0: No, no, porque un día pasé sin querer por ese lugar. O iba, creo, a Juventud a relatar un partido y justo salíamos de Juventud y era un... Uno de los personajes de los Simpsons.
1: Exacto, sí, puede ir por ahí, es lindo barcito.
0: Sí. Bueno,
1: se toma rico, se toma rico.
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1: Jueves, viernes y sábado.
0: Sí, por ahora.
1: ¿A qué hora arranca Puerto Divino?
0: Y 22:30.
1: ¿Sí?
0: Termina noche compartida y arranca.
1: Escúchame,
0: este jueves está Son de Barrio, por ejemplo.
1: Ah, bien, sí, está Son de Barrio.
0: Están acá.
1: El jueves solamente hay espectáculo y después.
0: No, los tres días. Inauguró el sábado, estaba Guinda. ¿Y quién más estaban? Eran dos grupos que estaban.
1: Ah, sí. ¿Grupo Guinda estuvo?
0: Sí, estuvo Guinda.
1: Guinda más Guinda, esa
0: amor, parece. exactamente. Si no, sobra la productora.
1: ¿Vos fuiste?
0: No, porque tenía que viajar a Tucumán. O sea, no.
1: Viajaba.
0: No, pero igual, no. Soy una persona responsable con. Debemos laburar otro día, no salgo, generalmente.
1: La consigna que tenemos hoy en el programa para los tres, pero principalmente para la señorita,
0: por
1: cuestiones que me han comentado ustedes de ella.
0: Papá.
1: Claro, papá. Entonces por eso la consigna va apuntada para Julieta. La consigna de hoy es: ¿qué es lo más tóxico que hiciste o te hicieron? ¿Cuál es la situación más tóxica que hiciste o te hicieron?
0: ¿Viste ayer?
1: O planteo.
0: Ayer una chica le rompió la entrada a la selección a un chico. No, es terrible.
1: No.
0: Eso ya
1: no,
0: a nivel,
1: no voy a decir lo que
0: pienso. Es un nivel de toxicidad, pero a 10.
1: ¿No fue el chico por qué? ¿O sí?
0: No, porque recibió un mensaje y ella pensaba que era un amante o algo así.
1: ¿Así fue?
0: Le rompió la entrada.
2: Buenas noches.
0: ¿Cómo le va, Julieta? ¿Cómo anda usted?
2: Y no, el contexto de ese video fue porque la mujer lo había encontrado al hombre que tenía un amante.
3: ¡Ay, qué horrible!
1: ¿Engancha? ¿Se dio cuenta?
2: Sí, yendo a...
1: ¿Y cómo?
0: No, recibió un mensaje.
2: Ella estaba ya dentro de la... O sea, ella pudo entrar, pero le rompió la entrada al marido.
1: Y pero yo me pregunto, ¿qué hacía ella con la entrada de él?
0: No, él compró dos entradas.
1: Claro.
0: Gastó casi un palo.
1: Sí, había gastado 800.000 pesos.
0: Y bueno, estaban charlando aparentemente camino a la cancha... Y él recibió un mensaje o algo y ella pensó que era el amante.
1: Ajá.
0: Y el chico explicó que no, nada que ver.
1: Claro.
0: Y ella le agarró un nivel de toxicidad, agarró la entrada de él y la rompió. Y entró con su entrada y ella se fue a la cancha.
1: Y no se supo después qué pasó. Si
0: no pudo entrar, no hay forma.
1: No, pero si el vago la perdonó.
0: No sé. Pero es un nivel.
2: ¿Por qué él la tendría que perdonar?
1: ¿Y porque
0: Jorge? Sí, porque no, le rompió la entrada.
2: No.
0: Le rompió la entrada. O sea, sí, ¿cómo que no?
1: Pero dice que no era amante. Dice
0: no, el chico dijo que no.
2: No le creas a Jorge. Porque no salió confirmado de que no...
1: Entonces es inocente hasta que se demuestre lo contrario.
4: Julio, vos te pasa algo así y vos le rompes.
2: Yo le rompo todo.
3: No. ¡Aguanté!
2: Sinceramente.
1: Pero no deja ni que te explique.
2: Es que no es que fue un mensaje de decir no, capaz que no es no.
1: ¿Era un mensaje explícito?
2: Sí, la chica vio que era el amante. No es que ella...
0: Bueno,
2: las
0: chica no habló. Todavía no salió a hablar la chica. Pero bueno,
1: no.
0: Es un nivel... Igual cuando, por ejemplo, hay mucha historia...
3: Yo pienso que no están sus amigos.
0: Por ejemplo, la chica le rayan el auto, le escriben en el auto, ¿viste? O sea, es un nivel de toxicidad muy grande.
1: Es que eso hacen porque sabe dónde le duele a los varones, digamos.
0: Sí.
1: Al varón le va a doler que le rayes el auto, que pongas algún tipo de foto, que le rompas la entrada.
5: Corta la olla.
1: Que le rompa la play, que le prenda fuego los botines. Ahí es donde le duele al varón.
0: Pero bueno, es locura.
1: Por eso yo creo que atacan ahí por ese lado. ¿Vos cuál es tu situación más tóxica que tuviste? ¿Que hiciste o que
0: a ver,
1: hicieron?
0: No, de que hice no, pero de que me hicieron... Tenía que pensar. No, pero digamos así, algo tóxico, zarpado, y que me rompieron un celular contra la pared, pero más de eso no pasó, ¿viste?
6: Me pongo loco.
1: Eso es violencia, Jorge.
0: No, pero bueno, fue lo único, quizás así tóxico.
2: ¡Oh, my God!
0: ¿Ah?
1: ¿Qué hiciste en ese momento?
0: La tranquilidad del mono.
1: Ajá.
0: Nada, ¿qué vas a hacer?
1: ¿Ya está?
0: Sí, bueno, ¿qué vas
1: pero
0: a hacer?
1: Pará, yo voy a pedir sinceridad tuya.
0: Sí.
1: ¿Y estaba bien roto el teléfono?
0: No, se rompió todo el teléfono entero.
1: Te pregunto si el accionar de la chica.
0: Es que ella entendió mal porque me vio charlando con una chica en el boliche, pero era una amiga, una conocida, digamos.
1: ¿De verdad?
0: Sí, de verdad.
1: Era una amiga.
0: Fíjate.
7: Una mentira,
1: Y eso fue cuando llegaron a tu casa, te agarró el teléfono, se lo puso a
0: revisar. No, en el boliche fue.
1: ¿En el boliche te rompió el teléfono?
0: No, pero bueno, ya está.
1: Papelón.
0: No, pero bueno, viste. Pero
1: ¿hace mucho?
0: No, hace bastante. Pero digamos, lo más
1: tóxico. ¿Terminaron ahí?
0: Sí. definitivamente.

0: Bien, perfecto.
1: Sí, pero bueno, ¿qué es eso? Es lo más tóxico que a mí me tocó vivir.
0: ¿Sí?
1: ¿Vos?
0: Lo que pasa es que yo, ante la... ¿Cómo le dicen ahora cuando hay la bandera roja? ¿Cómo le dicen?
2: Red flag.
0: Eso, cuando hay... Ya la primera yo ya tenés que cortar de raíz. Tenés un montón de alertas.
1: Sí.
0: Sí, cuando ya te empiezan a preguntar mucho qué haces, para dónde ya...
3: ¡Mamá!
0: Empiezan a indagar mucho o empiezan a cuestionar algunas cosas que haces, ya es la primera alerta, ya. No es por ahí, capo.
3: ¿Cómo?
0: No, saltar.
1: O sea, nunca te pasó nada.
0: No, sí, me pasó una vez cuando estaba... Había ido a Vaqueros,
1: sí,
0: a un festival, tocaba Qué Locura.
1: Sí.
0: Y estaba una chica con la que andaba, yo me había ido con mi grupo de amigos, estaba con su hermana,
1: sí,
0: y una amiga de la hermana.
2: Agua.
0: Y yo estaba con mis amigos, la voy a saludar, porque sabía que estaba ahí. Me quedo un rato con ella, con otro amigo, sí, yo. Estábamos tomando algo, compartiendo, y estábamos bailando. Mi amigo estaba bailando con la hermana. Y mi amigo se bailaba con la hermana y con la otra chica, sí, que era amiga de la hermana. Y en un momento, bueno, cambiamos, ¿viste? Yo me pongo a bailar con la hermana, después yo bailo bailar con la hermana, me pongo a bailar con la otra chica, con la amiga de la hermana.
1: Sí.
0: Pero en ronda, en cuestión de, sí, de amigos. O sea, ya no habíamos conocido, no era la primera vez que nos veíamos con, sí, con la amiga de la hermana.
2: Una mentira.
0: Y bueno, la amiga de la hermana estaba un poquito pasada de copas y como que se sobrepasó un poquito con el baile.
1: Sí.
0: Y ella lo vio y se molestó. Pero bueno, yo no le di bolilla, ¿viste? Porque yo, nada que ver, no le di bolilla. Y después a la salida nos encontramos y como que me quiso hacer un planteo, me quiso subir el tono de voz.
1: ¡Ah!
0: A lo cual yo empecé, dije, andá nomás, campeona, y empecé a caminar rápido. A mí si hay algo que me molesta es el papelón delante de la gente.
1: No, esto es rico.
0: ¡Apa! Mientras más desapercibido pueda llegar a pasar, mucho mejor, pero... Y de ahí, a partir de ese momento, nos vemos, nunca más.
1: Nunca más.
0: Después, cuando llegué a mi casa, le mandé un mensaje, muy educado, comentándole todas las cuestiones por la cual íbamos a tomar caminos distintos.
1: Pero usted le mandó el mensaje llegando a la casa automáticamente o al,
0: claro,
1: otro día.
0: No, no, yo llegué a mi casa, o sea, yo estaba en auto, lo dejé a mi amigo, me fui a mi casa, me habrá pasado una hora ponerle, y le mandé el mensaje ahí, 6 de la mañana ponerle que era.
4: ¡Lo siento, Wilson!
1: No lo pensó mucho.
0: Es que no, pero ya está todo claro.
1: No, o sea, no, no.
0: Si yo no hice nada, ¿por qué me va
1: no,
0: a...
1: No, es que a veces por ahí las mujeres ven algo que no es tan así y exageran un poco, puede pasar.
0: Bueno,
1: como el hombre también.
0: A sus compañeros,
1: bueno,
0: de trabajo.
1: ¿Ustedes, chicos?
2: Juanco sí tiene muchas. Contá primero vos.
0: Tiene muchas, dice.
1: ¿Algo tóxico de algo tóxico de usted o algo tóxico de ella?
5: Mío, me autoinvité un cumpleaños.
1: ¿Se autoinvitó? ¿Cómo es eso?
5: A ver, había un cumpleaños en el que había gente la cual...
4: ¡No!
5: Me molestaba,
1: sí,
5: en ese cumpleaños, a la cual ella estaba invitada.
1: ¿Pero qué le molestaba? O sea, por saber, ¿qué es lo que le molestaba?
3: Sí, está bien.
5: De gente la cual no me gusta que la rodee.
1: Sí.
5: Y bueno, me terminé autoinvitando al cumpleaños, que digamos.
1: Sí.
5: Porque yo tenía un amigo en común al el cual iba a ir a ese cumpleaños. Y le mando un mensaje, che, ¿qué vas a hacer a la noche? A mi amigo. Me dice, no, tengo un cumpleaños, ¿querés que te lleve? Y dije, bueno, y yo ya sabía qué cumpleaños iba a ir.
1: Claro, vos estabas haciendo toda la averiguación para ir.
5: Claro, bueno, terminó el cumpleaños.
1: Sí.
5: Y bueno, nada, no pasa nada. Y del lado de ella.
1: ¿Fue el ver, de la risita con la compañera?
5: Esa es una. O sea, bueno, digamos esa que me hizo acordar.
1: Sí. Yo me recuerdo porque es
5: estábamos
1: inmediato.
5: Estábamos en un programa.
1: Sí.
5: Al aire, bueno, con Jorge y los chicos, ahí por streaming.
1: Sí.
5: Y bueno, una de nuestras compañeras se equivoca, dice algo mal y me empiezo a reír con el señor Fernando Alín Castro.
1: Ah, lo rastreo.
5: Me empiezo a reír con Fer y esta chica lo malinterpreta, luego le pedí perdón, pero bueno.
1: Perdón, pero ¿por qué?
5: Y bueno,
1: ¿no te puedo reír de algo?
5: Porque ella lo malinterpretó y...
1: Sí.
5: Y bueno, capaz que se podía malinterpretar.
1: Sí.
5: Y bueno.
1: ¿Pero ella qué te dijo?
5: ¿Te reí? Y me tiró, con ella te reí conmigo, no sé.
1: Ese brava, ¿no?
5: Y nada, yo sabía que era en joda, pero bueno, sí. O sea, por parte sí me molesta un poco, pero... Es.
1: Bueno.
0: ¿Y seguiste con ella?
5: Sigo con ella.
0: Sí. Con
1: ella. Sí,
0: ¿cuánto vale. tiempo llevas?
5: 9 meses.
0: Ay, porque, sí. Uy, hermano.
1: Sí, 9 meses. Sí,
0: a los 9 meses. Todavía no parió, mira, está bueno, en el parto.
1: Yo me imagino porque él se va a Brasil ahora.
0: ¿Con tu novia?
1: No, se va a viajes egresados. Tiene 17 años, Juaco. se va el otro fin de semana. Se va, pero su novia no viaja. O sea, yo me imagino el nivel de toxicidad, ¿no? Videollamada, o sea...
0: Fíjate en la valija, hermano, te van a poner un GPS. Fíjate.
1: Tené cuidado, Paco.
2: No, pero si
1: sí.
2: Él no va a hacer nada malo, ¿por qué tienen que temer?
4: ¡Cuidado!
0: Es que no, sí. Porque...
5: yo no voy por el camino.
0: Sí, sabes. Sí.
5: Yo no voy por el camino fácil.
0: No, está bien. Lo que pasa es que por más que vos te portés bien...
1: Sí.
0: Esto pasa tanto por la cabeza del hombre que la mujer... Y la cabeza empieza a maquinar. Empezá a imaginar
5: cosas. Obvio, sé que se va a hacer la recabeza y me van a enseñar el asterisco de preguntas. O sea.
0: Sí. ¿Usted?
1: A ver, Julieta, cuente, porque usted sí es tóxica.
0: Usted... tampoco vamos a hacer un ranking, un top 5, pero...
1: Usted, no, nivel de toxicidad es grande.
0: Mirá la música que pueden ver del otro lado.
2: Lo más tóxico que me hicieron es que me prohibieron hablar con mis compañeros de trabajo.
0: Con...
1: Pero
0: si son compañeros... ¿Jorge?
2: No, con estos chicos no. Ah. Con otros.
0: Ah, ¿y vos le hiciste caso?
2: No.
0: ¿Qué dijiste?
2: Tuvimos una discusión muy fuerte. Porque, o sea, yo soy de socializar mucho. O sea, me gusta hablar, conocer a la gente. Y él
0: como
2: lo...
0: ¡Jorge!
2: Claro, no, pero vecinas. En el sentido del trabajo. Yo después no me hablo con nadie.
0: No, claro, sí, obvio.
2: Pero él no le gustaba eso, que yo me ría. Que yo me ría con otras personas. Y me dijo que le molestaba eso, que yo me ría.
4: ¡Mamadera!
2: Y me prohibió hablar con mis compañeros.
0: ¿Y tu respuesta?
2: Y yo dije, vos estás loco.
0: Bien. Y en ese momento
2: no
0: diste media vuelta.
4: ¡Exijo respeto!
2: Y no pienso hacer eso. Y me dijo que no lo quería, que esto, que lo otro. Después la otra cosa tóxica que me dijo, que quería que elimine mi Instagram.
4: ¡Ay, qué horrible!
0: Ya está, pues.
1: ¿Y usted?
0: Ahí nomás diste media vuelta y te fuiste.
2: Sí.
0: Ah, bien.
1: ¿Y usted? ¿Qué hizo de tóxico?
2: Yo de tóxico...
0: No hagamos...
1: No. Si me decís no, yo me levanto y me voy y te juro que no.
5: Creo que
1: me parezco recién el viernes, Fer.
0: No fomentemos la violencia nada más, es lo único que te pido.
2: No, yo no golpeo a la gente. Lo tóxico fue revisar el celular porque sospechaba algo de que él me estaba haciendo infiel.
0: ¿Y era cierto o no era?
2: Sí, era cierto. Pero yo le doy un tip a las mujeres, nunca... O sea, revísenle el chat del mejor amigo. Nunca intenten buscar... de una chica, porque del mejor amigo ahí es donde cuentan todo, ahí te enteras de todo. Y yo le revisé el chat de su mejor amigo y ahí le contaba.
0: ¿Podés ir presa por eso, sabía o no?
2: ¿Por qué?
0: Y porque estás en
1: claro,
2: hace como más de 4 años.
0: No importa el tiempo. Estás metiéndote con un amigo.
2: Ahí yo me di cuenta que él me estaba haciendo infiel.
5: ¿Y si a Juli le gustaba el amigo de él?
2: No, para nada. No. No me gustaba el amigo de él. Creo que era al revés igual.
0: ¿Y ahí terminaron o qué?
2: No.
0: Ah, seguiste, perdonaste encima.
2: Sí,
0: mirá,
2: lo perdoné.
0: Persevera y triunfarás.
2: Pero fue lo único tóxico que hice. Bueno, no soy de hacer cosas tóxicas.
3: Corta
2: bueno.
3: La bocha.
2: Son de hacerme cosas.
0: ¿Por qué te reís?
1: No, por nada.
0: ¿Qué sabes?
2: Si tenés algo que decir, ¿por qué no?
1: No. ¿Hizo llorar a alguien usted alguna vez?
2: Sí.
1: Ah. ¿A cuántas personas hizo llorar?
0: ¿Qué
1: llorar?
0: Gente que tenés, Aguirre?
2: A... 3, nada más.
1: Claro, a 3 personas. Probando.
2: Yo no dije si eran varón o mujer. Yo dije a 3 varones. Nada más. Fueron en otro contexto, nunca se sabe.
1: Bueno, perfecto. Ya llega noche. ¿Algo más, amigo?
0: No, solamente eso, solamente eso.
2: ¿Y bueno? ¿O ya contaste tu
0: ya dije? No, me
1: perdí. Ah, ¿y usted no hizo usted fue tóxico una vez?
0: No, yo soy la persona menos celosa que puede llegar a ver en la tierra.
1: No es lo mismo celoso que
0: pero
1: tóxico.
0: Pero es que si no tenés celo no puede ser tóxico.
3: Todo un ídolo,
0: No soy celoso ni
2: hermano.
0: Yo no
2: creo las personas que dicen que no son celosos.
0: Mira, en el caso que llega a sentir celos, tampoco lo digo para evitar el conflicto. De verdad.
2: O sea, te guardas lo que sentí. Lo reprimí.
0: Exacto. Pero ni siquiera es que no llego a sentir celos, digamos. Vos, ni siquiera de mis hermanas, como te digo, tengo 3 hermanas.
1: Fer se está riendo, algo sabe Fer.
2: Él debería empezar a hablar y contar también sus anécdotas.
1: Tiene muchas anécdotas, Fer. Muchas anécdotas. Bueno, Ariel,
0: sí.
1: Lo dejamos con su programa. Bueno. Buena música. ¿Qué regalos hay?
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0: Para que justamente la gente corte la semana, tenemos un six pack de cerveza Salta para regalar a la gente.
5: Jorge me debo.
1: Qué rico. Qué rico.
2: Y vamos a participar.
1: Uh-huh. Bueno, ya se quedan con la conducción de Ariel Alexis Vesca junto a Fernando Serpa. Ya llega Noches Compartidas. Nosotros nos ponemos punto final. Nos encontramos mañana. Chau, Julita. Chau, Joaco.
2: Nos vemos.
1: Nos vemos, gente. Chau, chau.

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6: Son las 9:24.

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1: Yo no soy ningún loge ni cheto. Hace varios años que escucho cumbia, no sé. Vamos a hacer ahora un himno nacional de la cumbia y ahí tiramos la remera. Está. Comienza así de esta manera y dice así. Pará.
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0: minutos de las 9 de la noche. ¿Cómo les va? ¿Cómo andan? ¿Qué tal? Che, buen miércoles para todos. Miércoles 7 de octubre, arrancamos noches compartidas. 9 y media de la noche, arrancamos un poquito tarde porque estamos en el pase con los amigos de Frecuencia Gol, con el amigo Jorge Aguirre, haciendo el pase en la previa de la noche, de noches compartidas. A través de la radio, estamos en FM Graffiti.
1: Correcto.
0: 89.5, 105.1 en el duplex del dial. Ariel Vesga mi nombre, Fernando Serpa del otro lado. Estamos hasta las 11, hoy miércoles, cortamos la semana.
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0: 24 grados, 3 décimas la temperatura en Salta Capital, 58 es el porcentaje de la humedad. Noche de miércoles, para cortar la semana con todos ustedes, para meterle un poquito de ritmo, un poquito de onda a la noche, porque la noche está hermosa, ¿eh? Son 24 grados, 3 décimas que está haciendo en Salta Capital, 58 es el porcentaje de la humedad, totalmente agradable la noche para cortar la semana. ¿Tienen algo planeado para hacer esta noche? Mañana empieza a bajar un poquito la temperatura de cara al fin de semana, a comparación de los casi 30 y pico que le metimos hoy, pero hoy está espectacular la noche para cortar la semana, así que vamos a cortar la semana junto con todos ustedes, con ustedes del otro lado, y le vamos a dar premio, porque el viernes no tenemos programa, entonces el premio se va a ir hoy para todos ustedes, para que respondan la consigna, para que empecemos a interactuar, para escuchar buena música, para activar, para ponerle alegría a este miércoles 7 de octubre del 2026. 3874-669-119, el número de WhatsApp de la radio. 3874-669-119, 671-4683. Para los que quieran salir al aire con nosotros, nos escuchan a través del dial del 89.5, 105.1 en el duplex de la radio, sino también a través de fmgraffiti.com.ar. En la jornada de hoy, miércoles, como le digo, tenemos premios, ya les voy a contar, ya les cuento enseguidita. 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

1169 es el número de WhatsApp de la radio hoy para todos ustedes, para que puedan tener para el fin de semana, para que puedan tenerlo para, no sé, para el viernes, para el sábado, para el domingo, para cuando ustedes quieran. Les regalamos un six pack de cerveza Salta. Se van a llevar un six pack de cerveza Salta. 3874-669-119 es el número de WhatsApp de la radio. Nos cuentan principalmente si cortan la semana, qué hacen para cortar la semana o cómo les gustaría cortar la semana. Y la consigna para participar por el six pack de cerveza Salta es: ¿qué fue lo más tóxico que hiciste o que te hicieron? Puede ser en la pareja, en la relación, claro está. También puede ser alguna situación de amistad, de tu amiga, de tu amigo, que viste que hay amigos que son demasiado celosos, son muy posesivos. Bueno, también vale, claro que sí, vale y cuenta. ¿Cuál fue la situación más tóxica que te tocó vivir, que te hicieron o que hiciste a tu pareja o a tu amigo? 3874-669-119, el número de WhatsApp de la radio. Audio de WhatsApp, tienen doble chance. Six pack de cerveza Salta se va para todos ustedes. Noches compartidas, hasta las 11 de la noche estamos junto al señor Fernando Serpa.

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2: Sal, Lucifer, acá. 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

0: minutos en toda la República Argentina. Estamos en Noches Compartidas hasta las 11 de la noche. Les hacemos compañía junto al señor Fernando Serpa en esta noche de miércoles. Cortamos la semana junto a todos ustedes. Le ponemos ritmo, le ponemos onda a la noche. Y la consigna del día para que participen por el six-pack de cerveza Salta tiene que ver con lo siguiente. ¿Cuál es la situación más tóxica que vivieron? Una situación, un planteo que le hayan hecho a ustedes o que ustedes mismos hayan hecho a su pareja, a su amigo, a quien ustedes quieran. 3874-669-119 es el número de WhatsApp de la radio. Los que van en audio tienen doble chance. Hola Ariel, ¿cómo va? Lo más tóxico que me hicieron fue ponerme una trampita. Hicieron un Facebook trucho, mandaron solicitud, tenía varios amigos en común y la acepté. Y claro, como al toque empezó a reaccionarme en mis fotos.
1: Ahí lo tenés, al
0: a los días pelotudo. Me escribió. Obvio, no respondí porque me parecía muy raro. Sospechaba mucho de eso. La cuestión es que ella, mi novia, en ese momento, un día dejó el celular abierto y entré a Facebook para ver si tenía esa cuenta en el teléfono. Papá. Quería sacarme la duda. Y sí, efectivamente, tenía esa cuenta vinculada al celular.
2: ¡Correcto!
0: Nunca le dije nada porque no quería hacer quilombo. Quedó ahí nomás. Creo que estuvimos un año más juntos, más o menos, quizás un poquito más, pero nos terminamos separando porque no nos aguantábamos. Saludos, soy Andrés, 452. Bueno, muchas veces pasa eso de que cuando la mujer desconfía se arma una red social trucha. Hay varones que también lo hacen, claro, lógico. Pero hay que tener el laburo, hay que tomarse el laburo, hay que tener el tiempo para crearte supongamos, un Facebook o un Instagram trucho, porque tenés que generarle contenido, porque si no, un Facebook vacío es como que te delata. Tenés que subir fotos, subir publicaciones, empezar a agregar gente, tenés que... Si querés que no sea tu Facebook, obviamente no vas a poner una foto tuya. Basta tener que chorear fotos de algún lado. Demasiado
2: no
0: rebuscado.
2: Demasiado
0: rebuscado y me parece demasiado tóxico. Gracias, Andrés, estás participando.

0: tóxico que le hice a mi marido fue, fue lo siguiente. Él trabajaba en el aeropuerto. Tenía que tomar el colectivo y me decía que tenía que entrar a las 7. Y se iba a tomar el colectivo a las 5 de la mañana. Me entró la duda. Lo que hice fue... fui a Saeta y pedí un detalle de los viajes. ¡No! ¡Es una banda! ¡No! ¡Adriana querida! No sabía que si ibas a Saeta y pedías un detalle del viaje o de los viajes de determinada tarjeta, te lo podían llegar a dar. Mirá vos, Adriana, no sabía esa, ¿eh? No, estamos avivando giles.
1: ¿Ya está bien?
0: No.
1: ¿Qué onda, boludo?
0: Creo que es una banda, Adriana. Y bueno, y contanos que le diste la cana. Tenía razón él en irse temprano porque tenía un tiempo largo de viaje. ¿O terminaste teniendo razón vos y te diste cuenta de algo, descubriste algo en la sábana esta con el detalle de todos los viajes? ¿Cómo fue la cuestión? Me dejaste sorprendido, che, no sabía que se podía llegar a pedir el detalle de los viajes de una tarjeta. Mirala vos, Adriana, mirala la tóxica de Adriana. Gracias, Adri, estás participando.
2: Eso que no está en su sano juicio.

0: San NBC.
1: 59 ya, 59 minutos de las 9 de la noche. Se va la primera hora en Noches Compartidas a través de la radio. 3874-669-119 es el número de WhatsApp de la radio. Serpa es un capo. Metele todos los sonidos que encontrés, que todo cae re bien. Saludos, Ariel. Dice mi hermano Tony Star. Gracias, Tony. 3874-669-119 es el número de WhatsApp de la radio. Hoy se va un six pack de cerveza Salda para todos ustedes. ¿Cómo cortan la semana? ¿Cómo le gustaría cortar la semana? Y la consigna del día hoy, miércoles, es cuál es la situación más tóxica que le tocó vivir. Que hay un planteamiento, una escena tóxica que hicieron ustedes a su pareja, a sus amigos, o que a ustedes le hicieron. 3874-669-119, el número de WhatsApp de la radio. 10 de la noche en punto. Pagamos y volvemos, leemos y escuchamos todos sus mensajes.

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6: Son las 10:04.

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0: Muchas gracias, buenas noches.
1: Un aplauso.
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3: ¿Cómo anda Ariel? ¿Cómo anda Fernando? ¿Qué os parece? Yo acá ya saliendo del laburo, tempranito nomás hoy, acortando la semana.

0: escuchando Noches Compartidas, tranqui, ídolo, ¿eh? Como siempre, haciendo el aguante acá. Y bueno, estaba escuchando hace ratito ahí el temita de Damas Gratis, y si no, no habremos bailado esa música, yeah. Loco.
1: Solo se mueve.
0: Espectacular, che. Bueno, saludo grande para todos, que anden bien. Chao, chao.
2: Y Alefa, ya.
0: Y si podés, un temita ahí, ya que estamos con Damas Gratis ahí. Duraznito de Damas Gratis, Castemones. Y bueno, y si se puede participar en algo, buena hora.
1: Claro que sí.
0: Saludos. Pues.
1: Dale, Héctor, pasá las últimas tres del documento, así te anoto, hermano querido. Pasame las tres últimas y te dejamos anotaditos. Variadito, Sergio, porque sí, Héctor, perdón, porque siempre nos pide rock y ahora, mirá, le manda a Damas Gratis, Granito. Qué
3: es
1: grande.
3: Una tormenta de facha.
1: Volviendo a casa, Héctor, buen regreso y vaya a descansar, amigo.
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0: Y algo tiene que ver con esto, la noticia publicada en el portal Informate Salta. Por andar de trampa, ¿ves? Viuda negra imputada. Citó a un hombre por Facebook y le robó el auto. Un hombre de Campo Quijano fue víctima de una maniobra que comenzó en redes sociales y terminó en un violento robo. Según la investigación, fue contactado por una mujer que utilizaba un perfil falso en Facebook bajo el nombre de Jessica, con doble S, Palacios. Así son las Jessica. Tras acordar un acuerdo, ambos se trasladaron hasta un camino rural cercano a Finca El Bosque. ¿Ve? Ya si te va a un lugar así medio oscurito, ya está sospechoso. Una vez en el lugar, aparecieron dos hombres armados con cuchillos que habrían reducido y agredido a la víctima. Le robaron dinero en efectivo, su teléfono celular, documentación y el automóvil.
1: ¡Ay, qué horrible!
0: El vehículo posteriormente fue localizado en la provincia de Jujuy. La investigación estuvo a cargo del fiscal penal de Rosario de Lerma, Daniel Escalante, y permitió reunir elementos que vincularían a los tres sospechosos con la maniobra. Fueron imputados provisionalmente dos hombres y la mujer que habría utilizado el perfil falso para concretar el encuentro. Los tres quedaron imputados por el delito de robo calificado y despoblado y en banda.
1: ¡Aguanté!
0: El caso presenta una modalidad similar a las conocidas como viudas negras, en las que una persona utiliza un perfil falso o una identidad ficticia para generar confianza, concretar un encuentro y facilitar posteriormente un robo. En este caso, la víctima habría sido llevada hasta la zona rural donde la esperaban los otros dos involucrados. Bueno, tengan cuidado con los perfiles de Facebook, con los perfiles de Instagram. El amigo se llevó una sorpresa, desvalijado, sin nada. Le robaron el auto, lo pudo recuperar, pero...
2: corta la olla.
0: Guarda, guarda, que un buen momento se puede transformar en un mal trago, muchachos.

0: Buenas noches, aquí desde Zona Sur. Lo más tóxico que creo que hice fue ir a un boliche porque sabía que estaba mi novio. Y llamé a unas amigas para que salgan. Ah, encima...
1: ¿A dónde está mi amiga?
0: ¿A dónde está mi amiga? Sabía no que estaba que mi novio. Cabeza. No, sí le da la cabeza, mirá toda la artimaña que se mandó. Sabía que estaba mi novio y llamé a unas amigas para que salgan. Les mandé mensaje, la foto de él, y fueron a ubicarlo dentro del boliche. Lo llamaron, salió, y bueno, a casita. Ah, o sea, vos lo estabas esperando afuera. O sea, mandaste a tus amigas, a las cómplices, a que lo secuestren dentro del baile. Le engaña a Pichanga, fue la carnada, y vos lo esperaste afuera, y se fueron a la casa.
1: ¿Qué onda, boludo?
0: Luisa 419, nacida hoy, dice, hoy es mi cumpleaños, Ariel.

¡Qué grande, Luisa! Bueno, feliz cumpleaños, Luisa. Este, qué pedazo de tóxica, Luisa, ¿eh? Perdóname que te diga con todo el respeto que te mereces. ¿Y qué hiciste ahí? Después te lo llevaste a la casa, pero él... Pero pará, ¿él había salido sin permiso o te había avisado y a vos se te chisparon los cables y dijiste, lo voy a buscar porque lo voy a buscar? ¿O salió a escondidas? Y si salió a escondidas, sin avisarte, ¿cómo es que te enteraste que él iba a ir a bailar? Terminamos de contar esa partecita del chisme.

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2: Borracho, así me llaman. Se burlan porque...
3: Yo no soy así, dice Luisa. Salió a escondidas,
4: una mentira,
3: a medias.
4: Eso.
3: Porque después me lo confesó y bueno, fui. Ah, bueno, y te voy a preguntar, te voy a hacer la última pregunta, Luisa. Después de esto, después de que vos le diste la cana, después de que fuiste, o sea, de que involucraste más gente, arrastraste gente al charco, arrastraste gente a tu barro, las fuiste a tus, las mandaste a tu amiga que vayan a buscar, imagino que se quedaron bailando tus amigas, vos te lo llevaste a la casa, te, imagino así la imagen, vos llevándotelo de la orejita a la casa, subiendo al Uber, subiendo al taxi y a la casa. ¿Se la hiciste padecer para que te perdone? ¿Para vos perdonarlo? ¿O se la hiciste fácil, quedó ahí nomás? ¿O se pelearon? No sé, ¿cómo continuó la relación después de que le diste la canasta y lo fuiste a esperar fuera del baile? Quiero saber eso. Hola chicos, buen miércoles, qué linda música para cortar la semana. Por suerte, no tuve cuestiones tóxicas, ni mías ni hacia mí. Siempre me manejé con gente normal. Ja, ja, ja, ja, ja. Pongan un enganchado de qué locura, sesión 5. ¿Puede ser? Sí, claro que sí, va para vos. Saludos, participo por el Sick Pack para el fin de semana. Jime 021. Listo, Jime, estás participando. Te relacionas con gente normal, me mato eso. Gracias, che.

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0: 27 minutos de las 10 de la noche. Qué linda música, che, qué lindo sonaba ahí. Qué locura, te dan ganas de mover los piecitos. Noches compartidas hasta las 11. Estamos junto al señor Fernando Serpa. 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

0: Lo que pasa que yo me enteré.
1: Pará, les cuento, le pongo en contexto. Esta es la respuesta de Luisa, que lo mandó a buscar al marido, al Chevoli, le dio la cana, se enteró que se había ido al baile y mandó a la amiga que lo vayan a buscar. Y aquí cuenta la historia, ahí va.
0: Lo que pasa que yo me enteré por él mismo que se iba a un baile. Entonces yo dije, ¿qué?
1: ¿What?
0: Entonces yo fui. A mí lo que me dio bronca, que él se fue al baile con mi camioneta.
1: Paren las rotativas, que aquí
2: ahí lo tenés,
1: un cambio de timón, así un volantazo, un giro de 180 grados.
3: Es verdad.
1: Y cambia totalmente la situación. Yo te había tratado de tóxica, te pido mildis.
4: Recalculando.
1: Te pido mildis, pero si él se fue sin avisarte, no digo sin tu permiso porque nadie le pertenece a nadie, nadie debe de pedir permiso. Pero si se va sin avisarte y te lleva, se lleva tu camioneta, ahí sí te doy la derecha. Va, sí.
0: ¿Y yo manejándome
1: sin
0: permiso? No. Entonces fui. Y como yo sabía que en ese baile estaban mis amigas, las llamé y les dije, chicas, fíjense si está este chico, le mostré la foto. Y las chicas después me vinieron y me dijeron, sí, sí, ahí está. Entonces les dije, bueno, díganle que lo está llamando. Entonces él salió y le dije, bueno, si querés quedate, pero yo me llevo la camioneta, mi camioneta. Entonces él dijo, no, nos vamos. Eso pasó, nada más. ¿Eso es ser tóxico?
1: No, no. Te banco, Luisa, porque se fue, te repito, no sin tu permiso, sino que se fue sin avisarte. Entonces, y encima se lleva tu camioneta. O sea, ahí están las dos cuestiones mal. Primero, el no avisar, porque puede avisar tranquilamente, che, gorda, me voy al baile con mis amigos, te aviso cuando vuelva, qué sé yo. Y ese es el primer error, no avisar. Y el segundo error está en llevarte la camioneta, o sea, sin permiso, porque si no te avisó que se iba, se lleva la camioneta sin permiso, pero es medio dolobo. ¿Cómo no te va a dar cuenta que falta la camioneta? ¿Cómo no te vas a dar cuenta vos que falta la camioneta en el garaje? O sea, medio dolobo él, ¿no? De irse así sin permiso. Pero no, te banco, Luisa, no es nada tóxico. No es tóxico, pulgar para arriba, bien, bien buscado. Bien buscado y llevado de la oreja a la cama a dormir.
5: ¡Vago de mierda!

0: noche quisiera pasar a contar una experiencia que tuve de joven.
1: A ver, hermano.
0: Fue la primera chica con la que estuve de novio. Pasábamos por un negocio del barrio y se escuchaban que me llamaban a lo lejos.
1: A lo lejos, a la murga llegar. Sí.
0: Y me venía hablando con mi novia en ese momento.
1: Ah, mirá.
0: Y me dice, te están hablando. Y me escucho una voz de mujer.
1: Te están hablando. ¡Pah! A ver, sigue.
0: Cuestión que yo le digo que no, que son mis amigos, que este, que el otro. Que ya estábamos volviendo, habíamos hecho media cuadra más. Y me dice, no, que hay una mujer ahí. Que volvamos, que quiera ver a ver quién están.
1: Uy, la...
0: Y tuve que volver a saludarlo para que ellos vean que eran solo changos con los que me estaban hablando.
2: Tengo miedo que termine muy mal
1: no,
2: esto.
1: No, hermano. O sea, a la susodicha se le hizo escuchar un timbre de voz femenino y te hizo retroceder sobre tus pasos, volver una cuadra atrás para ella cerciorarse de que no había una chica que te hablaba y había susurrado, esbozado tu nombre con aquellos labios que nunca existieron, porque en definitiva terminaron siendo tus amigos. Bueno, hermano, contame, ¿qué hiciste onda, cuando después la misma situación, la realidad misma, la única certeza es la realidad, te terminó dando la razón a vos y que eran amigos tuyos? ¿Qué hizo la chica? Te imagino que te pidió disculpas, te pagó un pancho, un lomito, algo, por lo menos se pagó la cena por el momento incómodo que te hizo pasar, porque tenías razón vos y eran solamente tus amigos. En su cabecita se cruzaron los cables rojos con los azules y hizo chispita y flasheó cualquier cosa. ¿Cómo continuó? Te pidió disculpas, imagino. Se habrá sentido avergonzada por la situación, imagino, quiero creer, hermano mío.

0: 69119 es el número de WhatsApp de la radio. Hoy miércoles cortamos la semana en Noches Compartidas. La consigna del día: ¿qué fue lo más tóxico que hiciste o que te hicieron? ¿Cuál es el momento, la situación más tóxica que te tocó afrontar con tu pareja, con tu novia, con tu novio, con tu marido, con tu mujer, con tu esposa o con algún amigo también? ¿Por qué no? Hola Ariel, no se corta la semana, no hay money. Lo más tóxico que me hicieron fue un cuestionamiento por haber agregado a la novia de mi amigo a Instagram. Vos agregaste a la novia de tu amigo. Bien, perfecto. Una locura, cuando ella ya tenía agregado a los novios de sus...
1: ¡Mamá de!
0: Claro, atorranta. Atorranta, porque si ella ya tenía agregada a las novias, a los novios de la amiga, ¿qué te hace causa a vos? ¿Por qué? O sea, no entiendo. En ese mismo momento la mandé a pasear por loca. Y dice, bueno, no sé si es para tanto, pero... podías haber marcado el límite primero. Está buena la música, metele algo del grupo Red. No me dejes sin tu amor. Saludos, che, soy Víctor de Santa Ana, 893. Dale, Víctor, yo soy a Grupo Red. Qué lindo la infancia cuando escuchaba Grupo Red. No, o sea, tenés razón, no sé si es tanto como para mandarla a pasear. Depende del tiempo en el cual se hayan encontrado, el tiempo de conocimiento que estaban o de pareja. Pero, ¿para qué te hace causa... de que vos agregaste a la novia de tu amigo? Quizás ella te mandó la solicitud, si ella ya tenía agregada un par de novios de la amiga de ella.
2: ¡Es verdad!
0: No entiendo, es ilógico.

4 minutos de las 10 de la noche hasta las 11. Los acompañamos a través de la radio en la 89.5, 105.1 en el dúplex del dial 3874-669-119. Buenas noches, chicos. Me pasan un temón de un amigo. Se llama Sangre Salteña por Joaco Sánchez. Es una zambita carpera. Saludos a todos los que cortan la semana. Gracias. Bueno, ahora lo buscamos. Artista salteño, imagino. Sangre Salteña por Joaco Sánchez. Bueno, ahí la escuchamos. ¿Esa es, Fernandito? Dale, a ver, ponela.

0: Le mando un saludo a mi amigo Jorge, que está escuchando la radio. Está volviendo de jugar un fulbito, está escuchando la radio.
1: Todo un ídolo, ¿eh?
0: Mi amigo tiene muchas situaciones tóxicas para contar. De él y de otro amigo también tiene para contar. Pero bueno, lamentablemente mi amigo George está como el mono George. Está privado de su libertad. De un tiempo a esta parte le pusieron... ¿Viste en las casas cuando ocurre algún asesinato o algo y ponen la cinta roja? Bueno, tiene la cinta roja así en la esquina de su casa.
2: No
0: puede salir. Es como la jefa, ¿viste? La jefa que tiene la tobillera. Bueno, también tiene la tobillera. Se junta y se acerca a alguien y... Pip, pip, pip, pip, pip, pip,
3: hoy empieza... no podemos hacer choripán porque hay lluvia.
0: Empieza a sonar la alarma, la zona de alerta por Zona Sur ahí en Santana. Saludo grande a mi hermano Jorge, che. Hola, Ariel y Fer. Lo más tóxico que hice fue darle una cachetada a mi ex. No. Ya violencia. Ya no avalamos violencia acá.
4: Así yo no.
0: Una cachetada así, a mi ex en el baile porque andaba mirando mucho. Dice otra palabra, pero cada traste que pasaba se daba vuelta a mirar. Sí, amigo, sos un atrevido. Si está tu novia, respetá, máquina, respetá. Luego, en un momento de la noche, no aguanté más y estaba un poco entonada. Entonces le dije, ¿qué mirás tanto? ¡Pumba! Me lo negó y ahí le di una cachetada. Me di media vuelta, pumba, me fui, me las piqué. Después lo tuve casi un mes rogándome y tratándome como una reina. No sé si es tóxico o algo justo, pero eso fue lo más loco que hice. Te mando un beso, Lili 239 de Villa Palacios. Estás participando, quiero escuchar el tema No Podrás, de Eugenia Quevedo. Les mando un beso, chicos. Bueno, ya ponemos el tema. No, o sea, es como mucho... Pero a la vez, no se justifica. Lo podrías haber arreglado de otra manera. Esperabas que termine, lo apartabas un cachito, le decías, che, me voy porque vos estás mirando demasiado. O al otro día en la casa se lo decías. La violencia no, Lili.

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1: Minutos para llegar al final de Noches Compartidas, para llegar a las 11 de la noche, en realidad. Bueno, acá el amigo que había mandado el audio, que dijo que la chica, que su novia, perdón, había escuchado que una chica atrás le había hablado y lo hizo retroceder sobre sus pasos, y yo le pregunté qué es lo que había hecho posteriormente, si la chica le había pedido disculpas. Dice, luego de eso hizo lo que hacía después de ese tipo de situaciones: besarme y decirme que soy un genio. Bueno, reconoció en cierta parte entonces el error. Ariel, ¿algún tema de los Bibis? Quiero participar, soy Adriana 095. Dale, Adri, estás participando. Vamos con los Bibis y voy haciendo el sorteo para decirles cuál y quién es el ganador de todos ustedes.
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0: ¡Qué temazo para ahogarse en un balde de vino! Oh, bueno, che, gracias a todos los que se coparon y estuvieron participando por el six pack de cerveza. Les voy a adelantar, le voy a ir adelantando algo. A partir de la próxima semana vamos a empezar a anotar a todos los oyentes y les voy a pedir que empiecen a mandar su mensajito, cada uno con su número de nombre, apellido y las últimas tres del documento. Porque vamos a tener un sorteo especial. Ya le digo para qué fecha. Va a ser sorpresa, es sorpresa. Pero es un sorteo grosso. Va a ser un par de entradas para un espectáculo que se viene el 24 de octubre. Ustedes vean y vayan viendo para qué es. Piensen, van a ser dos entradas para que ustedes puedan ir a un espectáculo el 24 de octubre. A partir de la semana que viene, vamos a empezar a anotar y vamos a hacer antes de la fecha, esa semana del 24, ya les digo bien que, a ver, vamos a para sacarle la fecha más o menos para cuándo sería, la semana que viene, la próxima, el miércoles 21 vamos a hacer el sorteo. Ya le voy a ir adelantando en el transcurso de la semana que viene, más detalles de ese sorteo. Así que estén atentos, porque es un espectáculo que vale la pena verdaderamente ir a ver. Hoy el ganador o ganadora del Six Pack, en este caso es ganador, es el amigo Héctor 829. Héctor 829 se ha ganado el Six Pack de cerveza Salta. Lo puede buscar hasta el viernes, hasta este viernes, de 2 a 4 de la tarde por Pedro Pardo 155. Hasta el viernes de 2 a 4 de la tarde con el documento. Lo pasás a retirar aquí por Pedro Pardo 155. Gracias, amigo Héctor. Y gracias a todos los que se coparon, a todos los que mandaron mensajito. Mañana los esperamos. Mañana noche romántica. Mañana noche romántica para todos ustedes, noche de jueves. Gracias por dejarnos ser quizás la última compañía en el día. Abrazo, Fer, querido. Gracias también por el aguante de siempre. Y a todos ustedes que son los que hacen, en definitiva, noches compartidas. Que tengan buen descanso. Chau.
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0: Hasta aquí hemos estado junto a vos, dándote esos momentos de distensión y entretenimiento. Momentos que cada día esperás aquí, en tu radio. Por ello es que nos vamos a encontrar en el próximo programa. Esto fue...
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0: Y claro, gracias por haber estado ahí.
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4: Son las 11:09.

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4: Es la 1:06.

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4: Son las 2:06.

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0: tarde, hermosa. La Pepa Brizuela, hermano querido. A ver, va.
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0: ¿Puedo participar mañana cantando o no? No, está fuera de concurso. ¿Cómo les va? Buen día, familia, amigos, chicas, chicos, damas y caballeros, niñas y niños. Bienvenidos a Activate con Leo y Andrés. Comenzamos otra mañanita. En este día ya 8, ¿no? 8 de octubre, Andresito, ¿me equivoco?
1: Sí, señor.
0: 8 de octubre.
1: Jueves
0: 8 de octubre. Y estamos a nosotros, bueno, a punto de comenzar a compartir un momento especial. Sí. Una cita bonita que elige Andrés para comenzar. ¿Todo bien, Andrés? Buen día.
1: Todo bien, buen día. Todo en orden.
0: Todo churito.
1: Todo en orden. Sí, señor.
0: Bueno, perfecto. Me alegra por usted, me alegra por... y saludo a toda la gente hermosa, a los chicos que se van a la escuela. Viste que está una mañana fantástica hasta acá, ¿no?
1: Sí, está bastante cálida.
0: Cálida, sí. Parece que el sol, bueno, nos va a acompañar dentro de un rato nomás. Ya está la clase de la mañana. Bueno, cambia.
1: Se han despertado los de...
0: ¿Quién?
1: Lo de la televisión.
0: Ah,
1: se acaban
0: sí.
1: de despertar.
0: Sí. Desde ayer que están con problemas, te cuento, ¿no? En un momento dado se fueron a un corte. Sí. Y volvió, pero después... ¿Qué tal esto, che? ¿Dónde esto? Golpeó al Buenos Aires. Mirá cómo quedó inundado el AMBA en Buenos Aires. Sí. Bueno, ayer fue, ¿no? El día de lluvia.
1: Sí, sí, sí.
0: Veía los cronistas. Anunciaban que más de la mitad, pero más de la mitad de las provincias argentinas hacia el centro iba a ser lluvia, ¿no? Bueno. Universidades convocan una nueva marcha federal para el 15 de octubre. Conflicto por el financiamiento. Los rectores reclaman al gobierno. Viste que ayer día que se han juntado no sé cuántos municipios del país, muchísimos municipios, las provincias, ¿vos viste? Conforman las ciudades, conforman las provincias, no dan más. Esa fue lo que dijeron en una convención, en una reunión que tuvieron, y piden al gobierno urgente ayuda. No damos abasto, dice. Piden que les devuelvan los que ellos recibían, ¿te acordás? Por coparticipación, por esos famosos adelantos, ¿te acordás?
1: Sí, sí, sí.
0: Que siempre les caía a las cuentas municipales. Bueno, ahora dice que ya no dan más, que están hartos, cansados de la situación y tienen que darle solución a temas que antes, por supuesto, no tenían, bueno, qué sé yo, que ocuparse en todo caso, ¿no? Sobre todo, la gente dice que va a golpear las puertas de los municipios para decir que no pueden hacerse cargo, que están ahogados en deudas y un montón de cosas más. Ayer lo leí en un boletín informativo. Siete minutos, Andresito. ¿Cómo estamos? ¿Todo bien?
1: Todo bien, por ser todo.
0: Bueno, ¿qué viene? ¿Qué se viene?
1: Y se viene fútbol aquí en la radio también. Se
0: ajá.
1: Viene tempranito mañana, Boca juega...
0: ¿A qué hora juega Boca?
1: Boca juega a las 7:30 de la tarde contra Instituto ya en Córdoba.
0: Uh-huh.
1: 7:30 de la tarde del partido, y después de ese partido se viene Juventud con Huracán de Mendoza.
0: Ah, mucho fútbol entonces mañana, sí, en la radio.
1: Después el día sábado a las 20:30, River Estudiantes por la radio.
0: Sí.
1: Sí, después ya...

0: Día se realizará la presentación oficial de la Liga Argentina Profesional de Béisbol en la sala de prensa Javier Lamas de Casa de Gobierno de Salta. El acto contará con la presencia de la titular de la Agencia Provincial Salta Deportes, Claudia Vázquez, el presidente de la Federación Argentina de Béisbol, Roberto Bracini o Bracini, y los presidentes de los clubes, Ramiro Schiavoni, de Cachorros, y Omar Ayala, de Popeye. ¿Y por qué los otros no? Los esperamos, dice. Bueno. Está, los otros clubes, pues.
1: Eso no, acomodado.
0: Pues. ¿El Fox? ¿Dónde está la gente de Fox? ¿Fue convocada o no?
1: Debe ser que no.
0: No le dan bolilla, ¿no? Y sin embargo, jugamos allá en Parque General Belgrano. ¿Qué otro más? ¿Dónde juega el señor Elmer? ¿Él está? ¿En qué club?
1: No sé.
0: ¿Está en Cachorro?
1: Creo que sí. Creo que sí, por la zona donde vive él, calculo.
0: ¿Es Cachorro o ellos tienen otro club?
1: O sea, veterano, es Cachorro, veterano.
0: Sí, ya juegan. Sí, son seños.
1: Ah, qué Cachorro.
0: Pero bueno, forman parte de... ¿Qué Cachorro? Pero es un nombre que tiene la institución, ¿no? Que todos sean cachorros que vayan ahí. Ya hay gente que es mayorcita, ¿viste? Pero bueno. Está bien, ahí está. Lanzamiento entonces, espero que sea para bien de este deporte, que lo practica muchos en Salta, muchísima gente. Y te digo, cuando yo tenía que comprar las cosas para mi niño que jugaba ahí, ahora ya va a ser papá dentro de poco, Maurito. Pero cuando era niño y asistía a Fox, no se encontraban las cosas, Andrés. No hay acá producción, ¿sabías vos? De bates, de guantes.
1: ¿Ah, no?
0: No. Hay, pero ordinarísimo. Los chicos usan cosas que vienen de otras partes del mundo. Que por ahí te las consiguen, ¿viste? ¿Qué sé yo? Otro lugar, Venezuela, Cuba, qué sé yo, que ellos prácticamente que ellos tienen el deporte como que es el fuerte de ellos, ¿no? Y México, también creo. Todo un tema. Y los chicos que practican me desmentirán si yo digo, por lo menos hasta cuando yo buscaba, en Salta no se encontraba. En las casas de deporte, eso, venían esos guantecitos, pero parecían de polietileno. A la par de, por decirle una, o sea, no era poletina exactamente, una cuerina, ponele, a los que realmente se usan en el deporte ese, ¿no? Que son guantes mucho mejor preparados y hermosos. Pero no sé por qué no se producen acá, con la cantidad de chicos que juegan, ¿no?, a ese deporte. No todo es fútbol en la vida, hay otros deportes también. A ver, 7 de la mañana con 11 minutos. ¿Viste que hubo allanamiento ayer en la Policía Federal?
1: Sí.
0: Asentada en Salta, en la calle,
1: sí,
0: Santiago.
1: Sí, tremendo. Dice que teóricamente de cada 10 secuestros que hacía la Federal, según dicen, 3 quedaban registrados. Los otros...
0: Qué bárbaro, ¿no? Bueno. Ya se conocerá la información, ¿no? Porque ayer fue el allanamiento que se produjo en la comisaría, dijo, en la comisaría federal, en la que está en la calle Santiago del Estero. Viste que ahí no te podés estacionar, nada,
1: nada,
0: ¿viste?
1: Nada.
0: Vos apenas haces un viste, chao.
1: Sí, inclusive había una época que ni siquiera podía pasar por la vereda.
0: Sí. ¿Vos sabés que una vuelta pasó algo particular? La madre de mi niño, hablando de Maurito, me llama, viste, preocupada. Me dice, Leo, no sé qué pasa con Maurito, que Maurito no vino a casa. ¿Viste?
1: Sí.
0: Y Maurito había venido a acompañar a una de sus sobrinas, nieta mayor.
1: Ya el sábado. Como Leo, hijo y tigre.
0: A la nieta, que está cerca de la Federal, ¿viste?
1: La que está al lado casi.
0: Ahí, sí hay un colegio, viste,
1: sí,
0: por ahí.
1: San Marcos, creo que es.
0: Y me dice, y no regresó, viste, me preocupa, no está con vos, primero fue la pregunta, ¿viste? No, conmigo no está. Y después averiguando, el chango andaba ahí, la Policía Federal lo agarró, ¿viste? Ahí justo en la vereda, pobrecita, iba ahí. Dice, lo necesitamos, usted como ciudadano argentino que es, para un procedimiento que vamos a hacer de droga.
1: De testículo, y no, digo, de testigo.
0: Y no era un procedimiento solo, ¿no? Era un operativo.

0: O sea que... Y después una chica médica y otro hombre más también que no sé qué profesión tenía. Y dices que es una obligación civil. O sea...
1: ¿Ser testigo?
0: Te podés negar hasta cierto punto, o sea, ¿viste? Le preguntaron si tenía documentos. Sí, sí tengo documentos. Pensando que era, ¿viste? Un, qué sé yo, bueno...
1: Una rutina.
0: Una rutina, ¿viste? Dice, bueno, chao. Arriba el camión, ¿eh? Lo han desocupado como, no sé, pasaron 10 horas, todo, pobrecito, no había comido nada, el mediodía, y no te dan nada, ¿no? Y tenés que ir y ser testigo de los operativos. No sé cuál será el procedimiento, sinceramente, pero te agarran, te buscan y vamos, tiene que ser testigo.
1: ¿Vos por qué pensás que mucha gente que ve algo, un accidente, algo, decide irse?
0: Para no ser testigo.
1: Exactamente, porque después tenés un despelote con esos testigos. Lamentablemente es así. Porque después te citan y si no, y después como que vos sos el delincuente, ¿viste? Cuando no va a declarar.
0: 7:14, 7:14, esa es la hora en la República Argentina. Escuchá qué lindo te.

0: Hay un TikTok donde un nene le dice al papá: papá, poneme el tema de Calamardo Romántico. Dice: Calamardo es de la serie, pues. Sí. ¿Viste cómo habla? ¿Cómo habla Calamardo en Bob Esponja?
1: ¿También habla así?
0: Sí.
1: Póngale, Bernardo.
0: Poneme Calamardo Romántico. Dice: ¿cuál es ese? Le dice el padre, ¿viste? Y era justamente este señor.
1: Estoy pensando ahí.
0: Ojo que este, ¿viste? Lleva a las chicas a sus casas y las besuquea de una, las agarra.
2: ¿Calamardo?
0: No, el cantante este. Oh. ¿No te acuerdas que la ex del técnico, ex técnico, sí, de River, dijo: claro, ay, me quiso besar, me quiso... Claro, vos te metés a la casa del vago con otras dos,
2: claro,
0: chinas ahí.
2: Le movés toda la, claro, chuchería ahí delante de él, hace movimientos sexy.
0: Y pensá que el vago te invitó para qué.
2: Claro, ¿eh? Para charlar. Tomé un trago.
0: Ay, después se publica, ¿no? Me quiso besar, pero yo no, yo corría. Ay, señor, esta chica. 7:16, esa es la hora, Andresito. Sí, bella mujer, ¿no? Viste, bonita que está. Y hace esos posteos de fotos así, qué sé yo, ¿viste? Mm.
2: Muy bonita la esposa, la ex mujer de Inicia.
0: ¿Cómo es que se llama la chica?
2: Evangeline Anderson.
0: Ah, que ella surge.
2: No, Evangeline Anderson. Sí, Evangeline Anderson.
0: Sí, sí, sí.
2: Se llama Marcelo Anderson.
0: Que ella surge del baile de las cumbias, este.
2: De los sábados.
0: De los sábados, ¿no?
2: De América.
0: Bien, sí, ¿no? Programa de América. Sí. Varias salieron de ahí, ¿no?
2: Sí, varias.
0: Como las azafatas del chango este del 13.
2: De Guido Casca.
0: De Guido Casca, ¿no? Claro. También se hicieron famosas muchas chicas. ¿Mm?
2: Qué lindo, ¿cómo no me cuesta esto?
0: Toca
2: trabajar ahí, hermano.
1: Esta radio es rara.
0: Dice el muñeco bebito, todo
2: mira
0: vago.
2: Mira que yo trabajé en televisión, he sido televisión, pero nunca me ha tocado.
0: ¿Nunca te tocó así, trabajar con chicas lindas?
2: No.
0: Pero tampoco era tan fea la chica con la que trabajaste.
2: No, sí, había alguna que...
0: Aparte vos tenés que trabajar, ¿no? Mirá a la chica. Digo, ¿no?
2: Pero uno trabaja y sabés que teniendo esa visión, ¿verdad? No querés que termine mal, ¿no? Mirá.
0: Ah. Qué machirulo, ¿no? Por Dios, basta. Bueno, 7:17, esa es la hora. Saludamos a la gente, ¿te parece? A los amigos tempraneros que todos los días nos mandan mensajitos. A los niños que van a la escuela le mandamos un beso grande. ¿Cómo se llama? ¿Mateo?
2: Mateo.
0: Emita. Olivia. ¿Quién más? A ver. Besos. Que les vaya bonito, vayan a aprender, vayan. Presten atención, ¿no? Por favor, les pido. A las 2:45 de la mañana. 2:45 de la mañana. Nos mandaba mensaje el amigo Ale. Buen día, gente de Graffiti, Leo Andrés y a la señora Susanita, dice él, yendo al laburo a esa hora a tomar su servicio en el transporte público de pasajeros, en el 4, que hace recorrido a San Lorenzo, y ahí suena la radio. Escuchen, chicos, que van a la mañana ahí con Ale.

Qué bárbaro lo que pasa en España, en Francia, ¿no? España, bueno, viste, con esa manifestación, ese acampe, las carpas que están ahí en pleno Madrid, drama con la señora esta que, viste, que surgió todo porque desalojaron a una señora de 87 años, jubilada ella, bueno, sin propiedad, ¿no es cierto?, alquilaba, y arrancó todo un lío, viste. O sea, el tema de la vivienda no solamente pasa acá, en Argentina, sino también en Europa, que uno supone, viste, ay, es todo lindo, ¿no? No, hay problemas terribles. Y Francia, que los chicos arrancaron con una protesta porque reclamaba mejores condiciones de los edificios donde estudian, el primer mundo estamos hablando, chicos, ¿no? Comenzó una batahola, hay, no sé, 5,000 y pico de detenidos, todos menores, ¿no? Todos chicos estudiantes. Y las manifestaciones vuelven a convocarse, ahora vuelven a salir, y bueno, lo que piden, por favor, que no sean, qué sé yo, reprimidos, ¿no? Cosa que se hace difícil porque ya la policía francesa tiene infinidad de denuncias de abusos, de golpes y todo lo demás. Europa convulsionada, por lo menos en estas dos regiones, en estos territorios que son tal vez muy, muy, muy cercanos al afecto de la gente, ¿no? Vos viste que vos cuando vas a Europa, ¿qué querés conocer? ¿Querés conocer Francia, la Torre Eiffel? ¿Querés conocer Madrid? Bueno, hoy serios inconvenientes, serios problemas. Y ayer murió la señora esta por la cual se inició todo este tema, de su desalojo a los 80 y pico de años, que la dejaron desahuciada, dice así el término que están usando, ¿no es cierto? Falleció en el día de ayer esta señora. 7:21, qué lindo tema este, vamos. Dale un beso a tu señora. Ese beso apasionado que hace.

0: Hugo Enrique Osorio nos saluda en la mañana. Dice, muy buenos días, Leo Andrés. Que tengan un bendecido día. Gustavito por acá. Dice, buen día, Leo Andrés. Linda madrugada de jueves. Que tengamos un lindo día lleno de bendiciones. Claro que sí. Igualmente para todos, ¿eh? Dante dice, buenos días, señor Leo Andrés y audiencia. Dios lo bendiga siempre. ¡Éxitos! Nos dice Dante.
1: Bueno, acá en el Facebook, sí, Adriana, señor. González dice, hola, hola.
0: Hola, Adriana.
1: Leo y Andrés, que tengan un bello día, muchas bendiciones, los quiero. Gracias por su compañía.
0: Sí, preguntan qué estoy tomando, la gente que está en Facebook, estoy tomando un matecito, ¿eh? Un mate de saquito, ¿viste? Porque, ¿cuándo vamos a poner la cocineta para que yo haga mate? Traigo la pava, tengo el...
1: Che, pero yo vi que vos destapaste una botellita, echaste ahí.
0: No,
1: ese es un papelito con un hilito,
0: ¿no? No podría, porque me muero. Fernando Quiroga dice, muy buenos días. Hola, Fer. Te mando un abrazo grande, muchacho. Buena jornada para vos, para tu gente. Yendo a laburar nuestro amigo, ¿eh?
1: Sí.
0: Bueno, sigo mostrando lo que fue ayer en el AMBA, caída de granizo, corte de luz, inundaciones. Recién veo una camioneta que empujaba, pero de
1: sí,
0: esa...
1: ese auto, explico, ese, sí. El auto que va pisando la camioneta, bajo la lluvia, tuvo un principio de incendio.
0: Papi.
1: Y entonces el hombre, varios lo ayudaban con el agua que estaba inundado, con eso trataban de apagar el fuego del motor.
0: Cosa que no se puede hacer.
1: Y el hombre iba sacando las cosas de plástico que estaban prendidas fuego y lo iba sacando del auto. Y después voy a esa camioneta para sacarlo de donde estaba del agua, lo pechó para sacarlo de ahí.
0: Pero viste qué camioneta es, ¿no? De esa viejita.
1: Sí, una Ford Ranger vieja, modelo viejo.
0: Viste que esas camionetas son muy, muy queridas, ¿no? Sí. Hay Isuzu también viejas.
1: La Toyota. Estaba la Chevrolet. Esa era la más chiquitita, el modelo más chiquitito, digamos.
0: La Chevrolet, ¿no? Había una también.
1: Claro, Chevrolet. Había Toyota, sí. Isuzu.
0: Sí, sí,
1: ese
0: sí.
1: Modelito más chiquitita.
0: Esa Toyota dice que es brava. Dice que tiene malacate, no sé. Esa, tiene dos palancas, no sé cómo.
1: Sí, lo que pasa es que son de doble tracción, digamos. 4x4, doble tracción.
0: Tremendo vehículo eso, ¿no?
1: Digamos que una cosa es doble tracción, otra cosa es 4x4. Son dos cosas distintas.
0: Bueno.
1: Pero sí tenía este.
0: Viste que avanza ahí empujando. Porque no todos te empujan, viste. O sea, vos tenés una camioneta, pero tenés un sistema plástico adelante.
1: Claro, bueno, ese camioneta vestía paragolpe de metal.
0: Claro. A mí, por ejemplo, cuando yo andaba en el Ford Falcon, las veces que me pedían empujar, viste. Porque bueno. Tenía el paragolpe metálico de ese vehículo también. Y empujé un montón. ¿Sabés cómo empujé con el Ford Falcon, Andrés? Vehículo, ¿no? Vehículo. ¿Por qué? Yo digo algo y vos ponés ya esa cara, te vas para cualquier lado. ¿Eh?
1: Bueno, qué sé yo. Éramos tan pobres.
0: Vale. Y el Ford Falcon mío era el del motor más chico. Viste que hay motores, sí. En Ford Falcon, ¿no? Bueno, era el más chico. Era un... ¡Qué lindo auto ese! A veces lo sueño. Emi por acá dice, buen día, Leo, Andrés, que tengan un bello día. Saludo a todos los grafiteros y saludo a mi bella mamá, dice ella. Y Gloria, buen día, Leo, Andrés, que tengan un buen jueves. Bendiciones, saludo para todos los oyentes y un saludo especial para la señora Susanita. Querido.
1: Bueno, beso grande.
0: Beso para Susanita, que calculo que está despierta escuchando esta música, ella es muy romántica. ¿Eh?

0: señor.
1: Murió
0: sí,
1: ayer.
0: Sí, a los 81 años.
1: Se lo veía en TikTok cantando con su hija. Ella tocaba la guitarra y repasaban las canciones, ¿no? Y él se lo veía muy, muy deteriorado en su salud al ítalo argentino, ¿eh? De Benedicti, ¿no? ¿Así el apellido?
0: Creo que sí.
1: Piero, el de la canción Eterna de Papá, mi viejo, el de Para el pueblo, lo que del pueblo. No, ese no. ¿Cuál
0: ¿sí?
1: era?
0: Sí,
1: ¿no?
0: Sí.
1: Juan Boliche, ¿te acuerdas?
0: Juan Boliche.
1: Juan Boliche, Juan Boliche, Juan.
0: Soy bueno. Nah, dale, contame, decime todo lo que a vos te está pasando.
1: Un hombre que dejó varias canciones, ¿no? Comprometido con su mensaje, ¿viste? Fue una época de que muchos artistas sentían la necesidad del compromiso y de poder expresarse.
0: Y
1: ¿no?
0: era, cuando arrancó, era Piero Comprema. Así se llamaba la prueba, como se presentaba al principio. Piero Comprema.
1: El de los rulos.
0: Sí.
1: ¿No? Su estilo.
0: Y los antiojitos.
1: Que lo usó por toda la vida, ¿no? Hasta el final de su carrera, creo, hasta el final de los escenarios. Nacido en 1945. Una misma voz para varias generaciones, sin lugar a dudas. Bien el título ahí puesto, ¿no? Y bueno, ¿quién no escucha a mi viejo en algún momento? Esa canción que nos hace recordar a nuestros padres, que algunos dicen, no me gusta esa canción porque habla del hombre ya, dice, deteriorado, pero bueno, son realidades, pues. Llega un momento que el papá se pone viejo, ¿no? Y ya sé que siempre uno quiere ver al papá fuerte y todo lo demás, pero en algún momento nos toca. Pero tiene mucho más esa canción, más de tal vez de esa partecita, ¿no? Del hombre que se crió con ese vino tinto, el vino de mesa. La imagen familiar, ¿viste? De muchos papi, ¿no? Porque era la realidad. Falleció en el día de ayer Piero. 7:29 de bueno, la mañana.
0: Acá Claudia Guevara. López, sí, dice, hola chicuelos, por el sí, Facebook, ¿no?
1: Sí.
0: Hola chicuelos, hoy sonó el despertador y lo sentí a lejos. Me costó levantarme y me asusté. Y me levanté a los piques. Igual llegué a hablar eso.
1: Claro, mira vos. Yo tengo la suerte de que mi señora me habla a mí. Ella es la que pone el. Porque ella se levanta.
0: ¡Eh, despertate ya, che! ¿Así?
1: No. Ella se levanta temprano porque, bueno, que las mujeres necesitan más tiempo que el hombre para poder salir, ¿viste?
0: Sí, sí, sí.
1: Así que. Y después, cuando ya ella salió del baño y todo lo demás, me habla.
0: ¿Y por qué se hace coser del baño?
1: No, de bañarse, digo.
0: Ah, no, porque dijiste.
1: No, sí.
0: Está
1: sí,
0: grabado, hiciste esa seña. Salió
1: no,
0: del
1: pero
0: baño.
1: No fue por ah. Ella fue porque estoy usando las manos. ¿Cómo se llama eso cuando vos hablas y usas las manos? Viste que hay periodistas, así que, sí, sí, que si no hacen.
0: Expresión de corporal.
1: Pero tiene una definición. ¿Ve? Eso pasa por no ir a la universidad. Te enseñan todo eso en la universidad, como el tema. Viste que hay gente que dice, porque sí, porque estamos acá compartiendo, empiezan, viste, al manejo de mano, viste.
0: Tiene, claro, tiene una porque vos a vos.
1: 7:31, está.

0: sol ya ingresa por los ventiluz que tiene este comedor precioso, ¿no? Y está el solcito ahí pegando. Sí. El astro rey, ¿no? Hoy va a ser una jornada... ¡Ay, de calor! ¿Qué dice el pronóstico, Andrés? Vos me estabas contando que hay posibilidad de lluvia también.
1: Sí, sí, y descenso de la temperatura, marca a mí, ¿no? Ah, que hay descenso de temperatura el día de hoy, comparado, obviamente, con ayer. Que ayer hemos tenido una máxima de 31 grados.
0: Sí.
1: Y hoy la máxima va a llegar a 22.
0: ¿22 nada más?
1: Sí, según dice el coso mío.
0: Sí, sí, sí, sí.
1: El coso como es. Ajá. ¿Sí? Y hoy hay un 61% de posibilidades de lluvia. Sí, que esa está más o menos, la lluvia va a ser cerca de las... Ya te digo, pará.
0: Pare.
1: Según mi teléfono...
0: Sí, señor.
1: Cerca de las 2, entre las 2 y las 3 de la tarde. Y las 4 va a ser donde más posibilidad de lluvia hay.
0: Uh-huh.
1: Así que veremos qué pasa. Esto cambia, ¿no? Porque
0: sí.
1: Por ahí va cambiando, pero hasta el momento es así.
0: Bueno, algo parecido nos
1: se
0: da...
1: Se espera lluvia para el viernes y el sábado.
0: ¡No!
1: El domingo paro un poquito, por el lunes, martes y miércoles también hay posibilidad de lluvia.
0: Andrés, y te dan como máxima 14 grados para el día sábado, ¿no? El Servicio Meteorológico Nacional por lo menos está dando esto. El domingo,
1: sí, a mí marca 16.
0: El domingo 12-20, el lunes 13-22...
1: Ajá.
0: Y también el Servicio Meteorológico Nacional en su informe a esta hora de la mañana anuncia tormentas aisladas también en un 40% de probabilidad para la mañana, la tarde también y la noche con lluvias aisladas, ¿eh? O sea que hay posibilidades,
1: sí, señor,
0: de que precipite, como bien lo anunciaba vos. Disfrutemos
2: no entonces.
0: Disfrutemos de este
2: otra
0: tiempo
2: no puede.
0: Mañana tenemos la participación cantando. Mañana cantamos,
1: sí.
0: Mañana.
1: Sí, pero yo te digo, asegúrate que el jefe de los premios, no sé, lo va a quedar mal.
0: No, pero ¿cómo queda mal? Pero si no lo damos mañana, le decimos el lunes, venite que tenés
1: la claro, sal. El lunes feriado, claro, ve, vos sos corrupto.
0: El martes.
1: No quiere venirse la gente, vi el lunes, si bueno, mañana trabaja el lunes.
0: No, el martes. Suponte, ¿no? Si lo dijo acá, siempre cumple con sus palabras, el jefe. ¿Cómo decir? Asegurate, vos, no sabés. Aparte acá, el segundo sos vos, así que...
1: Lo que pasa es que vos lo comprometiste al aire, ¿viste? Y es como...
0: ¿Qué?
1: Él tiene cintura, ¿viste? Ponele.
0: Basta ya, no seas tan duro. Dice... No viajamos para escaparnos de la vida,
1: ajá,
0: sino para que la vida no se nos escape. Feliz jueves, dice nuestra querida Susanita. Buenos días, hijito querido, Leito, Andresito, audiencia maravillosa. Sí, obvio que los estoy escuchando y disfrutando de la música, que es mágica, dice. Oh, ¿cómo? ¿Esa era la radio de ella o no? La radio,
1: sí.
0: Radio mágica.
1: ¿Qué pasa, nombre de radio? Claro, viste. Inconscientemente, viste, subjetivamente.
0: Ahí nomás le mete la publicidad, ¿no?
1: Subjetivamente la mano.
0: Y si no se olviden de Radio Mágica. Llegó por aquí el viento. Sopla desde el sur. Dice, mira, que Verachá ya tiene viento del sur. Y el viento del sur, viento frío. O sea que desciende temperatura, ¿no es cierto? Silvita nos saludaba, buen día Leo Andrés, que tengan un hermoso día lleno de bendiciones, los quiero mucho, besos a mi hermosa hija Emi, bendiciones nos dice ella. Saludamos a Chupachichi allá en Córdoba, le mandamos un abrazo grande, seguramente se va a comunicar más tardecito. A su señora también un beso grande. Hola, buen día, dice, camino al trabajo, dúo dinámico, Leo Andrés, y bendiciones a los grafiteros. Hoy un día muy especial para mí, cumpliendo un año más de vida, gracias a Dios, en mi familia bien constituida, con la compañía de mi mamá y mis hermanas. Dice Juan, que deja la final. Mirá vos, Juancito, está cumpliendo años, gracias por alegrar la mañana. Le cantemos, Juancito. No creo que tenga drama después cuando le mandemos el alien para que nos deposite.

0: Eso, bendiciones, papá, pasará bonito y bueno, qué lindo, con toda tu familia. Hola, mis ñaños, ya llegó el viernes y bueno, hay que poner el pecho a las balas, dice Miguel. ¿Qué pasa, Miguel? Llega el viernes y hay que poner el pecho a las balas.
1: Claro.
0: ¿Qué significa eso?
1: Y que hay que chupar.
0: No todo pasa por el alcohol, chico.
1: Vamos a chupar. Qué feo que suena. Sí. ¡Ey! ¡Vamos a chupar! ¡Ey! ¡Qué feo que suena!
0: En serio.
1: Si no, eso, manga de seco. Vamos a chupar manga de seco.
0: ¿Qué dice Adrianita del centro, Andrés?
1: ¿Que mandó un audio?
0: No, no sé, pero bueno. Léela.
1: Feliz jueves, dice. Que el Señor bendiga tu vida, tu casa, tu familia y tu corazón. Que llegue hasta ti la salud, el amor y la abundancia. Amén. Buenos días. Hola, Leo Andrés. Bendecido día. Arriba, Graffiti. Gracias por estar cada mañana. Los quiero. Quiero escuchar a Roberto Carlos. ¿Qué será de ti?
0: Ajá. Lindo tema, ¿no? Bonito tema.
1: Sí, señor.
0: ¿Quién está cantando ahora? ¿Esta señorita cómo se llama?
1: Esta es la Noelia.
0: Noelia, a ver.

0: Y se iba la canción, ¿no? Tan lindo, lindo tema, espectacular. Qué lindo. Bueno, para aquellos que están viajando, rumbo al trabajo, los que vienen a la ciudad, ingresando por los distintos accesos, a los que se enfrentan acá al portezuelo cuando ingresa y ve la ciudad, ¿no? ¡Ah! ¡Qué cosa maravillosa que salta, ¿no? Desde el portezuelo.
1: Sí, señor.
0: Es muy bonita. Qué linda ciudad que tenemos. Linda provincia que tenemos.

0: yo le canto esto a la papita, la conmoveré, digamos.
1: Y sí. La música embalada, romántica. Es muy, muy especial, muy linda.
0: Puedo decir que estoy coqueando ahí. Claro.
1: Pero ¿por qué tenés que estar coqueando? ¿Por qué tenés que estar así, baboso?
0: Ahí, ¿no? con un vino encima, ¿viste?
1: No,
0: vos... te amo.
1: Siete correcto.
0: Te amo, mamila. Ay, no.
1: Arielito nos manda audio. Ariel, ¿cómo estás, hermano?
2: Hola, Leo. Buen día, Andrés.
0: Hola.
2: Acá, ya escuchándolo en el trabajo. Como siempre, participo por los bingos y por la oferta de asado, Ariel 924. Bueno, por fin el fútbol. A empezar a ver fútbol.
1: Hasta acá lo tenemos.
2: Ya no veo más Masterchef, ahora ver fútbol.
1: Ah, muy bien, muy bien. Y no tenemos nada hasta acá, ¿no es cierto?
0: Hasta ahora, ¿no?
1: No tenemos ningún premio. Así que espero que sea una mañana. No, no esperen que nosotros le estemos diciendo. Igual mandó un mensajito a la radio. Ay. Si no, quedás como muy interesado.
0: Sí.
1: ¿Viste? Es feo en la vida ser interesado. Nada hay que hacer por interés.
0: Nada.
1: No. ¿Viste? Dice, esa anda con ese por interés. Dice así, ¿viste? ¿Ha visto a la chica, la vecina? ¿Ha visto el novio que tiene, la camioneta que tiene el novio?
0: Si
1: la
0: Amaro
1: blanca,
0: la
1: ¿viste?
0: No da ni bola.
1: ¿Viste la Amaro blanca? Que viene ahí al lado. Claro, ahora le da bolilla.
0: Claro.
1: Porque tiene la Amaro.
0: Claro. Antes ni la hora le daba.
1: Le llegó un poco tarde la Amaro, Andrés. Mirá vos que en aquella época sufría porque las divinas no te daban bolilla porque andabas a pata.
0: Ah,
1: no tenía ni monopatín en aquella época.
0: Pero ni zapatilla tenía. Y un solo par de mocasines y es de aquí para jugar al fútbol.
1: Sí, ¿no?
0: Para ir a misa, para ir a la escuela, para educación. Mocasines sí. Para todo era.
1: Andresito, nuestra amiga de Morosini, que todos los días reclama, reniega ella con su calle Polonia, ¿no?
0: Sí.
1: Ahí está el móvil. Ahí está el móvil
0: todos
1: de
0: los días
1: Multivisión.
0: Hace 6 años que pasa todos los días por ahí.
1: Está destruido, dice la. Esto era nuevo, ¿no?
0: Hace 6 años que paso por ahí y siempre está así eso.
1: Pero Andrés.
0: Arreglan, no... se rompe. Arreglan, se rompe.
1: ¿Y qué será? Que no.
0: Y hace una arreglita así, como si champucha.
1: ¿Qué será que no le dan
0: bolilla? Hace poco estuvo cortada como 6 meses o 4 meses esa calle porque estaban arreglando eso.
1: Claro.
0: ¿No te acordás?
1: Sí. Piden circular con precaución por la zona porque se está hundiendo el pavimento. Esa es la definición. Así que esto en Polonia. ¡Ay, señor! ¡Gaby! ¿Cómo te va? Nos manda ese hermoso día, dupla de oro. ¡Oh! ¿Qué tal, Bien. Para todos aquellos que escuchan, somos una dupla de oro.
0: Vos sos el negro, vos sos el oro.
1: ¡Dale gas! Decía el negro, ¿no? También se fue, ¿no? También se fue el negro. A ver, el Dani de Güemes, que se bañaba ahí en el codito, nos está mandando un mensaje, Andresito.
3: ¿De dónde vengo y a dónde voy?
4: Hola, Leo. Hola, Andrés. Buen día.
0: Hola, buen día.
4: Tengan buen día. ¿Hace
1: buen día,
4: cuánto
1: día.
4: No chapamos?
1: Eso.
4: Pero te puedo decir otro. Besito en la mejilla nomás.
1: Claro. Pero piquito, nada. Dice, toqui salga de eso. Toqui salga. ¿Por qué esa falta de romanticismo? ¿A qué se debe, digo yo? Los años, la costumbre. ¿Qué es?
0: No sé.
1: ¿Por qué se apaga, digo yo, ese fuego? El de la pasión, ¿viste? Ese que te llevaba. Ese que te elevaba, ¿viste? Y después descendías de una manera. Un poco para figurar, digo, ¿no? No sé si lo logro o no. Pero ¿dónde está esa pasión de antes? Ese fuego de antes. Cuando no te importaba nada.
0: Bueno. Gente grande, pero no chapando.
1: ¿Por qué gente grande para andar chapando? ¿Qué tiene que ver la edad en esto? ¿Por qué digo yo? ¿Qué lo tiró, che? Nos mandan audio del 424, Andresito. A ver, César Raúl.
0: Dale, ahí lo pongo.
1: Hola, buen día.
0: ¿Qué? Sacar un pedazo de papa frita del micrófono.
1: ¿El tuyo?
0: Sí.
1: ¿Qué pasó?
5: buen día, muchachada. Acá llegando con el enano a la escuela.
1: Qué lindo.
5: Que tengan un hermoso día.
1: Dale, papito. Gracias, gracias. Igualmente para usted, ¿eh? Y espero que tengan una linda jornada en la escuela, los chicos. Que sea todo, todo bonito. Ya estamos en una temporada en el tramo final, ¿no?
0: Sí. Viste que algunos chicos ya, sí. Viste, si Dios quiere, finales de noviembre ya. Chao, no venga más a la escuela.
1: El sí. Que cumplió.
0: Vienen los porros nomás.
1: Ahí está el André y Leo. Che, vamos, por favor, no se descuiden. Traten de no sé qué notita puede hacer falta ahí como para ver si no la llevamos a la materia. ¿Qué tema ese, no? Pero bueno, espero que les vaya bien a todos los chicos. A ver, que tengo por acá Augusto Linares. Chango, buen día, lindo jueves para todos, en especial para usted. Qué manera de chapar en el boliche con eso lento, dice Augusto. Pero allá, o sea, todo en aquella época, ¿vale? Ya,
0: pero, ¿por qué? Pues yo.
1: ¿Vos usabas algo así, chicle, mentita, algo tenías así, o no? ¿O no usas?
0: Aliento a mentolito, que inventé, ¿te acuerdas? Ese es el canción de Piero.
1: Aliento a mentolito.
0: Aliento a mentolito, que inventé. A ver si decía la canción.
1: ¿O no? ¿O el ¿sí? chiclecito?
0: No, yo no meto el. Y si fuera no. el que pegaba más, era el mentolito de. Cereza. Ese era como.
1: Sigue viniendo, ¿no?
0: Sigue viniendo.
1: Por eso me gusta a mi señora el mentolito de ese, che, de cereza.
0: Ah. Y el otro, ese de mentol, ese es buenísimo. Si ella es la que consume eso, oh.
1: Ah. Para ciertas cosas.
0: Sí, después te cuento.
1: Bueno, ayer quedaste en lo mismo. Me dijiste, tengo algo para contarte, pero después te cuento, me dijiste. No me contaste nada cuando hablaba yo de estudiar algo en esta temporada, en esta época. En vez de estar al Pepe, leamos, estudiemos.
0: Mira, te vas a escuchar algo en homenaje a...
1: ¿A Piero?
0: A mi amigo Piero.
1: A ver.
0: Eso que yo te decía, ¿está? Es un temón.

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0: ¡Qué capo, por Dios!
1: Piero, Miedo Niño se llama esta canción.
0: ¿Miedo Niño?
1: Sí, señor.
0: Ah, mira, se llama esta canción. Bueno, canta y cuenta un poco todo lo que hicimos todos casi, ¿no?
1: Sí, sí.
0: ¿A vos quién te ofreció el primer puchito o lo compraste vos así de Chimehuencha?
1: No, ha caído un vecino.
0: Ajá.
1: Me acuerdo que su mamá fumaba los Jockey 120.
0: Jockey 120.
1: Claro, era ahí en el barrio había, viste, estaba la gente que nos, como nosotros, que éramos de bajo nivel económico, y estaban los chicos que eran de alto nivel económico.
0: Claro.
1: Entonces,
0: ay, chicos, esa maldita división, ¿no?
1: Y estos siempre chicos tenían sus padres que tenían cierto dinero, y claro, la mamá fumaba los Jockey 120.
0: Largo ese, ¿no?
1: Eso es largo, tipo, aquí era el otro, son 15 y venía el 100, 120, era así un cigarro. Encima yo me acuerdo la mujer con la boquilla, ¿viste? ¿Te acuerdas esas madame que ponía?
0: Sí, más largo todavía.
1: Más largo, sí, con la boquilla.
0: Claro.
1: Y Chaco este un día le robó el paquete de cigarro a la madre y lo llevó ahí, nosotros ahí en la iglesia, ahí en la escondida, en medio de unos cañaverales.
0: Ah. ¿Y no te hace doler la cabeza?
1: Es que hacíamos pitada. No, nos habíamos fumado, pues
0: claro.
1: Era pitada nomás.
0: Claro, claro. Qué bárbaro, ¿no? Bueno, el cantante y compositor Piero Antonio Franco de Benedictis, así el nombre, mira, Piero Antonio Franco de Benedictis, conocido popularmente como Piero, murió este miércoles 7 de octubre a los 81 años, y el artista se encontraba internado desde hacía algunos días en el hospital italiano y atravesaba un delicado estado de salud. Y hasta el momento, bueno, no se informó oficialmente una causa específica de la muerte, ¿no? Fuentes cercanas al músico señalaron que se encontraba en una situación de salud grave durante sus últimos días, aunque no trascendió un diagnóstico concreto que permita determinar qué cuadro provocó el fallecimiento. Como te dije, yo lo vi en un TikTok con su hijita, una chica joven, debe ser tal vez la menor de...
1: Sí, ese, yo lo vi ese video, sí. Ese tiene varios años atrás.
0: ¿Sí? Sí, cantando, pero ya se lo veía, viste, como que tenía un cierto deterioro. Puede ser efecto tal vez de alguna afección cerebral, ¿viste? Los malditos infartos, estos que se denominan como accidentes cerebros ACV, el ACV, ¿no? Se lo notaba así, medio que quería cantar y no podía, pero su hija ahí, ¿no? Tocando la guitarra y acompañando a su papi. Había nacido el 19 de abril de 1945. En Galípoli, Italia, el señor Piero. 7:55, qué lindo tema este, ¿no? Muy romántico, qué bárbaro. Vamos, chango, chicas, chao.

0: iban a parar caminando por ahí, che, y si nos damos un beso. Ah, pero no queda bien aquí en la calle. Ah, ah, pero somos pareja.
1: Claro.
0: Ah, no, no damos un beso, sí, pero somos pareja de policía.
1: Oh, pero ¿qué piensan que no se de?
0: Pero eran los varones.
1: Yo pensaba que era, porque viste que salen en pareja, sí, ahora hacer la por ahí las chicas en bici, viste, los bici policías.
0: Sí.
1: Se los ve todo muy bien, ¿no? Los chicos ahí trabajando con su bicicletas.
0: Ahora yo digo, ¿no?
1: Sí.
0: Si vos pertenecés a la fuerza policial.
1: Sí.
0: ¿Por qué tu moto no tiene luces?
1: ¿Qué moto no tiene luz?
0: O sea, la moto del particular del policía que va a trabajar.
1: Ah.
0: ¿Por qué no tiene luces?
1: Y bueno, ¿qué va a hacer?
0: O sea, pues capaz que el mismo que después va y te controla vos que no tenés luces y él anda sin luces.
1: Hoy día me apareció un auto ahí cuando venía. Un auto encima bastante deteriorado en su chapa, en todo, sí, pero no viejo, ¿viste? El auto. Y sin nada de luces, Andresito, ¿eh? Por la avenida. Digo yo, qué bárbaro, ¿de dónde vendrán, no? Esta gente, porque de algún lugar están volviendo. Pero cero luz, ¿no? Para nada. Ni encendido, ni siquiera un foquito.
0: A ver, el vehículo este que tengo yo.
1: Sí.
0: Yo arranco la cabeza y se prenden solas las luces.
1: Claro.
0: No tengo que prender una perilla, todo, por lo menos este.
1: Está automatizado.
0: Pero, ¿me entendés? Inclusive alguna vez yo arranco el vehículo y automáticamente voy a la perilla que para prender las luces, pero claro, este ya no la tiene. Pero, y el cinturón, pero es tan fácil, o sea, es algo automático.
1: Sí, no,
0: pero bueno, hay gente que no
1: hacen
0: importa
1: lo que quieren algunos. Hablando de eso, viste que en Buenos Aires, en Capital, ¿no? Ahí donde está el señor Macri,
0: sí,
1: jefe de gobierno, ¿no es cierto?
0: Sí, sí.
1: El intendente viene a ser,
0: sí, sí,
1: de la ciudad de Buenos Aires. Han endurecido tremendamente, ¿no? Las penalidades, tanto para alcoholemia, tanto para distintos puntos, ¿no? De la gente que sigue haciendo macana, ¿viste? Se ha endurecido y muchísimo. Creo que la alcoholemia, la multa, no sé, de 7 millones, una cosa así. Va a tener que dejar el auto. ¿De dónde sacas 7 palos para pagar? No sé, pero bueno. Precios que lo están haciendo porque ya no saben qué más hacer. Tantas cosas que pasan. Lo mismo que la tarea esta que siguen haciendo los que te cuidan el autito, ¿no? ¿Cómo se llaman los chicos estos?
0: Los trapitos
1: que siguen haciendo de la suya, que no te dejan estacionar si no les pagas las cifras que ellos te exigen. Viste que era 30 días de arresto, bueno, ahora, no sé, se ha multiplicado la penalidad también para aquellos que ejerzan esto y se han detenido, ¿no? Porque está prohibido, está prohibido.
0: Lo mismo yo diría con eso, los limpiavidrios.
1: Sí,
0: porque
1: sí,
0: viste
1: todo.
0: Que se te paran en la esquina. ¿Cómo no va a dar, pues?
1: Sí, sí, sí.
0: Mirá el auto que anda, ¿cómo no va a dar?
1: Encima te obligan y cuando vos les das algo y no les satisface,
0: ¿viste? Te insultan.
1: ¿Qué piensas que con esto voy a subir al colectivo? Te dicen así, ¿no?
0: Y te aparecen, ¿viste? Por el otro lado aparece uno viniendo para acá antes de las 6 de la mañana.
1: Sí, de cualquier lado aparecen. Sí, sí, sí. Ojo, no tenemos nada en contra de nadie, pero todo tiene que ser ordenadito. Aparte, en la madrugada no puede tener uno por un vidrio, otro por el otro, ¿viste? Y uno por ahí, qué sé yo, no sé. Te da un poco de miedo, ¿viste?
0: Sí.
1: ¿Qué dice Estelita? Estelita querida, buen día. ¿Cómo estamos hoy?
0: Que Estelita...
1: A ver...
0: No apareció ayer.
1: Ayer no apareció Estelita. Tenemos recalada,
0: Estelita,
1: ¿no?
0: Te estamos junando.
1: Te estamos junando, Estelita.
0: Que tenemos rodeada la manzana.
2: Buen día, muchachos. ¿Cómo están? ¿Qué tal están, queridos míos?
1: ¿Cómo estás?
2: Gente hermosa, gente con buena energía. Les mando un saludito. Bueno, paso a eso, a dejarles mi saludo. Me desocupé un ratito acá esperando una pasajera, así que bueno, aprovecho y les mando un audio. Bueno, que tengan un hermoso día, que les sea leve el calor, que parece que va a estar potente.
1: Exacto.
2: Bueno, los quiero mucho. Hoy día parece que es día de música de melanculiados. Besitos, que Dios me los bendiga.
0: Estelita, mirá, por favor.
1: Mirá la definición.
0: Por favor, Estelita.
1: Estela.
0: ¿Sabes hace cuánto que casi? Escuchen, mira Moy, Moisés Alfaro.
1: Qué chinita esta, por Dios.
0: Moisés Alfaro, Alfaro Vega dice, buen día, buen día, Leo Andrés.
1: Buen día,
0: ¿qué
1: buen
0: le
1: día.
0: Pasó a Andrés que está triste?
1: ¿Por qué triste? ¿Con qué chapaban ustedes? A ver, díganme sinceramente.
0: Con la almohada.
1: No, pero en la época que chapaban, no chapaban con un chamamé. O sea, no tengo nada contra el chamamé. Ojo, a mí me encantan las expresiones musicales todas, ¿no? Pero no significa nada. ¿Cómo significa que está triste el operador? Mirá, yo lo veo, está espléndido, radiante, joven.
0: ¿Cuándo juega Boca River?
1: El 1 de noviembre en la Bombonera, es el superclásico. Boca River, siempre se nombra al que recibe al otro.
0: Al local, sí.
1: Al local. Boca River será el 1 de noviembre en la Bombonera. El fútbol argentino ya tiene su partido más esperado. ¿Qué es 1 de noviembre, Andresito?
0: Es el domingo.
1: A ver, veamos, por la duda, sacamos de la duda. Uy, esta
0: sí,
1: máquina...
0: Sí, domingo.
1: No reacciona tampoco la máquina.
0: Domingo.
1: ¿Quería buscar?
0: Porque el 6-7, que es el festival de San Carlos, es viernes y sábado, así que pasa.
1: Bueno, lindo parón. ¿A qué hora será? Tardecita, 5 de la tarde, ¿será?
0: No creo que tan tarde, porque viste que...
1: Claro, por las hinchadas, ¿no?
0: No sé si permitirán...
1: Yo creo que no. Yo creo que el aforo va a ser para Boca nomás, porque... Lo viste como es Boca, chiquitito. Sí, ¿por qué mirás así? No te bajó una bromita. No dije nada.
0: Ve a Argentina 78 y va a descubrir muchas cosas que hablan de más. Es una miniserie.
1: Escucha. ¡Qué temón! ¡Vamos! No estamos tristes, ¿eh? Estamos escuchando música.
0: Adriana del Valle Arce, a través del Facebook, dice: hola, Leo y Andrés, que tengan una hermosa mañana.

0: camiseta de Messi ya tiene su lugar en el Museo de River. Eso me gustaría conocer. Más allá de ser hincha de River, bueno, me gustaría conocer el Museo de River. Boca también tiene, ¿no? Lo suyo.
1: Sí, sí, sí.
0: Para hacer recorridos. Sí, qué lindo. Sí.
1: Porque además casi todos los clubes tienen.
0: Sí, ¿no? Todos los clubes.
1: Su museo con las copas que ganaron.
0: Bueno, ahí está.
1: Pero hay alguna copa, una copa que nunca va a estar a vitrina de Boca, el del campeonato de la B Nacional.
0: Mirá vos. Pero ustedes venían de ahí, pues.
1: No,
0: no. Ese verso. Oh, ¿cómo que verso? Están en los anales de la historia. No. Vos ya que leías, le tenés que leer todo, pues. Hola, Leo. Buen día, Andrea. Audiencia grafitera. Bendecida mañana para todo, dice Sandra. Bien, Sandrita, te mandamos un beso grande. ¿Qué dice Víctor? Que nos manda ahí un audio en la mañana. Radiado de graffiti.
2: Hola, Leo, buen día, Andrés.
0: Hola, papá.
2: Escuchame, hermano. Pregunta a algún lugar, ¿qué pasa? Que los semáforos de San Martín no funcionan. Ninguno, hermano. No sé qué ha pasado hasta todo. La marina, yo te lo pido. Ya antes sabes más auto. Agárrate, Catalina. Neta, mi hermano. Que tal día con todo. Gracias, mi hermano, que tenga un hermoso día. Participo con todo. Víctor 877.
0: Abrazo, querido Víctor. Y qué raro que los móviles no hayan notado esto, ¿no? Porque siempre están con la información última.
1: Sí.
0: La Avenida San Martín sin la funcionalidad de los semáforos.
1: Mirá vos, peligro.
0: Un peligro total absoluto. Conduzcan con cuidado, chicos, los que están en sus taxis, remises, aplicaciones. Hace rato me pasó un chango en un remis, en un... ¿Cómo le dan pata a los Fiat Crono, no?
1: Sí.
0: Y encima en la curva, ¿no? Ahí me agarró... Viste que hay una curvita cuando vos salís de Estación Alvarado, ¿viste?
1: Sí.
0: Donde está el cajero, está la GNC ahí. Hay una curvita interesante, ¿no? Para los que vienen y para los que van. Y ahí me pasó, che, el crono. Así, ¿qué sabrá enterar? No sé, pero bueno. Le dan con todo esos autitos, ¿no?
1: No le importa nada.
0: 8 o 6 minutos. 8 o 6 minutos.
1: Ahora,
0: 20 grados la temperatura.
1: Ahora cuando vos vas para...
0: Sí.
1: Rotón de Limache, agarrar la Kennedy, Banchico, Ruta 51, como quiera llamar, que está una parte que está haciendo la rotonda nueva.
0: Claro.
1: Se reduce el tránsito a media calzada.
0: A media calzada.
1: Entonces uno apenas toma la rotonda, uno se trata de ponerse en el carril de la izquierda. Pero pasan los vivos por la derecha. Y en la punta te empiezas a meter, se quieren meter.
0: Claro,
1: y entre eso, los remiseros, taxistas son los peores. Porque te cruzan el auto y se te meten. Vos tenés que frenar o lo choca o... Porque se te meten así de prepo.
0: No todo, Andresito. Menos los chavos que no escuchan a nosotros.
1: Sí, sí, bueno. Pero
0: Mechita no hace eso.
1: No.
0: Augusto no hace eso.
1: De 100 remis, uno no debe hacer que son los que escuchan a nosotros. Y te meten el auto y vos le tocas la bocina. Y ya se quieren bajar a pelear. Todo.
0: 8-7. Esos que no saben que vos tenés las manos prohibidas, ¿no?
1: Tengo el bate de baile.
0: Oh, no, ¿cómo andás con eso? Por Dios. 8-7, 8-7.
1: Termina lo valiente con ese palito.
0: 8-7 de la mañana, 20 grados la temperatura. Acá estamos en la mañana de graffiti, iniciando este recorrido bonito en este día jueves. 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No, yo por ahí trato de imaginarme, pero no puedo. Quedo corto, creo.
1: Aunque sea una colchita.

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1: Esa aureola que tiene alguna...
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1: Bueno, acá Graciela Andrada a través del Facebook dice abrazo a los dos. Un besito, corazoncito. Gracias.

0: tú derecho vos con la pinta del chango este.
1: Shayam, el de la sonrisa eterna, ¿no? Tiene casi nuestra edad, Shayam, ¿eh? Somos casi contemporáneos. 2 añitos creo que nos diferencian. Buenos días a todos los grafiteros y saludos al dúo fabricante de sonrisa listo para charquear. Mira, Lucho nos manda la foto ahí del quirófano, ¿no? Del Hospital Municipal de Urgencias. Esto allá en Córdoba capital.
0: Sí, la ropa del compadre ese.
1: El médico, ¿no?
0: Pues yo pensaba que
1: pero
0: era está payaso.
1: Simpático.
0: Piño fijo, pensaba que era.
1: Me encanta, mira. Tiene 3 colores.
0: El ambo, mira. Colorinche, 4.
1: Sí, 4 colores. Hermoso, está bueno.
0: Si sumas el blanco, son 5.
1: Le pones color a la vida. Ahí, en esos momentos tan particulares, ¿no? Cuando tenés que. ¡Ah! De eso les quería hablar. Ahora que estamos. 8 y 12 minutos. ¿Qué dije yo la vez pasada, ¿no? Con respecto al tema de. Esta señora que fue atropellada en Cerrillo. O sea, no a ella, un montón de gente fue atropellada con este auto del señor que manejaba ese vehículo. Según la televisión nacional, según la gente de Telefe, decían que este señor tiene 83 años, Andrés. Y ahora quiero hablarle de la mamá de esta señora. ¿Se acuerda? Bueno, en diálogo con el 11 TV, Carolina Chilo, una de las 13 personas damnificadas por el violento accidente en Cerrillo, contó sobre su estado de salud y pidió ayuda. Me dejaron con fracturas expuestas. Gracias a Dios fue solamente eso. Pero me tienen... ¿Qué dije yo? Que lo que le hicieron a ella es una reducción, ¿no es cierto? Primaria para recomponer los vasos sanguíneos. Rearmar, pero no tiene solucionado en esa primera operación la señora. Pero me tienen que operar y poner una prótesis y clavos, detalló en un video desde la clínica donde permanece internada. La mujer aseguró que la recuperación para poder volver a movilizarse solo podría ser de más de un año. De más de un año, situación que la preocupa y razón por la cual pidió ayuda. Y ahí está, mira, lo que decíamos también nosotros, que deducíamos nada más. Soy trabajadora independiente. Necesito el apoyo de todos para salir de esto y para mis hijos. A través de las redes sociales se movilizó una campaña solidaria por la mujer. Quienes deseen colaborar deben hacer su aporte. Como le decíamos,

0: alias doble C Chilo, viene a ser, ¿no es cierto? C Chilo 9966.nx.ars, a nombre de Carolina Vanessa Chilo. Ahí está. Ahí está la situación de la que hablábamos el otro día, ¿eh? Cuando todos me salieron a la yugular. Pero la situación es una sola. La realidad de esta señora ahora, claro, mamá joven, trabajadora, independiente, haría sus cosas, trabajarían tal vez limpiando las casas o con productos para salir a vender, porque tiene hijos. ¿Y ahora? ¿Y ahora? 8:14 es la hora, 20 grados la temperatura, ya tenemos, y dice que iba a ser 21 la máxima, Andresito, y ya tenemos 20 a esta hora, ¿cómo vamos a hacer? Porque así dice el tiempo, ¿no? Lo anunciábamos recién.
1: Sí, en el celular mío dice 22 la máxima.
0: Bueno, yo otra vez acusan al barrio periodista, Mendieta y Marocco, basura por todos lados, vecinos sucios, que no aprenden y Agrotécnica no cumple con la recolección.
1: ¿Que el vice vive ahí?
0: ¿Quién?
1: ¿Marocco vive ahí, el vicegobernador?
0: No, en la calle. Mendieta y Marocco. Mendieta y Marocco. Recuerdan a los periodistas, el barrio periodista, tiene nombre de viejos periodistas, ¿viste? Tendría que existir la calle Tucho Figueroa o buscar un pasaje, algo ya en ese barrio. Chango bueno, el Tuchito. Barrio periodista, Mendieta y Marocco, basura por todos lados, vecinos sucios que no aprenden y Agrotécnica que no cumple con la recolección.
1: Bueno, pero los vecinos, o sea, ¿qué tiene que ver Agrotécnica?
0: Sí, y no es la primera vez que pasa esto, ¿no? ¿Viste que vecinos, ya estuvieron en el barrio? Ahí está, mira, en la esquinita, tiraron de todo, mira. Hasta los estuches esos que vienen los... Están todos rotos, por supuesto, ¿no? ¿Qué más veo? Baldes, montón de plástico, un montón de basura. Hasta un candado, mira. Sin llave debe ser, pero ¿alguien le puede dar utilidad a eso? Un montón de basura. ¿Qué vamos a hacer? Esto pasa en Barrio Periodista, ahí está el móvil de la TV contando las situaciones.
1: Bueno, ¿no? yo veo muchos vehículos, sobre todo cerca de mi casa, cerca del río Arenales, que está cerquita de donde vivo yo, donde van y el vehículo estaciona en horas así raras, ¿viste?, de noche, y estacionan los vehículos. No estoy hablando de un Peugeot 504, una Fiat multicarga, ni un rastrojero,
0: sí,
1: sino vehículos importantes que paran ahí a tirar la basura al costado de la ruta.
0: Qué bárbaro.
1: Lo sacan de su casa y la tiran a la calle.
0: Sí, no. Hay gente desaprensiva en todos lados, por más barrio bonito que vivas. Buenos días, Andrés, Leo, feliz jueves, bendiciones, abrazos presentes como siempre, dice Tito, un abrazo, Tito. A ver por acá, muy buen jueves, aquí los resultados de ayer, nos dice Agencia Lucho, la que paga sobre el pucho, si jugaste a la tómbola, estos fueron los números del día de ayer. En la matutina apareció el 8092. ¿Qué es el 92?
1: 92.
0: Médico.
1: Médico.
0: En la vespertina, el 5311.
1: El 11.
0: Minero.
1: ¿Vos?
0: No, el que trabaja en la mina. Minero. El otro es minudo. Pero yo tampoco soy eso, no. En el extra, el 2199. ¿Qué es el 99?
1: Hermanos.
0: Y en la nocturna apareció el 7285. Linterna.
1: Sí, verde.
0: Y lo que pasó ayer en Buenos Aires salió en la revancha, el 5962.
1: Tormenta.
0: Inundación.
1: Inundación.
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0: Pensá que la radio esa que tenía música romántica todo el día era la radio más escuchada en la época, fue un boom, ¿no?
1: Sí, sí, sí.
0: Y se escuchaba en todos los lugares, ¿viste?
1: Sí, ¿a dónde vos ibas, te acordás?
0: Sí. ¿Dónde voy? Una vuelta me hizo reír la señora porque dice, uy, ¿qué está escuchando esa radio mueblera? Radio mueblera, ¿cómo le decía así a la radio? Era una radio que transmitía música, claro, romántica.
1: Me contaron, me contaron.
0: Me contaron.
1: Debajo del asfalto. Había un tablerito que vos tenías cuatro opciones.
0: Cuatro opciones.
1: Tac, era romántica. Tac, la cumbianchera. Tac, de folclore. Sí. Y había una de música de ochentosa.
0: ¿De la misma empresa?
1: Sí.
0: ¿O no?
1: Y bueno, tres eran de la misma empresa. La otra, no sé cuál era la otra.
0: Mirá, oche. Porque acá se están quejando. Dicen, no ponga, pues, estoy sola. ¿Qué tiene que ver, pues, la soledad con la música romántica, chicos? O no ponga, es que me hace acordar a ella.
1: O a él.
0: A ver, Marcelita por acá dice, hola, buen día, Leo Andrés, linda mañana, chicos, deseándole una bendecida jornada, besito a los oyentes y a Susanita, los quiero un montón, dice.
1: No,
0: ¿cómo está Marcelita, mejor de tu cosa ciático?
1: ¿Cómo es? ¿De tu cosa cómo es?
0: Ay, qué dolor, es horrible eso, ¿no? Terrible, terrible. Buen día, Leo, buen día, Andrés, nos dice acá, ¿quién es el que mandó? Wilson, ¿eh? Bueno, gracias, muchas gracias. ¿Qué pasó?
1: No estoy leyendo.
0: ¿Qué tal?
1: Yanni, manda audio, pero hay un mensaje al último que yo leí.
0: ¿Qué dice Yanni? Bueno, ¿le escuchamos los audios?
2: Hola, Leito y Andrés. Buenos días. Bueno, estoy acá trabajando en la de Anfunes. Este es otro departamento de mis patrones, así que... vengo acá dos veces al mes porque no hay nadie y ellos vienen cada cuánto. Así que bueno, hoy no lo escucho desde San Lorenzo Chico, hoy lo escucho desde el centro. Bueno, seguiré acá. Acá es más tranquila casa. Repasar nada más. Así que bueno, los quiero un montón. Voy a seguir escuchando. Ya puse la pava para tomar una tacita de café porque anoche no tuve una buena noche, chicos.
0: Qué pacho.
2: Les cuento.
0: Qué pacho.
2: Anoche mi marido se fue a jugar la pelota como a las 11 y vino a las 2. Yo digo, 11,
0: de la madrugada.
2: 12, 1, 2, 3.
1: ¿Cómo?
2: 2, 3 horas jugando la pelota. No, no creo. Está muy dudosa la cosa, ¿eh?
1: Olor a jabón. Entonces, chiquito.
2: No sé si a ustedes les pasa, pero bueno, a mí sí me pasa. Que yo no puedo.
0: Ahí va a tener que hacer la prueba, ¿no es cierto, Andrés?
1: Está que lleno.
2: Tiene que estar al lado mío. Ahora, cuando está trabajando, es otra cosa.
0: Claro.
2: Pero. Bueno, lo esperé y.
0: Y nada.
2: Y después de ahí, hasta que. Dio vuelta, dio más vuelta que un perro pechar. Bueno, se durmió como a las 3.
0: Sí.
2: Y yo también, y me levanté a las 6 para venir a trabajo.
0: Claro.
2: Así que bueno, esa mala noche tuve, chicos. Muchísimos saludos y no sé si estamos participando por algo. Los quiero un montón. También les cuento que
0: acá hay un
2: guardia porque es mi amigo. Y hoy parece que no quería ser mi amigo. Porque no sé, mi patrona me dejó montones de cosas de limpieza y le dije si me podía ayudar porque eran bidones, una caja de plastic cream. No me quiso ayudar mi amigo, ¿qué le pasó? Entonces cuando estaba subiendo yo por el ascensor, encima del séptimo piso, yo decía, te voy a hacer cagar, ya va a ver. Bueno, ahora sí, saludos.
1: Bueno, y acá nos manda
0: unos textos
1: que dice, hoy me vine en moto, me senté a Toretto, dice.
0: Oh.
1: Bueno, así escuchando, me gusta escucharlo. Bueno, me gusta escucharlo mear. Yo estoy leyendo
0: textualmente, sí, dice eso.
1: Cuando tengo una mala noche,
0: ¿qué se pone? Me gusta escucharlo, me arde.
1: ¿Cuándo? ¿Cuándo habéis abierto el micrófono? Tengo una mala noche, ustedes son mi compañía en todas mis mañanas. Mm. Con sus locuras que salen, me levanta el ánimo, los quiero. Mm. Para sacarme la duda, una pregunta para Andrés. Andrés, ¿vos te demorás 3 horas cuando vas a jugar al fútbol? Mm. Eso quiero saber. Porque hoy le voy a dar la razón a mi marido. No pongan música romántica, porque no ves que estoy enojado con mi marido y enseguida nomás me lo va a hacer perdonar.
0: Bueno, pero...
1: Bueno, a ver, el partido de fútbol da 2 horas.
0: Sí, sí.
1: Ida
0: sí,
1: y vuelta, y sí, tenés media hora, tenés 3 horitas, después te quedás un rato con Chango. Che, viste la jugada, viste el gol que he hecho, atajada. Y...
0: Se sienten todo Maradona, comenta la jugada, viste, ¿no?
1: Y lo que más
0: ¿viste la de Messi que hice? Dice...
1: Lo que más demora es el tercer tiempo.
0: El tercer tiempo.
1: Claro.
0: Sí, sí.
1: La vida espirituosa. Uh-huh. 3 horas está bien, está dentro de los horarios normales.
0: Normal, es más, cumplió.
1: Claro, algunos
0: volvió rápido.
1: Algunos vuelven más tarde. Y hasta el queso.
0: Claro, no pasa nada.
1: Mirá, el primo mío,
0: sí.
1: Él va a la cancha,
0: no
1: se
0: juega.
1: Va a la 1 de la tarde, no juega,
0: no juega.
1: Y vuelve a las 9 de la noche.
0: Claro.
1: Y no juega.
0: Mirá.
1: Él va a la cancha.
0: Bueno, que siga yendo, no sé. Ahora eso, lo esperé, dice, tenés que dormirte, ya está, si está bien él, ¿no es cierto? Si tiene que estar esperando ahí, al esperarlo no dormiste.
1: Gorrialo.
0: curalo así, ¿no es cierto? Mételo en la gorria.
1: Acá viene tu arquero a visitarte, ¿ah? ¿Eh? Mientras no le diga un día, che, ahí viste cómo tú te fuiste a jugar a la pelota, sí, bueno, dice tu arquero que está embarazada. No, con eso tranquila.
0: Aparte, digo yo, ¿para qué discutir, pelear, estar mal ahí? Basta de esas cosas. Es mejor estar bien, en todo sentido, ya está. Y capaz que el guardia no te acompañó porque no podía abandonar su lugar de trabajo. Muchas veces tienen órdenes, ¿viste? Los guardias trabajan así. La seguridad de un lugar no puede abandonar el puesto de trabajo. Y capaz que por eso no te dijo, bueno, no, me quedo acá porque son las órdenes que tengo, ¿viste? Y pasa, ¿no? En algunos lugares, cuando vos tenés seguridad,
1: sí.
0: No puede abandonar el lugar de trabajo la persona.
1: Ancina es.
0: 7:27, esa es la hora en la República Argentina.
1: Justo terminó la
0: mirá canción. Mirá vos, qué bárbaro, coincidimos. Ese tema sí queda pachapá, Andrés. Y el sonido ese que es. Que tenían antes los boliches, ¿viste? Yo me acuerdo que antes estaban ahí los... Ahí se iban a bailar abajo del parlante, se iban a bailar.
1: Y después ya, al último, se empezaron a poner ya cuando dividieron el sonido.
0: Sí.
1: Porque antes era el parlante y chao.
0: Sí.
1: Después ya, ¿viste? Vino el divisor de frecuencia, que se llaman.
0: Claro.
1: Que vos dividías los graves, los agudos.
0: Sí.
1: Y ya los graves estaban en el piso y los otros estaban arriba, ¿verdad?
0: Exactamente.
1: Entonces, te cierra el pecho, boom.
0: Bueno,
1: boom,
0: ahora viste los sistemas estos que vienen pequeñitos de una marca en particular, no la voy a decir, pero hay una marca que suena como, no sé, como un boliche, ¿no? Tranquilamente lo pones acá en el comedor este. Bah, ¿sabes qué? ¿No?
1: Yo me arrepiento de haber comprado, salía barato, salía un coso así grande en Paraguay. No, me compré.
0: Claro.
1: Pero bueno, ya está.
0: ¿Qué va a hacer, no?
1: Encima la batería dura como 3 días.
0: No, tremendo son esos equipos. Los graves que tienen, viste, te golpean el pecho. Así,

0: 8:31. Hay cosas que yo no entiendo, que necesitaría que alguien me explique, ¿no? Dice Orgullo Salteño, está el móvil en Tartagal. Reconocieron en la ONU el trabajo de Silvina Miranda con niños originarios. Y ella necesita, dice, para equipar el espacio que ella tiene, que fue reconocido en la ONU, 2.700.000 pesos. ¿Y qué hacen? Sacan un alias, ¿no es cierto?, para colaborar, para ayudar. Digo, de pronto me parece, ¿no? Si es algo que fue reconocido a nivel internacional, estamos hablando de la Organización de Naciones Unidas, la ONU, ¿por qué tiene que salir esta mujer que hace una tarea específica con niños originarios a pedirle a la gente que conseguir 2.700.000 pesos porque tiene que equipar su lugar? Que estamos hablando, mirá, de una... ¿Viste cómo son las viviendas en Tartagal? Sí. Los originarios, lugar... Una cosita muy sencilla, muy simple, extremadamente humilde. Y sale a buscar 2.700.000 pesos que sería para equipar el espacio, para seguir trabajando en este trabajo o proyecto que fue reconocido en la ONU, ¿no? ¿No hay 2.700.000 pesos para ayudar a los muchachos?
1: No, pasa que hay que... Es la pauta que dan los medios.
0: Claro, es lo que se lleva un periodista por decir, claro, que sos bueno, claro, que sos lo mejor del mundo. No hay 2.700.000 pesos para un proyecto que está trabajando... Ella se llama Silvia Miranda y trabaja con niños originarios. Y que fue reconocido por la ONU, o sea que si le dan interés a nivel internacional, decís, che, hagamos algo, loco. 2.700.000 pesos. Claro, pero para el cumpleaños allá en Tartagal hacen un festival que un artista te cuesta 100 millones de pesos. Uno, sí, de los que va. Uno.
1: Y encima las entradas gratis para hacerlo popular.
0: Y no es culpa del artista, ojo, no tiene nada que ver eso. Yo veo lo que el municipio ofrece, ¿no? Celebremos. Y te traigo artistas de nivel maravilloso. 500 millones de pesos mínimo, como siempre digo, para arrancar, porque el sonido... ¿Cuánto cuesta un sonido, Andresito?
1: Sí, el sonido por lo menos 100 palos por noche cobra.
0: 100 millones por noche, ¿no es cierto? Por toda la tecnología y por todo lo que desprende.
1: Fueron 2 días.
0: Yo esas cosas, yo necesito que alguien me las explique. Que alguien me llame y me diga, ¿sabes qué pasa, hermano? No hables burrada, no podemos nosotros de colaborar con eso. Porque si no vendrían... Yo pienso que no pueden hacer una porque si no vienen todos a pedir, ¿viste? Y no les gustan que vayan a pedir. No les gustan que se le inunden de situaciones. ¿Me entendés? Digo, no sé. Cosa que me da, te juro por Dios. 8:34 la hora. 20 grados la temperatura. 20 grados la temperatura. Gracielita dice, buen día chicos, Leo, Andrés, que tengan un bendecido día. Por favor, necesito que le canten el feliz cumpleaños a mi hijo Héctor Hugo. Gracias, dice Graciela. Héctor Hugo está cumpliendo año, Andresito.

que sea muy feliz, muy feliz, muy feliz, que la pase bonito en familia, que lo disfrute, que sea un día maravilloso para él. Buen día, chicos, qué hermoso este tema. No sé si levantarme o cerrar los ojos y soñar lo que pasó hace 40 años atrás. Feliz jornada. Atentamente, Noé del Guayco. Siempre, del Guayco 2. Siempre los escuchamos, nos alegra, porque nos activan el día. ¡Ay, qué lindo, Noé! Volvé a los 40 años a ver qué pasó.

0: ¡Qué tema, por Dios! Bueno, en Buenos Aires hay una polémica tremenda porque dos alumnos de una institución educativa generaron a través de la IA de sus compañeritas, que son 45 chicas, ¿no? Estamos hablando de chicas menores, ¿no? Arranquemos de menor de edad, con nombre y apellido, escuchaba eso esta mañana, hicieron como un catálogo. ¿Y qué hicieron estos chicos? Con la imagen de las chicas, ¿no es cierto? Después las desnudaron con la IA y las pusieron y crearon videos pornos. Que no solamente compartieron con otros colegios, sino que también vendieron a los consumidores, ¿viste? De este tipo de material, ¿no? Dos chicos que supuestamente son compañeros, que, bueno, le dieron ese uso a la IA, a la inteligencia artificial. Así que, bueno, los padres están desesperados allí, las mamis sobre todo, porque vieron las imágenes, vieron lo que hicieron con sus hijas. Vos ponete en lugar nada más, como papá. Tu hijita menor, que vos dejaste en el colegio, y que después la veas en un catálogo de pornografía. Por supuesto, no tiene la culpa para nada la criatura, pero fíjate que cómo pueden hacer tantas, para el uso que le dan, ¿no?, a la inteligencia artificial en este caso. Así que están imputados, y eso hablaban esta mañana, que aparentemente los chicos todavía no saben que a los 14 años podés tener una causa y te puedes llevar a la cárcel, Andrés, porque esto está penado por la ley. Así que mirá la aventura, lo graciosito de estos dos. 45 compañeras expuestas, sus imágenes, sus cuerpitos, por supuesto creado por la inteligencia artificial, ¿no? Y sobre todo en videos pornográficos. Así que ahí recibirán seguramente lo que dictamine la ley, ¿no? Bueno, volvamos a este tema. Juan Domínguez dice, buen día, feliz jueves para todos, Dios lo bendiga, dice Juan. Gracias, Juancito, para vos también. Un abrazo grande, Juan. Gustavo dice, yo llevaba Cowboy o Adams de chicle, dice, y bazooka, dice. Muy poco.
1: Claro, como ya decía, los caramelos mentolitos, para el, por ahí, para que no tenga un aliento fuerte.
0: Claro.
1: Entonces los chicles, muchos eran chicles. A mí nunca me gustó masticar chicles, así que...
0: A mí tampoco, vos sabés.
1: Pues yo, caramelitos, sí, pero chicles nunca me gustó masticar.
0: Sí, hay gente que no se le puede sacar chicle, ¿no?
1: No.
0: Había una periodista ahí que siempre salía en la tele, donde sea, ¿no? Y hacía cámara, ¿no? Y siempre tenía el chicle. Ya es una costumbre. Y algunos se lo ponen, ¿viste? Para justamente el tema de cuando vos charlas con alguien.
1: Claro.
0: En la nocturnidad se ve mucho todavía eso, sí, ¿no? Sí. De gente que usa chicle. Para no. Que el aliento no te...
1: Aliento a búfalo.
0: ¡Qué bárbaro! Susana dice por acá... ¡Ay, por Dios! Mirá, nos sacan una foto. ¡Buen día, Leo Andrés! Muy lindo el día de hoy, aquí desayunando mientras mi madrecita amada Marcela... ¡Hola, Marcela! ¿Cómo estás? Acá te estoy viendo, preparando su mate. Mientras tanto, ya mis hijos yendo al colegio, como todas las mañanas, y yo a trabajar, Yo, que tengan un hermoso y bendecido día, dice Susana Martínez, que me manda la foto de Marcelita, que es la mami. Mirá la linda que está ella, ahí haciendo su matecito.
1: Perfecto.
0: Ay, mirá los recipientes que usa, ¿no? Para poner la hierba y el azúcar, no sé, calculo yo.
1: Y sí, seguramente lleve.
0: Y el mate hace el juego, mirá. Con esos elementos.
1: ¿Será Palo Santo?
0: Parece Palo Santo, ¿no? Eso tiene que haber sido un regalo del Día de la Madre. ¿Qué están pensando del Día de la Madre? A ver. Ya díganme.
1: Estoy mirando los parlantes que están ahí arriba del mueble.
0: ¿De quién?
1: ¿De
0: Susana?
1: Sí, hay unos parlantes ahí arriba.
0: Ajá.
1: Estoy mirando. ¡Ah, pues!
0: ¿Qué parlante? A ver.
1: Hay unos parlantes ahí arriba. Lo que pasa es que...
0: Yo, ¿qué creo que tiene? Ah, el termo que está mirando.
1: El termo, sí. Tiene unos parlantitos que están ahí arriba.
0: Ah, mira vos. ¿Cómo soy observador, vos, no? No te escapa nada.
1: Hay una botellita de vino ahí.
0: Y bueno, y puede ser que le guste tomar vinito, Marcela, que sé yo. No hay problema, ¿no es cierto?
1: Encima están los parlantes envueltos en plástico, uno lo usa, pobrecito, los parlantes.
0: del 619, ¿qué están mandando? A ver. Ah, nuestro amigo que nos mandó la flor, el capto, nos trajo tuna ayer, sí. Riquísima,
1: no
0: la
1: comí
0: tuna.
1: No tuve tiempo.
0: Muy bueno. Dos audios nos manda.
1: No tuve tiempo de comer las tunas todavía.
0: Nuestro estimado Hugo.
1: Y nos manda las fotitas, ¿no?
0: Sí, hermoso, hermoso de sus cactus.
1: Sigue dando flores.
0: Sí, por supuesto, bellísimo.
1: A ver, escuchemos.
2: Buen día, Andresito. Buen día, Leo.
0: Buen día.
2: Así amanecía por acá, por la reserva La Pampita. Todo lindo, todo bonito. Quería decirle y desearle que tengan un lindo y bonito día. A toda su audiencia, que siempre la estamos escuchando. Así que desearle suerte, más suerte de la que tenemos nosotros. Así que tengan un lindo y bonito día. Santiago, de acá de la reserva. Suerte.
3: Que tengan un lindo día, muchachos. Yo acá a bordo de la Petiza, acá rugiendo su motor. No sé si se lo alcanza a escuchar.
0: Sí. Bueno,
3: pero es lo que hay. Así ruge el motorcito de la Petiza, ¿sí? Así que bueno, tengan un lindo y bonito día. Y desearle lo mejor, que se lo merecen. Y bueno, que sigamos todos adelante. ¿Ah? Suerte, mucha suerte, muchachos. También te quiere saludar el Dogo, che. Acá anda el Dogo. También quiere saludarte. Así que bueno, pues te mando un saludo el Dogo. Suerte, mucha suerte.
0: Se lo escucha, ¿no? Se lo escucha el doguito.
1: Pero qué lindo que regula la multicarga esa.
0: Sí, ¿no?
1: Parejito la multicarga.
0: Mira, bueno, la camionetita, la Petiza, como le dice él.
1: Uno de los primeros vehículos que manejé yo en las calles, digamos, sí. Fue una multicarga.
0: No me digas.
1: Palanca al volante, me acuerdo que era.
0: Ah.
1: Tenía caja de cambio al volante.
0: Sí.
1: La multicarga 1500.
0: Mirá, qué lindo.
1: Que era del tío de una novia que yo tenía. Y el vago dice, estaba ahí, me acuerdo, con el hermano.
0: Estaban chupeteando.
1: Estaban chupeteando. Ah. Y las mujeres querían ir al mercado con fruto.
0: Ah.
1: Vos, tomá, llévala. Bueno. Y yo manejaba, pero yo manejaba, visto, estacionaba los autos. Y bueno, me agarré la camioneta.
0: Pero eso no. No sabe a quién le dio la llave, más con mujeres. Mirá, eso no tiene conciencia, ¿eh?
1: Sí, no sé cómo hacíamos la multicarga.
0: Tremendo, peligroso.
1: La multicarga, te imaginas, entraba yo.
0: Mm.
1: Entraba la...
0: La novia.
1: Primero la madre de la novia.
0: Ah.
1: La tía de la novia.
0: Para que no chunquien.
1: La novia y la prima.
0: A la mierda.
1: Éramos cinco dentro de la camioneta.
0: O sea que vos la tenías la suegra ahí encima.
1: No, decía que tenía palanca al volante, no tenía palanca al piso, si no podía aprovechar, ¿viste? Man?
0: Sí, ¿y estaba linda la madre, la joven o...?
1: ¿Qué?
0: De la chica.
1: No, la que es la gran amiga, la casita. La chelita.
0: Mirá vos, este más peligroso. 8:45.
1: Estoy hablando año 86.
0: Sí, escuchame. En el sorteo del día de ayer del Kini 6, me manda Agencia Lucho, en el tradicional primer sorteo apareció el 03 10 12 14 36 y el 38. En el tradicional 05 12 13 23 24 y el 35. Después en el revancha del Kini 06, 07, 08, 39, 40, 41. En el siempre sale 04, 07, 19, 32, 34 y el 42, Andresito.
1: Muy bien.
0: Eso fue el Kini. Y el Loto, que también tuvo su sorteo en el día de ayer.
1: Sí.
0: En el tradicional, 02, 16, 17, 24, 30, 44. En el match, 05, 10, 22, 25, 37, 39. En el desquite, 00 15 23 27 31 39 y en el sale o sale 05 17 23 25 31 y el 37. Informó Agencia Lucho.
1: Lo que te paga sobre el pucho.

0: amigos, buenos días, firme con ustedes, como siempre, tiene que ser. Hoy me tocó madrugar, saludos para Andrés, dice Javi, no está en la coca, creo que está trabajando a la tarde ahora, Javi, ¿no?
1: Me toca madrugar, si me toca trabajar.
0: Y debe ser que nos mandaron a hacer compra, algo para el negocio, algo.
1: Claro. Así, tiene que... Yo duermo, anda, levantate.
0: Y Vilma Rosita escuchándolos, dice, y nos manda una foto de ella con su identificación acá, ¿no es cierto? Rosa, por el acontecimiento, bueno, que se vive, ¿no es cierto? De la lucha contra el cáncer de mama.
1: Ok.
0: Ahí está, con ese distintivo. Hola, Rosita, te mandamos un beso grande. ¿Qué más tenemos, Andresito?
1: Suave.
0: Hoy me sorprende mucho mensaje y no tenemos ningún regalo.
1: Me parece muy bien.
0: Para que vos no hables, ¿viste?
1: Buen jueves, Lito. Andrés, un saludo a la familia grafitera. Y un abrazo de oso para la señora Susanita. Qué linda está la mañana. Buena jornada para todos. Soy Juan Díaz.
0: Hola, puta. Hola, Juancito. ¿Por qué? Mandó 4 audios nada más. No nos mandó todo lo que nos manda después lo escrito. Esto es para que la gente participe, para que la gente opine.
1: ¿Por qué yo?
0: Dale, pone.
2: Chapar en árabe, para los que no sepan, es tu jeta sujeta mi jeta con la jeta. Salí babá. Buen día, Leo. Buen día, Andrés. ¿Cómo les va? Y lo escuchaba, Leo, qué bárbaro la crisis habitacional que existe en Europa, está en Francia, las protestas por las universidades. Y lo escuchaba atento, la reflexión que hacía Leo. Dice, cuando uno elige como destino Europa, qué barbaridad, ¿no? Yo la verdad que apenas puedo ir a Cerrillo con suerte. Aunque bueno, modestamente les comenté que conocí Grecia. ¿Ustedes conocen Grecia? Yo en parte sí, en parte no. Hay muchas redes sociales. Ahí Leo comentaba que había algunas redes como TikTok. ¿Vos sabés de qué voy y le pregunto al relojero? ¿Usted tiene Instagram? No, le hice yo. TikTok. La pareja le dice, vos tenés que ser romántico como el vecino, abrazarla, besar, acariciar. ¿Por qué no haces eso? Es que el vecino no la deja sola a la vecina.
0: ...8.49 la hora en la República Argentina. Acá...
1: Sepan disculpar. No, los comentarios vertidos en este momento no son responsabilidad ni de la radio ni de los conductores.
0: César Raúl dice, Leo, Andrés, ¿qué le parece un programa? Una horma para tus zapatos, dice. Y ponen todo romántico. ¿Qué se sabe de Iri y el pescador que se ganaron el vino tinto? Dice, ¿quién ganó vino tinto?
1: ¿Vino tinto?
0: Si no nos sorteamos bien, entiendo nosotros.
1: Escucha.
0: A ver.

0: 8:51 de la mañana, en la salita del Miguel Ortiz, recién estaba el móvil de Multivisión. Los vecinos llamaron al canal porque, bueno, no hay médicos. No he visto el centro de salud. Cero médicos.
1: Pero eso es típico, los centros de salud, no hay médicos.
0: Pero no hay nadie. O sea,
1: están enfermeras, pobrecita, están enfermeras. Mostraron el único que está en enfermera, el pobrecito.
0: Mostraron las imágenes y no hay nadie, ¿no? Y después uno escucha, ¿viste los discursos? Estamos ahí trabajando para la salud de la gente. Bueno.
1: Pero, a ver, una cosa es lo que haga el sistema de salud, otra cosa es el médico. Porque el médico dice, no, se fue a hacer un trámite de la salita. Mentira, está trabajando en la privada y está cobrando en la pública y trabaja en la privada.
0: Bueno,
1: este no se pide.
0: No puedo afirmar eso, pero ahí estaban las imágenes. No hay atención, no hay médico. La gente desesperada reclamando esta situación, ¿no? No hay atención. ¿Qué pasa, muchachos? A ver, y es un edificio no he visto, impecable. Pero de nada sirve el edificio si no tenés atención como corresponde, ¿no? Yo hacía un repaso, ¿no? Ayer leíamos justamente sobre las atenciones que vinieron desde Nación, ¿viste? Con el trencito este que vino.
1: Sí.
0: Que tuvo que ver con salud, tuvo que ver con trámites, tuvo que ver con un montón de cosas, ¿no? Y sacaban los números ayer, ¿viste? Decían, la atención llegó a 10.000 no sé cuánto, ¿no? Lo sacás como si fuera, ¿viste? Algo. Y para mí, yo le di otra lectura en ese momento cuando leía justamente la información. Y todo eso pasa por la gran necesidad que no encuentran normalmente en una provincia que supuestamente tendría que brindarla. No sé si me entienden lo que quiero decir. Sí, sí. O sea, está bien que publiqué que fueron no sé cuántos miles los que se atendieron, un montón de miles de chicos que no tenían lentes porque estaban con afecciones que ni los padres sabían, que los llevaron a los chicos, les hicieron los estudios y saben que los chicos estaban necesitados de lentes, ¿no? Pero es para sacar como información buenísima, o es una información para que te preocupe también a vos como gobierno. Gobierno municipal, gobierno provincial, todo, ¿no? Porque acá siempre se le echa la culpa a uno solo y acá hay un montón de gente que supuestamente tiene que trabajar en pos de darle solución a la problemática de la gente. Para eso fueron elegidos, muchachos, senadores, diputados, de bando que sea, ¿no? No importa nada, porque si no enseguida empiezan a decir, ahora bebo, ahora tiene inteligencia, me dijeron el otro día, ¿no? No veíamos, dicen. Como diciendo que nosotros somos de una parte nada más y cosa errónea porque no pertenecemos a nadie. Pero no importa. ¿Qué pasa, digo yo? ¿Es para alabarse o para preocuparse? Yo me preocuparía. Bueno, pues nos damos. Hacen cositas que vos decís, ¿de dónde salió todo esto? En otro. Recién les comentaba de esta chica que está trabajando con los chicos originarios, ¿viste? Y está pidiendo 2 millones y pico a la gente, ayúdenme para que yo pueda seguir ayudando, trabajando. Ay, los versos. 8:55 minutos la hora en la República Argentina. A ver por acá, ¿qué dice la gente? Buen día, Leo, Andrés, que tengan un lindo día. Nos dicen desde el Ricardo. Ricardo nos manda. Gracias, Ricardito, te mando un gran saludo.
1: Acá tengo audios también, estoy descargándolos.
0: A ver.
1: Y vamos a...
0: ¿Labu?
1: No.
2: Buen día, Leo y Andrés. Justo hace rato le escuché hablar sobre el tema del porte suelo. Y yo me acuerdo que salía había un cartel ahí en donde está el mirador que decía, qué lindo viajero cuando bajas por el puerto de suelo, parece que bajas del cielo a este valle de Lerma, Castilla y Perdiguero. Lo sacaron y nunca más lo volvieron a poner.
3: Hola, Andrés, así es. Vos sabés que yo también vivo en zona sur y todos los días paso por ahí y se quieren adelantar, como vos decís, los pícaros. Pero a mí se me achican, ¿eh? Te comento, yo tengo una camionetita modelo 82, una F100, todo en regla, hago flete. Y que se me adelante alguno, ¿no? Que meta la trompa a ver si puede. ¿Sabes cómo se me achican con la camioneta?
0: Ay, chicos, qué bárbaro, ¿no? A mí me pasaba con el Ford. Con el Ford Falcon. ¿Te imaginas? Una vuelta de sube mi hija, me dice, ah, dice así que tenés un Willy, me dice, ¿no? ¿Un Willy? Digo yo, no, ¿por qué me decís eso? Sí, un Willy Catramina. La Catramina del auto. Mirá cómo lo bautizó el auto.
1: Bueno, Catramina. Willy Catramina tenía un Ford Falcon también, un rural.
0: ¿Ah?
1: Él tenía un Ford Falcon rural, tía.
0: Ah, mirá vos. Qué lindo auto ese, ¿no? Viste que hay algunos que están espectaculares. La del compadre Zampini, ¿te acordás? Pero esa tiene todo dirección moderna, o sea, vos apretás, encendés, la antena sola sube para la radio.
1: Sí, ¿sí?
0: Qué cosa maravillosa.
1: Y la ventana de atrás, me acuerdo, la ventana de atrás del rural, vos apretás un botón y subía y bajaba.
0: Sí, qué paro, ¿no? Bueno, y autos de tantos años. Antes se hacían eso acá, ¿eh? Buen día, buen día, buen día, dice Labo. A ver, ¿cómo le va, jefe? Ahí está, hablemos con el jefe ahora. El premio para mañana, jefe, me está presionando acá el señor. Mañana el concurso de canto.
1: ¿Viste que se olvidó?
4: Ah, sí. Sí.
0: ¿Eh? Ah, sí, sí, dijo Vito.
4: Mañana va a haber una radio, va a haber radio.
0: ¿Por qué?
1: La radio, dice que va a haber.
0: Porque prometiste trofeo y asado. Bueno.
4: Primero, segundo.
0: ¿Y tercero?
4: Tercero.
0: Bueno.
4: Y hay que arreglar
1: ya
4: todo.
1: Ah, bueno. Ya le mando mensaje a la niña de la carnicería.
0: Bueno.
1: Ya hablamos, así me decanto.
0: Perfecto. ¿Ve? ¿Ve? Vos lo criticaste al jefe, ¿no? ¿Lo escuchaste, jefe, en la mañana? Han dudado de vos acá, ¿eh? Dicen que no le escuchas. barbaridad. Bueno, 8 de la mañana, 58 minutos. Estamos a punto de irnos a la pausa y la tengo acá a la Abu. Ya escuchamos tu audio, Abu, querida. Ahí está el señor Andrea ahí charlando con el señor director. Poniéndose de acuerdo para mañana, ¿eh? Para mañana lo que va a ser. Lindo. Primero y segundo y tercer premio, dijo. Más que nunca prepárate para cantar, ¿no? No estén mandando tarde.

0: Manden temprano, así tenemos tiempo de escucharlos a todos, porque si llegan a mandar tarde, tipo 11 de la mañana, que es el momento que mandan todo, ¿viste? Y ya no llego con el tiempo, con la pausa primero, la pauta publicitaria, y después con el tiempo se hace difícil escucharlos a todos. Y queremos que mañana, queremos escucharlos a todos para que compartamos, ¿viste? Porque si no, es feo que hagas algo y no lo difunda yo, ¿no es cierto? Pero muchas veces no difundimos, ¿por qué? Porque no tenemos tiempo, ¿no es cierto, Andresito? Así que bueno.
1: Exactamente.
0: Está abierto el mensaje del Abu Inés que mandó un
1: audio.
0: A
1: ver qué dice.
2: Buen día. Hola, Leo.
0: Buen día.
2: Acá dejando mi presente. Está hermosa la mañana.
0: Sí.
2: Volvió a salir el sol, pensaba que se iba a nublar. Hoy, yéndome al centro, mi hija la llevó a Oli a la escuela, así que todo bien, gracias a Dios.
0: Bueno, qué lindo.
2: Bueno, le deseo una hermosa jornada de jueves. Bendiciones para todos.
0: Gracias, Abu, querida. ¿Y hacemos la pausa, señor Andrés Lizardo? 9 de la mañana, bueno, en todo el territorio nacional. La temperatura está en los 20 grados acá en la capital de Salta. Gracias a tanta gente que nos acompaña, que nos hace el aguante, que está con nosotros. Nos ya volvemos para seguir escuchándolos. Muchísimas gracias de todo corazón. Una pausita que seguramente va a tener música antes.
1: Sí, sí.
0: Como siempre tratamos de ir con placer algún pedido o escuchar sencillamente la programación realizada por Andrés para todos ustedes que están en la sintonía. 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
0: 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Hacemos pausa y volvemos en instantes.

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0: 24 minutos. A esta hora muchos están haciendo apertura de sus negocios en zona del centro, habilitando, levantando persianas. Aquellos que también se quedan durante todo el día, ¿no? Hay muchos que están allí y que comen, bueno, una comidita que por ahí ya la tienen de algún sector. La famosa vianda, sí, esa, sí, ¿no? Que llega. El menú, claro. Hablando del menú, ¿qué pasa con Lindaura?
1: Están dormidas las chicas.
0: Bueno.
1: Es que lo que pasa es que, ¿sabés qué? Estaban con hambre y cagó el gallo. Pasó a la olla el gallo.
0: Pobre gallito.
1: Y ya está, ya fue.
0: Canta gallito.
1: Bueno, mi hija, por ejemplo, dice, entra a las 8 de la mañana y sale a las 3 de la tarde.
0: Come ahí nada.
1: Entonces se prepara su viandita la noche anterior y se lo lleva para comer.
0: Claro. También
1: porque
0: para...
1: Porque después ya sale de ahí, va a la universidad, entonces come ahí.
0: Mirá vos, ¿no? Y bueno, y para abaratar costos también, porque
1: sí.
0: Si uno va a trabajar por unos pesos, compra un menú y bueno, ya le significa también a los chicos, ¿no? Pero bueno, hay que darse vuelta. A Dios gracias que tenemos la oportunidad de encontrar una comida rica, ¿no? Ahí en la Lindaura es lindo, te vas, te sentás, tenés el TV, tenés musiquita.
1: Claro.
0: Atención de Marianita.
1: Claro. ¿Sí?
0: Adriana.
1: No, chichas, no.
0: ¿Por qué?
1: Son mala onda, pues.
0: ¿Por qué no lo voy a
1: hacer? Rosana, vos querés entrar a la cocina y...
0: Bueno, es que entras en su lugar sagrado, la cocina. Aparte, ella, viste que están con cofia, con todas esas cosas, y nosotros estamos. Yo con las mechas, esta me mira las mechas y dice, este.
1: Se y le vos ves la ve, Normita está con las limándose la uña.
0: La uñota, esa cosa. Pero ella es prolijita, viste, con los guantes, con todo. Como tiene que ser, viste, para la manipulación de alimentos.
1: Exactamente.
0: Siempre. De la manera segura, higiénica, ¿no? Como tiene que ser, siempre.
1: Oh, hola, dice, manda el menú de Lindaura. Vea, como te digo, pega el chancho, por eso el dueño.
0: Sí, ¿no?
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0: Uh-huh.
1: Y ya tempranito sale otra niña con los sándwiches que salen a vender, ¿viste? Los sándwiches a vender.
0: De Mila.
1: Y si vos por ahí, que sea esta hora, ¿viste? 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
0: Tarina.
1: Vayan y no se van a arrepentir.
0: Yo no quiero ser así como, qué sé yo, malo, ¿viste? Es una idea nada más. Suponte que tenga que encontrarte con la chica. Entonces puedo ir a un lugar piola, lejos. Un licuadito, un cafecito, un tostadito,
1: claro.
0: Le invito. Y la Lindaura.
1: Sí, está guilladito. ¿Eh?
0: Digo, viste, por ahí, qué sé yo, te surge algo.
1: ¿Y sí? Y por eso toca, qué sé yo, justo una compañía de trabajo ahí que está. Está comestible.
0: Y no querés que el marido.
1: Claro, che, venimos a buscar a Lindaura y no bajó a nadie.
0: Claro, vamos a
1: Lindaura. Te viste que hay una mesita que está bien en un rinconcito. Y
0: sí,
1: ahí,
0: sí.
1: Mesita, siempre de espalda mirando la pared.
0: Rosita nos decía hace rato: hola, buen día, Leito, Andresito, ¿cómo están los chicuelitos? Bellos, alegres, divertidos y con toda la onda muy positiva. Genios totales. Aquí estoy esperando para mi ecografía mamaria. Aquí en San Bernardo tengo a las 9, o sea que ya entró. pero hay que estar antes, pero con ustedes seguro que me mira, dice, más rápidos. Saluda a la mamita Susanita, grafiteras, audiencia, me anoto mañana, dice, para el sorteito, si hay de binguito, dice Rosita.
1: Bueno, mañana ya sabes, tiene que cantar, tenemos mañana varios premios, ¿eh?
0: Primero, vamos a hacer una cosa.
1: Sí.
0: Mañana todos cantan.
1: Sí.
0: El que participa.
1: Sí.
0: Mañana no, el que mande, diga así como mandan a veces, bueno, si hay premio, anotame, no. Mandá.
1: Mañana hacemos el sorteo y chequeamos. Si mandó canción, claro, participe. Si no, lamentablemente.
0: Exacto.
1: Una besita que hagan algo ustedes.
0: No estamos pidiendo que sean profesionales, ni quiero leer eso que dicen, si yo canto le cierran la radio. No se trata de eso.
1: Todo el mundo canta.
0: Todo el mundo canta. Andrés canta toda la mañana, estuviste cantando.
1: Canta elegante, no, canta.
0: Claro. Entonces mañana participen, canten algo. Qué sé yo, algo que se acuerden, algo de la infancia, alguna canción infantil de las que cantábamos antes.
1: Croqui, croqui, croqui, croqui, croqui, croqui, croqui, croqui,
0: claro. Aparte no te pedimos un tema, te pedimos una estrofa, un estribillo.
1: Sí, un pedacito, un minutito.
0: Claro. Y sí, yo diría que sea de esa naturaleza, porque si no va a ser mucho, ¿viste? En todo caso, vamos a tener, si vemos que hay muchos, sí, vamos a tener que ir cortando y escuchando partecitas. Digo, porque para que todos...
1: Sí, que no sea más de un minuto el tema.
0: Que todos salgan al aire, eso pretendemos nosotros.
1: Exactamente.
0: Porque es feo cuando vos mandaste...
1: Oh, al final, ¿para qué pide que cante? Claro. Si no pasa mi canción, yo quería que mi hijo me escuche, sí, como canto yo, mi nieto.
0: Y no estén mandando tarde, suponte, ya a esta hora podemos estar remiendo, difundiendo las canciones, claro, de ustedes.
1: Exactamente.
0: Prepárense, despiértense un poquito más temprano para que la gola funcione.
1: Ah, como la Normita, mira lo que se levanta con eso.
0: No, así como la florcita que a las 12 menos cuarto le dice, hola, buen día, te dice, ¿no? Ya el sol está, pero que parte el territorio.
1: Calida, ¿no? Para dormir.
0: Sí, no, tremendo. Y bueno, pero esa es la tranquilidad que ella tiene en su familia. Y sabe que es dueña.
1: No te importa nada.
0: No, no es que no te importe. Ya crió los hijos, ya son grandes, son profesionales los chicos.
1: Que labure el otro.
0: Claro, que Javier se suene, para que se metió conmigo. Claro. Que vaya a seguir produciendo.
1: Claro.
0: Pero Javi también, cuando tiene oportunidad, le mete, ¿no? Es bueno para dormir también, Javi, ¿no? Pero eso va a ser hasta que crezcan un poco más.
1: Yo no puedo dormir tanto.
0: Y sí, porque ya estamos grandes, pues, Andrés, no es lo mismo. Decime si los sábados, por ejemplo, voy a decir, uy, sábado, mañana voy a dormir, por lo menos voy hasta las 10 lo mete.
1: Bueno, los abuelos de Carlito.
0: Y a las 6 está arriba.
1: Los abuelos de Carlos, ya sabes quién es un abuelo de Carlos. Porque él dice que es el hijo de. Los abuelos de Carlos.
0: Sí.
1: Eso duerme hasta las 12, ese matrimonio.
0: Bueno, está bien. Es porque están tranquilos, ya está. Dormimos, ¿eh? Nos gusta dormir. Y cuando a vos te gusta dormir. Ya está. Aprovechá. Pero después está lo otro del reloj biológico, ¿viste? Que lamentablemente es el que te despierta.
1: Sí.
0: Ya la costumbre, qué sé yo, un montón. Un ruidito. Yo dormía lindo cuando yo estaba solo en la habitación ahí, sí, en el periodista, que cada uno tenía su habitación. Ah. Y mi habitación tenía exactamente esta cortina, mira, la que tenemos acá en el estudio, que es un azul profundo.
1: Sí.
0: Entonces, te imaginas, yo cerraba la ventana, la persiana, y le metía la cortina. A mí no me importaba nada, que digo, esta,
1: mira, la baranda.
0: La baranda, que no me importaba nada, era mi habitación. Y con esa oscuridad, porque vos también tenés que procurarte que la luz del día no sea la que te interrumpa.
1: Sí.
0: Porque cuando te da la luz, viste, ahí nos pasa en Ciclantá.
1: Sí.
0: En Ciclantá, viste, que están donde
1: sí,
0: vamos
1: que
0: al camping.
1: Sí, yo cuelgo mi toallón,
0: sí,
1: algo para que se haga oscurito.
0: Yo también pongo eso. Y viste, y la cucheta que hay ahí, cuando yo estoy abajo, por supuesto, sí, siempre, porque no puedo subir arriba, ya estoy viejo. Pongo...
1: ¿Vos no podés subir arriba?
0: De la cucheta.
1: Ah, okay. Yo pregunto,
0: ¿no? No es que no pueda, sino que me da cosa, ¿viste? Encima se mueve todo y para poder subir la cucheta. A vos te gusta la cucheta, ¿no?
1: Sí, porque si está abajo sentí varios barandas que estoy arribita haciendo.
0: Y yo te escuché roncar lindo. Bueno,
1: ¿sí?
0: Sí, por ambos lados, ¿no? La última vez como todos juntos en la
1: hola,
0: cucheta.
1: Hola.
0: Sí, Andrés. Entonces, ¿viste que la cucheta vos podés hacerle? Porque tiene una madera al medio ahí. Ahí voy metiendo yo, qué sé yo, o cuelgo mi saco, una cosa así,
1: claro,
0: para que no me...
1: Y
0: no
1: hacer
0: me...
1: la, Me has acordado, chicos, esa vuelta en Cachi, que han juntado a Dogo y han hecho la carpita.
0: Han hecho la carpita.
1: Para hacer uca uca.
0: Claro, en el caso de ellos, para hacer eso. En el caso mío, para que la luz de la mañana, a no ser que tenga que levantarte re temprano, ya no pongo nada, ¿viste? Porque sé que me tengo que despertar temprano. Pero a veces uno tiene un tiempito para dormir, ¿viste? Sobre todo cuando vamos al festival, ahí qué sé yo. Y bueno, pero uno tiene que procurarse también un lugar adecuado para dormir.
1: Perfecto.
0: Sacar las luces.
1: Bueno.
0: Que la mañana no te golpee.
1: Bueno. Está Susanita.
0: ¡Susanita! ¿Cómo estás, Susanita? Gusto saludarla, Susanita.
2: Buen día. ¿Cómo puedo estar con la compañía de ustedes? Óptima.
0: Ay, bueno, me alegra mucho, muchas gracias.
2: Y hoy la música que me encanta, sí.
0: Linda música.
2: Totalmente hermosa. Es que la música es hermosa.
0: Sí.
2: Nada más que tenemos que adaptarnos a los ritmos, pero cada una tiene su mensaje, cada ritmo tiene su mensaje.
0: Uh-huh. Aparte sí. Nos mima, mira, recién llegó Lolo, que trabaja él repartiendo pan de una panadería, sí, que está en la ampliación del barrio San Carlos.
1: Sí.
0: Y bueno, sale tempranito. Y nos trajo ahí cositas para comer, para tomar el té. Decime si no es lindo que te hagan esas caricias al alma, sí.
2: Obviamente, se lo merecen.
0: Y a la panza.
2: Se lo merecen.
0: Así que muchas gracias a Lolo, a Miguelito, que pasó recién acá por la radio.
1: Sí. Hablando de panadería, necesito para dentro de un mes, algún oyente que colabore con Factorita, algo para llevar para los chicos de San Carlos, que van a hacer chocolatada.
0: Son varias panaderías que nos escuchan, Andresito.
1: Sí.
0: A cambio de eso, ese día nos da amplia difusión.
2: Exactamente. ¿Qué hay en San Carlos, Andresito?
1: En San Carlos hay un festival de solidario en honor a San Carlos Borromeo, que lo hacen allá. Cumple 15 años este año ese festival, que lo hace el señor Coco López y su familia. Organiza un festival solidario que siempre sortean para una institución de la zona, de todo el departamento, de que sea Cafayate, Animaná, San Carlos, Angastaco, toda esa zona, y se elige, este año siempre fue así elegido, a una escuelita, bombero, una iglesia, el cuerpo de bomberos. Se hace un festival donde van artistas importantes, y todo lo recaudado va para las instituciones que han sido beneficiadas. Y siempre, o el día viernes o el día sábado, depende el artista que esté, se hace una chocolatada con los chicos y le invitan a los chicos de la escuela. Y sobre todo si es viernes, ya se le pide a la maestra lo lleva a los chicos hasta el lugar del Quitapena, que se conoce, y se hace una chocolatada con los chicos. Y bueno, ya varias veces compartieron con Cristian Herrera, por ejemplo, una tarde, donde Cristian Herrera cantaron los chicos y compartieron una chocolatada. Y todos los años ya se impuso hace varios años hacerlo. Y bueno, nosotros por ahí siempre tratamos de colaborar con los elementos para hacer la chocolatada. Te imaginas, por eso más de 200 chicos que van a tomar la chocolatada.
0: Y algunos quieren repetir.
1: Y algunos quieren repartir. Entonces, se pide la colaboración de la gente que done leche, si es leche en caja, se larga vida mejor. El chocolate, el azúcar y la facturita. Eso estamos juntando para llevar.
0: Lolo mandó un mensaje, no sé si tiene que ver con el tema. A ver, lo escuchamos, Lolo.
3: Saludo para la Susana, siempre la espero para escucharla toda la mañana.
0: Quería mandarle saludo a Susanita. Bueno.
2: Ay, muchas gracias, Lolo. Qué interesante, Andresito. Bueno, vos siempre metido en esos líos solidarios que te bendice.
0: Sí, el Papa le dijo hace lío y lieron.
2: Claro. Claro, hay que hacer lío.
1: Hay que colaborar con estas obras que hacen así para colaborar con... Es lindo colaborar. Uno se siente pleno cuando colabora con esas cosas.
2: Sí, es verdad. Se siente muy bien. Bueno, vamos a ir a...
0: ¿Vos cómo estás, Su?
2: Bien, bueno. Gracias a Dios. No muy bien, pero estoy.
0: ¿Sí? ¿Qué pasó? ¿La presión? ¿Qué?
2: Sí, no sé qué será. No sé si será la vista. ¿Qué será? Esos mareitos que no me dejaron viajar a Salta. Me lamento porque quería estar en la Feria del Libro, compartir con tanta gente de la SADE que están presentando sus libros. Bueno, pero no puedo.
0: Bueno, sí.
2: A veces.
0: Sí, no, muchas veces es mejor quedarse, están
2: Sí.
0: Porque viajar ya implica un montón de cosas, ¿no?
2: Sí. No, y viajar así, ¿no? Porque de pronto estoy bien, de pronto me levanto de una silla y me da vuelta la casita.
0: Sí.
2: En la calecita.
1: Capaz que la pila.
2: Sí, seguro.
1: La
2: es que ya no tienen...
1: La pila
2: claro, claro, y la pila se quedó sin energía. Claro.
0: Atrevido, atrevido, como si no iría a llegar.
2: Sí.
1: Ojalá bueno, llegue.
2: Oh, ay, mi vida, sí van a llegar, sí van a llegar. Esta mañana cuando decía, una señora les comentaba que les traía recuerdo 40 años atrás.
0: Sí.
2: Y claro, yo 40 años atrás, imagínate, por salir a ver el cometa Halley, he quedado embarazada.
0: Mira vos.
1: ¿Qué será? ¿A ver el cometa o a qué?
0: Y bueno, todo
2: después,
0: tiene que ver con
2: después
0: todo.
2: Después que pero... no apareció, después que veíamos el cometa para claro. conciliar el sueño.
0: Para entretenerse.
2: Claro, cochina. Claro. Para volver a dormir.
0: Cochina, Vicente, está loco.
2: Y ahí nació mi pequeña.
0: Mira vos, la trajo el cometa.
2: Sí, que ya tiene 40 años, increíble.
0: Qué bárbaro, ¿no? Cómo pasa el tiempo.
2: Sí, sí, sí.
0: Sí, 40 años y el pescado sin vender, ¿no? La lechuga marchita.
2: Nada, nada, nada, nada.
0: Bueno, capaz que ya decide su vida sola, porque mucha gente lo hace, ¿no?
2: Sí, parece que sí, parece que sí.
0: Aparte, hay gente que tiene, yo creo, en su espíritu la libertad, ¿viste? Muy, muy, muy expresada. Entonces no está para cumplir horario, para tener comida lista, para, qué sé yo, no sé, porque son así, ¿viste? Bueno, aman su libertad, aman su libertad y ya está, se acabó. No hay mucha explicación tampoco, no es nada raro tampoco.
2: No. Yo un día hablando de esto, de la soledad y todo, y me dijo ella, nunca estoy sola, mamita. Me rodea gente siempre cálida, siempre ella está en un grupo de deportes o en un grupo de danza donde se siente muy cómoda. Y un día, conversando de todo un poco, me dijo, porque hay que prestarle atención como a todos los virginianos, ¿viste? Mamá, los buenos ejemplos a veces son malos. ¿Cómo le digo? Los buenos ejemplos son buenos ejemplos. No, me contestó, porque después de haber tenido un padre como el que me tocó, no encuentro un hombre para que me acompañe en la vida.
0: Mira vos.
2: Le dije, no busques igual a tu papá, porque no creo que haya.
0: Claro.
2: Buscar algo que te... Y bueno, parece que no lo encontró. Y ahí está, sola, feliz.
0: Y sí. Sale, viaja, va, vuelve, no tiene horario, no tiene que responderle a nadie.
2: Solo a su trabajo.
0: Sí, Yo por ahí veo a mis compañeras ahí, yo no quiero hablar mal, no sacar el cuero a mis compañeras de la otra radio. Pero por ahí veo que mandan explicaciones, ¿viste? Al peor es nada, que se llama media naranja, ¿viste? Y siempre dando explicaciones. ¿Por qué siempre tenemos que dar explicaciones, digo yo? Si la relación no se trata de eso. De estar justificándose siempre. Mirá, Gianni, que su marido fue a jugar a la pelota y nos pregunta a nosotros si es normal que demore 3 horas, dice. Y sí, puede decir hasta que fue, hasta que llegó, hasta que... Muchas veces te demoran hasta la cancha, te digo, ¿no?
1: Claro.
0: Porque no es que te digan, vos tenés cancha a las 11 de la noche, porque los chamos juegan a esa hora, ¿viste? Otros juegan a las 12, algunos juegan a la 1 de la madrugada, están jugando a la pelota. Y a veces vos llegás y dices, chicos, mire, se demoró un poco por X causa, y ya demoró la cancha 10, 15 minutos, que bueno, eso tenés que sumar también, ¿viste?
2: También. Y tener en cuenta que cuando estás en una conversación amena, se vuelan los minutos.
0: Bueno.
2: Y de pronto no te diste cuenta.
0: Qué bárbaro, tenés mucha razón en eso, ¿no? Cuando vos estás bien, cuando vos estás en una reunión linda... compartiendo, divirtiéndote, riéndote, pasándola bien, como se dice, ¿no? Porque pasarla bien no significa hacer otra cosa. Porque muchos dicen, pero yo la paso bien haciendo tal cosa. No. Uno pasa bien charlando, dialogando, qué sé yo.
2: Me, me pasa cuando estoy con ustedes. Claro. Yo digo 20 minutos para las efemérides. Ni ya nada. Pasaron 20 minutos y las efemérides no han aparecido. Pero yo soy feliz.
0: Pero claro, ¿viste?
2: Egoístamente, pero soy feliz estando con ustedes y con la audiencia, que tienen una audiencia increíble.
0: Hermosa, hermosa audiencia. Y mañana, mañana se va a poner espectacular.
2: Sí,
0: porque
2: seguro.
0: Aparte tenemos premios lindos. Recién acabo de hacer la gestión de Andrea ahí, bajo las órdenes del director. Y sí, tenemos dos premios. Era un asado, ahora son dos asados.
1: Dos asados.
0: Dos asados. Para dos familias. Lindo. Así qué lindo. Qué lindo, ¿no?
2: Sí.
0: Y después hay otro premio más porque anunció tres premios.
1: Sí, sí.
0: Así que bueno, mirá vos.
2: Qué bueno. Buenísimo, buenísimo.
1: ¿Vos vas a cantar?
2: ¿Vos crees que yo cante, hijo?
1: ¿Por qué no?
2: Ya estoy tan desafinada. Ya cuando las cosas están viejas, no hay caso.
1: Pero vos sos parte del equipo, tenés que demostrar y dar el ejemplo.
0: Cante una canción y se graba y manda.
2: No, pero yo...
0: Tienes todo el día para grabarme, ¿no?
2: Yo me considero parte del equipo de donde están ustedes.
0: Claro, pero nosotros cantamos, para la... hoy día cantó toda la mañana, André, no sé si lo escuchaste, todos los temas lo cantaba.
2: Sí, hoy está eufórico,
0: sí,
2: está alegre.
0: Menos mal que el director no le dijo que no cante, porque el otro día vino y le dijo, por favor, no cante, le dijo así.
2: Ay, no, no, señor director, no le quite la alegría.
0: Cantá, le digo yo.
1: Yo quiero que él mande una canción también.
0: ¿Que cante el director?
1: Claro. Ya que él critica, quiero ver cómo es.
0: Pero no participa, ¿no?
1: No.
2: Claro, no.
0: Te manda saludo Antonio Flores, que nos saluda a nosotros haciendo cositas antes que llueva, dice. Parece que va a llover.
2: Ah, estaba anunciada.
0: Estaba anunciada la probabilidad de lluvia,
2: sí,
0: también.
2: Saludos, Antonio. Un abrazo desde acá. Acá también el clima cambió totalmente. Ayer 30 y pico de grados, calor, se sentía calor. Anoche prendimos aire en la radio. Y esta mañana me sorprendió el viento del sur soplando con energía, llevándose todo por delante como siempre. Ay. Y nublado, y la temperatura... ahí nomás, 21 grados y la máxima va a ser 23. Así que va a estar así todo el día.
0: Bueno.
2: Nosotros sentimos fresco cuando...
0: Claro, no, te imaginas 20 y pico de grados para quebracharle, frío fresco. Terrible.
2: Fresco. Antes que me olvide, saludos para mi cuñada y para Miriam, que siempre participa con ustedes. Ella también trabaja.
0: Tiene que cantar mañana, Miriam, ¿eh? Sí.
2: Ay, tiene que cantar, mi
0: cuñada. Sí, porque no van a participar los que no canten. No, ya no va a ser, por lo menos mañana no queremos que digan, por si acaso hay premio, anotame. No. Por si acaso, nada. Tienen que cantar mañana.
2: Mira vos.
0: Claro, un integrante de la familia, cualquiera puede cantar.
2: Cualquiera.
0: Y mandan a la radio y participan.
2: Uy, y yo, el único integrante de la familia es la gatita que está acurrucada aquí. No. Ya van a estar, pero mañana no.
0: Rosita te manda saludo y dice que salió perfecta su ecografía mamaria. Está contenta.
2: Ay, qué bueno. Gracias a Dios.
0: Besito
2: gracias
0: para mamá Dios, Sur, dice.
2: Para mi guerrera, mi chiquita.
0: Bueno, le mandamos un beso grande a nuestra querida. Y saludo para Tamarita también, que nos manda saludo en la mañana. Gracias de todo corazón. Su, ¿nos metemos ahí con las efemérides?
2: Sí, que tenemos varias.
0: A ver.
2: Vamos rapidito. No te me duermas, te estoy mirando
0: el... No.
2: Hoy es el día del trabajador valijero, talabartero y de artículos de viaje. Hay oficios que se reconocen en los detalles. Una costura firme, un corte preciso, una pieza hecha para acompañarnos durante años. Saludamos a estas personas que confeccionan y reparan valijas, bolsos y artículos de talabartería. Su trabajo reúne técnica, paciencia y saberes que se transmiten de generación en generación. Feliz día a los trabajadores de este sector. Yo creo que antes se usaba más las valijas, Ahora todo es más plástico, ¿no es cierto? Teníamos unos portafolios que nos duraban una eternidad de cuero.
0: Sí. ¿Y alguno tendrá esas valijas de cuero de antes? ¿Las guardará?
2: Sí. Yo ya no las tengo, las regalé porque si no se usan.
0: Claro.
2: Ahora me queda más práctico un bolso, aunque mi hijita ya me dijo, mamita, cambiate una valijita con rueditas para que no estés alzando esos bolsos. Pero como siempre tengo compañía, los remiseros atentos me ayudan, entonces.
0: Siempre es lindo tener, ¿no?, unas buenas valijas.
2: Sí.
0: Por las dudas, ¿viste? Por
2: sí,
0: las porcias.
2: Sí, pero viste que ya poco y nada se usan.
0: Sí, exactamente, sí. Poco y nada.
2: Y esas para viajar en avión, yo no sé cómo hace mi hija, pero es una cosa tan chiquita, chatita, y dice, llevo muda para 4 días.
0: Mira.
2: Ay, pero ¿cómo?
0: Y bueno, llevo, que se iba a la playa, pero
2: llevo...
0: Iba a la playa y están todos...
2: No, esta vez no iba a la playa.
0: ¿Ah,
2: iba
0: a la playa?
2: No, iba a un show de no me acuerdo quién, de esos... que le gustan de jazz,
0: sí.
2: Iba un recorrido por el Colón al
0: un paseo cultural,
2: sí,
0: ¿no? Turístico, sí, sí. Cultural.
2: Sí, a ella le fascina el Colón, bueno, lleva en su alma de bailarina.
0: A mí también me gustaría conocer el Teatro Colón, me encantaría.
2: Ay, no sabes qué belleza. Qué belleza. Yo lo conocí cuando era chiquita, tenía 5 o 6 años. ¿Qué me voy a acordar? Una pulga dando vuelta en esa inmensidad de la mano de mis padres.
0: Mira,
2: ya no me acuerdo, pero no quiero viajar y menos en avión. No. Uh-huh. Déjenme en Quebrachal. Escaso voy a estar. Seguimos, hijito. Día del trabajador de la manipulación y almacenamiento de granos. La cosecha sigue su camino gracias a quienes reciben, manipulan, controlan y almacenan los granos. Su trabajo ayuda a conservar la producción y a prepararla para las siguientes etapas. Hoy reconocemos y valoramos a estos trabajadores de esta actividad con dedicación y responsabilidad que se asume cada día. Y qué verdad, para que nosotros lo tengamos.
0: Bueno, ustedes tienen una zona también muy muy importante de producción, ¿no?
2: Sí, todo lo sí, que sí, sí, totalmente.
0: Anta, Quebrachal, sí, esos silos.
2: Agrícola, ganadera.
0: Uh-huh. Exacto, esos silos que por ahí se levantan, ¿viste? Que justamente sirven para eso, ¿no? Y después están esas famosas silo bolsa, ¿no? Que es una forma también de proteger.
2: De acumular los granos.
0: Sí,
2: así
0: sí,
2: es. Es el día del trabajador de la actividad de la frutilla.
0: Rosario de Lerma, saludos que hacen frutilla.
2: Para todos, cada frutilla que llega a nuestra mesa lleva detrás el esfuerzo de quienes preparan la tierra, cuidan las plantas, cosechan sus frutos y muchas veces en jornadas que comienzan muy temprano. ¿Cómo no vamos a reconocer a estos trabajadores que nos permiten deleitarnos con esta fruta tan querida, tan hasta la usamos para ejemplificar cuando algo está hermoso, ¿no? Dice, es la frutilla del postre.
0: Aparte
1: claro, como
0: la
1: Leo, con lo de frutillita.
2: ¿Sí?
0: Vos sos frutillita,
1: ¿vos
0: no
1: frutillita?
0: Yo. Vos sos porque a vos te gusta juntarte con la crema y sentirte rico.
1: Vos sos el que va con el senador.
0: Yo no tengo amigo vicegobernador, ni doctor, ni nada. Vos sos el que te junta.
1: Junta conmigo, no yo con ella.
2: No.
0: Pero...
2: Ay, a veces uno comete errores desagradables y después se arrepiente.
0: Claro.
2: A mí también me molestan así esos títulos. Yo le llamo cargos prestados. Bueno, en oportunidades, que eventos que vienen la gente acá, dice, le presento mi señorita decía el intendente, mi señorita del jardín infante, y ahí nomás te extienden la mano y te dicen el secretario de tal cosa, omita el cargo prestado, le digo, ¿cómo se llama usted? me miró el intendente,
0: bueno,
2: hondo,
0: que
2: pero
0: otro...
2: es que me molesta, ¿qué creen, que son más o menos? Hay que ser la persona.
0: Aparte, viste que hay cada cargo con cada nombre. El otro día, bueno, lo criticaban a un máxima autoridad, porque dice que el cuñado también está trabajando, qué sé yo. Bueno, no hay nada raro en nepotismo, ¿viste? Pero el título del cargo era el asunto, ¿no? Porque secretario de, no sé, empiezan a inventar nombres, ¿viste? Para crear el puesto, porque muchas veces los crean con el título, ¿viste? Más que con la función. Pero bueno, ¿qué va a hacer? Son cosas que pasan.
2: Título prestado. Termina la función y se le acabó el título. En cambio, yo voy a ser maestro toda la vida, hasta que me muera.
0: Así es. Así
2: pero
0: es.
2: No se debe hacer así. Si hubiese estado mi madre, me hubiese dicho, no era necesario, hijita.
0: Claro.
2: Ay, Dios mío.
0: Te hubiese ubicado ahí.
2: Sí.
0: No era necesario, hijita.
2: Con dulzura, pero sí, me hubiese corregido. Todos tenemos errores, a veces grandes errores.
0: Sí.
2: Seguimos, hijito.
0: Sigamos.
2: Día del trabajador rural avícola. Detrás de cada jornada, en una granja avícola, hay personas que cuidan a las aves, atienden las instalaciones y sostienen una actividad importante para la producción de los alimentos. ¿Cómo no reconocer esta dedicación y este trabajo cotidiano? Porque gracias a ello nosotros también podemos tener en la mesa el pollito. 100 Día de la concientización sobre la dislexia. La dislexia puede hacer que leer palabras o escribirlas correctamente lleve más tiempo y esfuerzo. No significa falta de inteligencia ni ganas de aprender. Eso hay que destacar. No es que no tenga inteligencia, capacidad ni ganas. No. Cada persona tiene sus propias capacidades y merece contar con la enseñanza y el apoyo que necesita. El 8 de octubre se realizan campañas de concientización para dar a conocer la dislexia y promover una educación más comprensiva e inclusiva. Detectar las dificultades y ofrecer el apoyo adecuado desde temprano puede hacer una gran diferencia. ¿Qué nos aconseja? Escuchar, acompañar y respetar los distintos ritmos de aprendizaje para enseñar. Es el día del pulpo. 8 brazos, 3 corazones y una capacidad asombrosa para camuflarse. Deja de seguirte.
0: Pasa que ya lo veo aquel con una... Ya sé por dónde va a ir con el tema del pulpo. Que a un amigo pulpo. Le decían pulpo de trapo.
1: Sí, no, pulpo de...
0: ¿De cómo? No era pulpo de...
1: No, era pulpo tejido.
0: Ah, pulpo tejido.
1: Sí, tiene como 8 patilanas.
2: Claro, yo lo repaleí, pero el motor de la risa no se queda callado.
0: Pero aparte, vos lo vieron como para la cabecita así, como decir, uy, tengo justo, me la dejaron picando para entrar.
2: Ay, señor.
1: Es como Martín Palermo, ¿ves?
2: Ay, Dios. Bueno, es el día del pulpo. 8 brazos, 3 corazones y una capacidad asombrosa para camuflarse.
0: Sí.
2: El pulpo es uno de los animales más fascinantes del océano. Puede cambiar el aspecto de su piel para confundirse en el entorno y explorar lugares difíciles de alcanzar. Esta celebración surgió entre personas interesadas en buscar y despertar curiosidad por la vida de los pulpos y el cuidado de los mares donde habitan. El 8 de octubre es una ocasión perfecta para conocerlos mejor. El número 8 recuerda sus 8 brazos.
0: Uh-huh.
2: Y después nosotros también, ¿no? Hay mucha gente que se deleita con la comidita, con los pulpos.
0: Sí, eso te iba a contar, porque en el sur, me contaba un amigo que lo sorprendió cuando, viste que la marea sube y baja, ¿no es cierto?
2: Claro,
0: entonces
2: sí,
0: cuando baja la marea, que es como que el mar se retira, viste, de las playas, quedan los pulpitos, dice que son pequeñitos, ¿viste? Debe ser una especie, calculo yo.
2: Uh-huh.
0: Y van ahí ya con elementos puntuales para
2: a recogerlo,
0: ¿no? Dice que se hacen unas comidas con los pulpos.
2: Ay,
0: exquisito.
2: Sí. Y bueno, para el que le gusta, todo es exquisito. Día Internacional de la Podología. Nuestros pies nos acompañan todos los días, pero muchas veces solo les prestamos atención cuando aparece una molestia. Esta fecha fue promovida por la Federación Internacional de Podólogos para destacar la importancia de la salud de los pies y el trabajo de quienes están para cuidarlos. La podología ayuda a prevenir y a atender problemas que pueden afectar la comodidad al caminar y nuestra calidad de vida, pero también tenemos dolor por otras molestias. Ante el dolor, cambio en las uñas, lesiones que no mejoran, hay que consultar a un profesional para que haga una evaluación adecuada y nosotros podamos mantener bien, saludable nuestros pies. Es la planta nuestra, la raíz, es donde nosotros nos movemos.
0: Sí.
2: Y que muchas veces no le llevamos el apunte.
0: Es
2: y
0: que el ser humano cuida muy poco de sus pies.
2: Sí.
0: Muy pocos. Sí. Hasta yo hablé acá no hace mucho tiempo atrás, hasta la hidratación que vos te das en las manos muchas veces cuando salís de la ducha, que usas una cremita para que no tengas la piel blanca esa que se te hace después que te bañaste. Sí. Bueno, usar justamente, ¿no?, también en los pies un hidratante, que puede ser la crema que usas en la mano, la puede usar en los pies.
2: Hay una crema para la noche, te vas a dormir, te pones la cremita en los pies y...
0: Porque es una manera de cuidar, de acariciar, que son importantísimos los pies en todo sentido.
2: Sí, sí, sí.
0: Pero muy poca bolilla. Y sobre todo esos que andan, viste, todo el tiempo con calzados especiales para el trabajo, que son botines, borcego.
2: Claro, sí.
0: Una vez que llegué a tu casa, bueno, tomate un tiempito, regálate un tiempito para...
2: Hacerle unos mimos a tus pies.
0: Exactamente.
2: Sí. Y sobre todo, los deportistas.
0: Claro. Los deportistas. Viste que los bailarines también sufren mucho.
2: También, ¿no? sí, sufren muchísimo. Se sufre mucho. Hay que
0: acariciarlos.
2: Hay que acariciarlos. Yo creo, no sé, yo creo que lo más lindo que tengo deben ser los pies.
0: Puede ser. Claro.
2: Sí, no. Llegar a esta edad no tengo callos, no. Es una bendición.
0: Exactamente. ¿Y cuántas veces no te aparecen patologías y no le das bolilla? Los juanetes, qué sé yo, un montón de cosas más.
2: Sí. Pero no sé por qué dejé de hacer los ejercicios. Yo empecé con una pequeña desviación en mi pie izquierdo y el podólogo me hizo hacer unos ejercicios. Primero lo hacía con una gomita, después ya queda solo el pie, lo mandas con tu mente y hace el ejercicio.
0: Yo conozco gente que padece de diabetes y les pregunto, les consulto, digo, ¿y vos te cuidás los pies? No, normal, nunca hice nada especial. Y cuando vos tenés que cuidar muchísimo las extremidades inferiores, porque sabemos que la diabetes es algo que lamentablemente afecta a muchas personas en los pies.
2: Sí, es implacable la diabetes.
0: ¿Y cómo será que por ahí la misma afección hace que vos no sientas? Te quita la sensibilidad.
2: Claro.
0: Entonces
2: claro.
0: Vos pensás que está todo perfecto con tus pies.
2: De pronto lo descubrís y por dentro está todo en mal estado.
0: Exactamente.
2: Sí.
0: Exactamente.
2: Así
0: y ahí arrancan por los dedos primero y después van avanzando, ¿viste? Sí. Es algo horrible. Que si vos hubiese tenido por lo menos la mínima atención, observarte, mirarte, capaz que hubiese salvado la situación, ¿no? A tiempo.
2: Sí.
0: Pero cuando ya no llegas a tiempo, bueno.
2: Pero hasta eso tiene la diabetes, qué silenciosa es, te va comiendo por dentro. Te digo porque en mi familia materna, mi madre, mi abuelo, mis tíos que tienen tuvieron un final triste por detrás de la diabetes.
0: Mira
2: vos. Sí. Seguimos, hijito. Vamos. Es el Día Mundial de la Visión.
0: Qué importante, ¿no?
2: Y súper importante. es el segundo jueves del mes de octubre. Bueno, casualmente cae 8 de octubre, pero se celebra el segundo jueves de octubre. La fecha nos invita a prestar atención a la salud de nuestros ojos y a recordar que todas las personas deberían poder acceder a la atención visual que necesitan. Ver bien influye en cómo aprendemos, trabajamos y disfrutamos cada día. Si notas un cambio en tu visión o hace tiempo que no te controlas, hace una consulta a un profesional que puede ayudarte para bien de tus ojos y también de tu cuerpo, porque la vista increíblemente no solo influye en el globo ocular, influye de miles de maneras en nuestro organismo. Es importantísimo la visión. Es el Día Provincial de la Conservación del Suelo Misionero, de aquella tierra colorada que es parte de la identidad de Misiones. En ella crecen los cultivos y la selva que la hacen único en su paisaje, pero también necesita cuidado para seguir dando vida a las próximas generaciones. Esta fecha fue establecida por ley provincial en homenaje a Alberto Roth, un pionero en la conservación del suelo y de los recursos naturales misioneros. Su legado nos recuerda que producir y proteger la tierra deben ir de la mano. Y somos nosotros los beneficiados. Es el aniversario de la denominación República Argentina. Fue el 8 de octubre de 1860 cuando el presidente Santiago Derqui dispuso que los actos administrativos del gobierno utilizaran de manera uniforme el nombre República Argentina. Fue un paso en la organización institucional del país, un paso importantísimo. Nuestro país ya había recibido distintos nombres a lo largo de su historia. La Constitución reconoce también como Provincias Unidas del Río de la Plata, después como Confederación Argentina, como una denominación oficial, en una reserva como Nación Argentina para la formación y sanción de leyes. Pero eso, con aquel decreto, no creó al país ni inventó su nombre. Lo estableció cual se usaría en los documentos administrativos. Una fecha para recordar. Y para los que no sabían, hoy es el día en que nuestro país recibe el nombre de República Argentina.
0: Mirá vos qué importante. 1860.
2: Sí, 1860.
0: Bien.
2: 8 de octubre de 1860 en la presidencia de Santiago Derqui. Es el Día Nacional del Estudiante Solidario. Una fecha que nació, lamentablemente, sí, de un hecho muy triste, muy doloroso, allá por el año 2006, cuando 9 estudiantes y una docente del Colegio Ecos perdieron la vida en un siniestro vial mientras regresaban de una actividad solidaria en una escuela rural. Allá en el Chaco fue, sí, sucedió esto. El Consejo Federal de Educación incorporó este día al calendario escolar para honrar su memoria y reconocer el compromiso de tantos estudiantes que ayudan a sus comunidades. Claro que sí, que son dignos de recordar y de elevar una oración para que descansen en paz. Momentos tristes. Es aniversario de la creación de la provincia de Tucumán. Esto fue en el año 1814, cuando el director supremo, Gervasio Antonio de Posadas, dispuso la creación de la provincia de Tucumán con capital en San Miguel de Tucumán. En aquel momento, su territorio también comprendía Santiago del Estero y Catamarca, que más adelante siguieron sus propios caminos como provincia. Fue un paso en la organización política del norte durante los años de la independencia. Día Nacional del Patrimonio Nacional y Cultural Argentino. Nuestro patrimonio está en los paisajes que nos maravillan, en los edificios que guardan nuestra historia, en las tradiciones, en los saberes, en las expresiones que pasan de generación en generación. y que nos piden que seamos más educados, más prudentes, más cuidadosos con todo lo que nos rodea de nuestro país. Es el Día del Trabajador Rural. Detrás de cada cosecha hay personas que conocen la tierra, trabajan con esfuerzo y después nos beneficiamos todos. ¿Cómo no recordarlos? Hay varias actividades hoy relacionadas a los trabajadores de la tierra. Es el Día del Profesor de Educación Física. En Argentina, esta fecha reconoce a quienes enseñan a descubrir movimientos, a disfrutar del juego, a construir hábitos saludables. La educación física también deja aprendizajes que van más allá de la cancha, de compartir, de respetar a los demás, de trabajar en equipo.

0: chica, sí, de educación, sí, física, ¿no? Porque quedó para, sí, siempre. No te puedo olvidar, sí, sí, sí, de ese profe. Es,
1: no,
0: imposible.
1: No te podés olvidar. Mirá, yo hace y me acuerdo de mi profesora Fanny Musso. Sí, y era súper exigente.
0: El otro día me preocupó sí, mal una información que la daba justamente el profe que está los sábados de la mañana, profe Gramajo,
2: sí,
0: que hablaba justamente, ¿no?, de la cantidad de profesores de educación física que están saliendo permanentemente de instituto, universidad y un montón de lugares, y la, sí, poca posibilidad de trabajo que están teniendo específicamente, porque es muy específico la tarea de ellos, ¿viste? Y lamentablemente, bueno, dice que hay muchos que están en espera de una oportunidad para poder trabajar, ¿no? Me duele sí, porque sí, son jóvenes que se han preparado física, mentalmente, para enseñar, para algo tan hermoso como la educación física, pero la realidad del día de hoy, dicho por él, ¿no?, que es un conocedor de la mente, sí, porque él es profesor en actividad, es dura, y para otros
1: y profesores. Y no solo de educación física, hijito.
0: Sí, sí, por eso otros también.
1: Hay cada vez, como decías, en horas tempranas, hay escuelitas que van a hacer los maestros jardineros si no han tenido hijos, los matrimonios, sí, no hay niños. Es preocupante.
0: Sí.
1: Antes la familia tenían como mínimo 5, 6, 8, 10, 12 y hasta una docena, 13 hijos. Sí, pero bueno, la economía y tantas otras cosas que van influyendo. Importante. Nuestro historiador Guayar nos recuerda que en un 8 de octubre de 1814 nacía la bandera de Salta. En la ciudad de Salta, Jujuy, Orán, Tarija y Santa María se constituye un estado denominado Provincia de Salta, reduciéndose su territorio a 1789. Comprendía Tucumán, Santiago del Estero, Catamarca, Jujuy, Nuevo Orán y La Puna, pero se independiza nuestra provincia. Y también es el día de la bandera de Salta, este diseño que fue a concurso y que fue elegido con la bandera que nosotros conocemos, esta Bordeaux con su estrella, con las estrellas que significan el departamento y la banda negra que nos recuerda la muerte de nuestro héroe gaucho. Y son las efemérides más destacadas para hoy.
0: Bueno, ¿te puedo sumar algo, mi querida Sue?
1: Sí.
0: Me acaba de llegar a mi teléfono y, bueno, nos piden difusión, porque hoy, 8 de octubre, se recuerda el 25 aniversario del fallecimiento del padre Ernesto Martearena. Mártir,
1: sí,
0: de la caridad, recordemos hoy a quien entregó su, sí, vida por los más humildes. Elevamos, sí, una oración y están invitando a la misa a las 19 horas en la parroquia Nuestra Señora de Fátima, ubicada en Caseros y Junín, la comisión de homenaje permanente a la memoria del cura Martearena, que tuve la suerte de conocer y de compartir un estudio de radio cuando llegaba con varias mujeres a rezar los días sábados, me acuerdo, cuando, uh-huh, se hacía apertura de la radio de AM, a las 6, sí, de la mañana se rezaba el rosario en vivo, lo hacía el curita,
1: sí,
0: ahí en la radio, en Anfunes 28.
1: ¿Cuánto dio? Y qué triste fue su muerte.
0: Mira, entre las cosas, así, que hizo, creó 8 comedores comunitarios, un centro de asistencia para niños con VIH, una granja, uh-huh, de recuperación para personas con adicciones y varios, sí, hogares para niños, madres solteras y ancianos.
1: Mira, sí.
0: Entre las obras algunas, ¿no?, que hizo el padrecito, que fue párroco de la capilla Nuestra Señora de Fátima, desde 1983.
1: Mira,
0: jujeño, sí, ¿no?, de origen, el padrecito.
1: Sí.
0: Nació,
1: sí,
0: un 2 de julio de 1944 en Libertador General San Martín, que se lo llama Ledesma habitualmente.
1: Claro.
0: Provincia de Jujuy.
1: Mira, se me pasó, pero gracias que lo tenés vos. Sí, me recuerdo del padre Mateo.

0: Pero se debe haber olvidado o debe haber estado dormido mi historiador Guayar, porque todos los años lo publica así.
1: Sí, sí, yo te escuché varias veces. Pero me llegó a mi teléfono porque nos pedían la difusión de la misa que se va a hacer hoy día para recordar su memoria. 19 horas, recuerden, en Casero y Junín, parroquia Nuestra Señora de Fátima. 25 años ya de la partida de...
0: ¿Quién
1: padre
0: va a creer? Ay, sí pasan volando los días, los años. Increíble. Como estrella fugaz se está volviendo el tiempo.
1: Gracias, Su. Te mando un beso
0: enorme. Por favor. Yo, mi corazón repartidito para todos los oyentes y, como siempre, mis apapachitos para ustedes.
1: Bueno.
0: Ay, cariño para mis hermanos.
1: Salud.
0: Mi hermana que ahí está prendidita, ella no escribe.
1: Ah,
0: no.
1: Sí.
0: Hay que ser feliz de saber que los escucha.
1: Bueno, se ha dormido Andrés.
0: Se ha dormido. Lo cansé. Sí, lo cansé. ¡Ah, Dios! Bueno.
1: Besos, Hugo, hasta mañana.
0: Besos, mis hijitos.
1: Y mañana preparo una canción, ¿no?
0: Una canción. Claro. Bueno, aunque sea de esas que les cantaban a mis pequeños en jardín de infantes.
1: Pero claro, justamente de eso se trata. Si dijimos a los que dicen, no, yo no canto nada, pero alguna vez canto infantil. Mambrú
0: sí,
1: se fa
0: la
1: guerra, no. Chirivin, chirivin, chirivin.
0: La pequeña, no, gran diferencia, sí, que no todos tenemos la voz que tenés vos.
1: Bueno, pero no estamos buscando la voz del festival. Es participación. Claro. Y para que nos alegremos un ratito, compartamos algo distinto.
0: Obvio. Sí,
1: aparte, los premios tan buenos, mira, ya tenemos dos asados.
2: ¿Mm? Dos combos de asado, sí.
1: Dos combos de asado.
0: Sí.
1: Eso sí.
0: Bueno, yo no voy por el premio, porque yo me siento premiada cada día con ustedes dos.
1: Ay, muchas gracias.
0: Es que es la verdad. Entonces, lo dejo para los otros participantes, que los adoro también, porque están siempre haciéndonos compañía de alguna manera con sus mensajes, con sus palabras bonitas, con sus ocurrencias. Eso no tiene precio, hijo.
1: Bueno.
0: Las mañanas son diferentes. Ya estoy pensando que el lunes no van a estar. Pero bueno. Sí.
1: El martes recién vamos a volver. Si
0: merecen también descanso.
1: Te mando besos. Chao, mi vida.
0: Chao, Andresito.
2: Chao, Su.
1: 10 de la mañana, 18 minutos, don Andrés.
3: Pero qué cosa sería.
1: ¿Qué pasó? ¿Cantemos nosotros?
3: Sí, claro.
1: Carpas de Salta. Así estamos románticos, ¿no?

0: 10 de la mañana, creo que dije mal hace rato. 10 de la mañana, 20 minutos. 10 de la mañana, 20 minutos. 23 grados la temperatura. Estamos acá en Activate con Leo y Andrés. Compartiendo, ¿viste la cantidad de mensajes que tenemos, Andrés?
1: Sí, 50.
0: Y eso que no lo hemos amenazado hoy día, ¿no?
1: No.
0: ¿Qué pasó?
1: Bueno,
0: ¿qué decimos?
1: Tomaron conciencia.
0: Gracielita dice, un jueves donde la luz de Dios ilumine cada rincón de tu vida. Buen día, Leo, Andresito, ¿cómo están, chicos lindos? Yo ya poniendo el hombro en el país, un poco cansadito, ¿qué vamos a hacer? No queda otra. Me gusta la platita, ¿eh? Mis cariños a Mami, Su, y a todas las chicas grafiteras y a todos los chicos grafiteros. Abrazo, besito, los adoro. ¡Wow! ¡Qué bella música! Está para chapar. Dice, vamos, vamos con toda esa musiquita bella. Hoy ya se fue a trabajar mi jefa, dice, ¿eh? O sea que, bueno, está liberada la casa.
1: Quedó solita.
0: Sí, sí, sí, sí.
1: Bueno. No, agarra el sodero, ¿no?
0: No, está haciendo... No, está haciendo el lío, ¿no? Portate bien, Graciela, por favor. No lo va a agarrar el sodero. bárbaro. Rosana dice, hola chicos, buen día, ya en el trabajo, excelente jornada para todos. Andrea, ahora sí me podés complacer con Nada Quedará. Gracias, beso. Nada quedará.
1: Y nada va a quedar.
0: Y si vas a comer el menú, no queda nada en el plato, ¿viste? Te comes todo, porque muy rico.
1: Papá, sí. Papá dice, si vos me das 50.000 pesos,
0: ¿ah?
1: Yo te digo, ¿qué le dijo el sodero a la mamá?
0: Ay, no.
1: Así que, hijo. Ahí tengo 50 mil. Toma, toma. ¿Qué le dijo? ¿Qué le dijo el sodero a la mamá? ¿Cuántos sifones quiere que le deje, señora?
0: Hola, Leo, Andrés. Bendecido día, qué linda música. Hace un rato me desocupé y los empecé a escuchar. No sé si ya pusieron los temas El Mundo, ¿eh? Cuando los sapos bailan flamenco o La Soledad, dice Elizabeth, tirando títulos allí de temas. No lo escuché a Cuando los sapos bailan flamenco.
1: No.
0: Y no lo escuché al Mundo. A mí me gusta la interpretación de, ¿cómo se llama? Sergio Dalma, ¿no? Sergio, en ese disco donde está El Mundo, él graba muchas canciones famosas italianas, y otras, sí, yo creo que son todas italianas. Bellísimos temas, tienes un disco fantástico ese. Hola, buen día, Leo, Andrés. Aquí ya por salir a la carne. Saludo a todos los grafiteros. Aguante, el Albo y River, dice Miguel. Bueno, el 1 de octubre, de noviembre, en la Bombonera, se juega el Superclásico.
1: 3 de la tarde.
0: ¿3 de la tarde?
1: Sí, sí.
0: Lindo para un asadito ese día, ¿no? Bueno, ese día no va a haber nada, seguramente. Obviamente que cuando juega River Boca, inútil que haga
1: sí,
0: algo.
1: Sí, por lo mismo, que... algunos lo mismo lo hacen. Me pasó alguna vez
0: sí.
1: Que un equipo, nada, acá somos salteña y no somos doble casaca, va a jugar el día del clásico.
0: Y no fue nadie acá.
1: De hecho, un partido, me acuerdo, jugaba Juventud, no sé con quién, en Martín no había nadie. Y jugaba
0: sí.
1: Boca River, la primera, ¿te acuerdas la final de la Libertadores? Ese día han decidido jugar ese partido.
0: No.
1: Eso es de ingenio, los dirigentes acá.
0: No, acá no.
1: Son doble casaca.
0: Cuando juega River y juega Boca, lamentablemente, por más que no le guste a muchos, se detiene el país, ¿eh? O por lo menos un 80% del país, que es mucho, es mucho. Miguelito dice, buen día, y no estaba equivocado, amigo Leo, ¿eh? Tenga usted un muy buen día, y no sé qué me está mandando ahí para ver, Miguelito, de Cachi,
1: Ah, del poncho, que ya dice que lo hizo en Catamarca.
0: Ah.
1: Ya, dice que tiene pedido de todo el mundo el poncho ese, ¿no?
0: ¿Viste? Y sí, así son las publicidades no convencionales, Andresito. Es que está bello.
1: Sí, sí, pero... dice, son de Catamarca, dice que ya tiene publicidad todo
0: pero
1: el mundo.
0: Pero que Salta haga ya una promoción, porque lo hacemos en Seclantá y más bello todavía. Perdón, ¿no? Perdón, pero yo defiendo, por lo menos, conozco.
1: ¿Dónde vive a Cachi?
0: Con razón. Con razón, porque son bellísimas.
1: Se vaya a vivir a Cachi, Miguel. A Catamarca, Miguel.
0: Claro, Miguel. Miguel defiende Catamarca, ¿viste? Como si fuera.
1: Capaz que es Catamarca.
0: Pero los catuchos que yo conozco aman Salta. Yo conozco varios catuchos, pero son enamorados de Salta. Ojo, Catamarca hace buenos ponchos también, ¿no? No vamos a estar diciendo una cosa por otra. Yo conozco una señora de la familia Samdón. de los pagos de Rosario de Lerma, la señora, la mami, que es una belleza de mujer, tiene unos ojos claros preciosos, ya grande ella, ¿no? Ella tiene su telar ahí en su casa, el telar, ¿no? El telar antiquísimo, eso que donde se hacen estos ponchos, y teje la mami, ahí se entretiene un poquito en medio de las plantas frutales que tiene en el fondo de su casa hermosa en Rosario de Lerma. Un saludo grande para esa familia bella, ¿eh? Un saludo cordial. Y ellos son catamarqueños, han de decir. ¿Eh? Catamarqueños. Ah, así. Drújula. Hay muchos locutores. Yo escucho también. Drújula. Tiene cuidado con lo que dice.
1: Pues de Acuripo.
0: Saludos.
1: Tengo dos audios, Sergio.
0: ¿Qué dice Checho?
2: Buen día, Leo, Andrés, ¿cómo andan?
0: Buen día,
2: audiencia, también, ¿cómo va? Tengo una duda.
0: Sí.
2: Si no hacemos las cosas por interés, ¿se puede hacer por amor? Por ejemplo, por amor a recibir cositas de arriba.
3: Leito, Andrés, sí. Díganle a la señora esa que el marido fue a jugar a la pelota, que no se preocupe, que fue conmigo. Yo también llegué a esa hora a la casa.
0: Ah, viste.
3: Hemos quedado así una charla muy interesante. Sí, el tercer tiempo.
0: Tomando alguito. Está bueno. Ya lo dijo el humorista tucumano, ¿no? El oficial Gordillo.
1: Sí.
0: Señora, déjelo ir a jugar a su marido. Es feliz su marido en ese momento.
1: Se cree.
0: Se siente Messi, se siente, qué sé yo.
1: Y llega a la casa, ¿para qué a mí esta hora? ¿Qué
0: y le arruinan lo bonito que estuvo hasta hace rato, ¿no? Bueno, por eso te digo que muchas veces son también la...
1: Por menores, casi hace un gol, mira.
0: Ojo que los changos también tienen que permitirle a la señora si a ella le gusta algún deporte. Mirá, el Newcom, te digo, reunió un montón de gente así grande como nosotros, Andrés.
1: Sí.
0: Para ese deporte, ¿no? Que es una adaptación del vóley. Y han viajado y se van a todas partes.
1: Yo tenía una persona conocida, no voy a decir que era un sobrino mío, pero que estaba la chica, la mujer de él, jugaba la pelota. La mujer de él se iba a las 11 de la mañana a jugar la pelota y volvía a las 12 de la noche.
0: Y bueno, que...
1: Varios partidos que se jugaba.
0: Y pues, qué sé yo. ¿Por qué pone en duda a la señora?
1: No, yo digo. Yo
0: ¿ves? Está haciendo lo mismo que
1: nunca
0: ha hecho.
1: Nunca puse en duda. Dijo que se iba a las 11 de la mañana y volvía a las 12 de la noche a jugar la pelota.
0: Y bueno, porque eran partidos largos. Qué sé yo, de 2 horas cada tiempo.
1: Lo entregaban en la cancha.
0: A ver, Marcela, ¿qué dice? Estoy un poquito mejor, estoy tomando calmante y a seguir no queda otra, dice Marcela. Bueno, Marce, te mando un beso grandote para vos. ¿Qué dice Claudia, Andresito?
1: Buen día, Leo, si las 8:29, dice.
0: ¿Ah? No sé qué.
1: Sin las 8:29, mándese un mensaje.
0: ¿Qué dice Cachito? Debe ser que me...
4: Dos curiosidades y una información. Sí. Buen día, señores.
0: A ver.
4: Pasajeros. Ya está loco. Ya está mamado, dijo. Y es que es temprano. Buen día, familia grafitera.
0: Buen día.
4: Informo, supuestamente calle San Martín, semáforo no funcionan desde Santa Fe hasta la Lerma. No funciona, desde la calle Buenos Aires sí funciona. Y dos curiosidades. Una, no sé qué tipo de reloj tiene Leo, porque mi auto me marca 8:27 y según Leo son las 7:27.
0: Ah, mira, ¿sí? Me confundí, bueno. Eso para ver si están atentos.
4: Curiosidad.
0: Sí.
4: Che, a nosotros nos prohíben andar en cuatriciclo. Bueno, el otro día se me cruzó uno en Plaza 9 de Julio, que parece, viste, el actor ese Roca, no sé cómo se llama. Un policía con lente. En un cuatriciclo. ¿Qué no está prohibido eso andar en cuatriciclo? ¿O es ley para uno y facilidades para otro? Tengan un buen día, señores. Quiero participar, Oscar 024.
0: Bueno, Oscar.
4: Vamos. Hasta luego, Leo.
0: Ay, chao, chao, chao, chao. Me encanta porque familia, viste. Capítulo. ¿Sigue? A toda la familia está. Ahí está.
5: Sí.
0: Me encanta, viste, porque yo me confundo, me equivoco.
5: No, pero va a ser un infarto a la gente.
0: A toca te corrigen.
5: No, pero va a ser un infarto.
0: ¿Por qué infarto?
5: Y bueno, te imaginas a las 8:29.
0: Sí. ¿Vos dijiste? ¿Vos te diste cuenta? ¿Vos
5: sí, te, no, yo no me
0: di ¿te diste cuenta?
5: Yo no te escucho que habla.
0: Ah, ¿viste? Ah,
5: sí, que yo escucho el director. La gente que está escuchando es que ore. Ah, 7:29. Me quedo una horita más de dormir. Claro, yo puesto era a las 8:29. Claro, pobre.
0: Pero me encanta cómo les fascina corregir, ¿no? Yo voy a comenzar a corregirlos a ustedes. Aguántensela, ¿no? Después no me estén diciendo, que esto. Pues cuando a mí me llegan mensajes diciendo, no sean tan malos porque yo quiero participar, pero no sé cantar. No, mañana. El que no canta, no gana, no participa. Punto. ¿Se acabó? Bueno, mandá si querés el número. Pero no entra en la participación. Mañana cantamos en esta radio. Punto. Y se acabó. Le gusta a quien le guste. 8:31. Esa es la hora de la República Argentina. ¿Qué dice Hugo Quiroga? Tengo de Graciela también. A ver si siguen corrigiendo a los chicos.
6: Digo, che, ¿para temprano qué? 27 no puede ser.
0: Es la hora.
6: Hola, Leo Andrés.
0: Hola, hola, hola.
6: Feliz jueves para todos los grafiteros, papá.
0: Dale.
6: Che, te decía al Andresito que iba a poner folclore hoy. Saca esa música, Andrés. Dale. Me dijiste que iba a poner folclore. Y Leo, estás dando mal ahora.
0: Bueno.
6: No, chango, siguen así.
0: Me encanta, me encanta. A ver qué dice Graciela. También corrige, a ver. Se lo estoy anotando todo, ¿no?
7: Que los cumplas feliz.
0: Ah, no.
7: Que los cumplas Héctor Hugo.
0: Que los cumplas feliz. El cumpleañito de Héctor Hugo.
7: Muy feliz, que la pase bonita en familia, que lo disfrute. Que sea un día maravilloso para él.
5: Ahí está.
0: Bueno, Francisca por acá dice, hola, buen día, Leo Andrea, audiencia grafitera, señora Su, que tenga un hermoso día, muchas bendiciones. Puse el despertador a las 5, pero doy muchas vueltas para 6, me desperté a las 7. Mirá vos, me había olvidado que tenía laboratorio, me levanté como tiro y salí como una bruja, pero llegué, lo importante. Hermosa mañana, chicos, por acá, saludos, sigan con la linda música, dice Francisca. Mirá vos, se durmió, pero diste muchas vueltas, ¿no? De las 5 a las 7, 2 horas.
5: Sí, sí.
0: ¿Mm? Es mucho el tiempo. Bueno, vamos, Andrés, despertate, vamos.
5: Buen día, Levi André y a la audiencia grafitera. Jueves con olorcito a viernes, hoy estamos viajando un poco al pasado y recordando nuestras anécdotas buenas que rompieron este corazón. Y muy bueno es Andrés eligiendo esos temazos, que caen lagrimones y sonrisas. Los felicito a los dos, nos dice Marcelo Valdés.
0: Bueno, acá me quedé mirando el chat de Francisca y justo me queda el mensaje que dice que le cantemos a su sobrina que se llama Sol María. Es el encanto de la familia, que está cumpliendo añitos, mateando con mi marido y escuchándolos, un fuerte abrazo. ¿Le cantamos? A Sol.
7: Que los cumplas feliz, que los cumplas feliz, que los cumplas
0: Sol María,
7: que los cumplas feliz.
0: Ay, qué lindo, qué bello nombre que tiene, me encanta. Marco Domínguez, que nos manda como siempre tarjetitas virtuales. Mi frase para hoy dice en esta tarjeta virtual: pase lo que pase, cueste lo que cueste, siempre hacia adelante. Insistir, persistir, resistir y nunca desistir, dice. Buen día, Leo Andrés. A la bella audiencia de grafitera, que Dios Padre les regale un maravilloso día jueves. Muchas bendiciones. Saludos, abrazos, Marco Domínguez.
5: Bueno, a través del Facebook, Adriana Monardes. Dice que es la Adriana de Comodoro Rivadavia, creo que no. Ella dijo así. Buenos días, que tenga una hermosa jornada, bendiciones. Y Rosy Tarcay dice abrazo a los dos.
0: Bueno, buen día, grafitero. Bendecida mañana para todos, nos decían del 544. Viviana, Viviana.
5: Bueno, buen día, equipo Radial Grafitero. Andrés, Leo, excelente jornada laboral. Un cordialísimo abrazo malvinero para toda la familia oyente grafitera. Desde mi QTH les escribe David, el técnico veterano de Malvinas. Hoy mortal es el grito sagrado. Leo, no lo quemé, Andrés. Si vos hubieras tenido esa oportunidad, también lo hubieras hecho. Y cualquiera.
0: ¿Qué cosa?
5: No sé de qué habíamos estado hablando ahora.
0: ¿De qué oportunidad?
5: Y no sé de qué habíamos estado hablando temprano.
0: Tienen que hacer referencia, chicos, porque hasta que leamos el mensaje, después se nos va. Decimos tantas cosas en la mañana que después queda como descolgado el mensaje, ¿no?
5: Claro.
0: Claro, vos tenés que hacer referencia de qué. ¿De qué me dice? No sé. Buen día, Leo Andrés. Así que ya se viene el Día de la Madre y también se viene el cumpleaños de mi señora esposa. Hasta hay que pensar en los regalos. Ya me compré un lechoncito en Talapampa para ese día, prepararlo a la estaca, dice acá. Y manda ahí prepisa, venta por mayor y menor. Dice, le tuve que pagar al Chiquitapia por el anuncio, pedido al 3875-708-770. 3875-708-770. Gracias, y nos manda también ahí sobre el recordatorio de los 25 años sin el sacerdote que entregó su vida por los más humildes, dice Moisés.
5: Elmer aparece con su audio.
0: Hola, Elmer.
8: Hola, Leonardo, Tejerina, Andresito, ¿cómo andan, amigo? Buen día, buen día.
0: ¿Cómo estamos?
8: Bueno, reporte de Tempán, porque estoy acá en un estanque, hay acá en la Católica, hay varios, sí, acá. Mm. Ahora me reporto. Bueno, saludos a todos los grafiteros, al señor Azú.
5: Promotora.
8: A mi amigo Negrito Reale, a mi amigo Gustavito. Bueno, se estaremos comunicando más luego, amigo, ¿sí? ¡Ay, chereco!
5: Nos manda un videito.
0: A ver qué dice el videito.
5: Ya va a salir.
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0: Bueno. Mirá vos, qué lindo.
5: Bueno. Promotor, Elmer.
0: Por acá, Iri Natalia dice, muy, pero muy buenos días, chiquis, bello. Viste que las voces son voces muy muy de niños, ¿no? Últimamente. Sí. ¿Cómo se llama? Tiene la denominación. Se acabaron las locutoras con voces así, viste, de locutoras. Muy, pero muy buenos días, chiquis bello. Qué hermoso día del día de hoy. Saludo a la familia grafitera. Me pasa el tema Puro Dolor de Sin Bandera. Gracias por existir, dice Iris Natalia. Patito Lira, ¿no? ¿Nos mandó audio?
5: Sí, señor. Escuchemos.
10: Buen día, Leito. Buen día, Andrés. ¿Cómo están? Acá yendo a caminar en su compañía. Les cuento, ayer estaba con mucho dolor, hoy es menos, gracias a Dios fui al médico, me hicieron estudios, radiografía, me dijo que tengo pinzamiento, esclerosis en las vértebras del cuello y de la columna. Por eso cada vez iba presionando más, hasta que no me iba a poder ni parar. Así que bueno, tuve que pagar particular porque en el hospital no conseguí todo. Bueno, con medicamentos, caro por cierto, y fisioterapia me dijo. Para empezar, 10 sesiones. Otras que están carísimas. Y me dijo que tengo que hacer natación para la columna, que es lo mejor. Así que bueno, veremos cómo seguimos. Les quería contar porque son mi compañía, mis amigos de la radio, así que acá voy ya. Saludos para todos los grafiteros y grafiteras, especialmente a la mami Susi, a la gallinita, a Gloria, a Lucarina, al Tigre, a Elmer, a Estelita, a todos, a toda la gente en general, a Patito y Estelita Alveira, a todos. Que tengan un gran día, chicos. Perdón por largo el audio, les quería compartir todo lo que me está pasando, pero bueno, doy gracias a Dios que puedo seguir, que voy, menos mal que fui, porque me dijo el médico que estaba muy inflamado y que no iba a poder ni levantarme después. Así que a cuidarse todos, chicos, cuídense también. Besos.
0: Gracias.
10: Para Camina. Buena vida, Dios dinámico. Gracias por su compañía.
0: Bueno, saludos, saludos. Los desgastes, ¿no? Que te dan los años.
5: No, y al margen de eso, huesito. Al margen de eso, por uno no se da cuenta. Mm. Pero, o sea, nuestra estructura ósea está hecho para cierto peso. Claro. A mí me pasa, por ejemplo, que por uno se descuida el verano, come, y me empieza a doler la columna. ¿Por qué? Porque estás recargando de peso tu cuerpo.
0: Sí.
5: Y por ahí, viste, entonces, falta de gimnasia. Vida sedentaria y todo eso, cosas más sobrepeso, más que ya estás grande, y todo eso hace que tu cuerpo tenga, te marque, te che, escuchá.
0: Sí, pero en Patito, mira, ¿no? Que ella camina todos los días, camina mucho, ¿no?
5: Sí, ella no hace una vida sedentaria, no, camina mucho.
0: No. Nosotros pero, no bueno, caminamos nada.
5: Pero por ahí, viste, hay que cuidarse en todo sentido, viste. Por ahí, vale, vete, vamos a asar, y todo eso también, la grasa, también te hace, ¿cómo se llama? El ácido úrico, ¿viste? Que por eso te cuesta, también esto hace dole mucho también.
0: Sí, sí, me hizo acordar, justamente, ¿no? Si estaba llorando la viuda, ¿viste? En el cajón, y llegaban los deudos, ¿viste? Los amigos, ¿viste? Del difunto, ¿no? Era como vos. Y dice, sí, porque le pregunta a la señora, dice, ¿pero qué le pasó? Si estaba bien. Dice, no, se sufría mucho de muchas cosas. Y sobre todo el ácido úrico. Sí, sí, sabíamos que era el chinitero.
5: Oh, sabíamos que era chinitero.
0: 11:41, 11:41. ¿Está o no?
5: Claro.
0: Dije mal otra vez ahora, intencionalmente, ¿viste? ¿Te diste cuenta o no? ¿Te das cuenta?
5: Que yo no te quiero criticar, vos te enojás.
0: 10:41. No, no me enojo yo.
5: ¿Qué te pasa? Mira el reloj que tenés ahí, ¿no?
0: Sí, pero nunca lo veo porque está de costado aquel, pues. Vos tenés que ponerlo de frente.
5: Es que tenés uno arriba.
0: Pero tenés un análogo, pues. Vos tenés uno digital y me pusiste un análogo para mí. ¿Por qué no ponés un digital acá? Grande así como el tuyo. Ya sé que va a decir, vete, lo compré yo con mi plata, no, no, cosa de la radio, va a decir. ¿Eh?
5: Y tuve la gentileza de ponerle para que lo vean todos.
0: 10 de la mañana, 42 minutos, 23 grados en la capital. Ya aumentó, ¿eh? Decían que llegábamos hasta los 21, mira, ¿te acuerdas?
5: No, te digo, por eso te digo, alguna vez falle más. Yo te puedo garantizar que ahora, de acuerdo a cómo vi el cielo hace rato, seguramente cambiaron la posibilidad de lluvia. Mira que te digo, mira. Temprano, te he dicho, había un 46% que iba a llover.
0: Sí, señor.
5: A las 3 de la tarde, ya está un 18. Mm. Se pasó ahora a las 5 de la tarde un 45%.
0: Ajá.
5: Pero antes era a las 3 de la tarde.
0: Bueno, perfecto. Audio del 190, Andresito. Y después, ¿qué nos manda parte del audio? Ah, parece que es un sticker. No se me abre acá en la compu el sticker.
5: Sí, acá
0: que
5: mando.
0: Bueno, ¿qué dice el audio del 100?
11: ¿Qué tal? Buen día. Buen día, gente.
0: Día.
11: Como dicen ustedes, como dice la gente, buen día, fabricante de sonrisas. Quisiera hablar sobre el tema de esta chica que fue reconocida por la ONU y que ahora está tratando de conseguir la plata. Estoy totalmente de acuerdo con ustedes que por qué tiene que salir a pedir a la gente. Bueno, principalmente el gobierno tendría que hacerse cargo. Pero ahora yo digo, ¿no? Hay una caja que nunca se toca, ¿no? Que supuestamente en la Biblia dice que lo que se recauda por el diezmo es para la gente necesitada. Yo quisiera ver qué iglesia, si está la catedral, las iglesias, los evangelistas y todo eso que hablan de los pobres y de los necesitados y que viven mangueando a medio mundo, a ver si pone un peso primero para esa mujer que por el accidente ahora está sufriendo la necesidad económica, y por otro lado por el tema de los chicos estos, en lo que los chicos originarios que están haciendo un excelente trabajo, esta mujer, y fue reconocida internacionalmente, a ver esa gente quién lo va a respaldar, a ver si sale la iglesia, a ver si sale la catedral, a ver si salen los evangelistas, tanto que viven mangueando plata a medio mundo y que es para el que necesita. A ver si esta vez mete la manito al bolsillo, destapa la latita donde juntan, donde guardan la plata, y a ver si ponen un peso, porque siempre le están sacando al laburante, a la gente común. Viven mangueando al gobierno, que quieren que el gobierno los mantenga, pero ellos no laburan, agarran plata de arriba y no ponen un solo centavo. Un abrazo, muchachos. Buen día, que tengan un excelente día. Bien. Bye, bye.
0: Ahí la opinión de un tema que conversábamos esta mañana, ¿no? De lo que mostró Multivisión, y rescatábamos nosotros, y que yo fui el que dije, yo pido explicaciones. ¿Por qué tiene que salir alguien que hizo un trabajo reconocido por la ONU, un trabajo que hace con las comunidades del norte provincial, de Tartagal, de los aborígenes, ¿no es cierto? Que fue premiado, reconocido y todo. Y ella pide 2.700.000 para material para seguir trabajando. Y no es una institución donde está, ¿no? Es una casillita de esas que se ve mucho en Tartagal, en la zona donde están justamente los aborígenes, ¿no es cierto? De las distintas etnias. Uno ve cómo son las construcciones, todas así muy precarias, ¿viste? Sí. Ah, bueno, ahí ella tiene su trabajo, ahí están en una mesa larga, se junta con los chicos, seguramente para seguir aprendiendo, para sacarlo de una u otra manera de esa situación también, porque, bueno, gracias a Dios ya hay profesionales, ¿no? De distintas etnias que forman parte, que son argentinos también, chicos, recordemos, ¿no? Porque muchas veces hablamos como si fueran de una región aparte. Y bueno, está pidiendo. Y nadie se hace eco, vos decís, tapucha, ¿cómo tiene que ser? Manda ahí su alias, ¿viste? Para que la gente deposite. Y de la chica esta, lamentablemente, porque es una persona joven, 30 y pico de años, calculo yo, tiene esta mamá, que fue atropellada, entre tantas personas atropelladas por este señor, y ahora no encuentra solución. Tiene sus dos piernas rotas. Y encima tiene que esperar que le consigan todos los elementos necesarios, los clavos. Yo cuando hablaba el otro día, lo hablo con razón de causa, porque yo viví esa situación. Sé lo horrible que es, sé lo feo que es. Y son reducción y te vuelven a reducir, te vuelven a sacar radiografía. No, hay que seguir trabajando, hay que volver a reducir, Andrés. Así es, en fracturas, ¿no es cierto?, que de pronto han sido graves y expuestas, es una situación terrible. Esta chica necesita clavo, necesita prótesis. Una mujer sana que estaba ahí haciendo firmar algo para que su hijo viaje en la escuelita. Mujer sola que tiene que trabajar. Y ahora, esos chicos, ¿qué comieron todos estos días? ¿Quién se hace cargo? ¿Quién le va a poner la platita para que los chicos tengan su ropita, su zapatilla? Porque esta mujer no puede hacer nada. No puede caminar. Quedó ahí, inmovilizada, con sus dos piernas rotas. No una, las dos. Si por lo menos fuera una, saltando a lo mejor podés llegar a salir a vender algo, ¿no? Pero bueno. Y después fácil salir a decir, ofenderse porque la edad, porque esto, que yo nunca dije nada, que me pusieron palabras en mi boca que yo no la dije, y si la dije, bueno, o si di entender, pido disculpas, pero hay cosas que ya no se pueden hacer en la vida. 10:48, Coqui por acá dice, buen día muchachos, ya falta poco para tomarse una quinchada. ¿Qué es la quinchada? ¿Qué viene a ser, una damajuana?
12: Creo que sí.
0: ¿Sí? ¿A eso le dicen quinchada?
12: Creo que sí.
0: Che, no me anoten nada porque se me está jodiendo el celu. Hoy lo dejo para que lo arregle mañana. Dice, ya me anotan, dice. Bueno. Mañana, ¿qué tiene que hacer mañana la gente, Andrés?
5: Mañana tiene que mandar de temprano nomás, tiene que mandar un pedacito de canción, un minutito nomás, de una canción cantada.
0: Cualquier canción.
5: La que usted quiera, un minutito más, sí. De eso, ¿no? Un pedacito nomás. Para que nosotros la difundamos y después van a participar por el sorteo, que vamos a tener un montón de premios.
0: Sí, sí, sí. Entre ellos dos combos de asado. De asado.
5: Exactamente. ¿Eh?
0: Para ustedes, para el fin de semana. Después, si quieren, manden una fotito ahí que estén comiendo.
5: ¿Quieren invitar? No,
0: yo no voy a poder.
5: Yo sí. Yo el sábado, pues.
0: Yo tengo todo ocupado. Sábado, domingo y lunes. Bueno. ¿Qué va a ser? Bueno, Dios gracias, la virgencita.
5: Buen día, Leo Andrés. Eso de la salita también pasa en el Guayco. No hay médicos y atiende a dos personas cada médico y nada más. El edificio es nuevo, pero no tiene médico, lo dicen Miriam Pintos.
0: Bueno, y Miriam está en la zona, ¿no? Ay, señor. Dejen de mentir ya. Basta. Basta de mentiras. El tigre, ¿qué dice, Andresito?
12: Buen día Leo, buen día Andrés.
5: Hola, buen día hermano.
12: Que tengan un lindo día, un lindo programa. Todo bien por acá, trabajando. Saludos a la señora Susana de Corachal, a la señora Lira, al Elmer, al profe Vera, a todos, que tengan un lindo día.
0: Bueno, muchas veces pasa, chicos, ¿no? Que por ahí quieren ir a bailar nuestros jóvenes y agarran y mienten la edad en el documento. Dice que hay un programa, no sé qué cosa. Está hablando la doctora Sofía Cornejo, fiscal de ciberdelitos, en una videollamada con el canal. 19 adolescentes fueron restituidos por falsificar la mayoría de edad, ¿no? ¿Se acuerda que hubo un boliche que entraron así en control y nos sacaron a los chicos, viste, porque eran menores de edad, falsificando el documento nacional de identidad? Eso es algo gravísimo, no es un moco de pavo, no es una cuestión cualquiera. Así que vos mamá, vos papá, que tengas una hija, un hijo, explicarle, decirle, hijo, tenés que cumplir la mayoría de edad para que vaya al boliche.
5: Para sí, pero es el mismo padre, deja salir el chico.
0: ¿Verdad? Es que sí, sí, Andrés, por eso te estoy diciendo, ¿no? Y mirá todo el tema ahora, ¿eh? Y después te van a pasar cosas como esta, ¿viste? Va a tener que ir a charlar con la jueza, decirte, bueno, pero déjelo, mi hijo está estudiando, quería divertirse.
5: Claro, sí, bueno. Porque amigo, yo al mismo padre lo haría.
0: Es que en otras partes del mundo pagan los padres, Andresito.
5: Tiene que ser así.
0: Es lo mismo que dijo el diputado de Scenic, que el bullying, todas estas cosas que están sucediendo en la escuela, que aparentemente hasta acá, viste, si vos vas a la escuela, hablas con la maestra, la directora, pues sí, estamos trabajando. Los llamaron al padre del chico golpeador o abusador porque está pasando. Y chico pequeñito, Andrés. Dijo Exeni que eso no está permitido, que ya hay una ley provincial que fue declarada en Salta como válida, entonces, bajo su proyecto, para que eso sea castigado. Y los padres, porque la educación comienza en la casa, ¿no? El maestro ya es una cuestión, el maestro va a enseñar. No va a educar a tus hijos, ¿eh? Entonces, si el chico llega con inconducta, con violencia, con todo, es porque trae arrastrando algo, ¿no es cierto? Que solamente está en la casa y que muchas veces los padres mismos esconden también esas cosas. Esconden la violencia que se vive muchas veces y que los chicos son víctimas de ello y aprenden de eso. Y la manifiestan en la escuela con los compañeritos. No puede ser que vaya una criatura a pegarle todos los días a todos los chicos que están en el prejardín o en el jardín. Evidentemente es un problema. O sea, no podés todos los días tener un chico golpeado por encima por una nena, ¿no? Porque muchas veces el varoncito dice, ¿no? Es violento el varoncito. No, una nena, el caso que yo conozco. Que me toca de cerca, porque bueno, mi hija me cuenta. Pero basta, pues. Entonces dijo Exeni, yo lo escuché, lo manda por sus redes, por todos lados. Búsquelo en el diputado Exeni. No está permitido eso. Y tienen que pagar los padres las consecuencias. Porque la educación parte desde el hogar, ¿no? Con trabajo comunitario, con multa, y después también hablan de arresto. Así que bueno, ustedes vean. 10:53 minutos.
5: Tengo una información que me llegan acá. Sí. Importante para gente de zona norte.
0: A ver.
5: Se está realizando el operativo descacharrado.
0: Descacharrado, sí, sí.
5: En barrio y ciudad del Milagro hasta las 12. Participa municipalidad, entidades nacionales, policía, gendarmería. Hasta el momento, todo lo operativo se juntaron 240 toneladas de chatarra. Así que si vos tenés algún... Creo que andan por los domicilios los vehículos, ¿viste? Andan por la calle tocando bocina.
0: Sí, señor.
5: Hasta las 12 en Ciudad del Milagro. En barrio Ciudad del Milagro. Así que aprovechen y lo que tengas ahí, ¿viste? Que tenés el fondo, por ahí tenés cosas que no están en el vicio. Y aprovechen y sacátelo encima.
0: Perfecto.
5: Si después la tiran a la basura y no la basura, y otra la levanta. Pero aprovecha
0: hay
5: ahora.
0: Hay que aprovechar.
5: Que pasan los camiones a levantar basura, tocando la bocina. Y más, creo que cuando pasaron por Saurito y tocan la puerta en la casa. Señora, iba a pasar los camiones a buscar chatarra que no tengas ahí. Sacas todo y te llevan todo.
0: Perfecto.
5: Te llevan botellas, llevan todo te cargo.
0: El Vasco nos comentaba del lanzamiento de la Liga Argentina Profesional de Béisbol. Infernales va por su cuarto título y Cachorro busca su primer trofeo, por eso es que están invitados ahí los presidentes. ¿Puedo escuchar un poquito? Están haciendo el lanzamiento en directo.
13: 6 que van a participar en la liga más importante de la Argentina y la temporada inicia acá, con un clásico salteño. Así que muchas gracias.
14: A continuación, y hablando de béisbol, le vamos a dar la palabra a una persona que se inició
0: en el béisbol, ¿no?,
14: desde muy chico, que fue manager de la selección nacional, largo recorrido, sinónimo del béisbol en Salta, tanto él como su hermano, Ramiro Schiavoni, presidente de Los Cachorros.
15: Bueno, muchas gracias. De nuestra institución, agradecer esta gestión que inició con Roberto y Claudia. Agradecer a nuestro gobernador por el apoyo, que para nosotros es muy importante poder competir y formar parte de esta Liga Nacional. Nos permite tener una mejor competencia interna, poder desarrollar mejor a nuestros peloteros. Salta siempre ha sido una cuna, ¿no?, de peloteros, dándole la posibilidad después de la federación de competir a nivel internacional. Así que muy, muy agradecido por la gestión y contentos, ¿no?, de que este apoyo por parte del gobierno sea posible, lo cual nos va a permitir generar y tener una chance, ¿no?, de ir por ese primer y ansioso título por parte del club. Seguramente Roberto contará también qué se logra, ¿no?, ganando esta Liga Nacional. Así que agradecerte, Claudia, y agradecerte, Roberto, por esta posibilidad. Muchas gracias.
14: A continuación, y hablando de dirigente, también nos acompaña el amigo Jorge Gómez, Carlito Bancauler, Omar Jerez, que son gente ligada a la disciplina. Y vamos a darle la palabra al presidente de Popeye, a Omar Ayala, a continuación.
16: ¿Qué tal? Buenos días. Como Popeye, como institución, vengo a decir que vamos a poner las instalaciones para que este evento, patrocinado por el gobierno, y que tenemos todas las ganas de ganarlo, por supuesto, va a ser un evento que necesitamos el apoyo del gobierno por lo que implica, digamos, la responsabilidad. Tengo la palabra del presidente de la federación también, que nos va a acompañar, así que yo estoy muy acompañado con la gente del béisbol de mi club, que son los que manejan prácticamente el deporte. Yo estoy ligado al hockey, digamos, pero acompaño la iniciativa, respaldo con toda la comisión directiva, así que estamos contentos de que esto se inicie y que, por supuesto, que va a salir todo de 10.
0: Bueno, ahí está, parte de lo que se está viviendo, el lanzamiento de la Liga Argentina Profesional de Béisbol. Infernales va por su cuarto título y Cachorro busca su primer trofeo.
5: Muy bien.
0: Es por eso que estaban todas las instituciones a nivel nacional, ¿no? Este lanzamiento. 31 de octubre sería la fecha para el inicio. Lindo, perfecto, ¿no? Para los peloteros, como bien estaba definido. ¿Nunca te gustó, nunca te atrajo el béisbol?
5: Sí,
0: el béisbol?
5: Solía jugar. Mira, Juventud Antoniana tenía un equipo de béisbol que estaba cerca de, bueno, queda cerca de casa, y íbamos a jugar nosotros.
0: Te das cuenta vos, ¿no?
5: Y íbamos a la tarde, me acuerdo, sábado a la tarde, en la misma cancha de Juventud donde se juega el fútbol. Ahí se realizaba
0: se demarcaba la cancha.
5: Exactamente, nosotros íbamos ahí a jugar y alguna vez íbamos a ver los partidos.
0: Pensé tarde. Que en otras partes del mundo lo que acarrea este deporte, ¿no? En Estados Unidos, viste lo que son los estadios, eso.
5: Sí, sí, sí.
0: Los espectáculos que hacen con, bueno, con el béisbol.
5: Tengo audio de Daniel.
0: Daniel, ¿al Tigre ya lo escuchamos, Andresito?
17: Sí, yo tengo 19, Leo, mirá, 19 modelo 98. Este año le hice hacer motor, así que anda, pero chala, ¿no? ¿Qué pinta? Más o menos, ¿no? Pero ya le hice hacer tapizado, así que estamos en eso.
5: No habrá sido el
17: ya
5: mío.
17: Ya yo le hago más. Así que, no, anda de 10. Y mi hijo me dice siempre, ¿cuándo va a vender esa cosa? ¿Sabes qué? Se van a la... allá lejos, porque con eso no estoy yo los cuatro. Así que ñaca, no se vende. Aunque me gustaría tener una Raptor así como la que se compró este Andrés, ¿no? O la Ranger tuya.
5: Yo, mi primer auto cero kilómetros fue un Renault 19, justamente el año 98.
0: El 19.
5: ¿Qué?
0: Y sí,
5: yo le había metido dos tubos de gas en el baúl y quedaban espacio en el baúl para meter cosas.
0: Claro, a los chicos no les gusta, pues. Otros dicen, ese auto es para viejo, te dicen, ¿no? ¿Cómo hace un auto, un Ford Falcon para viejo?
5: Los míos tienen llantita.
0: Lo que me gustó una vuelta que yo estaba en un semáforo y a la par se para un Ford Falcon, ¿viste? Mucho mejor, por supuesto, una repinta, ¿no? El auto. Y abrió la ventanilla el muchacho que iba ahí de acompañante y me acerca una tarjeta, ¿viste? A mi ventanilla. Y le recibo, muchas gracias, para el club del Falcon. Me sentía re orgulloso, mirá, lo vieron a mi auto. no tenía pinta, no, pero estaba muy, muy paqueteadito.
5: Ah, pero la historia es ese. Si el asiento de atrás hablara.
0: No sea malo. Ese no es el tema. 11 de la mañana y tenemos un montón de mensajes, Andrés. Sí. ¿Qué hacemos?
5: Vamos a pausa.
0: Sí, señor. Bueno, después no puede, ¿no? Eso se acabó. Son un montón. Bueno, pues. Chicos, mañana
5: es
0: manden.
5: Que vos te enojas y empieza a hablar.
0: Mañana pues, manden temprano. Ah, que no me enojo, que me da bronca, claro, estas cosas no que enojé, pasan. No, chicos, mañana participen, por favor, les pido. Va a haber asadito para el fin de semana. ¿Quién te dice si no te lo gana el asadito por cantar una canción cualquiera? Folclore, melódica, tango, milonga, valse, canción infantil. Si querés hacer un rap, hace un rap, ¿no es cierto? Claro. Sería bueno que hagan un rap uno. Estoy escuchando, Brasil, qué sé yo, no sé.
5: En la sintonía del dial. Graffiti siempre es lo ideal.
0: Ahí está, mira. Ya con eso, ya participás, ¿eh? No vengan con que yo no canto, que si yo canto se muere la gente.
5: Mientras como mandarina, lo escucha Leo Tejerina,
0: ¿eh? A mí me decían, Tejerina, culo con harina.
5: Culo con harina.
0: Me hiciste acordar a un bullying que me hacían. 11, un minuto, hacemos la pausa, ya volvemos.

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0: pueden incorporar los changos, ¿eh? Qué bonito tiempo de vals, muy usado en los 15 años, ¿no? Ese vals, ¿no?
1: Inclusive en algunos casamientos.
0: También, tiempo de vals. Qué bonito.
1: Aunque por eso ya no se usa, ¿viste? Pero ustedes hace, hace como unos años atrás, un sobrino mío se casó.
0: Ajá.
1: Y no bailaron el vals, pusieron un tema cualquiera para bailar.
0: Mirá vos. Otros hacen coreo, ¿viste? En los 15, el papá y la nena hacen un coreo. Y por ahí participan otros que se ya, ¿viste? Está todo planificado. Hacen algo bonito.
1: Bueno, qué fiero cuando yo me pasó, me tocó a mí ser novio de la quinceañera, Salón Daguerre, ¿viste? Yo estaba invitado.
0: Ah,
1: ¿viste?
0: Novio de la quinceañera.
1: Y entonces, de pronto, el novio tiene que salir a bailar. Y yo estaba con los amigos tuyos, ¿viste? Que se te cagan de risa y vos tratando de bailar, ¿viste? Por eso es duro para bailar el vals. Y lo vamos cagándose de risa, ¿viste?
0: Muchísima gente no sabe bailar el vals.
1: Y encima, por ahí vas a sacar bailar el vals y vos estás bailando y nadie te viene a reemplazar. Y seguí mirando, che bonito que venga.
0: Entonces, igual que el paso doble, ¿viste? Que era un ritmo que antes todo el mundo bailaba paso doble. En todas las fiestas, en todas. Ahora vos pones un paso doble y no saben qué hacer, ¿viste? Quedan quietos así, ¿viste? Y no, ni idea.
1: Entonces la táctica nuestra para ver el vals, tratar de ser uno de los primeros. Entonces vos sabías que alguien te iba a reemplazar, ahora ya pasó varios y...
0: Y te quedabas vos con las chicas.
1: Claro, yo seguí bailando.
0: Así que vos eras el novio de 15 años.
1: Sí, me tocó un año ser el novio de 15 años.
0: Mirá vos. Ceredonia dice: buenos días chicos, que tengan un excelente y bendecido día. Es un placer escucharlo. Ustedes me levantan el ánimo todos los días. Dios me los bendiga, sigan así, dice. Y que el director le aumente el sueldo para que se quede en el próximo año, dice. No, bueno.
1: Vos sabés que yo he visto a Sato entrar a la oficina, el jefe, a preguntar una cosa, y ya no está escuchando el radio en la oficina.
0: ¿Ya no escucha?
1: Ya no escucha.
0: Ajá, ¿se cansó?
1: No, debe ser para escuchar, que ven esto, que te digan esto, ¿viste? Por la duda no escucha, ¿viste?
0: Ah,
1: no escucha.
0: Vos decís que no...
1: Claro, ¿viste? Que la gente, qué bueno que son, gracias director por traer chango, y él por la duda no escucha, ¿viste?
0: oído sordo.
1: Bueno, acá Hugo dice, ¿qué tal gente? Buen día, le comento que ayer escuchaba lo del Vespa. Yo terminé en Castañeres cuando tenía 21 años. Ajá. Ahora tengo 46.
0: Sí.
1: El grupo de amigos que hice ahí fue terrible. Gente mucho más grande, personas muy buenas. Hasta el día de hoy sigo hablando con la mayoría. No tenemos que perder la oportunidad de terminar el secundario, nos dice Hugo.
0: Buen mensaje, Hugo, buen mensaje. Leo, ¿por qué no empezamos hoy para escucharlo a todos? Dice Víctor, que deja la final. Pasa que mañana es el día. Hoy día no puedo escuchar porque si no... todos vienen acá a la computadora los mensajes. Hay muchos programas hasta que llegue el día de mañana del programa nuestro. Pasan un montón de programas más por la radio.
1: Sí,
0: así
1: por,
0: que...
1: y por ahí algunos mensajes, de no sé por qué motivo, se borran. Entonces, si mandan hoy, capaz que justo mañana y ya no está su mensaje.
0: Claro, y mañana no te encuentres y no vas a participar mañana. Va a quedar fuera de participación. Bueno. Ya sabes, mañana hasta canción de cancha pueden hacer, ¿no?
1: Sí.
0: Si vos sos de central, ¿cuál es la canción de central? ¿Tenés alguna así de central? Vos sos de Juventud,
1: no,
0: pero...
1: No, para la B. No, vamos, para la B. Esa, ¿no?
0: Sí, Juventud tiene un título, dice que... ¿Qué pasa? Dice, ¿tiraron la toalla? Dice el título en un portal informativo. ¿Eh? Dice, se desarma Juventud y 6 meses sin jugar. ¿Cómo es eso, Andrés?
1: Bueno, es que, a ver, Juventud tiene...
0: Sí.
1: Juega 2 partidos.
0: Sí.
1: Es un playoff ida y vuelta.
0: Claro.
1: Sí, entonces juega un partido el viernes y el próximo partido juega en Mendoza.
0: Ajá.
1: ¿Sí? Si saca un mal resultado, quedó eliminado Juventud y no juega hasta que empiece el campeonato el año que viene.
0: Wow. Mira, bueno, esperemos que no pase eso. Claro. claro, dice la madre. Buen día, Leo Andrés. Buen día, audiencia grafitera, disfrutando de su compañía, dice Diana. Todos los días, saluda a la señora Su. Al final, dice ella, nos manda una tarjetita virtual, dicho por Charles Chaplin. Al final, los verdaderos lujos son el tiempo, la salud, la buena compañía, la mente tranquila y la libertad de elegir lo que quieras hacer, ¿no? Sí, señor, por supuesto. Muy cierto, dice. Hoy quiero escuchar un temite de Arjona, ¿quién diría? Dice Diana. Luis, ¿lo escuchamos Luis hace rato o no?
1: No, yo tengo abierto.
0: Luisa creo que, si no me equivoco.
2: Te la aguante.
3: Buen día, ¿cómo Luis? Están? Acá estamos todos bien, a full, laburando. Sí,
4: ¿Qué te pasó con Boca, Leo?
0: ¿Con Boca?
4: Si bien poné, le quitaron la B y ascendió la A, y a lo que vamos es que ascendió, no es que descendió. ¡Aguante Boca! ¡Le Boca! ¡Boca!
0: El 1 de noviembre es Super Clásico. Gracias, papito, un abrazo grande. El 1 de noviembre el Super Clásico, ¿no? En la cancha de Boca Junior, Boca River. 3 de la tarde dijiste, ¿no?
1: 3 de la tarde, sí.
0: Del 1 de noviembre.
1: Seguramente a partir de las 2 de la tarde será la transmisión de la previa acá.
0: Sí, ¿no?
1: Mientras, como tengo, mientras no decidan los equipos salteños a jugar el domingo.
0: Ay, díganle
1: acá,
0: que no.
1: Acá, no son dos de casaca.
0: buenos días, Leo Atre, que tengo un hermoso día. Bendiciones para todos, dice Hilda. Beso, Hilda.
1: Uno dice, hola, buen día, Levi Andrés, soy Carolina. Después de mucho tiempo lo escribo, viví en zona norte.
0: Sí.
1: Es verdad, del centro de salud de Miguel Ortiz solo hay enfermeras y pasa a sentarse para esperar que lo atiendan y pasa más de una hora y media y le dicen, no vino la doctora. La señora que está en farmacia entregando medicamentos tiene un mal humor para atender. Qué mal si no tiene ganas de trabajar, que se vaya y deje lugar para otra persona que trabaje bien. Y más con los pacientes. Es triste ver a profesional actuando así, siempre está el respeto. Uno a veces lo tiene guardado y hay momentos que se presenta la oportunidad del tema. Me dio ganas de contar y que tenga un hermoso día, nos dice Carolina.
0: Mira quién apareció, Monicienta. Extrañaba esa risa, buen día Leo, y señor que viene una vez al mes, dice. ¿No?
1: Ajá.
0: Señor. sepan disculpar, el profe estudió para profe, no para humorista, dice.
1: Pero nosotros pusimos votación para que el profe se quede y ganó lo que se quede, o sea.
0: Sí.
1: Tuvieron la oportunidad.
0: Votamos y ganó. Y ampliamente. Ganó como Bolsonaro, más o menos.
1: Así que bueno. Buenos días, señores de Activate, Leonardo y Andrés, que tengo un excelente y bendecido jueves. Si hay algo más, si hay algo, mis tres últimas son tanto, muchas gracias.
0: Julito dice, hola Leo, Andrés, buen día, soy Julio. La buena música que están ofreciendo aquí en casa, regando las plantas, que tengan un día excelente, los estoy escuchando desde temprano. Gracias, Julito. Abrazo. Bueno,
1: Leito, dice Gustavo, Leito, recordá a la audiencia que los que enviamos mensajes sin haber sorteos, tenemos triple chance para el sorteo del Día de la Madre.
0: Cállate que eso, no tengo que me estar mandando mensajes y dice, no, pues yo quiero participar, Andrés no me deja. No, Leo está abierto para todo público, el sorteo es libre. No, por él ha dicho que nos tiene anotado a todos. Buen día, Leo Andrés. Sería tan amable de pasarme el número telefónico del comedor de la avenida Durañona de Villa Mitre. Gracias, dice Marcelo Escobar.
1: A ver, ahí lo busco porque... A ver, por favor, Lindaura, gente de Lindaura, ¿me puede reenviar el número? Porque tengo que buscar el chat.
0: El número de delivery.
1: Delivery, si me pueden mandar, por favor.
0: Dale. Acá dice, buen día, bendecido, saludo a mi mamita Elisa, Emita, Sofi, las amo. Yo no sé cantar ese sol, todos cantamos. En el jardín cantaste, ¿no es cierto? ¿Alguna canción cantaste en el jardín? ¿No es cierto?
1: Sí, seguro que sí.
0: Y bueno, acordate una canción de esa.
1: Claro.
0: Hacía un rap, si no sabes cantar, hacía un rap.
1: Claro.
0: ¿Cómo era el acerto? ¿El verso que dijiste?
1: Todos los días en tu sintonía.
0: Sí.
1: ¿Para qué se llama? Eso es impronta.
0: Claro, todos los días
1: en tu sintonía te damos ponerle la alegría.
0: Claro.
1: Escuchalos a Tejerina mientras comes mandarina.
0: Así que chicos, algo. Si no, mañana van a estar fuera de concurso. Qué pena. Pero es que pasa que está muy fácil el asunto también. A uno me manda mensaje y dice, avísame menos porque yo no voy a estar. Hasta eso nos mandan para decir.
1: Exactamente.
0: Tenemos que buscarlo.
1: Voy a escuchar otra radio y después vuelvo. Hasta que no digan eso nomás.
0: Me voy a escuchar otra radio. Pero si gano la de ustedes, avísenme, ¿no?
1: Claro.
0: Qué mal.
1: Porque en la otra no avisan.
0: Sí.
1: Buen día, David Andrés. Hermosa mañana para todos. Un abrazo grande, nos dice Cande.
0: Ah, la señora de Tejerina, Cande, ¿viste?
1: Sí, señor.
0: La señora de Tejerina, de Facundo Tejerina. Abrazo grande, Cande. Flor, mirá, dice, ya estoy despierta, yo 9:33, me dice.
1: ¿Qué ha pasado?
0: ¿Qué pasó, Flor? Algo tiene que haber hecho un médico, algo, no sé.
1: Bueno, acá Gloria dice, yo para el Día de la Madre voy a ir al cementerio. Y yo los fines de semana duermo como lima nueva, dice Gloria.
0: Mirá vos, qué bárbaro. Lolo, mucha gente va al cementerio, ¿no? Para el día de mamá, porque bueno, tienen la mamá en el cielo y van al cementerio a prestar sus respetos. Se llenan los cementerios, como para el día del padre. Buen día, amigo Leo, Andrés, que tengan un excelente día. Saludos para todos los grafiteros aquí disfrutando de la música. Lolo, que recién pasó y nos mandaba un audio también.
1: A ver qué dice Lolo.
5: Sí, Andresito, ahí vamos a ver qué podemos colaborar, obviamente. Siempre presentes.
1: Ahí está, muchas gracias.
0: Gracias, Lolo.
1: Audio de Gabriel.
0: A ver.
6: Hola, Leo, André, acá. Ya laburan hace rato, ya dejó la peque. En el colegio, ya sacó un viaje del aeropuerto, acá estamos en la calle. Yo tengo esa valija de cuero, vieja. Ya mañana te mando una foto. Y ahí te comparto quién se ha quedado el... Un poncho a la Sole, un abrazo, bendiciones, quiero participar por todo, dijo. Pues ya te llega el pollo. Por padre, así, un abrazo, chango, buena jornada, buena vida, buen programa, buena música. Ponete un chistecito, André. Ah, en el hotel salto, están todos, ahí con 25 autos. Yo sigo la flecha, ¿no?
0: Dice Rolando, escuchá, dice: hola, Leo, hablaste de las parejas que no dan explicaciones, me hiciste correr a mi padre, que se fue hace 37 años sin dar explicaciones hasta ahora. Dice, hoy se toma con humor a la gambeta que hizo el infeliz. Pero yo te voy a decir una cosa. El hombre que se va, Rolando, vos nunca pensaste eso, se va para no hacer más daño a su familia. Muchas veces hay un renunciamiento de una persona. O vos preferís tener un tipo conflictivo, un tipo que está sin ganas de estar con su familia, con los hijos. Y después ejercen violencia de todo tipo, ¿viste? Son como algo, ¿viste? Que vos lo tenés, que no sabés si amarlo o qué, ¿no? Yo lo tomo por ese lado. Muchas veces es mejor cuando la persona se va, desaparece de tu vida, ¿eh? Cosa de que, ya sé, vos me dirás, sí, bueno, pero había necesidad, había cosas. Pero capaz hubiese sido peor que esté una persona así. Porque cuando la persona no anda conforme ni con su pareja, ni con los hijos... Y muchas veces, mira, me atrevo a decir, cuando no se ama lo de uno, es mejor que se vaya. ¿O no, Andrés?
1: ¿Y sí? ¿Eh?
0: Hay que pensar eso. 11 de la mañana, 39 minutos. Dije bien la hora. Bien. ¿Otra vez mandó el profe?
1: Por Dios.
0: Quinta, Susana primero. Susanita, no le diste a Susana.
1: No, dice: hola, buen día, Levi, Andrés, soy la madre de Susana. Yo estoy aquí tomando mate. Sí, el mate es de Palo Santo, regalo de hace 25 años.
0: ¿Viste?
1: Siempre los escucho y los quiero mucho, me hacen reír mucho. Besos y abrazos, muchas bendiciones. Y si el día de la madre vamos a comer asado, un rico asadito con mis hijas, bendiciones. Y el parlante está cubierto con plástico para que no se llene de tierra, pero escuchamos de ahí todos los días la radio. Mirá vos. Hola, chicos, ¿puedo ir a cantar a la radio? Mi voz no es linda, pero me gusta cantar. A ver si algún grupo quiere una vocalista y me llaman, nos dice la mamá de Susana.
0: Mirá qué lindo. Ella quiere ir a cantar con un grupo. Está bien. Pero no hacemos acá de local, ¿viste? Aunque podríamos, puede ser una buena idea, ¿no? Hacemos una mañana de canto en vivo. Ese día van a tener que venir a la radio.
1: ¿Sí?
0: ¿Qué tal?
1: Metemos el que hacemos en la vereda.
0: O salimos afuera, ¿no?
1: Claro, vamos, la radio en la calle.
0: Radio en la calle. Claro. ¿En qué parte puede ser?
1: Y hay que buscar donde tengamos sombrita. Calculo que acá en la esquinita, ¿viste? Que por ahí hay sombrita, ¿verdad?
0: Claro. Bueno.
1: A ver,
0: Podríamos hacer una cosa, una locura de esa.
1: Profe, después hacerle caso a Molicienta, lo que dijo recién.
0: Ah.
1: Mañana participa la audiencia, canta el profe Vera, ¿cómo no se va a animar a cantar los otros? Y manda 3 audios.
7: Sí. ¿Vos sabés cómo están? Volviendo otra vez. ¿Vos sabés de qué? Hablando de cuchets, subí, no subí. Bueno, la señora se va a hacer un examen de mamas. Y bueno, el médico, bueno, le pide, bueno, por favor, necesitamos hacer la mamografía, se descubre. Y ve un pecho normal, un tamaño normal. Y el otro, medio metro para abajo. Dice, qué barro, sí, la verdad que primera vez que veo esto. Dice, ¿a qué se debe? No, lo que pasa es que nosotros cuando intimamos con mi marido, él lo besa. pero yo hago lo mismo con mi esposa y no pasa nada. Bueno, usted no duerme en cama en cuche, usted no duerme en cama cucheta. Hablando de los podólogos, bueno, el podólogo revisa si tenés callos, si tenés ojo de pollo, cómo tenés las uñas. El podólogo me dijo, estoy a sus pies. Y bueno, vos sabés de que en África había un podólogo que se llamaba Hongo Napata. Hongo Napata. Ah. Y después me encontré justo con un caníbal que era vegetariano, comía la planta de los pies. Hablando de pulpo, estaba la mamá pulpo esperando el semáforo con su hijito. Y antes de cruzar el semáforo, la calle, dice, dame la mano, dame la mano, dame la mano, dame la mano. ¿Cómo hace para que el pulpo se transforme en pulpa? Lo pone en la licuadora y ya es pulpa.
0: Bueno, el humor de...
1: ¿Vos te reís?
0: No,
1: me da ganas de llorar.
0: Parece que me imaginaba nada más, eso fue todo. Buen día, chicos, muy lindo el programa. Soy nuevo oyente. Saludos, me llamo Karin. Hola, Karin, ¿cómo te va? Bienvenida. Bienvenida, Karin, a la programación de la radio. Mañana podés participar, Karin, hacemos un concurso, pero mañana tienen que cantar. Mañana canta la gente. Nosotros así recibimos bien el fin de semana, cantando. Y tenemos premio muy lindo mañana, ¿no? Ya, sí, sí, sí. Ya hay dos combos de asado, mira, que tienen costillito, tienen vacío, tienen choricito, ¿no? Ideal, ¿no? Decime, escuchame vos. Para hacer un fueguito.
1: Y último, lo freeza y lo guarda para el día de la madre.
0: También puede ser una opción. Y si no, lo comes ahí nomás, ¿viste? El fresquito, claro. El otro día. Qué rico, qué rico. Bueno.
1: Hola, buen día, Andrés y Leo. Bendiciones para ustedes. Ya me estoy animando a cantar, nos dice Jorge Pereira.
0: Bueno, mirá, Adrianita nos manda, dice, Leo, este mijito Álvaro se recibió el año pasado profesor de educación física. Aquí no encontró trabajo, se fue a Buenos Aires Capital, trabaja cerca del obelisco en un shopping del deporte. En un shopping del deporte, mirá. No sabes cómo lo extraño, dice, tan joven, con sus 25 añitos. Feliz día a todos los profesores en su día, dice acá nuestra querida amiga, ¿no? Ahí está, mirá, este joven. Tuvo que salir de la provincia y irse a Buenos Aires. Pero bueno, hoy en día es mucho más fácil la comunicación, ¿no? Dentro de todo, porque vos ponés, qué sé yo, la videollamada, un montón de cosas que antes no existían. Antes se iba una persona y tenía que esperar una carta, ¿te acordás?
1: Sí, sí.
0: Me acuerdo yo cómo festejábamos cuando llegaba el cartero a mi casa, dejar una carta que era de mi hermana, que mandaba desde el sur, ¿viste? Desde Neuquén. Y la mamá ahí que leía toda la carta, ¿viste? No las leía para todo, o por lo menos las partes que se podían. Me acuerdo que era todo un acontecimiento la llegada de una carta. Y aparte, bueno, los hijos tienen que buscar su futuro, mi amor. No hay otra, ¿eh? Por lo menos se fue preparado con un título, ¿eh? A pelearla, a lucharla como tiene que ser. Es una gran cosa, ¿no? Tener un título. Feo cuando no tenés nada y tenés que salir a pelear y te cuesta más que el doble. 11:45, Daniela por acá dice, buenos días, Leo Andrés, escuchándonos del curso de repostería, Daniela Arena. Mirá vos, así que está en un curso de repostería, qué lindo.
1: Qué bueno. Hola, Leo Andrés, no pude escuchar bien. ¿Pasaron a amiga mía de Alejandro Sanz? Sí, justamente el tema, antes de ir a la pausa musical,
0: sí.
1: Estaba sonando cortina Alejandro Sanz, amiga mía.
0: Amiga mía. No sé, Ana Gabriel. Adriana nos dejó dos audios desde Comodoro Rivadavia, mira.
1: Ah,
0: casi.
8: Buenos días, Leidito. Buenos días, Andresito.
0: Buen día.
8: Que tengan un hermoso día. Bueno, preparando mi gargantita para mañana.
0: Bien.
8: Besitos.
9: Sí, Leidito, soy yo, la del Fey.
1: Bueno.
0: Beso para Adrianita. Me escucha todas las mañanas. Comodoro, mira, ¿eh?
1: ¿Qué, sí? ¿Qué dice la promotora?
10: Andresito, ¿me puedes poner algo de Guanabara?
1: ¡Ay, Chareco!
0: Qué malo que, ¿no?
11: Ahí está, ¡viva Perón! ¡Viva Perón!
0: Bueno, Moisés nos manda, dice, salen las pisetitas, Leo. Ahí está, Moisés con su producción de pisetas, 3875-708770 o 3875-708770. Para pedir la por encargo, te las haces, si tenés algún acontecimiento, te pones de acuerdo con Moisés.
1: Bueno. Hola, buen día, Leo Andrés. Quiero participar del sorteo. Mi nombre es Marianela y mis últimas son tanto. Gracias.
0: No tenemos nada hoy día para sortear. Mañana va a ser el día de muchos premios, pero lamentablemente no hemos puesto duro acá en el jurado y mañana participan los que cantan.
1: Sí.
0: Buen día, quiero un saludito, dice, a Jorgito Chaparro, mi papá de corazón, que lo acompaño todos los días, que la vida me siga permitiendo compartir con él, que sea un feliz, muy feliz, y que Dios me lo bendiga. Agustina, ¿le podría poner canción de las mañanitas, por favor? Ah, ¿el cumpleaños de él? Porque no dice acá, ¿no? En ningún momento me dice que el cumpleaños. Que sea muy feliz, dice Nami. Las mañanitas son para los cumpleañeros. Jorgito Chaparro,
1: Estas son las mañanitas, claro, que cantaba el rey David.
0: Exactamente.
1: Bueno.
0: Agustina le dedica.
1: Acá Luis mandó dos mensajes, pues yo voy a leer uno porque el otro es muy atrevido. Ah. Hola chicos, ¿cómo están? Menos mal que se nubló, ayer estaba complicado para chambear en el tacho. Pres viernes ya, se acorta la semana, soy Luis, participo. Listo, ya está.
0: Listo. ¿Cuál es? ¿Cuál es atrevido?
1: Es atrevido.
0: Ah, bueno, una bromita.
1: No, no, no. A vos no te gusta que haga broma de río, no me gusta que haga broma de boca. Vos no, te enojas, bromita. Yo me enojo también.
0: No, me enojaba, te dije, ya no me enoja, bueno, a mí
1: si
0: el fútbol.
1: Ya no.
0: Cometí ese error esa vuelta y nunca más. No. ¿Qué me da River a mí? Nada. ¿A vos qué te da Boca? Nada. Así que, Ariel, ¿qué dice Arielito?
1: A ver, ¿qué dice Ariel?
11: Uy, André, Leo, André. Hay un par de nubes negritas. Hay una par de nubitas negras. Mañana que canta, bueno, ahora voy a empezar a tomar el miel con limoncito y a calentando mi garganta. Así yo puedo ganarme el premio. No gano nada, estoy inyectado. No sé, después cuando tienen que ir a la Lerma y a buscar, yo a ver si se me vuelve la suerte.
0: ¿La Lerma? ¿Por qué la Lerma?
1: No sé.
0: Pato Lira dice, André, lo mío, dijo el doctor, que es muchísimo estrés y que tengo que bajar varios cambios, intentando hacer lo que dice el doctor, dice Pato. Y sí, hay que bajar.
1: Es que todos suman, todos.
0: Sí, pero tenemos que tratar, ¿sabes por qué, Andrés? Porque el estrés es un arma terrible, sí. terrible, ¿no? Hace mucho daño el estrés. El estrés te liquida.
1: Y por ahí, como te digo, por ahí, inclusive vos decís, vos en la casa tenés problemas, porque te ella cuenta que tiene problemas en su casa. En el trabajo, tiene problemas porque ella lo cuenta.
0: Sí.
1: ¿Me entendés? Entonces, viste, tenés problemas en tu casa, tenés problemas en el ámbito laboral, y si no te deja en cama eso, hermano.
0: Pero el estrés es algo terrible.
1: Yeah.
0: Hay que tratar de, como dicen, ¿no? Bajar un cambio. Por ahí le prestamos mucha atención a lo que no tendría que tener atención. Y bueno, tratar de hacer oído sordo cuando por ahí te presionan o te atacan, ¿viste? Pero bueno, qué sé yo, no sé, digo, son ideas, ¿no? Solamente la persona que lo vive por ahí sufre de todas estas circunstancias, ¿no?
1: Me lo va a decir a mí.
0: Y sí, el estrés, embromado, André. Muy feo.
1: Hola chicos, quiero participar por el bingo. Soy Gloria y nos deja las tres últimas.
0: No se olviden, porfa, de mandarme la grabación del cumple. Pido un temita de Noelia, tú. ¿Ya salió, Francisca? Sí. Salió temprano el tema.
1: Sí, sí.
0: Creo que se llama Un recuerdo de mi primera vez que bailé en pareja.
1: ¡Oh! Mirá la voz.
0: Acá nos estamos matando de risa con mi marido. Le estoy contando cómo fue la primera vez que bailé en pareja y lento.
1: Ajá.
0: Era ese tema. No, yo nunca me olvido. Dice, re nerviosa. Y cada vez que me miraba, yo miraba para otro lado y así, dice. Bueno, después preguntaba mi nombre. Yo inventaba todo. Cualquier nombre. Y después donde vivía también, dice, lo mandé a otra dirección. Y bueno, el teléfono ya era cualquiera, dice, pero en esa época era muy tímida, miedosa, dice.
1: Mirá la voz, mentiros.
0: Y bueno, pero tenía que tener cierta pudor y protección.
1: ¿Cuántos años tendrá la señora?
0: ¿Ahora, Francisca? Ah. No sé cuántos tendrá. Pero si bailó lento, desde la época nuestra.
1: Capaz que tú se me metió el perro a mí alguna vez, ¿eh?
0: ¿Por qué?
1: ¿Sabes la vez que me han dicho, vivo, tal lo voy? No existía esa grilla.
0: No me digas que te... Vos ibas encima.
1: Yo iba, yo vi que seguido con perro de indio era ya. Yo agarraba la bici,
0: no,
1: estacionaba en la esquina, le metía cadena al poste de luz y iba, caminaba, así que me hice a la casa. Digo.
0: Y antes no te choreaban tanto la bici.
1: No.
0: Quedaba ahí con...
1: Yo no sé por qué cuando era chico no transpiraba tanto uno. Uno, digo, bicicleta y no transpiraba. Vamos a decir que hago media cuadra caminando nomás. ¿De qué?
0: Bárbaro.
1: A ver, tengo...
0: Sí, audio.
1: Bueno, acá alguien que dice, pongan música, dice, sí. Me duermo con lo que dice su.
12: De hecho, pongan música, acá se están durmiendo la gente.
1: Y después, música, y bueno, manda audio.
13: Ponga música, che, estamos durmiendo.
0: Bueno, Daniel Vargas manda audio, Andresito. A ver, lo escuchamos, Dani.
14: Hola, Leo, hola, Andrés. Justo me prendí en el tema este de los bullying y todo esto en la escuela. Yo lo pasé con mi hijo. Mi hijo tiene discapacidad, tiene miastenia grave. Y en la escuela Juan Bautista Alberdi, mi hijo desde quinto grado a séptimo grado sufrió bullying. Y yo iba personalmente a hablar con la directora, con la vicedirectora, con la maestra, con el gabinete que está de contención para los alumnos, y siempre ya están trabajando, que ya estamos viendo a los chicos que le hicieron daño a mi hijo físicamente y moralmente, se lo citó a los padres, no fueron, se lo volvió a una reunión, fueron y le dijeron que capaz que él estaba exagerando. No hacen nada, no hacen nada. Los directivos no hacen nada. La maestra me dijo que si le molestaba que lo cambie de escuela, porque mi hijo, como tiene discapacidad, usa anteojos, entonces necesita sentarse adelante para poder ver mejor en el pizarrón. Pero ellos decían que su hija, como ser aplicada, o su hijo por ser aplicado, tiene que estar adelante. Y a mi hijo lo hacían sentar atrás. Hasta además he comprado pizarra personalizada para que él pueda estudiar. La escuela Juan Bautista Alberdi, todas la caracterizan como una de las mejores escuelas, pero es una vergüenza los directores, la maestra. Hay maestras que me dijeron que ellos no tienen, ellos son maestras educadoras, no están para cuidar ningún chico con discapacidad. ¿Y a dónde está la inclusión? ¿Entendés? Hay muchas cosas que no cierran y nadie la toca, hacen la vista gorda porque no le pasa a ellos. Yo sufrí como mi papá, como papá sufrí yo, pero mi hijo sufrió como persona, como niño ahí en la escuela. Y hubo otro grupo de chicos que lo acompañaron, le hicieron sentir bien, pero la maestra, desastre. Le presenté historia clínica de mi hijo para que sepan que la maestría grave, ni la leyeron porque me mandaban que mi hijo no completaba las tareas, que mi hijo aparte de eso tiene un retraso madurativo. Entonces, lo que me dijeron, vaya, llévelo entonces a una escuela para discapacitados. Entonces, es algo que realmente, realmente es vergonzoso, es vergonzoso. Es muy vergonzoso, la sociedad es muy cruel, muy cruel.
0: Bueno, ahí está, en primera persona, ¿no? Lo que pasó Daniel, o pasa, no sé, en la actualidad, con esta situación. A mí me encanta que haya alguien que por lo menos se preocupe, porque yo lo nombré varias veces al diputado Exeni. No lo conozco al diputado, nunca tuve la suerte ni siquiera de conversar con él. Nos vimos una vuelta, creo, en Seclantase.
1: En Seclantase.
0: Un tiempo, pero bueno, era otro lugar, otro momento. Ellos estaban compartiendo con el intendente.
1: Estaban comiendo un asado.
0: De ahí en mano nunca tuvimos contacto, ¿viste? O sea, no lo conozco. Pero sí me gusta su idea, porque él lo padeció. Por su tartamudez, ¿no es cierto?
1: Sí.
0: Y bueno, hoy es un legislador, es una persona que con su ejemplo le dice que se puede salir adelante. Y no hay que permitir los abusos de ninguna manera, en ninguna institución educativa, en ningún lado. No estamos en contra de nadie, atacando a nadie, sencillamente decir, bueno, hay que tratar con más responsabilidad el tema. Y es cierto que los padres que tienen hijos que son violentos no se quieren hacer cargo, no aparecen, Andrés, no aparecen, no van y se salen de los grupos de padres porque la culpa no la tiene el chico, porque muchas veces hablamos de criaturas que son violentos, que son agresivos, que son malos, que insultan, que quieren golpear, que quieren pegar, que quieren lastimar. Evidentemente hay una patología también. Yo no sé cuál de los dos, ¿no es cierto? Porque él me habla de su niñito que tiene una cierta discapacidad. ¿Y la otra persona? ¿Es normal? Entonces hay que hacer un tratamiento mucho más serio con esas personitas que lamentablemente, bueno, van a lastimar, van a herir, van a golpear, van a querer hacer daño al resto de los compañeros. ¿Qué pasó? ¿Qué pasó? ¿Por qué es así? ¿Qué vivió en su casa? ¿Qué vive en su casa? Muchas veces creemos que la violencia la ejercen los pobres, los humildes, lo que... No, la violencia está en todos los hogares, ¿eh? Y en todas las clases sociales. Pero no se quieren hacer presentes cuando se los llama, se los convoca. Y para mí, sinceramente, se les escapa totalmente de la mano a las personas que están ahí cumpliendo la función como directivo o como docente, ¿no? 11:57 minutos, la hora en la República Argentina. ¿Qué temita este? Hola, buen día, saludo, lindo programa. Una pregunta para mañana. La gente que canta, ¿no sería mejor que la gente llame y elija quién cantó mejor? Sería algo justo, dice, ¿no? Gracias. ¿Sabes qué pasa? Que entraríamos en la competencia. No queremos competir. Queremos participación.
1: Claro, o sea, exactamente.
0: Que la gente...
1: Y que el azar elige el ganador.
0: Claro, porque si no, viste, estaríamos haciendo un concurso. Y esto no es un concurso, es una participación. Cantemos todos, nos divertamos. No hay muchos profesionales cantando. Algunos cantan lindo, otros cantan más o menos. Otros cantan capaz que encontramos una sorpresa ahí, viste. Nuestro amigo de Castañeda que se prepara con bombo y guitarra, claro, con su hija Felicita. O sea, ya no puedo hacerlo participar a él si tendría que hacer un concurso. Claro. Si tendría que decir, él participa como semi-profesional, una cosa así.
1: Te jurado.
0: Claro. Pero aceptamos tu idea, Rafael.
1: Perfecto. ¿Mm? Bueno, hoy, 8 de octubre, no sé si lo dijo Susana, es el Día del Trabajador Rural.
0: Sí. Sí,
1: eso sí que trabajan las 24 horas y los 365 días del año. Cuando le pegue al kine, seré un trabajador rural. Dejo la estupidez rodeado de vaca, perro, gallina, chancho y el canto de los pájaros, ¿no? Dice Santiago.
0: Eso, Santiago. Bueno, Dios quiera que le pegues. Yo quiero que le pegues. No todos se acostumbran al trabajo rural, ¿no?
1: No. ¿Mm? Por ahí... Parece fácil, pero...
0: Sí, por ahí salgo a caminar con mi señora, ¿no? Dice, ay, por Dios, se siente un olor así que viene de algún lugar, de algún criadero que todavía los hay cerca, ¿viste? Y digo, bueno, pero digo, eso es lo que vive el hombre de campo, el claro, que trabaja con animales, con las vacas, peor, ¿viste? Lo que entra a un corral de vacas, sí, o pasar cerca de un corral de vacas. Sí. El cerdo un poquito también. Uf. Los pollos también. Bueno, pero el trabajo, ¿no es cierto? La ruralidad trae aparejado eso, le digo. Por eso andan con botas, todo, porque por ahí salen a ordeñar y tienen que pisar. ¿Qué pisan? Excremento, porque la vaca no se fija dónde es popó.
1: ¿Mm? Exactamente.
0: Y cuando te mandan a limpiar esos lugares. Ah. Ay, te quiero ver, ¿no? Pero bueno, el que ama eso,
1: junta bono
0: lo disfruta.
1: Eso, ¿no?
0: Junta bono. ¿Cómo?
1: Junta bono. Junta bono. Bueno, acá tengo dos audios.
0: A ver.
15: Menos mal, mi hermano, que usted es tejerina y no es berjarano. Y André, ¿no tendrá el culo al revés?
0: Ese es bullying, ¿no? Ese
1: no. ¿Qué va a ser?
0: Ese es bullying. Se mata, dice Hugo Quiroga, dice André, por lo menos un poquito de folclore, como sea la despedida de los chalchaleros.
1: Poquito.
0: Cinco discos.
1: Te voy a hacer lo que le han dicho, la cantada allí en San Pedro, ¿no?
0: Ah,
1: Hola, Leo Andrés, tengan un bendecido día aquí con los que hacemos, con los quehaceres en la casa. Y lo más importante es estar con mi mamá, que no deja de contarme cosas y preguntándome cosas. Bueno, le mando un besito, un gran abrazo, los quiero, son mi compañía, nos dice Viviana.
0: Ah, qué suerte que tenés, Vivi, tener tu mami, que te hable, que te cuente, que te... Así, por más que repitan las historias, ¿viste? Hay una edad que ya uno comienza a repetir las historias. A nosotros nos pasa, ¿viste? Por ahí yo hablo y digo, che, pero eso ya lo dije, ¿viste? Pero pasa, uno se va haciendo grande. Pero qué lindo tener a mami que te hable, que te cuente, ¿m? Y que vos la escuches, o que converses, ¿no? Ese es un regalo divino. Bebo, un oyente tuyo de la tarde tomó el auto, me dijo que era de Chicuana y animador de los eventos de allí. Qué dulce, dice la oyente, para hablar. Ah, y hablando de Telo, no entiendo nada. ¿Qué me quiso decir?
1: Con sí, justo a Susanita hablando por teléfono. ¿Ah? Qué dulce la oyente para hablar, pues, Susanita.
0: Dice...
1: Es que no le pone coma, pues.
0: Bueno, oyente para hablar. Ah, dice, hablando de Telo, ¿vieron lo que pasó en Santa Rosa, La Pampa? Un chango va al hotel con su pareja y después, dice, él escucha un gemido conocido. Sale y se va a la habitación contigua. Rompe la puerta, entra y era su ex que estaba con otro. Ah, oh, pero era
1: primero,
0: su ex, pues.
1: Primero, ¿por qué tiene que romper la puerta? Aparte, si era su ex.
0: Claro. O
1: sea, tóxico.
0: Tóxico, no. Tóxico.
1: Vos seguramente estabas leyendo un libro ahí adentro con claro, la chica, claro.
0: No, no te la bancás, no te la bancás. Y bueno, esas son las enfermedades, son patologías también. Esas,
1: yo ¿no? Sí, por ella no.
0: Claro, no. No había leído eso.
1: Mira, dice, buenos días, Leito y Andresito. Sí. Los quiero, participo, dice. Esto mandó a las 10:33. ¿Listo? Son las 10:32 minutos. Viste mal la hora.
0: Ah, ¿viste?
1: Y manda un audio Silvia.
0: ¿Qué dice Silvia?
16: Quinceañera, salón de guerra. Hola, Leito. Ponelo al tema entero, el tiempo de vals. Se lo voy a enviar a mi hija. ¿Vale? Gracias, Leo.
0: Ay, María. Pero yo no pongo música, pues. El señor Andrés Lizardo... Ustedes cuando necesiten pedir algo de tema, tienen que decir, señor Andrés, ¿me puede, por favor, usted poner el tema completo de tiempo?
1: Pero yo los temas que solicitan los mando antes de ir a la pausa.
0: Sí.
1: Hago así, van todos antes de la pausa.
0: Todos van antes de la pausa, ¿no? Porque si no, yo quiero meter en la tarea.
1: Yo lo voy a separar yo, cuando termine el programa, voy a poner el tema. Ese,
0: yo no me puedo meter en la tarea de Andrés.
1: Mira, ahora cuando terminemos el programa, ese tema va a ir como final del programa. Listo, ahí estamos.
0: Él es el operador, yo soy el que está acá al frente en el micrófono. No,
1: hola, grafitero, buenos días, excelente jornada.
0: ¿Cómo te decían antes?
1: Alejandro.
0: La música la pongo ya.
1: Exactamente.
0: ¿Qué viene la Alejandrita, ¿eh?
1: Qué buena la música, necesito la música la pongo yo.
0: Alejandra, le mandamos un beso. ¿Qué decía Alejandra? Léelo de vuelta porque yo interrumpí.
1: Hola, buenos días, grafitero, excelente jornada, ¿no dice Alejandra?
0: Bueno, gracias, Alejandra. Hola, Leo, Andrea, qué lindo escucharlo, me alegra en las mañanas, dice Beatriz, que deja finales. Hoy no tengo nada de premio, pero mañana tenemos un montón. Pero a tener que cantar.
1: Eso era estrés.
0: ¿Por qué?
1: Antes.
0: Ah, tu estrés.
1: Claro. Hola, me dolía el ciático, me dolía todo. No sé lo que estaba. Hola, buenos días. Acá, como siempre, escuchándolos desde temprano. Quiero participar. Mis últimas tres son tantos. Soy Reinaldo.
0: Bueno. Sergio por acá nos dice algo. A ver, lo escuchamos al Checho.
17: Leito, Andrés, muy buenos días. Muy buen jueves para ustedes. Pero escuchen.
0: A ver.
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0: ¿Qué tal, muchachos? ¿Estoy para mañana o no?
1: Vamos todos con River Plate.
2: Espectacular, maravilloso. Ensayando en vivo para mañana. Bien, bien, perfecto. Sí, mañana. Yo un consejo que les daría, yo, por ejemplo. Canto en la tarde, hoy me grabo, porque en la tarde tener la voz más, viste, despejada, porque yo ya estoy leyendo mañana, decir, no, lo que pasa es que no, si me levanto, no puedo cantar, empiezan así, viste. Yo grabaría hoy, lo guardo para mañana, y mañana...
1: Como sea, que me lo mando, eso guardo mañana.
2: Participo y lo envío al tema, bueno. A lo que canté. Ya sabes, son segunditos nomás, no van a estar cantando toda la canción dura 3 minutos y pico, hacemos máximo 1 minuto, así podemos escucharlos a todos, ¿verdad?
1: Exactamente. Hola, Leo Andrés, no me quedó claro lo que dijo Susanita. ¿El pulpo tiene 8 brazos y 3 corazones?
2: Sí.
1: Participo, soy Claudia, saludos.
2: Así es, Claudita. Qué bárbaro, ¿no?
1: Mucho bárbaro.
2: Ese sí que se enamora.
1: Y tiene, claro, un corazón para cada uno. Encima tiene 8 brazos y le faltan 2. Le falta un corazón para tener.
2: Claro. Para hacer el... dice Patricia Elizabeth, toda la razón, Leo. Muchos dicen que para divertirse necesitan tomar algo, pero no es así. No soy de escuchar temas en otros idiomas, pero me llamó mucho la atención una melodía que escuché la otra vez. Y busqué la canción y me encantó. Es de Joe Dassin. Y si tú no existieras, o a ti, ¿eh? Y si tú no has de volver, hay una canción de Joe Dassin, bellísima. Claro, el idioma original de Joe Dassin, para cantar eso que grabó, creo que grabó hasta en chino, japonés, en todo hizo. En español, por supuesto. Su idioma era el francés. Aunque no era francés del todo.
1: Mira,
2: Joe Dassin nació en otra parte, pero bueno, ya les cuento después.
1: Bueno, acá uno siente que estaba atenta a la programación, dice, sí. Participo por los bingos, soy Verónica.
2: Bueno, buen día, ¿cómo está, amigo? Con la mejor compañía siempre. Gracias desde la carpintería, escuchando el amigo Emanuel, o Luciano, creo que su nombre es Luciano Emanuel, o al revés, no sé. Mañana preparen la canción, ¿eh? Mañana preparen la canción. ¿Qué dice Marce?
1: Hola, Leo y Andrea, aquí en casa limpiando, arreglando mis plantitas. Hola, señora Su, y un audio.
3: Escuche este rap que hizo la abuela. Yo estoy con André, que viene una vez al mes.
2: Está bueno, ¿eh?
1: Está bien, está bien.
2: Está bien. Bien ahí. ¿Ve? Haciendo esto, ya participas.
1: Claro, mirá, perfecto.
2: Mirá qué sencillo.
1: Sencillo.
2: Javier se levantó temprano para hacer el papel de la tarjeta. Y empezó a hacer ruido y me tuve que levantar, dice Flo.
1: Oh, qué rompe.
2: ¿De qué tarjeta? ¿Qué está sacando otra tarjeta? ¿Cómo se llama cuando vos le das la tarjeta a los hijos?
1: Adicional.
2: ¿Adicional se llama?
1: Sí.
2: Me imagino que tendrán adicional todo en esa casa.
1: Y supongo que
2: con
1: sí.
2: Con el sueldo que tiene Javi, claro. No tiene drama. ¿Cuánto es? ¿Cuánto? Ahí tenés todo.
1: ¿Cuánto sale todo esto?
2: ¿Cuánto sale? Es un sueldo multinacional, ¿no? Un sueldito local. No. Ni siquiera provincial. Multinacional.
1: Acá nos manda una foto un amigo.
2: ¿Quién?
1: De, no sé, no tengo el nombre.
2: Mm.
1: Estoy viendo. Ah, el amigo de. Que nos mandó las tunas.
2: Ah.
1: De un camioncito.
2: Marcelo.
1: Sí, de un camioncito viejito que está impecable. Y nos manda un audio.
2: A ver.
1: Dice que usted el camioncito.
4: Andresito, hablando de fierro viejo, este es mi. Mi viejo camión.
1: ¿Sí?
4: Es lo que hay, agradecido de corazón y de transporte, bueno, es lo que tengo. Sí, Andresito, yo siempre paro a la 1 de la mañana, así que puedo hacer el audio y mandártelo, no se va a perder hasta
1: no,
4: mañana.
1: No, papá.
4: Soy Santiago, 061. Suerte, muchacho. Nos alegran la mañana, el día, la semana, los meses, los años. Sigan así, che. Así que siempre bueno. Dígale al jefecito que toda su audiencia, en especialmente yo, decirle que si ellos quieren saber cómo está su audiencia, decirle que mejor, imposible. Y espero que a partir de hoy, todos digamos, cuando nos comuniquemos, decir cómo está, che, qué parece, cómo anda. Y tratemos de decir mejor, imposible. Y entonces vos decís, o yo, cualquiera. ¿Ya somos dos? Sí, ya somos dos. ¿Somos tres? Somos tres. Y siempre digamos que el bienestar, más con su compañía, el bienestar es más contagioso que el coronavirus. Y eso lo producen ustedes, muchachos. Suerte.
1: Qué lindo que está el camioncito. Qué sí. Un Chevrolet, un Ford eso.
2: Qué lindo que está, ¿no?
1: Hermoso está el camioncito.
2: Sí, Andrés, y atrás, ¿viste? Que hay un Ford Falcon atrás, mira atrás. Hoy hablamos del Ford Falcon.
1: Ah, mira, es un Ford Falcon.

0: Bueno, pero era, eran otros tiempos.
1: Era así.
0: Feliz día de la primavera. Yo llamé a mis amigos de la secundaria para saber qué llevaba para juntarnos y me tocó diclofenac y Lotrial 10. 10 miligramos, bueno, dentro de todo no, no es tanto. Hola, dice alguien, ¿sabe cómo hacer para ver quién te sigue? Date la vuelta. Pero son pelotudos bárbaros. Bueno.
1: Que te sigue en las redes. Que...
0: Claro. Y después este último que dice, ahora todo... Ah, no, ya lo leí este. Este es el último, a ver. Hoy discutí conmigo. Al final... Era como yo decía.
1: Y te salteaste uno que dice, una vez alguien me dijo, ¿ah? Nunca podrás olvidarme. Sí. Pero no he podido acordarme quién es.
0: Bueno, ¿qué más tenemos, Andresito, por acá?
1: Tengo acá Rosita.
2: Bueno, chicuelitos, lo voy a ir dejando. Ya en el cole, recién me puedo ocupar. No consigo para hacerme prisionerito. Es todo un tema. Me estoy yendo a verla a mi mamá, a ver si le hago grabar algo para que participe mañana. Con algunas coplitas, seguro la guinita va a participar.
0: Ya, qué lindo.
2: Besito, chicuelito bonito. Saluda, jefecito.
0: Claro, ¿ves?
2: Rosita.
1: Cahuete.
0: No hablamos de la copla, y la copla también puedes participar mañana.
1: ¿Quién?
0: La copla.
1: Ah, la copla, sí. Claro. ¿Mm? Todo lo que sea expresiones culturales puede participar.
0: Sí, señor.
1: No, decir que Zapoca hay una expresión cultural porque eso lo bloqueo, ¿no?
0: Facundo era el que mandaba la última. Está atento, Facundo, también. No tenemos nada, Facundo, de premio. Mañana va a ser el día de los premios. Y cerramos la semana y nos encontramos el martes recién, ¿no?
1: Sí, señor. Buen día, chicos. Pueden cantar debajo de Demo Santa Rita. Me dice, mañana lo espero a Leodantes.
0: Ah, mira vos.
1: Que hagamos ahí afuera la...
0: ¿Era la reunión?
1: No, para que salgamos afuera y que la gente venga acá y cante.
0: ¿Podría hacer procuro olvidarte de Simone? Gracias. ¿Para cantarlo vos, Gustavo? Sí, cantarlo mañana, ¿no? No, me pide como tema. Procuro olvidarte.
1: A ver. Acá se va a armar después.
0: ¿Qué pasó?
1: Buen día, Tocayo y Andrés. Soy Leonardo Tejerina, de General Güemes. Ajá. Aguante el santo.
0: ¿Cómo esto?
1: ¿Y alguien que es homónimo tuyo?
0: ¿Un Leonardo Tejerina de Güemes?
1: Sí, sí, sí. Buen día, Tocayo y Andrés. Soy Leonardo Tejerina, de General Güemes, aguante el santo.
0: Ah, mira vos. Bueno, un homónimo. Yo sabía que había un Leonardo Tejerina que trabajaba, no sé si en renta o en la municipalidad. Eso me contaron. Homónimo también.
1: ¿Ves que no soy único? ¿Vos te crees Ferné Branca?
0: Yo soy único para mi mamá.
1: Hola, Chago, buen día. Lo escucho desde temprano, tirado como atado de perejil. Me dio una lumbalgia y bueno, hay que aguantar. Como ya me gana el bingo que viene con el premio de la casa y el tutú, solo me resta esperar que llamen para ir a hacer los papeles. Muy lindo el programa. ¿Podrían pasar el tema de Suena Guitarra por Nicola Di Bari? Gracias y que tengan un lindo día. Soy Víctor Hugo.
0: Leo, Andrés, tenga lindo día, Gloria de San Agustín, acá escuchándolos mientras tomo mates, dice Gloria. Qué hermoso, Gloria. Me alegra muchísimo.
1: Bueno, a ver, ¿dónde está acá? Chacho Nieva. Buen día, chicos. Participo, soy Chacho Nieva. Buen programa, nos dice.
0: Gracias, Chacho. Raúl, hola, buen día. Para anotarme, dice Raúl. No, Raúl, no tenemos premio hoy día, ¿eh? Pero mañana sí.
1: Bueno, tengo un audio de Nelly.
0: ¿Le escuchamos?
3: Buen día.
0: Buen día.
3: Leo, Andrés. Esta tarde voy a ir recién a retirar el bingo que me gané, ¿sí? Mm-hmm. De la liga.
0: Vale.
3: Sin falta tratarse. Y si hay más sorteo para hoy, quiero participar también. Así que esta tarde sin falta voy a ir. Bueno, gracias. Que tengan un buen día. Chao. Hasta luego.
0: Chao, Nelly. Hasta luego.
3: Leo, Andrés, le vuelvo a mandar de nuevo otro audio porque me estoy escuchando.

0: buscando y resulta que no había puesto mi nombre. Nélida 861, para retirar el bingo que me gané en la liga ayer. Esta tarde, antes de las 5 voy a ir, ¿sí? Y si hay más sorteo, por favor, me anotan. Nélida 861, ¿sí? Gracias. Que lo pasen lindo. Chao, chao.
1: Chao, Nelly. Escucha, escucha. 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
1: ¿Qué dice la gente, Andresito?
2: Bueno, dice... Buen día, Leo Andrés. Aquí muy desganada. Mi hija ayer me retó porque hace 2 años que no me hago los análisis. Y llamaré. Tengo mucho sueño. Bueno, la música. Saludos a la Patito, a Gara, la Gallinita, a Karina, a Gran Susanita. Saludos a Rosita. Espero que se encuentre bien. Y aquí le mando algo para las mujeres. Y nos mando una nota de integral, Coseguro de Salud. 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Eso nos manda el nombre de Morosina. Además dice, Andrés, ¿me pasas un tema de John Secada? Voy a preparar algún tema para mañana.
1: Claro.
2: Leo, te voy a pasar la dirección de una fisioterapeuta muy buena y amable, cobra poco, y si tiene alguien que reciba la orden prestada, cuando llegues a casa te paso algo. Salgo y me voy al médico. Espero que me atienda la doctora. Siempre sus comentarios, el profe Vera, Norma de Morosini.
1: Bueno, ahí está cantando Simone.
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0: ¿Sabes cuántos años tiene Simone?
1: Sí.
0: Simone Bittencourt de Oliveira, así es
1: no,
0: el nombre.
1: No, no, no, este que estaba cantando era Franco Simone, no Simone.
0: No, no, no, este es Simone, la brasilera, no es Franco Simone.
1: Bueno, está bien.
0: Franco Simone es otro.
1: Bueno.
0: ¿Así te figura?
1: Sí.
0: Está mal porque este Simone, la cantante brasilera, Franco canta distinto. Ponelo ya a Franco Simone, mira, en alguno de sus temas. Y nada que ver su voz. Y tiene en la actualidad... ayer justamente estaba mirando un poquito de las cantantes que están con vida y que fueron cantantes de los 80, principios de 90, ¿viste? Que brillaron muchas de ellas, ¿no? Y figuraba justamente el nombre de Simone. 76 años tiene en la actualidad. Nació un 25 de diciembre de 1949. ¿Y qué estamos escuchando ahora?
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0: Che tema, por Dios!
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0: Hago un programa notturno, pues. 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De toda la madrugada, sei. ¿Qué decimos?
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0: Hola, Leve Andrés, buen jueves. Bueno, acá afinando mi voz para mañana, dice Antonio.
1: Mira qué lindo. Chitarra suena più piano, Nicola Di Bari. Qué lindo tema, impresionante. Saludamos a toda la gente que está también en los comercios. Otro día me comentaban que... ¿Por ahí de Julito Vilte?
0: Sí.
1: Bueno, su familia, su hijito querido que sigue con el negocio, ¿no es cierto? Del papi, su señora, que le manda un beso grande. Nos escuchan todas las mañanas ahí en el negocio de...
0: ¿Sí?
1: De ventas de elementos eléctricos para el auto, ¿no? Así es, ¿no?
0: Sí.
1: Así es, ¿no? Bueno, todas las mañanas están con nosotros.
0: Mira vos.
1: Un gran abrazo para ellos. Dice, hola Leo Andrés. Bueno, acá afinando mi voz para mañana, dice Antonio. Bien, Antonio, de 10.
0: Hola Leo Andrés, ¿cómo estás? Recién vuelvo del médico, ¿puedes anotarme por los premios? Mis tres últimas hoy. Soy Moya, el formoseño, saludos.
1: Hola Leo Andrés, bonito jueves para usted y para todos los grafiteros, un abrazo. ¿Cuándo sucedió lo del padre de Marte Arena? El barrio se inundó de tristeza. Fue una tristeza enorme. Siempre se lo recuerda, dice Rosy. Que en paz descanse. 25 años ya, ¿no? Wow. Tremendo.
0: Audio de Hugo Quiroga.
1: A ver.
2: No, Andrés, sí lo escuché, lo que le dijeron a la cantada del perico, no seas malo. ¡Qué hijo de Dios!
1: ¿Qué dice?
2: Listo, cántame el feliz cumpleaños a mi hijo, se llama Hugo Arián. Cumple 23 años. Y está estudiando para profesor de... que era de eso, de tecnología, de computadora, no sé
1: bueno.
2: qué. Pero bueno, ya este año, si Dios quiere, se recibe. Así que, por favor, cantale hoy, 8 de octubre, su cumpleaños. Hugo Arián cumple 23 añitos. Gracias, papá. Ah, si puede ser a las 2:30, si lo grabamos, porque no sé cómo se graba del celular. Si tengo la radio en el celular. Dale, un abrazo. Gracias, Chango.
1: No, a vos, un abrazo grande.
0: Son 2:30.
1: Yo tampoco tengo para, no sé cómo grabar yo del teléfono. Alguna vez enséñame.
0: Cuando, si estás escuchando la radio.
1: Sí.
0: Sí, cuando estás conectada a la radio, yo te voy a mostrar para que veas.
1: ¿En la aplicación, lo que fuera?
0: No, en la radio con auriculares.
1: Ah, a radio con auriculares. Bien.
0: Ahí tenés el botoncito rojo.
1: Sí.
0: Y aprieta eso y graba.
1: ¿Y eso todo?
0: Sí.
1: Pasa que yo estoy por la aplicación siempre que escucho la radio, ¿viste?
0: Ah, no, bueno.
1: La escucho por la aplicación porque nunca ando con los auriculares, no sé por qué. ¿Vos sabés que yo no uso auriculares? Desde hace
0: entonces,
1: mucho.
0: Entonces en la aplicación vos tenés que tener escuchando la radio y abrir la otra aplicación que es grabadora de voz y apretar para que se grabe.
1: Ah, ¿y se puede así?
0: Claro.
1: Mira vos lo que la inteligencia, ¿no? Qué
0: barro. Sí, regalamos el feliz cumpleaños, que son email.
1: Para Hugo, Hugo, ¿cuánto era? ¿Irian? ¿Era el nombre?
0: Algo así.
1: Hugo, ¿cuánto era? Escuchemos el nombre de vuelta, discúlpame, porque si no, vamos a decir macana.
2: Listo, cumple 23 años y está estudiando para profesor de... ¿Qué era? De eso, de tecnología, de computadora, no sé qué. Pero bueno. Ya este año, si Dios quiere, se recibe, así que... Hijo, se llama Hugo Arián.
1: Hugo Arián.
2: Cumple 20.
1: Listo. Hugo Arián. Gran nombre, espectacular.
0: Hugo Arián.
1: Sí, Arián.
0: Hugo Arián, entonces, canta el feliz cumpleaños.
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1: Hugo Arián.
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1: Feliz cumpleaños, que lo pase bonito. Toda la familia os saluda.
0: Pásala bien.
1: Sí,
0: la pasa
1: señor.
0: Bien y pita.
1: y a darle estudio, ¿no?
0: Exactamente. No la afloja.
1: ¿Ya estará haciendo práctica a esta altura del partido o hacen el último año las prácticas que los profes tienen que ir a la, tienen que pedir autorización para entrar a los lugares donde se enseña y él y se hacen cargo ellos de la clase, ¿viste? Y ahí lo van calificando a los profes. Y algunos que fracasan, che, en eso y tienen que volver a insistir.
0: Claro.
1: Hasta que aprueban algo, mira, fundamental, porque bueno, tienen que enfrentarte al aula, ¿no? A los alumnos. ¿Por dónde vamos? El estracado.
0: Buen día, chicos, que tengan un super día. Soy María. Quiero saludar a Fran, que ya está volviendo a casa.
1: Bueno, perfecto. Y el destacador nos mandó audio.
0: Para que justo me quedó arriba este, porque se me fue. De acá está.
1: A ver.
0: Come trabate.
4: Ay, Andrés, poneme la completa.
1: ¿Qué pasa? ¿De qué hablas?
0: No sé.
1: ¿De qué hablas? Augusto dice, Chango, yo me refería a la oyente que dijo una palabra relacionada a Dunga, Dunga, dice. Eso fue temprano. Sí. Ah, esa fue nuestra amiga que maneja que está para la música, para no sé cuánto, dijo. Estelita.
0: Sí. ¿Mm? Ah, algo sí, algo así raro, dijo.
1: Sí.
0: Emilia dijo este audio.
1: A ver.
5: Hola chicos, buen día.
1: Buen día.
5: Para saludarlos. Espectacular. Me han hecho reír una barbaridad. Sobre todo con el pulpo que tiene 3 corazones y 8 brazos. Me encantaría ser una pulpa. Chau, chau.
1: Hola, quiero participar en el sorteo del bingo. Mi última tanto. Me llamo Celeste. Y siempre los escucho, soy del barrio El Milagro. Hola Celeste, querida, ¿cómo estás?
0: Buen día, Libre Andrés. Para participar, mis 3 últimas son tanto, soy Francisco.
1: Noemí, que dejaba las finales también, pero bueno, chicos, no tenemos sorteo de bingo. Mañana vamos a tener seguramente bingo. Premios, sí, sí. Ya tenemos dos combos de asado.
0: Algunos premios sorpresa. Que ya mañana cuando tengamos lo anunciamos.
1: Qué lindo.
0: Hola, Leo Andrés, qué lindo tu día nublado para los bañiles que estamos en la Merced Chica. Soy Carlos Aparicio de La Silleta y nos deja las 3 últimas.
1: Bueno, abrazo para todos los muchachos que trabajan en la construcción. Hola, chicos, muy buen día. Quiero participar por el bingo, dice Pamela, que deja las finales.
0: Buen día, Leo Andrés. Hoy analizando con mi compañero Oscar, ¿qué canto mañanas?
1: Ah.
0: Soy Gloria y Oscar nos dejan ambos su número de documentos.
1: Bueno, muy bien, perfecto. Buen día, Leo, André, bendecido. Hagan un dúo, pues. Vos podés decir, ¿quién es? Y él dice, soy yo, que vienes a buscar a ti. Ya es tarde. ¿Por qué?
6: 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Por eso, vete.
1: Una voz en particular. Parece muñeco, Pepito. Beatriz dice, buen día chicos, Andrés, bendecido jueves, soy Beatriz, abrazos.
0: Bueno. Hola Leo, mañana canto algo de Leonardo Fabio, me voy a hacer el romántico.
1: Bien.
0: Lo dice Muelita.
1: Por favor, cantá Muelita mañana. No sé, el otro día estaba ahí, cuando lo miro para saludarlo, ya no estaba Muelita. Dice, no, lo que pasa es que tiene que aprovechar, ya que le sacó a la bruja, que dé unas vueltas. Qué perro, qué... Tengo que aprovechar, sacar a la bruja para que dé una vuelta. ¿Cómo decís sacar a la bruja para que dé una vuelta? ¿Cómo te suena vos? Yo saqué a Teo para que dé una vuelta, supongo. Claro. No, pues no se dice así. Pues tengo que decir, fui a compartir, mi señora quería un heladito, caminar por la plaza. No, saqué a la bruja para que dé una vuelta.
0: Si no, che, llegamos al circo. Se llama el circo. Oh, si quieres ver a la mujer barbuda, que venga a verte a la casa.
1: Claro. Amor, dice, llévame al zoológico. Oh, ¿y si te hacen quedar?
0: ¿Qué hago yo?
1: ¿Quién me cocina? Ay, escucha. Dice, mi papá también se llama Leonardo Tejerina. Trabajaba en la municipalidad de Güemes, era maquinista, y una vez vos fuiste a cantar para el Día del Municipal en el complejo de Güemes. Sí, ahí fue la última vez que lo vi a mi compañero, a Luisito Leguizamón, que después me enteré que a Luis le agarró un paro, ¿viste? Esas muertes súbitas que se provocan, y se fue mi compañero, mi operador de Radio Güemes, cuando trabajábamos allí nosotros en la radio de Taña, en la calle Alem, en la ciudad de General Güemes. Mirá vos, su papá también se llamaba Leonardo Tejerina.
0: Se llama.
1: Bueno, pasa como mi hijo también se llama Leonardo Tejerina, ¿no?
0: Vos sé que ya hay 4.
1: Sí, pero acá me contaron que en la Muni acá de Salta había una persona también.
0: ¿Ah, sí?
1: Sí. No sé en qué dependencia, ¿no? Porque, ¿sabes qué? Eso me dio un amigo que le habían firmado un sello y decía ahí, ¿viste? Leonardo Tejerina, el que le había puesto el sello. No sé de qué dependencia, pero era, dice la Muni.
0: ¿Entonces se dice que canta?
1: Pero todo el mundo tiene que cantar. Todo el mundo. Mi mamá me puso Leonardo por Leonardo Fabio. Por eso me puso el nombre Leonardo, porque a ella le gustaba el cantante ese, Leonardo Fabio. Mi papá dice, no, ¿cómo? Porque mi mamá quería ponerme el nombre completo. Y dice, no, se va a llamar como mi hermano, es que le dijo mi papá. Y me puso Enrique, como el tío Enrique. El tío turco. Enrique Temer, de apellido mi tío. Que en juventud le están debiendo la plata porque era canchero, ¿eh, no? Ahora como...
0: Ah, porque se hace canchero.
1: 30, 35 años. Decir a tu primo que revea los papeles, eso, ¿no? El juicio que lo va a meter ya.
0: No hay plata. No le pagamos a los jugadores, vamos a pagar. Deuda vieja, ¿eh?
1: Le va a pagar deuda vieja. Que ya pasó hace cuánto. Qué mala persona. Bueno, a ver qué dice acá. Podría ser el tema Piccola e Fragile de Drupi, por fin, dice.
0: Mira,
1: el Drupi desaparece.
0: De Drupi, lo único que yo tengo de Drupi.
7: Hola, amigos. ¿Saben algo?
1: Qué mal.
7: Estoy feliz. Hurra.
1: Hurra.
0: Es lo único que tengo, sí, de Drupi.
1: Y desapareció Drupi, ¿no? Se fue como, no sé, sí, como vino.
0: La neta, ¿sabes qué? La neta, así que vos te haces el regalán, el banana, te regala sándwiches. Chao.
1: Pero mal, ¿no? Mal. ¿Qué le hicimos al muchacho? Nada.
0: Chao.
1: Leo y Andrés, mi saludo, ¿cómo me hacen reír? Dice Miguel Ángel. Bueno, Miguel.
0: Nos vemos, chicos, veo al relevo, nos dice Ale.
1: Ale, querido, hasta mañana. Cante mañana, ¿no? Hola, chicos, buenos días. Puede ser Joe Dolan, Dama de Azul, gracias, dice Julio. Escuché el tema este. Qué bonito. Vamos.

0: Andresito, que comenzamos a las 7 de la mañana.
1: Sí, señor.
0: A mí todavía me preguntan, te digo, ¿no? Mi compañero dice, che, ¿cómo hacés para estar desde las 7 hasta cerca de hasta las 13 era antes, viste?
1: Sí.
0: Bueno. Y bueno, digo, hacemos el programa con Andrés, nos matamos de risa, la pasamos bien, nos distendemos un rato, salimos a mirar cuando va la pausa, salimos curiosos afuera.
1: Sí,
0: no pasa nadie afuera.
1: Bueno, a ver si a la vecina venía alguien a visitarla. Después la coimeamos, le pedimos que nos pase alguna milanesita.
0: Sabemos lo que pasó ayer, dijo.
1: Te hemos visto.
0: Bien. Sí,
1: ¿qué
0: está sí.
1: cocinando ya? Mándale una milanesita, Dani.
0: En serio, ¿no? Bueno, por acá dice, gracias Andrés, lo grabé, gracias, dice Hugo,
1: bueno.
0: Quiroga.
1: Hola chicos, soy Norma, quiero participar del sorteo, recién llego a la calle, mucho calor, dice acá Normita.
0: Ah, mira vos. Bueno, hola Leo, Andrés, ya que estamos en el mes de la madre, pone, dice el tema, cuídala, dice, mil santiagueña, dice. Bueno, ¿qué más tenemos?
1: Bueno, hola Leo, Andrés, paso a saludarlos acá escuchándolos y practicando para mañana, a ver si digo algo, nos dice Nelson.
0: Bien, perfecto. ¿Cómo hacen reír Leo, Andrés? Dice Francisca. ¡Beso a Francisca! Que le contó a su marido cómo fue la primera vez que bailó romántico.
1: Mira vos.
0: El chango le preguntaba, ella miraba para acá, miraba para allá, miraba al piso. ¿Sí? Es como, ¿te acuerdas de la señorita Lee, cómo era? De la barbería, de la peluquería de Don Mateo.
1: Ah, sí.
0: Que ella nunca miraba a los hombres a los ojos, ¿viste? Ya. Y se encontraba un montón de cosas porque miraba para abajo siempre, claro, ¿viste?
1: Yo primero que era romántico, la chica era más alta que yo.
0: No me digas. No me digas.
1: Sí.
0: Más alta. ¿Y cómo hacía?
1: Miraba así, yo la agarraba de la cintura, ¿viste?
0: Pero
1: cintura. Y ella ahí sí se podía poner su mano en mi hombro porque no podía poner los codos, pero con aquel la frente.
0: Entonces, yo, sí, pero llegaba vos a la cintura para abrazar.
1: Claro, yo llegaba a la cintura y mi cabeza quedaba.
0: Estaba ahí medio cerca.
1: No, acá quedaba yo.
0: Estaba ahí, por eso te digo, ¿no?
1: Acá y quedaba yo. Pecho quedaba yo.
0: ¿Y todo bien? ¿No?
1: Bueno, pues estaba hablando de séptimo grado. ¿Viste? Por ahí.
0: Sí, pero bueno, no te desanimaste.
1: No,
0: lo importante es no desanimarse, loco.
1: ¿Sabés qué? Yo...
0: Claro. No es que tiene miedo ni el diablo.
1: Exactamente. Era la bandera del colegio, mirá.
0: Mirá vos. ¿Y era linda?
1: Es linda, linda.
0: Mirá vos.
1: Valeria se llamaba, no me da el apellido, pero Valeria.
0: Y vos estabas colgado ahí.
1: Sí, sí.
0: Pero Valeria ya era de tendencia a ser alta o era alta por la edad, porque siempre las chicas te sacaban diferencia.
1: Y era, íbamos al mismo curso, digamos, pero ella era alta.
0: Claro, porque capaz que, bueno, su familia era.
1: Buen día, Leo Andrés. Hermoso día para todos. Quiero felicitar a mi hijo Mariano, en el día del profesor de educación física.
0: Bueno.
1: Mi gran orgullo y me gustaría que participe del sorteo. Mariano, sus últimas del DNI. Muchas gracias.
0: Ay, lástima que no tenemos nada hoy día para regalar.
1: Mañana
0: tenemos premios. Mañana tenemos muchos regalos. Pero hay no es consigna. Es una... ¿Cómo puede ser? Una idea de participación y no salimos de ahí. Para mañana.
1: ¿Estás en tono militar?
0: Claro. Arturo.
1: Arturo.
0: Pueden cantar lo que quieran. Copla, folclore, tango, milorga. Qué sé yo, no sé, un valsecito.
1: Claro.
0: Una milonga sureña. Lo que sea.
1: Claro.
0: Un rap. ¿Qué más? Un melódico.
1: Recitado.
0: Un recitado. No, recitado no, tiene que ser cantado. Si no, se van a ir por
1: entonces la copla.
0: No, la copla es cantada. La copla cantada. Vos podés decirle a la copla, pero tenés que cantar. Una cosa es decir, porque si no.
1: Aguayero, pasajero.
0: Claro.
1: Yo me mojés el sombrero.
0: Si decís eso, ya participaste.
1: Porque no tengo dinero para comprarme uno nuevo.
0: Bien, ¿eh? Muy buenos días, chicos. Mientras trabajo los escucho. Muy buena música, dice Gustavo, que deja finales también.
1: Audio de Ricardo, que creo que es Mateo.
0: A ver, Mateito.
2: Hola, y Andrés, tengan un buen día. ¿Saben qué? En la escuela me dieron una figurita de se llama... Es de Francia, es de Panini y se llama... Teo Hernández. No tengo ninguno de... Obviamente fui a intercambiar, pero... chau, chau, soy Mateo. Que tengan un buen día.
0: Gracias, Mateo.
2: Pongan el tema de Michael Jackson, Smooth Criminal.
1: Oh, Smooth Criminal. Mira, ¿no? Pero estamos pasando música castellana.
0: Buena, buena pronunciación. El figurita es del fútbol.
1: Claro que sí.
0: Sí, que los chicos intercambiando, mira vos, qué lindo. Hola Leo, Andrés, participo, decía Gabriela. Hola Gaby, no tenemos premio, Gaby, mañana vamos a tener.
1: Dice, anoche cuando llegué al departamento me encontré a Ale practicando con el bombo.
0: Bien. Bien, bien, me parece genial. Ya saben que pueden grabar hoy día que está la voz plena.
1: Claro.
0: No, así no mañana mandan, no, que no puedo porque me duele, porque esto. No, no, no. Vamos, hoy día pueden grabar tranquilamente, graben hasta que salga bien.
1: Sí.
0: ¿Qué dice Gaby que nos manda un audio? Mira,
3: a ver, chico, ¿cómo es eso de que te preguntan que cómo duras tanto 4 horas? Todo es gracias a la audiencia. Nosotros somos los que te ponemos la energía, la pila. Vos te debés imaginar a cada una de nosotras y los varones y todo el mundo acá, fanáticos. Ajá. Alentando por ustedes dos. Así que sigan así.
0: Claro. Pero sumaste mal las horas, ¿no? Parece que...
1: 6.
0: Parece la...
1: Es que se nos escucha 4, ¿sí? Nomás.
0: Parece la señora que tiene que pagar y siempre te sacaban una hora.
1: Claro, pues se nos escucha 4 horas nomás.
0: Ah, ¿a quién me escucha?
1: No sé.
0: ¿A quién me escucha?
1: No sé.
0: No, Gaby, ¿no? Vos no. No mientas, por favor, te pido.
1: No mientas.
0: Y mañana canten. Mañana canten. Es la única manera de ingresar al concurso. Sí. ¿Eh?
1: Hola chicos, me prendo del sorteo de hoy. Entonces, soy Pamela y nuestras tres últimas.
0: Bueno, y por acá, Gracielita dice: chau chicos, lindos besitos. Se viene la lluvia. Besitos, voy a ver cómo está mi garganta para mañana. Dice: ¿eh? No, hoy día podés grabar, ¿no es cierto?
1: Claro.
0: Hoy que estás plena con tu garganta, despierta, canta hoy día.
1: Juan de Dios nos manda el audio.
4: Hola, Leo y Andrés. Voy a hacer el intento de cantar mañana. En mi perra vida canté. Y no creo que tenga miedo ahora porque no me va a ver nadie cantar. Así que me voy a mandar de una.
0: Bien ahí.
4: Que tengan un buen día, muchachos.
0: Bien ahí, espectacular, Juan de Dios, ¿no es cierto?
1: Claro.
0: Tampoco pedimos todo un tema.
1: Claro, no pedimos tampoco que sea entonadito.
0: No.
1: Nosotros no vamos a criticar a nadie.
0: No. No estamos para el bullying. Demasiado bullying nos hicieron a nosotros. Recién, ¿viste? ¿Qué te dijeron? Que tenés vos a mí culo con narines, vos claro, culo al revés. Claro. Así que...
1: Muy atrevido.
0: Qué lindo le sale la copla al André, bravo. Hasta mañana, chicos, dice. Bien, ¿viste? Bueno, sí. Bien que la gente...
1: Se mate de risa.
0: Es que uno, ya te dije yo, el cantante no es bueno porque él dice que sea bueno, porque cante bien. El ya cantante es bueno cuando la gente te dice y te dice que vos sos bueno. Así canté desafinado, ya, mala voz. No, cuando te elige el pueblo, chao. Es como cuando vos sos electo en la democracia a alguna candidatura. Te elige el pueblo y bueno, te elige el pueblo. Ya. ¿Qué va a hacer? Así pasa.
1: O cuando te dice, te elige la chica más linda.
0: Sí.
1: Y vos sos fiero. Y te elige la chica.
0: Ah, sí, cuando tenés la suerte del embudo.
1: Claro. Como le pasó a Drupi.
0: La más linda con el más boludo.
1: A mí se me hace que eso le gustó que digamos a Drupi.
0: ¿Vos decís?
1: Claro.
0: No, pero se fue mal. Tendría que haber. Chicos, muchas gracias por la amistad, qué sé yo. Me voy. Y se acabó.
1: Claro.
0: No, desapareció, ¿no? Después nos llegaron muchos rumores a nosotros de
1: sí,
0: por qué, qué sé yo, pero no.
1: Yo soy el dueño, pero...
0: Hola, Andrés Leito, ¿cómo estoy? De turno me iré al baño para aullar un poco. Saludos, dice Francisco, ¿eh? Claro, buscá tu lugar. Aparte, el baño siempre fue uno de los mejores lugares para cantar y no solamente por la ducha. Es porque ahí retumba tu voz. ¿Viste que los baños tienen esa...
1: Sí.
0: Te dan ese retumbe, ¿viste?
1: Ese eco.
0: Claro, esa sonoridad que como un efecto, viste, que tenía especial para... Oh, es lindo. Todo suena lindo en el baño.
1: La caja de resonancia que tienen.
0: Pará.
1: Vos estás a la casa de vecina, de casa de vecina. ¿Viste que pasó que va a la casa de, viste, visita, viste? Y va ahí, justo. Y ese coso hace como el río, hace como la caja de resonancia. Se escucha toda la cuadra, güey.
0: Pero yo me refería a la guitarra. Vos entrás al baño,
1: ¿no es cierto? Todo suena lindo.
0: Vos te sentás en el inodoro, por supuesto, bajás la tapa, no, no te vas a sentar como para hacer otra cosa. Y con el instrumento hacen las primeras notas. ¡Y cómo suena de bonito! ¡Oh, qué lindo! No eran los otros sonidos.
1: Ah, bueno, te malinterpreté. Disculpa.
0: Otra coplita, Andresito, de la despedida, dice Rosy. Te quiere escuchar con otra coplita, mira.
1: No, no. ¿Eh? Suficiente.
0: ¿Ves? Mirá, con tus coplas llegaste ahí al corazón de la gente. Bueno, punto final. Nos vamos.
1: Sí, señor.
0: Gracias por todo, gracias por ayudarnos a compartir la mañana, para hacerla más agradable, gracias por la buena onda, gracias por entender y tener sentido del humor sobre todas las cosas, que es lo fundamental. Mañana, Dios mediante, veremos.
1: Sí, señor.
0: Así lo quiere Dios, con Andresito Lizardo, con Susanita.
1: Manden canciones temprano, así todas pueden salir a la
0: claro, por
1: empiecen a
0: favor.
1: Mandar después de las 11 todos los sí. mensajes. Manden temprano, tienen toda la mañana.
0: No queremos, o sea, la computadora, vuelvo a repetir, no discrimina por mensajes leídos o no leídos. Pero como mañana queremos escucharlo a todos, pues entonces hagamos así. Y no, no hace falta que cantemos 3 minutos ni. ¿Un minutito? Como
1: sí,
0: máximo.
1: Exactamente.
0: Y ya va.
1: Sí, porque así no es tan largo. Así, no es tan
0: así
1: largo.
0: Podemos escucharlos a todos. Y mañana, bueno, participemos.
1: Exactamente.
0: Le dejamos el corazón como siempre. Será hasta la jornada del día de mañana, viernes 9 ya mañana, sí, Andresito, señor. ¿No? Claro, sí. O sea que el sábado ya es la última oportunidad que tienes, ya te empiezan a llamar, ¿no? Todas sí. las empresas te empiezan
1: a mí ya, ayer me llamó. No se olvide.
0: Ayer te llamó una empresa.
1: Sí, sí.
0: Andresito, ¿puede poner un poquito de tema que tiene de cortina? Dice el de Pantoja. Bueno, nos vamos. Chau. Hasta mañana, si Dios y la Virgen quieren.

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8 minutos de la 1 de la tarde, estamos en la radio, en FM Graffiti 89.5, 105.1 en el duplex del dial. Estamos en el repaso de noticias del mediodía de la radio. Ariel Vega es mi nombre, junto al señor Andrés Lizardo. Los vamos a acompañar hasta las 2 de la tarde en esta jornada de jueves, 8 de octubre del 2026, con 23 grados 8 décimas la temperatura en Salta capital, 62 es el porcentaje de la humedad. Esta jornada de jueves la arrancamos con una mínima de 16 grados, la máxima pronosticada para hoy estaba citada en los 21 grados, la hemos superado claramente y ya estamos en 23 grados 8 décimas. Hasta las 2 de la tarde repasamos los principales títulos a nivel mundial.

3874-669-119 es el número de WhatsApp de la radio para que ustedes se pongan en contacto con nosotros. 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

Empezamos a repasar los títulos. Comenzamos con el ámbito internacional. El petróleo vuelve a superar los 105 dólares en medio de la renovada preocupación por una posible escasez global. El barril Brent se negocia en 105 dólares con 37 centavos. El crudo de referencia en el mercado estadounidense operaba arriba de los 90 dólares, luego de sumar un 5% contra el cierre previo. En los últimos días, Teherán intensificó los ataques contra los buques petroleros en el estrecho de Hormuz, la vía marítima clave para el transporte mundial del crudo. A este escenario se sumó el avance del huracán Isaías sobre el Golfo de México, que llevó a los productores de petróleo y gas de Estados Unidos a frenar parte de la actividad offshore en la región, que concentra casi el 15% de la producción anual de crudo en el país. Por su parte, la Agencia Internacional de Energía afirmó que están preparados para liberar mayores reservas de petróleo en caso de ser necesario. Hasta ahora se liberaron unos 325 millones de barriles de petróleo de los 400 millones que los 32 países de la AIEA prometen en marzo para compensar las posibles interrupciones del suministro por la guerra en Medio Oriente. Con el avance del precio del crudo por encima de los 105 dólares por barril, el mercado internacional mostraba una mayor cautela. Las principales bolsas de Europa operaban en rojo y anticipaban una jornada complicada en la bolsa de Nueva York. En Asia cerraron con pérdidas de hasta el 1,7%. En ese sentido, los tres índices de Wall Street registraron valores en negativo.

Brasil, estudiantes se manifestaron en contra de Bolsonaro. Miles de estudiantes universitarios y secundarios salieron este miércoles a las calles del centro de Río de Janeiro para participar de una movilización con consignas a favor de la educación pública y democrática. La marcha comenzó en la Candelaria y avanzó hasta Sinalinha. Durante la movilización también se escucharon expresiones de respaldo a la reelección de Lula de cara al segundo turno. Medios locales informaron que fueron miles los participantes, aunque hasta el momento no se difundió una cifra oficial sobre la cantidad de personas que participaron de la protesta en favor a Lula da Silva.

Continuando con el ámbito internacional, Malvinas, Rock Hopper desafía las sanciones del gobierno y compra parte de una empresa para avanzar con el proyecto San Leo. La empresa británica Rock Hopper anunció la compra de una participación del 35% en una plataforma flotante que será parte del proyecto Sea Leon en sociedad con israelí Navitas para extraer crudos en las aguas de Islas Malvinas, pese a las sanciones de la Argentina en pleno reclamo de la soberanía del archipiélago. Rock Hopper anunció en un comunicado la firma de un acuerdo para la adquisición por 44 millones de dólares, que corresponde al 35% de la firma, propietaria de una plataforma flotante de producción, almacenamiento y descarga. SBP es una empresa que recién está en construcción, cuyo inicio activo en la plataforma allá por la década, por el mes de enero del 2024, invirtió un total de 125 millones de dólares. El proyecto Sea Leon en las Navitas tiene una participación del 65%, apuesta a convertirse en 2028 en el primer productor de crudo en las Islas Malvinas, archipiélago del Atlántico del Sur, que es eje de fuertes disputas de soberanía entre Argentina y Reino Unido. Sea Leon está a unos 220 kilómetros al norte de Malvinas y es el primer yacimiento de petróleo descubierto en aguas que rodean las islas, hallazgo anunciado por Rock Hopper en el año 2000.

10. Navitas se sumó al proyecto de principios en la parte inicial del 2020. En diciembre del 2025, ambas compañías anunciaron la decisión final de inversión, un paso clave porque eso implica que las evaluaciones técnicas, económicas y financieras se completaron y que la iniciativa es considerada un negocio viable.

Nepal suspendió la búsqueda de más de 5.000 desaparecidos tras las inundaciones y desató la desesperación de sus familiares. El gobierno de Nepal decidió suspender los operativos generales de búsqueda de las 5.285 personas que permanecen desaparecidas después de las devastadoras inundaciones de agosto del 2026. La medida anunciada 40 días después de la tragedia provocó indignación entre familiares que todavía esperan encontrar a sus seres queridos. La catástrofe dejó al menos 1.455 fallecidos y miles de viviendas destruidas. Las carencias repentinas que comenzaron cerca de la frontera de Tíbet arrasaron localidades enteras, destruyeron caminos y puentes, también dejaron comunidades totalmente aisladas. Ahora las autoridades sostienen que es necesario concentrar los recursos en la reconstrucción de las zonas afectadas. Sin embargo, para miles de familias, la decisión significa enfrentar una posibilidad que todavía se resienten a aceptar, que sus familiares no lleguen a regresar. El jefe de Control Nacional de Operaciones de Emergencia explicó que el país inició una nueva etapa después de más de un mes de tareas de rescate. Según los datos oficiales, 13.795 personas fueron rescatadas desde que comenzó la emergencia. No obstante, otras 5.285 siguen sin ser localizadas, entre ellas científicos y ciudadanos extranjeros. Las inundaciones también destruyeron 12 proyectos hidroeléctricos y provocaron graves daños en rutas, puentes, campos de cultivo y poblaciones. El gobierno estima que la recuperación demandará miles de millones de dólares. La prioridad será restablecer los servicios básicos, reconstruir la infraestructura y garantizar asistencia a las comunidades que perdieron sus viviendas.

Premio Nobel de la Literatura fue otorgado a la escritora canadiense Annie Carson. La Real Academia Sueca de Ciencias reconoció a la escritora por su obra audaz e inventiva que, en un diálogo lúdico con la tradición clásica, ha creado nuevas formas para la literatura contemporánea. El anuncio del premio fue en Estocolmo, capital de Suecia. Carson cobrará alrededor de 12 millones de coronas suecas, que es un aproximado a $1.5 millones. Su trayectoria ya había recibido importantes reconocimientos internacionales. En el 2020 obtuvo el premio Princesa de Austria de Letras. El jurado destacó entonces su capacidad para construir una poesía innovadora a partir del estudio del mundo del cual estamos viviendo, y señaló la intensidad y la solvencia intelectual de su obra. El Nobel de la Literatura corona así una carrera de más de 3 décadas y convierte a Carson en una de las nuevas figuras centrales del máximo reconocimiento de la Academia Sueca. El premio será otorgado oficialmente el 10 de diciembre en Estocolmo durante la ceremonia anual de los premios Nobel.

ámbito internacional, Texas ejecutó a un preso tras el fallido intento con Crystal Pake en Estados Unidos. Texas llevó adelante este miércoles la ejecución de Jamal Howard, de 46 años, en la prisión estatal de Huntsville. Se trató de la primera pena de muerte consumada en Estados Unidos desde el fallido intento de ejecución de Crystal Pake en Tennessee, un caso que puso bajo la lupa el uso del fármaco Pentabarbital. Howard fue declarado muerto a las 8:03 hora local, luego de recibir la dosis letal, el mismo medicamento utilizado en el procedimiento fallido de Pake. Sus abogados habían solicitado a la justicia que suspendiera la ejecución con el argumento de que la calidad de los fármacos empleados por Texas podía acarrear riesgos similares a los ocurridos en Tennessee, pero los tribunales rechazaron dicho pedido. La semana pasada, Crystal Pake, de 50 años, sobrevivió al intento de ejecución en Tennessee tras recibir dos dosis de pentobarbital. Según su equipo legal, durante el procedimiento hubo dificultades para ubicar las vías intravenosas y parte del fármaco habría ingresado a los tejidos en vez de llegar al torrente sanguíneo. El caso reavivó el debate sobre el uso de pentobarbital en las ejecuciones y llevó a que la defensa de Howard intentara frenar la ejecución en Texas sin llegar al éxito. 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

Pasamos al ámbito nacional. La Casa Rosada envía a sus ministros a mostrar los proyectos del RIGI en las provincias antes del año electoral. El gobierno prepara una nueva etapa de recorridas por el interior con Javier Milei, Karina Milei y distintos integrantes del gabinete, y ya tiene en carpeta actividades en Zárate, Neuquén y San Juan. La Casa Rosada busca ordenar los viajes alrededor de proyectos productivos y grandes inversiones, en especial los que ingresaron al RIGI. La descarga ahora va a estar en el despliegue de una campaña electoral anticipada. La lógica que transmiten Embalcarse 50 es ir por proyectos antes que establecer una gira cerrada por las provincias. Según explican en el Ejecutivo, el calendario se irá armando a medida que se aprueben nuevas inversiones y comiencen nuevas obras. En algunos casos viajará Milei, en otros lo hará Karina, y también habrá actividades conjuntas o encabezadas por ministros. Neuquén y San Juan figuran entre los destinos del gobierno que ya tiene previstos. Son dos de las provincias con mayor concentración de proyectos a gran escala. La primera por los desarrollos vinculados con Vaca Muerta y la infraestructura energética, y la segunda por las inversiones mineras, especialmente en cobre. La misma lógica se aplicó esta semana con Karina Milei y Diego Santilli en Salta, donde participaron de la inauguración de la segunda planta del proyecto Sal de Oro de Posco. La actividad mostró además cómo la Casa Rosada pretende repartir las recorridas. No todas estarán encabezadas por el presidente y parte del despliegue quedará a manos de la Secretaría General y otros integrantes del gabinete.

gobierno redobló las críticas contra los estudiantes que tomaron la Secretaría de Educación. El gobierno redobló las críticas contra los estudiantes que tomaron la Secretaría de Educación. Viven en una fantasía revolucionaria. El subsecretario de Políticas Universitarias, Alejandro Álvarez, acusó a los manifestantes de asaltar un edificio público. Dijo que se trató de una protesta política y afirmó: los estudiantes están en su casa, estudiando o trabajando. El funcionario criticó las declaraciones en Radio Mitre y pidieron hablar. No se vio en el video lo que ellos difunden, que después saltaron el molinete y atropellaron y golpearon a la policía de consigna. Rompieron una puerta de vidrio de ingreso y entraron hasta el hall. En sus redes convocaron al asalto del edificio y a iniciar un París en Buenos Aires. Fue en relación a las multitudinarias marchas estudiantiles en la capital de Francia, de parte de alumnos de la secundaria, que presionan al gobierno de Emmanuel Macron en reclamo a mejores condiciones en un momento de alta tensión social y económica en el país europeo. Álvarez criticó: viven en una fantasía revolucionaria, lo único que hicieron fue agredir a la gente que estaba trabajando. Pretenden generar un hecho revolucionario y que caiga el gobierno. Son partidos opositores, porque los estudiantes están en su casa, estudiando, yendo a trabajar, no un miércoles en medio de la lluvia, asaltando un edificio público, citó Álvarez. El ministro de Capital Humano repudió la protesta de un grupo de estudiantes universitarios que derivó en la toma de la Secretaría de Educación Nacional, Portobelo, y dijo que por la fuerza nada, y adelantó la presentación de una denuncia contra las decenas de estudiantes que irrumpieron el miércoles por la tarde al Palacio Pizurrino en reclamo al cumplimiento de la ley de financiamiento universitario, entre otros puntos en cuestión.

El Banco Central de la República Argentina busca impulsar el crédito en 2027 y avanza con un sistema para compartir datos entre bancos y billeteras virtuales. La lógica detrás de este proyecto es lo que se conoce como Open Finance o Finanzas Abiertas, que apunta a que la información de usuarios financieros es propia y se tiene que poder compartir en función de sus propias preferencias. Al reunir más información sobre los usuarios, las entidades podrán ofrecer mejores ofertas crediticias ajustadas a las necesidades de cada persona. A principios del 2025, la Autoridad Monetaria había anunciado su intención de avanzar en este camino. Sin embargo, la implementación no es tan sencilla. Cada jugador de la industria financiera tiene datos propios que logró reunir a lo largo del tiempo, con la correspondiente inversión. Y el Banco Central de la República Argentina tuvo que hacer un trabajo para conciliar esas posturas. La salida que encontró el regulador bancario para dar los primeros pasos en apuntar a una solución de apertura de los datos de los contribuyentes en el ARCA. A requerimiento del cliente, la información tributaria se podría compartir con las entidades del sistema financiero, de modo tal que pueda ampliar el conocimiento sobre el usuario y mejorar la oferta crediticia. En ese caso, tanto bancos como billeteras están de acuerdo en acceder a la información y se pusieron a trabajar en eso. El director del Banco Central de la República Argentina, Pedro Ichauspe, confirmó en un evento organizado por la Cámara de Medios de Pago que la prueba está estándar y los procedimientos de autenticación de identidad y conocimiento se estarán realizando hasta fin de año y esperan que salga masivamente en el 2027.

Continuando en el ámbito local, en la previa de los alegatos, Verónica Ojeda apuntó contra Luque y Kosachov por la muerte de Diego Armando Maradona. En la previa de los alegatos del juicio por la muerte de Diego Maradona, Verónica Ojeda apuntó contra el cirujano Leopoldo Luque y el psiquiatra y la psiquiatra Agustina Kosachov. Espero penas duras, aseguró antes de entrar a la sala. La expareja del 10 reconoció que atraviesa un momento de mucha emoción después de 2 años del proceso judicial. Son un montón de sentimientos encontrados, expresó antes de ingresar a la audiencia. A 2 años del inicio del proceso, Ojeda sostuvo que ahora espera que los jueces sean quienes determinan las responsabilidades por la muerte de Maradona. Para ella, el objetivo es que el juicio llegue a una resolución y que la familia pueda dejar atrás esa etapa. El juicio por la muerte de Diego Armando Maradona entra en su etapa decisiva. Después de 45 audiencias y más de 100 declaraciones entre testigos e imputados, el Tribunal Oral en lo Criminal número 7 de San Isidro comenzará este jueves a escuchar los alegatos finales de la parte. El Ministerio Público será el primero en exponer sus conclusiones. Los fiscales Patricio Ferrari y Cosme Irribarren tendrán hasta 4 horas para desarrollar la acusación y explicar entre los jueces Alberto Giai y Alberto Ortolani y Pablo Rolón cuál es, según su hipótesis, la responsabilidad que tuvieron los profesionales de salud que atendieron a Maradona durante sus últimos días.

33 minutos de la 1 de la tarde en toda la República Argentina. Hasta aquí hemos repasado en el mediodía de la radio los principales títulos a nivel internacional y nacional.

13:38 en todo el territorio nacional, 22 grados, 8 décimas la temperatura en Salta Capital. Continuamos con el repaso de noticias en el mediodía de la radio a través de FM Graffiti. Ahora nos situamos en el ámbito local. Hoy es el Día de la Bandera de Salta. Este 8 de octubre se celebra con profundo sentido de pertenencia el Día de la Bandera Provincial, fecha elegida para resaltar su símbolo recordando un hito histórico que se remonta a 1814, cuando el director supremo Gervasio Posadas dictó el decreto que marcó la creación de la provincia. Este emblema, cargado de historia, coraje e identidad cultural, es una invitación constante a sentir el orgullo por la tierra gaucha y a recordar a aquellos que lucharon valientemente por la independencia. El diseño de la bandera, adoptado oficialmente en 1997 tras un concurso ganado por alumnos de la Escuela Nicolás Avellaneda, logró condensar los símbolos más representativos de la identidad salteña. Su campo provincial está formado por el color tradicional poncho salteño, un tono gules con burdeos similares que se utilizaban los valientes infernales que acaudilló Martín Miguel de Güemes. El Día de la Bandera es una oportunidad para que los salteños se unan en la celebración de sus raíces, según lo establece la ley. Este pabellón debe ondear en todos los organismos públicos y se permite su uso en particulares entidades culturales y deportivas, invitando a todos a llevar con honor y patriotismo el emblema que invoca la valentía, la cultura y la historia inquebrantable de la provincia de Salta.

Arrancó por los peajes. La nueva concesionaria del Corredor Noroeste tomó posesión de casi 600 kilómetros de rutas nacionales entre Santiago del Estero, Tucumán, Salta y Jujuy. Sin embargo, en sus operaciones puso el foco casi exclusivamente en los nuevos sistemas de cobro, pero no en las obras. En Salta ya avanza la instalación en Cabeza de Buey, mientras que todavía no se informó qué obra concreta se realizará, dónde comenzará ni cuáles serán los plazos. AUNOA comenzó a operar desde el 7 de octubre en el denominado Corredor Noreste, una extensa red de 596 kilómetros que incluye tramos de las rutas nacionales 9, 34, 66, 1B66 y A016. A la llegada de una nueva operadora generó expectativas, especialmente por el estado que presentan distintos sectores de las rutas nacionales que atraviesan el norte argentino. Sin embargo, a pocas horas de haber asumido la concesión, hay un dato que llama la atención. La empresa comunicó con bastante precisión cómo y dónde cobrarán los peajes, pero todavía no detalló ninguna obra específica que haya para ejecutar. Tampoco empezó a tapar un pozo, pero a cobrar sí. La primera información difundida por AUNOA señalaba que tendría bajo su responsabilidad la operación, mantenimiento, administración de las estaciones de peaje y el desarrollo progresivo del plan de obras. También anticipaba el inicio de las llamadas obras iniciales de puesta a valor, destinadas, según el comunicado, a recuperar la infraestructura y mejorar las condiciones de circulación y seguridad vial de las rutas.

detectaron casos de VIH en adolescentes desde los 14 años. Salud Pública advirtió sobre la situación de las infecciones de transmisión sexual en la provincia. Se detectaron casos de VIH desde los 14 años y los diagnósticos de sífilis aumentaron entre un 20 y un 30%. Como dato positivo, los casos de sífilis congénita y gestación disminuyeron más de un 40%. Los números vuelven a poner en foco en la prevención, el acceso a controles y la importancia de la educación sexual.

Inicia la Feria del Libro 2026. Este jueves 8 de octubre se dio inicio a la edición número 16 de la Feria del Libro, un evento que trae propuesta para niños, jóvenes y adultos. Esta nueva edición se extenderá hasta el lunes 12 de octubre con entrada libre y gratuita desde las 10 de la mañana hasta las 10 de la noche para todas sus presentaciones. Talleres, bar literario, shows de música y un espacio gastronómico se sumarán a los grandes autores y artistas que se presentarán en la Usina Cultural. Este jueves contará con la presentación escénica en teatro, presentaciones de libros, charlas y conferencias conjunto con talleres, acompañados por el acto de apertura en el Café Literario a partir de las 10 de la mañana.

Puente de Barrio Santa Lucía roza el 50% de su avance. La construcción del nuevo puente de Barrio Santa Lucía es una de las obras más esperadas por los vecinos de la zona oeste de Salta y continúa avanzando. Ya supera el 45% de su ejecución. Desde la municipalidad adelantaron que, si las condiciones climáticas acompañan, la obra podría estar finalizada en marzo del 2027. El subsecretario de Obras Públicas, Pablo Luna, brindó detalles sobre el estado del trabajo y aseguró que se están cumpliendo los plazos previstos. El puente tiene un avance muy importante, superior al 45%. Hoy terminamos con las obras de fundaciones, todos los pilotes, y estamos terminando las columnas y pilas. Y la empresa ya se encuentra trabajando en los estribos norte y sur. El funcionario destacó que la nueva estructura permitirá mejorar la conectividad de la zona oeste de la ciudad y facilitar la circulación hacia municipios vecinos. Respecto a los tiempos de ejecución, Luna señaló que la fecha estimada para la finalización es en marzo del 2027, aunque aclaró que dependerá de las condiciones meteorológicas durante los próximos meses. En cuanto a los plazos, estamos cumpliendo. En la medida en que las precipitaciones y las tormentas no permitan, esperemos que la obra esté terminada en marzo del año que viene, indicó. Además, anticipó que el objetivo es llegar a diciembre con todas las pilas del puente ejecutadas, aunque existe preocupación por las posibles lluvias asociadas al fenómeno climático de El Niño.

Continuando en el ámbito local, el Hospital Papa Francisco cumple 13 años y promete que va a crecer más. El Hospital Papa Francisco abrió sus puertas en octubre, allá por el 2013, y uno de los profesionales que acompañó el crecimiento del nosocomio desde sus distintos cargos es el actual gerente, el doctor Rodrigo Maroni, quien hizo referencia a los hitos en estos 13 años e hizo hincapié en que fue la pandemia que dejó enseñanzas y fortalecimientos. Evidentemente ha habido hitos a lo largo de estos 13 años en la historia de este gran hospital. Habrá mucho más, seguramente. Este hospital va a crecer como crece la población, va a crecer infraestructuralmente y va a crecer en complejidad y en diferentes aspectos prestacionales y otros condimentos más. Maroni explicó, hoy tenemos otro perfil para el adulto hacia la patología clínica, en diferentes patologías y a la patología quirúrgica, y existe una planificación en el mediano y largo plazo de lo que hemos presentado como proyecto para lo que debería ser en 15 años el hospital. Con un nivel de complejidad 3, aspiran a un nivel 4, pero esto implica muchos cambios, explicó. El hospital aparece como nivel 3 en lo administrativo, técnico y legal, en base a tener una unidad coronaria, una planta quirúrgica, con cirugía cardiovascular central. Son todos argumentos para hacer un cambio de designación, que es un mero trámite. Eso se debe de hacer en lo inmediato, aclaró. Pero también dijo que ampliar el nivel implica nuevas paredes, nueva infraestructura, nuevas complejidades, prácticas de mayor complejidad que hacen a un intercambio cardiovascular entre todas las patologías. Consultado por la población que cubre o contiene el nosocomio, sostuvo que se atienden más de más un cuarto de la población total. Son algo más de 252.000 habitantes en la zona sudeste.

Información del Belgrano Cargas. El campo salteño alerta por el futuro del ramal C15. El campo salteño volvió a manifestar su preocupación en torno al futuro del Belgrano Cargas y a remarcar la necesidad de contar con un sistema ferroviario operativo para trasladar la producción regional, a la vez de enfatizar las dificultades logísticas que afrontan por el deterioro de las rutas nacionales y la falta de disponibilidad de camiones, advirtiendo que la exclusión de infraestructura es un clave condicional para el norte de la provincia. Sobre la situación del transporte y las perspectivas del sector agrícola, el presidente de la Asociación de Productores de Granos del Norte, Pedro Arias, dio precisiones detallando las complicaciones para trasladar las cosechas hacia los puertos y cuestionó las condiciones del pliego licitario del ferrocarril para los departamentos productivos en el norte salteño. Al analizar las alternativas de la conectividad para la región, el representante gremial explicó los inconvenientes causados para la baja oferta del transporte automotor y las deficiencias en la calzada. Se suma que no hay camiones, que tenemos la ruta destrozada y que no tenemos trenes. Hace unos meses salió la noticia de que se iba a privatizar el transporte de granos, pero el ramal C15, que une el norte salteño con la ciudad de Perico de Jujuy, quedaba fuera de las obras obligatorias, sostuvo Arias. Respecto al volumen de carga proyectado y las consecuencias del diseño de las obras viales y ferroviarias, el titular de la entidad remarcó el impacto económico para departamentos como San Martín y Orán. Frente a este escenario, Arias confirmó que las gestiones institucionales ante la Administración Central para lograr modificaciones en los pliegos antes de la adjudicación estarán listas.

Seguimos en el ámbito local y nos vamos al interior. Se entregó Conejo Martínez y se defendió. La noticia de la fuga de Carlos Conejo Martínez fue el tema más candente en las últimas jornadas y muchos se preguntaban cómo supo que lo irían a buscar. Muchas conjeturas surgieron al respecto, pero finalmente, el miércoles por la tarde, el ex intendente de Aguas Blancas se presentó por voluntad propia ante la justicia, puntualmente en la comisaría número 25. Cabe recordar que hacía poco había dado por concluida su condena efectiva en el marco de homicidio de su hermano, Oreja Martínez, condenada que cumplía en su domicilio. Con el correr de las horas, el prófugo decidió entregarse y ponerse a disposición de la justicia federal en el marco de una nueva causa por narcolavado, en la que él sería el supuesto líder. Con dificultades de salud y en el habla, el Conejo Martínez habló de su situación actual en general, pero fue su abogado defensor, Sergio Herrera, quien explicó el porqué de su ausencia estos 4 días y sostuvo que no estaba prófugo, pero sí atravesando una situación de salud grave. Herrera dijo: se puso a disposición de la justicia por la causa en la cual se encuentra investigado, que es por lavado de activos y asociación ilícita. No estuvo prófugo, se estuvo haciendo estudios médicos en la ciudad de Salta. Él tiene estos estudios previos antes de la condena anterior. Por la justicia provincial estaba mal de salud. Estuvo internado en la clínica Güemes y se continuó con los estudios, con lo cual se sometió a 2 operaciones de la cabeza. Agregó respecto a su salud que tiene un tumor gravísimo, debe estar en constante controles. Con respecto a los allanamientos, el fin de semana, todos los estudios médicos, carpetas, fueron secuestrados por personal de gendarmería y se encuentran ya a disposición de la justicia.

Crueldad total en Cornejo. Les robaron la comida a 120 alumnos y lanzan una colecta urgente para ayudarlos. Un repudiable e indignante hecho delictivo sacudió a la comunidad de Coronel Cornejo. Duros delincuentes ingresaron a la escuela Villa Sagrada y sustrajeron la totalidad de la mercadería e insumos destinados al comedor institucional, dejando de manera intempestiva a 120 estudiantes sin sus raciones diarias de alimentos. Como consecuencia directa del robo, la institución se vio imposibilitada de brindar los servicios de desayuno, almuerzo y merienda que reciben directamente los niños de la zona. Una situación que encendió la alarma y generó profunda preocupación entre los docentes, padres y vecinos. Ante la urgencia del caso, el equipo directivo y docente de la escuela puso en marcha una campaña solidaria para juntar donaciones y reabrir el comedor a la brevedad. Para quienes deseen colaborar con la causa y ayudar a que los alumnos de la comunidad de Mosconi recuperen su alimentación diaria, se habilitó en la siguiente cuenta para transferencia. El alias es mabel.becorta95, a nombre de Valdera Aguada Mabel. Desde el establecimiento remarcaron que cada aporte, por mínimo que sea, resulta clave para paliar la difícil situación y garantizar nuevamente la asistencia alimentaria de los chicos. Repetimos, el alias para quien desea ayudar es mabel.becorta95.

56 minutos de la 1 de la tarde en toda la República Argentina. Hasta aquí hicimos el repaso de noticias en el mediodía de la radio. Ponemos punto final. La temperatura en Salta Capital a esta altura de la jornada, 22 grados, 8 décimas. La humedad, perdón, es del 61%. Para hoy la máxima estaba pronosticada en los 21 grados. Ya la superamos. Mañana viernes la jornada va a arrancar con 15 grados de mínima, 22 de máxima. Para la jornada de hoy, como digo, estamos llegando ya casi a los 23 grados. Cerramos el repaso de noticias en la radio. No se vayan porque en un ratito llega Javier Arias con Hacé lo que quieras.

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bienvenidos. Hola, ¿cómo te va? No, gracias a vos, bombona. Mirá lo que es. Mirá lo que es esa calza, chicos. Mirá lo que es eso. En la producción integral del querido se viene la asistencia de piso dulce. Bla, bla, bla, bla. Ariel Darío Oveja, Alexis, en el micrófono número 2, mi nombre es Javier Arias, aquí en la conducción. 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Somos fmgraffiti.com.ar. Nos escuchás así también, ¿eh? Claro que sí. Nos escuchás en nuestra página. 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Bienvenidos a todos. 154-669-119 para comunicarte con nosotros. En el Día Internacional del Pulpo, un abrazo grande a mano. No tiene nada que ver, pero lo queremos decir. En este 8 de octubre, en este 281º día del año. Este año no bisiesto. Faltan 84 días para finalizar el año. Estamos a 30 y piquito de días para que esté el Papa en la Argentina. Otoño allá en el hemisferio norte, acá en el hemisferio sur. Hermosa, wonderful y cambiante como ella. Primavera. Con super niño, ¿eh? Super niña, todos juntos. Hoy Santa Pelagia, Virgen y Mártir. San Juan Cristónomo expresó grandes alabanzas a la Santa, cuyo culto y veneración era muy popular en el Oriente Cristiano. Pelagia, no conozco ninguna Pelagia, pero a Doña Pelagia le mandamos un beso enorme. Hoy es el Día del Trabajador Rural. Se celebra en conmemoración de la sanción del primer estatuto del peón de campo. Felicidades a todos mis colegas. Día Nacional del Estudiante Solidario. Un recuerdo a las víctimas de la tragedia del Colegio Ecos, que fue en la Argentina en el año 2006. Los chicos que venían de una acción solidaria fueron embestidos por un camión conducido por un chofer que venía alcoholizado y por supuesto mató chicos, docentes, etc. Bueno, a todos los estudiantes solidarios les mandamos un beso enorme.

Un día como hoy nacía Juan Domingo Perón, el lobo. ¡Viva Perón! ¡Viva Perón! ¡Carajo! Nace Manuel García Ferré. No sé si es algo de nuestro querido Cirola, no sé, pero ha creado historietas, artista gráfico, entre otros, el papá de Hijitos, del Arguirucho. Habla más fuerte que no te escucho. Día Mundial de la Visión. Feliz

0: felicidades, Arielo, a usted que cada vez que mira con esos ojos azul Francia. Felicidades, Arielo. Nada más que deséselo en el día de hoy.
1: Gracias, muchas gracias.
0: Día Internacional de Dislexia. Bueno, felicidades, Arielo.
1: Gracias.
0: Por favor.
1: Porque María nada puede sal.
0: Día Internacional de la Podología. Un abrazo grande, Ariel. Todos son para vos, ¿eh? Y si te digo que hoy es el día del profe de educación física, ahora mismo lo voy a saludar al Chiche.
1: Uy, cierto, tengo que saludar.
0: Y adivina quién cumple años hoy. Y además de ser su cumpleaños hoy.
1: Hoy es el día del profesor de educación física, así que le mando un saludo a mi hermano del alma, que es profesor de educación física, a Fran.
0: ¿Ni nada, Fran?
1: Sí, mi hermano Francisco, compañero de la secundaria.
0: ¡Qué lindo! Bueno, yo le voy a mandar saludos a, bueno, un hermano de la vida, dos hermanos de la vida, sin lugar a dudas. Pero para antes que me olvide, voy a buscar Chiche Baeza en mi celular particular. ¡Feliz día, Chiche querido! Me estoy acordando de vos aquí en la radio. ¡Feliz día, profe querido! Todavía no olvido esos test de Cooper que nos tomaba, profe querido.
1: Gracias
0: por test de Cooper. Abrazo grande, profe querido.
1: Un saludo para mi amigo Daniel Dalborgo, que nos está escuchando en vivo y en directo.
0: ¿Es profe de educación física, Dalborgo, o no?
1: Sí, y profesor de masas pasteleras.
0: Qué bien.
1: De cómo hacer la mejor pastelera del noreste.
0: ¿Cuándo va a mandar algo aquí a Pedro Pardo 155?
1: No, nos está cuidando, Dalborgo. Daniel. No nos manda porque nos cuida.
0: Pero por eso, lo que se cuida a él, sea para nosotros, digamos. No, a nosotros nos profesional.
1: Cuida. Nos cuida a nosotros. Por eso es que no manda nada. ¿Y hace bien? ¿Hace bien?
0: Saludo, le decía que tenía dos hermanos de la vida.
1: Sí.
0: Profe de educación física, le mando un beso grande al querido profe Vicky Cuellar.
1: El
0: hermano de la vida, lo conocemos hace más de 50 años tranquilamente, así que la verdad es que han sido juntos, ¿eh? Así que bueno, le mando un abrazo grande para él. Y para otro, que de ídolo se transformó en amigo, el hermano de la vida. El único que tuvo el tupé de mirarme a los ojos y decirme, la verdad, vos jugabas la pelota, me dijo así. Bobby, no seas así conmigo. Feliz día al querido Bobby Armella. Le mando un beso grande. Por partida doble al Bobby. Porque hoy es su cumpleaños, exacto, mi hermano. Y de paso es profe de educación física, así que va por partida doble.
1: Hoy es sería en realidad el natalicio también de Don Vega.
0: Sí. Míralo. Beso a la tercera bandeja que ahí está con Olaria, con mi vieja. Ahí arriba, alentando los trapos. Yo creo en eso, ¿eh? Perdóname, pero lo creo así, ¿eh? Es más, se están riendo ahora, mira.
1: 72 años estaría cumpliendo,
0: ¿mirá?,
1: mi viejo, che.
0: Mirá.
1: 72 pirulos estaría cumpliendo.
0: Está loco, ¿no?
1: Y este año hicieron 10 de la partida, ¿no?
0: Mirá, un pestañeo, Arielo. Un pestañeo. Actualizo, dato de tiempo. Arielo me dice.
1: Para Daniel dice: decile a Patón Arias.
0: Epa.
1: Que de super niño va a quedar en niño nomás.
0: Míralo.
1: Va a mermar, dice.
0: Míralo, míralo. Ahí está. Tirando la. Además, tiró una predicción.
1: ¿Eh?
0: Ahí está, mirá, Dalborgo. Puede y puede haber más, obviamente. Con Dalborgo, vos sabés que esto es así, puede haber más. 22 grados ahora, Dalborgo querido. 22 grados, un décimo. Cielo mayormente anulado. Para lo que resta de la jornada, a las galochas, amigos, ¿eh? Tormentas aisladas, tarde y noche. Ni una sola palabra, Ariel. ¿Qué fue lo más rico que comí durante la semana, Ariel?
1: No, es el sábado.
0: Ah, perdón. Hola, Chirola, querido. Ahí viene Chirola.
1: ¿Cómo le va?
0: Cada vez lo ves subir más rápido a la mesa. Eso me gusta, porque sí, está agarrándole como la magia.
1: Ayer me fui con Ariel a tomar una cerveza.
0: Con razón yo mandaba mensaje y las métricas ahí como no fue, no, nada, ni Chirola, ni Arielo, ni Fer, ni nadie respondía, Dios mío.
1: Estábamos en otro lado.
0: Sí, estaba, Pop Patrol salió.
1: Estaba medio oscurito.
0: Pop Patrol salió de...
1: Había una luz roja. Se prendía y se apagaba.
0: Dios mío. ¿Le gustan los números Chirola o no?
1: Sí.
0: Si yo le digo...
1: Los pares.
0: 15, 14, ¿qué le lleva?
1: 1500...
0: Piénselo.
1: 1514.
0: Nada más, no, sí, sí. Déjelo más porque para gente mucho más grande. El cielo mayormente nublado, le decía Arielo.
1: Sí.
0: La gente se comunica al 154-669-119. Pueden hablar con Arielo al 671-46-83.
1: Sí, señor, para salir al aire con nosotros. Charlamos.
0: Y... ¿Tenés algún profe de educación
1: física?
0: ¿Dónde
1: van a parar con el pecho la lluvia que se viene? ¿Vos te acordás de tu profe? ¿De educación física primaria, secundaria?
0: Le acabo de mandar un mensaje, Dielo.
1: ¿Pero te acordás de alguna característica que hacían, algo que hacían en el ejercicio, digo yo?
0: Es un genio, ¿no? Las paralelas, empezamos a usar las paralelas, la barra... No. Fantástico. Después con el tiempo te das cuenta que era fantástico. Después te ardía el tríceps. Cuando tenés que bajar. Estás loco, Carlos.
1: Yo tenía a mi profesor de educación física, Hugo.
0: ¡Huguito!
1: Se llamaba en la primaria.
0: ¿Qué dice, Huguito?
1: No era buen profe. ¿Sabe qué era este?
0: ¿Lo tocaba o qué?
1: Era el típico profesor langa que se quería levantar a las mamás y a las maestras.
0: Sí. Ojo, Normita, Dios no me haga.
1: Nos ponía a correr, a jugar a la pelota y él se quedaba charlando con alguna maestra.
0: ¿Había Viri Viri ahí?
1: Sí, recha mujer era Hugo.
0: ¡Ariel!
1: El profesor Hugo. Quizás ya está en la tercera bandeja también, ¿por qué no? Y después en la secundaria.
0: Al profe Avellaneda lo tuve yo en el colegio. Mira. En uno de los colegios tuve al profe Avellaneda. ¿Era
1: de Racing o de Independiente?
0: No sé, pero era fanático de las pastas, me parece. Yo lo agarré cansado, viejito. Bajaba a los alumnos, posta, ¿eh?
1: No. Como manda.
0: No lo dudes.
1: El reglamento.
0: Volaba cachetazo y volaba cocorronazo. ¿Alguien que se sigue gracioso? Ahí fue que mengué un poco mi humor, pero era picante Pereira.
1: Y en mi secundaria,
0: sigue.
1: El gran profesor Mirá. Mario Testa.
0: Lo conocí a Testa y si no, agárrate.
1: Gran profesor. Sí. Nos tuvo demasiada paciencia. Era nuestro entrenador en los juegos Evita.
0: Mirá,
1: los
0: Evita salió de ahí. Sí.
1: Qué lindo.
0: Qué lindo, ¿no? La verdad. Grande,
1: Testa
0: grande.
1: Testa era un atorrante.
0: ¿Quién?
1: Testa.
0: ¿En serio? ¿Por qué?
1: Pero a diferencia de Hugo,
0: ajá,
1: a Testa lo iban a buscar.
0: ¿En serio?
1: Nosotros, sí.
0: Era como el Matías Salé de los profesores.
1: Nosotros entrenábamos en el Delmi. ¿Viste en las canchitas del Delmi?
0: Claro, sí, entiendo. No sé.
1: Siempre iba alguien a
0: me
1: verlo.
0: Trata como si yo viviera en un plato de volador, digamos.
1: Claro, vos sos de zona sur, vos tenés Delmi.
0: Tengo más Delmi. No, ni te digo cuánto Delmi tengo.
1: ¿Sí?
0: Arielo, tranquilo, Arielo. Tengo campanario para ver los partidos de Central también. No te voy a decir nada más, Arielo. 14:25 minutos. Está celebrando algo especial y ahí, ¿cómo se llama?
1: Sí.
0: Llámalo a Darío, la del 671-4683. ¿Tenés alguna canción que tenés ganas de escuchar? Dedicarle alguna canción al día, 671-4683, y hablás con Benja.
1: Ayer mandó un mensaje Tony Starr a la noche.
0: ¡Tony!
1: Lo felicitó Fernando. Mañana?
0: ¿En serio?
1: Sí, que estaba zarpada la música.
0: Muy bien, Tony, fanático. ¿Qué hora era en Miami, digamos, a la hora que usted estaba al aire?
1: Y acá eran las 10:30 de la noche, ponele.
0: ¿Y allá?
1: 2 horas más.
0: Mirando a Tony. Ya sé que
1: estaba viendo Friends.
0: Abrazo grande para todos. Gracias por estar ahí del otro lado.
1: ¿Natalie Weber o Ángela Leyva?
0: Ángela Leyva toda la vida. Déjame de mariconear con... Por el amor a Jesús.
1: Te la voy a poner bien difícil. ¿Ángela Leyva?
0: Ajá.
1: ¿O Marcelo Polino?
0: Uy, qué fuerte, Ariel. Estás buscando que yo vaya del otro lado al estudio donde estamos con el Chirola y te recague bien a trompada.
1: No,
0: ¿está bien?
1: No.
0: Estás con ganas, digamos. El que lo busca, sin tener, yo sumando todo y viene ahí y tira. Bueno, será que está buscando unos cariños. Señoras y señores,
1: no vas a elegir entonces.
0: Otra vida, Ángela Leiva, ya lo sabes.
1: ¡No! ¡Pobre Marcelo!
0: Marcelo Polino es una admiración como periodista, como gente que de la nada. El tipo dormía en una plaza, Arielo. O sea, vos te imaginás, el tipo vivía, era un indigente y empezó a crecer y fue.
1: Pues nunca dormiste en la plaza, digamos.
0: Con tu hermana, dos veces. Y forjarse, hicieron empezar a tener una mega casa, digamos, Ariel. Saquémonos las vendas, Ariel. Decía una momia a Tutankamón. 14-28.
1: ¿Marcelo estoy? Polino.
0: Sí.
1: O Copito de Nieve.
0: Copito de Nieve toda la vida. Copito de Nieve para todo el mundo, chicos.
1: Ese mensaje que mandó Copito al grupo.
0: Ahí está, atención.
1: Que lo leamos. Ya lo leí yo y ahora quiero que lo leas vos.
0: Porque esto es así.
1: Ya se hace dueño de tu programa.
0: No. Que no se haga dueño de nada, ¿eh?

0: Estamos en el corazón de la ciudad. Estamos a centímetros de la terminal de ómnibus. Estamos a milímetros del querido lago del Parque San Martín, de la ciudad de Salta. A centímetros del telesférico Salta. A milímetros del acceso por Portezuelo. Chicos, acá estamos nosotros.
1: A centímetros de la casa de Elizabeth.
0: Por ejemplo, ahí va. Y lo más importante es que estamos dentro de ese corazón tuyo y esas orejas tuyas. ¿Qué es lo único que nos importa acá? Estar con vos y bailar un poco. Y pasarla bien durante la tarde, ¿o no, Ariel?
1: Hasta las 4 de la tarde, en mi caso.
0: Hasta las 18, no sembremos confusion.
1: ¿Sabes?
0: No, ¿sabes? Se olviden que esta noche... Esta noche...
1: Antes que empecés, ¿cuál es la profundidad del lago del Parque San Martín?
0: 40 centímetros.
1: Ah, mira.
0: Sí. Señoras y señores.
1: Tanta gente
0: va a entrar junta. Tanto, Ariel.
2: Pum.
0: Hoy sí.
1: Sí.
0: Cochinos.
2: Nunca supe cómo.
0: Hoy sí. Abro la carpeta. Noches compartidas. Y encuentro los mejores lentos de la history. Porque esta noche, única, como vos, como ese capullo que se abre en primavera, como esa manzana confitada que llega a tus dientes para partirlos al medio,
1: ¿no?
0: Como llegas a Chancaca para disparar tu insulina.
1: Chancaca.
0: ¿Trajiste Chancaca de Tucumán?
1: No venden Chancaca en Tucumán.
0: ¿Cómo que no? Chancaca, no, achilata y lo alfiñique solo es lo de la fruta oficial, Ariel.
1: Nacional.
0: Ah, la fruta oficial de Tucumán, ¿qué no?
1: No comí ni empanada, mira.
0: Esta noche. Llega Chirola. Llega Fer, llega Ariel, Darío, Alexis, el Benja de
1: sí,
0: la gente.
1: Sí, señor.
0: Con un montón de discos bajo el brazo. Discos. Disco de empanada. Creen que está lloviendo, pero no, está masticando Chirola en vivo, chicos. Chirola es el único que le está dando a los marices. ¿Qué pasa, Chirola? Yo pensé que Chirola no, los Chirola no comían, pero lo veo que están...
1: Entran como fichines, dice Chirola.
0: 14:31 minutos. Esta noche...
1: ¿Qué?
0: En el día del profesor de educación física. Chú. Este tema... Llegás al masajista y te dice... Ponete cómodo que ya vengo con vos.
1: Hoy tengo un masajista, mira, justo.
0: Mira. Uy, mira esta contractura. Relájate.
1: En el hombro izquierdo.
0: Zorrak. ¿Viste que te iba a gustar, tonto?
1: Nunca dije lo contrario. Así que voy a venir livianito para la noche.
0: Va a venir todo descontracturado, todo dilatado, ¿no?
1: Exacto.
0: Qué lindo. 14:33 minutos. Esta noche, noches compartidas. Oh, todos van a estar wet. El amor está en todas partes, amor. Qué locura. Cuando viene nuestra futura productora,
1: no,
0: Melody, y dice, bueno, tenemos que ver. Sí, hoy vemos.
1: Hoy ha llegado el final.
0: Qué lindo, ¿eh? Esta noche, chicos, esto es así. Llega la...
1: Necesito que ponga una canción romántica histórica. Histórica.
0: Sí.
1: Que haya trascendido los tiempos.
0: Única. Y dale.

0: No. ¿Cómo no que me no? sirve. No la conozco.
1: Ya la vas a conocer esta tarde.
0: ¿Sí? Sí. ¿Estás seguro?
1: En el box 2. No. Tremendas canciones, chicos.
0: No la conozco.
1: Única.
0: Una gana, ¿no? No, no la conozco tampoco.
1: ¿Novio te qué?
0: No.
1: I got it, I got it.
0: No, ninguna de esas.
1: Y sí, bueno, la cultura es así, monstruo. No, no podés de un rato a otro ya ser un magnate de electrónica. Señoras y señores, esta noche.
0: Esa va a ser la de hoy. Esa va a ser la de hoy.
1: ¿Esta?
0: Esta.
1: Qué lindo, Ariel.
0: Esta que está sonando.
1: Claro que sí. Hay una canción que más que nada me entró por el video, que te dije que era tremendo, era tremendo.
0: Te entró por el video, bien.
1: Sí, porque era una inolvidable. Ya te voy a mostrar en tu máquina tu nueva PC que te acabas de comprar.
0: Se me acaba de romper.
1: Muy bien. Vamos a ver el video que te digo cómo no enamorarte de esa canción. El problema es que no me acuerdo nada. Me acuerdo solamente el video que era en blanco y negro.
0: Boludo.
1: Lentazo. Es al lado de la... en la orilla, venía el mar y la acariciaba. Todo en blanco y negro, ¿eh? Que me ayude Dalborgo, por favor. Que la fuerza me acompañe.
0: ¿Quién canta Hotel California?
1: The Eagles. Esta noche vuelve lo lento, chicos. Fue el de Juan Román a las canchas. Vuelve el Volvi Arnés a la cancha. Todos los lentos vuelven, chicos. Vamos al Bobby. O sea, chicos, es un, con cariño, yo decía.
0: ¿Qué hacemos con eso? ¿Qué hacemos con el Bobby?
1: Hacemos empanadillas.
0: Qué rico empanadillas.
1: El Bobby para mi cumpleaños fue y se hizo un asado en mi casa. Llevó la carne, todo.
0: ¿Tanto te quería?
1: El único jugador de fútbol que llegó. Se adueñó de la cocina de Doña Charo, que todavía estaba entre nosotros. Ahora sí, doñita, dice que acá están cocinando. No. Qué grande recuerdo. En ese mismo cumpleaños había un gran referente del periodismo deportivo, hermano.
0: ¿Quién?
1: Presidente del... nada, no puedo decir más.
0: No decida nombres, qué mala gente.
1: Puedo.
0: ¿Quién
1: no
0: fue?
1: No puedo.
0: Pista.
1: Señoras y señores, esta noche vuelven los lentos. En el lugar ideal de la jornada, en el momento indicado para encender la Pop Patrol. Sería Pep Patrol, ¿no?
0: Creo que es Pop.
1: Pero yo sé que es Pop. Yo me acuerdo de los anuncios. ¿Ya viene Pop Patrol? No, lo veía al viejo que encaraba para el tele.
0: No.
1: 14:37 minutos. Esta noche. Agarrá ese peluche. Mientras Chirola sigue dando de mal. ¡Para, Chirola! Le agarró algo. Tío, ¿qué quiere pasar? Escucha. ¿Ve? Está loco, padre. Escuchará que no, no hace ningún momento. Escucha. La boquita de poder. Ay, Dios mío. Abrígame la
0: boca. Bueno, tiene hambre el chico, pues.
1: Dejale, chicos. Mira. Los lentos vuelven esta noche en Noches Compartidas, chicos. Esto. Escucha. No. Mirá cómo se me pone, mirá.
0: Mirá.
1: Mirá. De no creer, ¿no? Porque yo decía, bueno. Pero no, mirá. Qué lindo. Esto lo usábamos mucho en algún tiempo para el ingreso de los egresados a la cena de egresados. Ingresaron uno atrás de otro con esta canción.
0: Ah, mira.
1: Le damos la bienvenida a la promoción.
0: Muy divertido.
1: 1614. Bienvenido. Cristóbal Colón. No te olvides esta noche, ¿eh?

0: noche. ¿Querés dedicarle alguna canción a ella o a él?
1: Puede ser, ¿no?
0: Qué lindo, ¿no?
1: Ya le hicimos esa.
0: Claro, no, pero qué linda sé porque...

0: A ella o a él.
1: Puede ser, ¿no?
0: Qué lindo, ¿no?
1: Ya le hicimos esa.
0: Eduardo, no, pero qué linda sé, porque Chirola también meterá su cuchara de madera en las reuniones, ¿no? Cálculo que
1: ¿quién
0: así
1: te
0: será.
1: Mandó ese video?
0: La Profe Sex.
1: Qué grande.
0: Nos está escuchando.
1: En su cangú.
0: Cuando va de un colegio a otro, pone la radio un rato.
1: Está en su cangú,
0: mientras,
1: ¿verdad?
0: Corrige. Las notas de los chicos. Escucha Noche Compartida, Darío. Porque esto es así, esto es una comunidad. Si bancamos a la mañana, a la tarde y a la noche también, ¿me entendés?
1: Es un todo contra todo, es un todo junto.
0: Como agarrar, por ejemplo, Noche Compartida y Simplemente Fútbol, ¿me entendés? Todo junto y hacer todo bueno. Un kikirimichi y saltan todos así, yo también.
1: ¿Vos pensás que podríamos hacer
0: es un crisol de razas?
1: ¿Un cambio? Ponele.
0: Vos tenés que cambiar el páncreas de entrada, hermano. Con todo cariño, ¿no? El páncreas.
1: Ponele.
0: Está despidiendo.
1: ¿Vos?
0: Sí.
1: Hacés el programa de Jorge.
0: Míralo. El mejor.
1: Jorge hace el programa de la mañana.
0: Ah, mirá. Que anda por ahí. 14:42 minutos en la República Argentina.
1: Leo hace Noches Compartidas.
0: Qué lindo.
1: Y yo hago hacer lo que quieras.
0: ¿Sabes qué no? ¿Sabes qué no?
1: Cambiamos los roles.
0: ¿Cómo te gusta el tiquirimichi, no?
1: ¿Qué decís?
0: Después a mí no. Ay, no, chicos, no sé qué piensan de mí.
1: Un ratito yo.
0: Ahí está.
1: Otro ratito vos.
0: Chirola.
1: Otro ratito Chirola.
0: Chirola. Señoras y señores,
1: ¿qué te parece?
0: Esto es hermoso, Ariel.
1: Se lo voy a proponer al director de la radio.
0: Sí. Para el Benja, lo que quiera el Benja, chicos. Para lo del Benja, lo que del Benja.
1: ¿Le podemos decir a la gente que nos prepare Vitel Toné ya?
0: Yo agarraría ya. ¿Venden pan de Navidad, panetones?
1: Sí, en el súper.
0: ¿Lo mandás al freezer y...?
1: No, no, bueno, sí, porque si lo tiene pan en cuota, va a estar caro para diciembre, ¿no?
0: Lo mandás, sí.
1: No, miralo al ladino de manteca. Rivero que haga el programa de...
0: Mirá
1: puntos suspensivos.
0: Y esto es así.
1: Porque eso es de mala lechuga, manteca. Le metiste un golpe bajo al pobre copito de nieve.
0: Ese es como darle al volardo ahí de la...
1: Claro. ¿Te imaginas?
0: ¿Cómo se llama la canción? Antes de preguntar, inteligencia artificial llame. Claro que mi teléfono es muy, muy, muy, muy, muy, muy lento. Lo bueno es que cumplo años pasado mañana, o sea que alguien podría regalarme un teléfono, digo, ¿no? Un teléfono nuevo. Digo. Sería un regalo. Nombre de la canción lenta, década del 80, cual videoclip era filmado en blanco y negro.
1: No.
0: Listo.
1: ¿Cómo vas a ver?
0: Vamos a ver si está la inteligencia artificial. Ahí está. Mirá, ¿te das cuenta?
1: ¿Voy a decir que sacó?
0: Con este me voy. Sí, con este. Este se lo dedico al día de hoy, chicos.
1: ¿Cómo se llama?
0: Se arma la tormenta.
1: Chicos, hay fantasma, ¿eh?
0: Es un lento que te pone... Mirá cómo me pongo.
1: ¿Sí?
0: Todavía no lo escuché, ya me puse, mirá. Señoras y señores, una de las canciones lentas más sensuales de la historia y más famosa por su historia.
1: Mirá. ¿Cuál?
0: Es el amigo Chris Isaac. One Hit Wonder. Aparece, google este nombre, Ariel. Elena Christensen.
1: No.
0: Aparece por primera vez una supermodelo en un video.
1: ¿Con H, Elena, o sin H?
0: Elena con H. Elena Christensen. Tensen. En la arena.
1: ¿Qué querés que vea? Si es bonita.
0: Que la conozcas. Y que busques el video de esta canción que la voy a dejar completa. Vos decías, no, te la voy a dejar.

0: completa.
1: Hizo una película, no me acuerdo cuál.
0: Señoras y señores, a modo de tentempié, a modo de picadita previa de lo que va a ser una noche inolvidable, el amigo Chris Isaak llega con este One Hit Wonder. Agárrate,
1: Catalina, que vamos a bailar.
0: Esta noche Pop Patrol está cargando nafta ahora, todo lo fluido, el hidráulico, todo está fijándose ahora, porque esta noche Pop Patrol en la pera.

0: El mundo estaba en llamas y nadie podía salvarme, excepto tú. Es extraño que el deseo haga que todos nos parezcamos medio sacados.
1: Mirá vos.
0: Nunca soñé que conocería a alguien como vos, Chirola. La pluma de Chris Isaac.
1: ¿Cómo suena esa viola,
0: Con vos. No, no quiero enamorarme. Este mundo solo te romperá el corazón.
2: Bueno, para la chata.
0: Está bien que haya sido un one hit wonder,

0: algo perverso, Ariel. ¿Le gustó o no le gustó la canción? ¿Le gustó o no le gustó?
1: Me gustó más que nada la actriz.
0: Buen viejo. ¿Qué pasa, Chirola?
1: Christmas.
0: Ahí va.
1: Christmas.
0: El momento para prepararse para esta noche.
1: Último momento,
0: ¿Qué pasó, Ariel?
1: La fiscalía pidió 12 años de prisión para Leopoldo Luque, el médico acusado en la muerte de Maradona.
0: El caso por la muerte de Diego Armando Maradona, Bueno.
1: Me largué a llorar, mira. Diego.
0: 9 minutos para llegar a las 3 de la tarde.
1: El Diego.
0: Tenemos todo, Tenemos todo, Chirola. Tenemos lento, tenemos música. Ya maní no queda porque Chirola se encargó de liquidárselo todo. Ya iremos a comprar a la esquina. Una gran jornada por delante. Y por detrás también. Esto es así. Hasta las 6 de la tarde nos quedamos juntos en la radio.
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0: 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Como todas las tardes.
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0: al otro, chicos. Esto es tremendo, ¿eh? Y después que comió, tiró la desapareció en medio de la tormenta. Todos se preguntaban, ¿y dónde está Chirola? Y Chirola agarró su copito de maní y se fue.
1: Hola. ¿Qué pasa?
0: No, nada, lo
1: ahora
0: vi.
1: Ahora uno no puede ir al baño tranquilo.
0: Lo vi salir, pero yo pensaba que como es muñeco, o sea, digo... Muñecos son muñecos, ¿me entendés?
1: O sea, ¿y qué pensás, que no tenemos necesidades? ¿O qué es lo que pensás?
0: Si no, ya me estoy buscando las Barbie que dejé por allá. Señoras y señores, momento para repasar los títulos. Gonna beat me. Títulos para el portal primiciaya.com, mis queridos amigos. Es el momento, hay días de la tarde, para repasar los títulos en el mundo del espectáculo.
2: Arrancamos entonces.
0: Por el primera, che.
2: La tajante aclaración de Diego Leuco tras estar a los mismos con Sofi Martínez en la despedida de Messi.
0: Mauro Icardi anunció su divorcio de Wanda Nar y celebró con una frase contundente.
2: ¿Cuál sería?
0: Es el gancho, Ariel, para que ustedes...
2: Sinceridad total. Sebastián Gravioto, con doble T, sí, se defendió de las críticas como padre y apuntó contra Juana Repeto.
0: Muy bien. La familia unida, chicos, esto es así. Volver a amar una vez más.
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0: Ahí está, muy bien, te quedas junto a mí. No, estoy esperando que pongan mi tema, ¿no?
2: Claro. Pero tengo que ponerle Guanabara, si no, no vale.
0: Si no pones Volver a amar, vayan suspendiendo el cheque. Vayan cruzándolo al... Crúcelo al cheque. Sí, sí, sí, no lo cobra nadie. A ver, si no lo cobro yo, no lo cobra nadie. Ahí está, sí. Ahí está. Única. Como vos. Volver a amar.
2: No, la de Guanabara.
0: Zaira Nara.
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0: Reveló el verdadero motivo por el cual Chiclín Chiclín volvió con Jacob Von Plissán. Tras años separados, Chiclín Chiclín Chiclín.
2: No.
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2: Tras
3: la ironía de aquellos años.
0: Esta noche prepárese, señora. Se llega a poner un poquito como imaginamos. Van a explotar las métricas, van a saltar acá hasta el reloj, van a salticar todo, ¿eh?
2: Moria Kazan reveló impactantes detalles sobre...
0: No, ¿sobre qué?
2: La foto que le mandó Facundo Moyano con Candela desde Europa.

0: el impactante cambio físico de Morena Real. Una vez más. Qué lindo, ¿eh?
1: Navarro y Franco se le escapó,
0: ¿no?,
1: la secreta decisión de Pampita,
0: no,
1: en su relación con Martín Pepa.
0: Esta noche no te pierdas Noche Compartida, ¿eh? Hablando de todo un poco.
1: No, no estoy enamorado.
0: Escándalo entre Robertito Funes Ugarte y Fernanda Iglesias. Fuertes acusaciones y un pase de factura inesperado, como vos.
2: La espina cruel del desengaño.
0: Basta, basta, Ariel. Cuando tengas tu programa, canta todo lo que quieras.
1: Contundente. Yanina Latorre contó lo que nadie dijo sobre la despedida de Messi. Papelón, escándalos y una crítica sin filtros.
0: Esta noche, chicos, ¿eh? Daniel Osvaldo reveló el curioso origen de la infección que terminó con su preocupante internation. Me contaba mi neumonóloga que el caso más curioso que tuvo de una neumonía, escuchate esta, una chica vivió mucho tiempo mi neumonóloga en Buenos Aires. Y tenía una... Entró una paciente de 20 y pico de años con problemas en la respiración, bla, bla. Placa. Y descubren que había líquido en el pulmón, digamos, ¿no?
1: Claro.
0: Trataron de darle bomba de antibiótico, bla, bla. No pueden parar la infección. Va a cuchillo.
1: ¡No!
0: ¿Qué había pasado? Descubrieron la raíz de toda la infección.
1: Sí.
0: Una de las semillitas que están libradas al azar en el aire ingresó por nariz y se alojó en el pulmón.
1: ¿Serio?
0: Y ahí, en el lugar,
1: vos,
0: que es húmedo, comenzó a crecer esa. Lejos de morir esa semillita. Era una semilla de una planta, así que tener mucho cuidado con lo que aspirás, Ariel.
1: Hay que tener cuidado lo que se inhala, lo que se exhala,
0: sí,
1: lo que se introduce, lo que se deglute,
0: lo que se
1: todo.
0: Come, ¿eh? Lo que se come, ¿eh? Ojo. Milet Figueroa aseguró estar absolutamente separada de Marcelo Hugo Tinelli, Ariel.
1: Mira, ¿será verdad?
0: En medio de varios rumores. Qué linda, ¿eh? Infiel, pero te gusta, Ariel. Jimena Cardi mostró el novedoso tratamiento estético que se hizo a los 41 añitos. Un ayudín, dijo, en un claro español y con un sachet en la mano. Ayudín.
1: Picante, Wanda Nara volvió a pegarle a la China Suárez en Masterchef.
0: Ariel.
1: Y se arrepintió al instante.
0: No, me la container. Única.

0: Pobre Wanda. Suela banco.
1: Se estaría adelantando, ¿no? Porque es lluvia de noviembre.
0: Sí.
2: Lucra y ¿cómo? Julieta Poggio quedaron expuestos en Masterchef por una pregunta de Guandanara.
1: Guarda, guarda. Chloe Bellio rompió el silencio. ¿Cómo rompió el silencio? Ahí tenés, lo rompió. Tras su polémico descaro contra Matías Martín. De mal gusto, dijo en un claro español. Gran momento para la familia y para la fanaticada, chicos. Callejero fino, gracias a la acción de Ariel Darío Alexis Benja Veja.
0: Sí.
1: Salió de la cárcel y protagonizó un emotivo reencuentro con su hijo. Títulos a esta hora para princesa.com, chicos. Y no se olviden que esta noche presentó los títulos de princesa.com.
0: Mirá lo que pone. Todo eso vas a poner.
1: Noches compartidas, el programa que elige la familia. Mentira. Lo elige ella, lo elige él.
0: Todos eligen noches compartidas. ¿Vos lo elegís, Javier?
1: Los
0: o no?
1: Fieles, los infieles, los de River. Los de Juventud. Los de Boca. Los de Atlético Tucumán también lo eligen. Lo del Lobo Jujeño. No, yo no. Esta noche. Preparen todo, ¿eh? Preparen los pañuelos descartables, Ariel.
0: Preparen los pañuelos descartables. ¿Pañuelos o pañales? ¿Qué absorbe más?
1: Ella absorbe más, me dijeron. Es muy absorbente. Y ella que no entrega la mermelada. Esto es así, campeón. Se rompió algo, ¿eh? Una cosa es volver de un desacople. Y otra cosa es volver de dos.
0: Un desacople cognitivo.
1: Señoras y señores,
0: Mariana Fabiani.
1: Ahí está.
0: O Ángela Leiva.
1: Me está cargando, la verdad, con la mano y el corazón ahí.
0: Con la mano y el corazón y con la otra mano en la... ¿Qué elegís?
1: Ángela Leiva, Ariel.
0: ¿Seguro?
1: Dios mío, obvio, Ariel. Así que elegís a Mariana Fabiani.
0: No, porque le falta mucho locro.
1: Alguien que va entendiendo la vida, ¿no?
0: Por ahí pasa.
1: Por la Pedro Pardo baja hasta la terminal. 15, 30 minutos, no se olviden de esta noche, señores. Vuelven los lentos.
0: Para una más, quiero una más. Una más. Y no jodemos más. Una más.
1: Adelante, una más, no. Ariel, vamos.
0: Gran momento. Mira. Callejero fino salió de la cárcel.
1: ¿Qué acabo de decir yo, chicos?
0: Eso lo dijiste, vos no lo escuché, perdón. ¿Sí? No lo digo nada, no lo digo igual, listo. Listo.
1: ¿Sabes qué máquina?
0: Yo no había, no te
1: lo voy a decir a vos y a tu mamá.
0: Esto te dio la mermelada.
1: Que juntos. No se olviden esta noche, señora, señor, aquí en esta misma frecuencia. Dice, uy, ¿qué tengo que? ¿Tengo que comprar el Pack Premium? No, señora. Acá, a donde está escuchando la radio ahora, 15:31 minutos. Usted está escuchando a través de fmgraffiti.com.ar y cualquier parte del globo.
0: Terráqueo.
1: Por ejemplo, nos está escuchando en Greensburgo. Esto es en Carolina del Norte. Ponele. Nos estás escuchando en Iowa. En Beijing, por ejemplo.
0: Qué lindo Beijing.
1: Por la tarde.
0: Porque se ve bien. Beijing. Beijing.
1: Nos estás escuchando en La Atlanta. En Georgia. Nos estás escuchando en el DF. Y si yo te digo el DF, ¿de dónde es mi cuate?
0: De Defensa y Justicia.
1: Claro que sí. ¿Estás escuchando en la sede de Defensa y Justicia?
0: Sí, Defensa y Mundicia, diría.
1: Eso chequé en sus horarios, chicos. Ya no puedo estar en todo. Pero a las 21 horas argentinas llega Pop Patrol con las luces encendidas, el tanque lleno, el nuevo pinito de desodorante.
0: ¿No puedo hacer Pop Patrol con vos?
1: No, porque yo ya estoy en otra liga.
0: Pero vamos a otra zona, si querés, digamos, o sea, no hay ningún problema. Vamos a otra zona de Salta.
1: Noches compartidas llega.
0: Está poniendo música muy, muy. No me gusta, mano de piedra.
1: 100 lentos de toda la historia.
0: No me gusta.
1: Ha dejado de existir. Esta noche vuelvo a los lentos, chicos. Vuelve Juan Román a la cancha.
0: ¿Sofi Martínez o Ángela Leiva?
1: Ángela Leiva.
0: No,
1: ¿sabes?
0: Estás perdido, ¿no?
1: Sí. Yo lo dije a la gente de que está haciendo y preparando el evento. Yo te lo advierto ahora, máquina.
0: ¿Y si te lo llevo para Leiva? Tu cumpleaños, Ángela Leiva.
1: A 100 metros.
0: No.
1: Vayan considerando el escándalo. ¡No!
0: Salí ahí en. ¿Cómo se llama? LAM.
1: Fue a trabajar. Y en el aire.
0: Del show del fútbol.
1: 15:35 minutos. Vuelven a lentos esta noche. Noches compartidas. Todos los chimentos que querés contar.
0: Ahí ya.
1: Se le mezclaban los días. Prepárese, señora.
0: ¡Taxistas!
1: Antes de partir a Gambino.
0: ¿Por qué?
1: Tan loco, ¿no?
0: ¿Vos decís que...?
1: Eran dos puñaladas de ventajas.
0: ¿A Tony Stark le gusta esa música?
1: Por supuesto. I can see the pain living in your eyes. ¿Es en español o puede ser en cualquier idioma?
0: En el
1: ¿puede
0: idioma ser en francés? Que usted quiera. Puede ser en belga.
1: Qué lindo, en una buena es. Belga.
0: Sí. En chiproso también, si querés.
1: Claro, poder. Una buena chipriota.
0: Una chipriana.
1: Claro, chiprela.
0: Tiene que ver con los chiprosenses.
1: Qué lindo, ¿no? Porque da la oportunidad de abrir el color. Y de todas las épocas. Casi me sale ese
0: medio. De todas las épocas.
1: Ay, Dios. Qué bonito. No es tan difícil, ¿no?
0: Qué bonito que Paredes, ¿no? ¿Paredes o Ángela Leiva?
1: Ángela Leiva, Dios. Ay, Dios. Así que pueden pedir lentos en español también, chicos.
0: Sí, pueden pedir. Es que la idea sería en español, pero si usted quiere pedir lentos en algún otro idioma.
1: Ah, mira.
0: Y el otro día un oyente pidió una canción en francés.
1: Oh, my gosh.
0: ¿En serio? Pidió un tema en francés.
1: ¿Y se la puso? ¿O no?
0: Sí, que Fernando se la puso.
1: ¿Y la canción?
0: También.
1: Fue la cancha, ¿no? Ese tema, me parece. Dame un beso intenso. Me parece que entró, ¿eh?
0: ¿Puedes
1: ir? Creo que sí, ¿eh? Dame una. Los lentos vuelven, chicos. Vuelve que la vida se me va.
3: ¿Ya probaste el chiquito?
1: No. Bueno, la película que usted verá a continuación es Clase C, para mayores de 64 años.
0: Félix el Gato. ¿Así te va a poner, Javier?
1: Esto es tremendo, chicos.
0: ¿Así te vas a poner?
1: esta noche, chicos.
0: ¿Cómo creen?
1: Todos los lentos, todos. 2 horas serán pocas, Ariel. Creo que va a tener que hacer un trasnoche con eso, ¿eh?
0: Pues sí, viernes trasnoche y acá nos vamos al Kikirimichi.
1: Claro, aquí sale Pop Patrol. Es más, cortamos el pasaje San Cayetano y armamos la fistón ahí.
0: Sacamos los parlantes de la vereda.

0: No está bien entendiendo, pero la, no la búsqueda, pero bueno.
1: ¿Qué búsqueda? Estar como estoy. Saber cuál es la necesidad con Fernando o qué.
0: No, la búsqueda del tema este lento que está sonando de fondo. No lo estaría entendiendo, pero bueno, si vos lo decís. Todo lento vuelve esta noche, Arielo, desde las 9 de la noche.
1: Sí. 9 de la noche pasaditas.
0: Cuando tiene muy poquitas palabras para decir.
1: 9 de la noche pasaditas, va a llegar noches compartidas.
0: Qué lindo. Llega con frita, llega con.
1: Qué rico, ¿no?
0: Mani. No le traigan. Viene.
1: ¿Quién? Fernando sí tiene que venir a poner música.
0: Claro, claro.
1: Jorge también. O sea, él se va, pero viene antes.
0: ¿Chirola?
1: No, Chirola no, ya está durmiendo sobre Chirola.
0: Ah, mira.
1: Porque así vos, desubicado, atrevido, mal hablado, como lo ves, es un chico que se duerme temprano.
2: Noches compartidas.
1: 9 y cuarto, 9 y 20 de la noche, ya está tapado hasta la nariz y está durmiendo.
0: Míralo. No sabe lo que se está perdiendo realmente, ¿no?
1: No, y ya seguramente más adelante cuando pasen los años, se va a enterar de lo que se está perdiendo y se va a enterar
0: mirá,
1: de cómo es la vida.
0: Todos los lentos vuelven un día en un solo programa. Vamos a tratar de meter todo esto en un solo programa, chicos. No se pierda esta noche a partir de las 21 horas con este Arielo.
1: Opa.
0: No. Con el Benja.
1: No.
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1: No.
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0: Señoras y señores.
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0: Mientras la mermelada no aparece y no va a aparecer, por lo visto.
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1: No, mira, hay un video.
0: Mentira más.
1: Hay un video de un hombre de seguridad que se desvanece en el Monumental.
0: Claro,
1: atrás
0: de la Sole.
1: No lo había visto yo. O sea, el video grabado
0: si no hubiera
1: desde la tribuna.
0: Mariconeando tanto.
1: Desde la tribuna no lo vi, o sea, desde la cámara normal, sí, de la transmisión.
0: Título.
1: Pero la camarita está de la tribuna, no la había visto, perdón.
0: Revista Paparazzi tiene estos títulos, chicos. ¡Bomba!
1: ¡Qué rico!
0: ¡Bomba, bomba, bomba de papa, Ariel!
1: ¡Chu, qué rico! Yo voy a hacer pastel de papa, bomba de papa, no, ya te dije.
0: Icardi confirmó su divorcio de Wanda Nara. El acuerdo que celebra el The Futbolist con una condena a la empresaria. Felicidades, chicos. Crisis, traición y escándalo. Messi y la pelea con el Chiqui Tapia. Que explotó tras su despedida de la selección. Esto es paparazzi, Ariel.
1: ¿Vos decís? Daniel Osvaldo cumple 15 días internado. Sigue sin recibir el alta y está bajo estricto tratamiento. La enfermedad lo llevó a terapia intensiva por la gravedad de su estado. Maxi Gione dio la cara, confesó todo con lujo de detalles y sorprendió con afirmaciones dramáticas.
0: ¿Se casa?
1: ¿Quién?
0: La mejor amiga de Pampurri metió la pata y confirmó planes de boda con Martín Pepa.
1: La fuerte actitud de Celia Messi con Nico Chiatto en la despedida de Leo Messi tras la fake news de Florencia Peña.
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1: Juraría. Sucia.
0: ¿Qué tienes?
3: Que tienes algo nuevo que contar.
0: Wanda, decime.
3: Empieza ya, mujer.
0: Empieza, China.
3: No tengas miedo.
0: No tengas miedo. Quizás.
3: Quizá para mañana sea tarde.
0: ¿Qué temo este, Ariel, no?
3: Quizá para mañana
1: sea tarde. ¿Y cómo es él?
0: Bombazo.
1: ¿Cómo es Cell, el de Dragon Ball?
0: La pareja que fue descubierta a pleno mimo. Y complicidad de la despedida de Messi generando una explosión de felicidad. Así es, Leuco, así es, Topi.
1: Robertito Funes Ugarte contó que sufre un retroceso laboral en Telefe y la gente le recordó su apoyo al gobierno del profesor Milei.
0: Se conoció la versión oculta de Messi y Antonella Brocuso sobre lo que vivieron, con datos que nunca se revelaron.
3: ¿A qué dedica el tiempo libre? Pregúntale.
0: Degradador, profesor, ¿no?
3: Muy.
0: No te olvides esta noche.
1: Aterrada y en alerta. Nicole Neumann rompió el silencio y lanzó una terrible denuncia.
0: Yo como pancho cuando quiero, digo.
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0: soy 40% vegana, dijo en un claro español.
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0: ¿Le invitamos a Pablito con Pop Patrol o no?
1: Sí. Uy, Pablito, ¿sabes cómo debe levantar Pablito?
0: Lo mandé a descarnada, Pablito, ¿no?
1: Ese va al frente como loco y vos vas agarrando todo lo que sombra. Él vaya descartando.
0: Claro, claro.
1: No, descarta gracias, por un gracias. Lado, descarta por el otro, entonces vos vas y te quedás con todo eso.
0: A los manotazos como ciego nuevo.
1: Claro.
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0: 15.44 minutos en Argentina, pasaron los títulos para primiciaya.com.
3: De que todo.
0: Y la
1: no me va a dar una yapa.
0: La revista Paparazza que tiene la yapa. Adelante, Ariel.
1: ¿Me vas a dar la yapa? ¿Me das la chance?
0: Adelante, Ariel.
3: Pero bueno, no hay nada nuevo aquí.
1: Una foto que confirmó la infidelidad que hizo estallar el escándalo entre Lourdes Sánchez y su separación del Chato Prada.
0: Pobre Chato.
1: Pobre Nando.
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0: El sindicato de bailarinas es muy fuerte, Ariel.
1: Sí, son bastante jodidas, son bravas, ¿no?
0: No se la recomiendo, Ariel.
3: Todo sí dolió.
0: Me contó un pajarito que es el gremio.
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0: Es muy atrayente, es muy, muy, muy, pero es muy Pereira picante.
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0: No se olviden, chicos, esta noche es la noche.
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0: Que alguien se pone el disfraz de
1: el
0: Superman.
1: Sayo.
0: Y llega con las manos llenas de lentos.
1: Un viernes lo voy a traer a
0: ¿Copito?
1: Chirulita. No, a Chirulita. Un viernes porque lo tengo aquí en madrugar, ¿viste?
0: No sé, no sé.
1: Sí.
0: Pero si está dormido, va a ser. No creo, me parece que lo estás forzando.
1: ¿A Chirola?
0: Sí. No. Le tiro un poco de maní y ahí arranca, ¿o no?
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0: ¿Cómo comió maní ese muchacho?
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0: ¿Vos sabés cómo es esto, campeón?

0: 3 de la tarde con el divorcio de Wanda y de Mauro.
1: Qué bueno, ¿no?
0: Desde las 3 de la tarde están choreando con eso, Javi.
1: Por supuesto, hay que darle mucho más, se merece eso y mucho más.
2: Trato de improvisarlo, pero no hay nada nuevo aquí.
3: No me acuerdo, pero bueno, es lo que habíamos charlado con él, que cuando no estuviera.
2: ¿Ah? Vacías, no sé. Aquí.
1: Gente que manda mensajes, ¿a qué número, Danilo?
0: La gente se comunica al 3874-669-119. Ese es nuestro número de WhatsApp. 3874-669-119.

0: Ese es el único número que puede llamar y disparar canciones.
1: No, el número al cual usted puede llamar, puede levantar el tubo,
0: mira,
1: dar vuelta el teléfono y marcar, mira, desde su táctil, es 671-4683. No es nada raro, es así. 671-4683, el número para que usted haga su llamadita fija.
0: Y esta noche programa esos lentos que le traen buenos recuerdos, Ariel.
1: Sí. No te das una idea los recuerdos de los lentos.
0: Así que será una gran noche de jueves. Mañana no hay programa.
1: No, mañana no, hoy solamente. Hoy cerramos la semana con noches compartidas, porque mañana habrá transmisión del partido de Boca. Y habrá transmisión del partido de Juventud Antoñana. Todos juegan el Fray Honorato, sí, señor. Esa estará a cargo del señor Jorge Aguirre, claro, por supuesto.
0: ¿Por qué es él?
1: El mejor. Y entonces, mañana no tendremos noches compartidas. Hoy jueves cerramos la semana.
0: Ahí está, ahí lo tenés.
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0: Bueno, el cielo encapotado a la gente que no está en Salta y que quizás quiere saber, o que estás en tu oficina, quiere saber cómo está Salta ciudad. El cielo, mayormente nublado con bruma, que no es ninguna bruma, es la verdad. Para lo que resta de la jornada, tormentas aisladas en esta tarde y en la noche lluvias aisladas. Al instante vendrá la gente de Infoclima para contarnos, para cantarnos, para decirnos cómo estará el país. Arrancando el día viernes, ya la puerta en fin de semana largo, Ariel.
1: Sí. Hermoso fin de semana largo, claro, se viene,
0: que
1: ¿no?
0: Sí, claro que sí.
1: Hermoso pa' un chiquirinichi. ¿Qué tenés planeado hacer el fin de semana, Javi?
0: Me voy de gira, creo que...

0: esta noche estos temas no sonarán. No. Porque ya saben que esta noche, la noche de jueves, tiene algo especial. Claro que sí, jamón especial, chicos.
1: ¿Cuánto tiempo ha pasado desde que no nos hablamos? Hoy no.
0: Pablito no dio señales de vida. Calculo que está en este plano, ¿no? Calculo.
2: ¿Puedo decir que estaba con la pop?
1: Pero esto es más fuerte.
2: ¿Se encontrará de gira con la pop?
0: No ha contestado, no ha mandado mensaje. Nos está preocupando la salud de Pablo. Ya metí el tema de salud. La salud de Pablo de Libra. Sigan esta buena banda, esta banda de amigos.
2: Libra punto salda.
0: Ahí está. Me supera el saber, Ariel, que esta noche lo escucharé aferrado a mi peluche.
2: Aferrado a tu ventana.
0: Claro que sí. No te olvides, Ariel.
2: No me olvido.
0: Esta noche tenés que estar acá. 20:55. Le saluda Jorge, agarra las pizzas, le roba las pizzas que tienen.
2: Uy, qué rico una fugaceta.
0: Qué lindo, ¿verdad? Entonces, Ariel vendrá con esa alegría que lo caracteriza. Con sus maletas. ¿Qué tema vamos a analizar?
2: Salud,
0: Ariel.
2: Hoy vamos a analizar, no vamos a analizar, vamos a contarle...
0: La historia.
2: La historia.
0: El Kikirimichi.
2: Exactamente, el detrás de escena.
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2: Del tema de Damas Gratis, Laura.
0: Muy bien, hoy vamos al hueso, chicos.
2: No, hoy vamos a hacer Hotel California.
0: ¿El behind the scenes de Hotel California o
2: es,
0: cómo ven?
2: El Is This the Original.
0: Oh my God.
1: Pasamos de estar juntos en la secundaria.
0: Ah, bueno,
2: no, ese no es.
1: A stalkearnos con las
0: manos. No suena así, pero esta noche lo van a escuchar con todo, ¿eh?
2: Ustedes ya saben cuál es.
0: Ah, chicos.
1: Eso será cosa necesaria y te
0: busqué. Algo salió mal.
1: Pero no te encontré.
0: Eso dice la compu acá, dice, algo salió mal. ¿Qué sé yo? No sé.
2: No me hago el duro.
0: Señoras y señores, ¿le escuchan a Arielo?
2: No, a las 9 nos encontramos.
0: ¿Se hace el duro o se hace el durísimo, Ariel?
1: En el fondo,
2: el duro nomás.
1: Extraño muchísimo, pasados días.
0: No te olvides, esta noche, noches compartidas en la radio.
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1: Gracias. Dale la mano a la quiera, ¿eh? Título para la revista pronto. Usted se pregunta a esta hora, ¿cuáles son los títulos de revista pronto?
2: Tranquilos. Aquí le voy a estar contando cuáles son los títulos más destacados de la jornada.
1: Mundo del espectáculo, la gravísima denuncia que involucra a Matty Knapp, el coreógrafo de los famosos. Las fotos del romántico y paradisíaco viaje de Thelma Fardín y Nico Riera. Pampa Mónaco rompió el silencio tras su pelea en vivo con Amaya Guiñazú. Fue la última, dijo. Tomás Rebord debutará en América TV. Se conocieron los alegatos de juicio por la muerte de Diego Armando Maradona. Prisión e inhabilitación para médicos y enfermeros. La líquido Wanda Nairn y su durísima indirecta contra la China Suárez en MasterChef Celebrity. Mauro Icardi compartió la sentencia final de su divorcio. Y hay malas noticias para Wanda Nairn.

0: 16 minutos, 20 grados 6 décimos en Salta ciudad. Pero vos ya estás pensando, ya lo veo, te miro a los ojos y te digo, ya sé lo que estás pensando. Ya sé lo que querés saber. ¿Cómo se abre la puerta de un fin de semana largo? Me preguntás vos, ¿cómo será el viernes? ¿Pronóstico para todo el país? ¿Todo eso me preguntás? Por supuesto, como todos los días, nuestros queridos amigos de Infoclima. Ahora presenta Camila Rodríguez el informe para Radio y Televisión Infoclima. A esta hora de la República Argentina, 16, 17 minutos. Pronóstico para todo el país. Mañana viernes. Pronóstico presentado por...
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1: Buenas, buenas, ¿cómo están? Un placer saludarlos por acá. Acompáñenme a conocer cómo va a estar el tiempo este viernes 9 de octubre. Arrancamos con un pantallazo general. Como podemos ver, tenemos tiempo inestable en prácticamente todo el país, con probabilidad de algunas lluvias y lloviznas, alertas vigentes por evolución de tormenta en el noroeste, en el noreste del país, alertas por vientos en el noroeste y alertas por lluvias y nevadas en provincias de la región de Cuyo. Ahora sí, noreste y litoral argentino, como les decía, alerta amarilla por evolución de tormentas para prácticamente toda la región, tiempo inestable, ambiente fresco, con mínimas de entre 15, 20 y 21 grados y máximas que serán de entre 17, 23 y 25 grados en Misiones. La franja central con condiciones similares, presencia de la nubosidad y de la inestabilidad, probabilidad de algunas lluvias y lloviznas, no hay alertas vigentes para esta región. Mínimas que serán de entre 11 y 14 grados para Córdoba, Santa Fe y Entre Ríos, mañanas frescas y máximas de entre 17 y 15 grados, poca amplitud térmica también. La Pampa con tiempo inestable, probabilidad de lluvias y lloviznas también, mínima de 10 grados y una máxima de 15 grados. Y tiempo más estable para la provincia de Buenos Aires, aunque tendrá un día gris, cielo mayormente cubierto y probabilidad de algunas lluvias y lloviznas para la costa atlántica. Mínimas que serán de entre 10 y 15 grados y máximas de entre 13 y 16 grados. La región de Cuyo con condiciones similares, tenemos alerta amarilla por lluvias y nevadas en la provincia de Mendoza. Tiempo inestable también para San Luis y San Juan, aunque no se encuentran bajo alerta. Vamos a tener mañanas frescas con mínimas de entre 10 y 11 grados, abrigos puestos, poca amplitud térmica, con máximas de entre 14, 15 y 16 grados para San Juan. En el noroeste argentino, como les decía al inicio, alerta amarilla por vientos entre zonas de valles y cordilleras de Jujuy, Salta, Catamarca y parte de Tucumán también. Vamos a tener mañanas frescas, presencia de la nubosidad y de la inestabilidad, sobre todo en la franja central y este, mínimas que serán de entre 7, 14 y 15 grados y máximas de entre 17, 18 y hasta 19 grados. En la Patagonia vamos a tener sector norte con presencia de la nubosidad y de la inestabilidad, probabilidad de algunas lluvias y lloviznas, mínimas que serán de entre 7, 9 y 10 grados y máximas de entre 10, 12 y 15 grados en Río Negro. Hacia el extremo sur con tiempo más estable, presencia de la nubosidad variable, Santa Cruz con mínima de 8 grados y una máxima de 16 grados y Tierra del Fuego con una mínima de 5 grados, mañana fría y una máxima de 13 grados. Tiempo estable también para las Islas Malvinas, con nubosidad variable mínima de 5 grados y una máxima de 10 grados. Recordá que podés encontrar esta información en infoclima.com y en todas nuestras redes sociales. Un placer saludarlos y hasta la próxima.
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2: 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La forma de conectarnos también.
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0: la China estaba en el hotel, que eso ya sabemos que es verdad porque él subió una foto diciendo que festejaba ese aniversario, todo muy sano, o sea, está festejando un cuerno que le metió a la madre de sus hijos, y como había cámaras en la casa y Zaira y Wanda se habían ido a Milán con los chicos, no quería estar Joaco solo, Jacob. Porque le digo Joaco, Jacob solo en la casa, porque se iban a dar cuenta que Mauro salió, entonces teníamos que ir a cenar juntos y el pobre boludo esperaba en el auto abajo. Ahí empezó, creo que, la crisis entre ellos.
1: Conociendo un poco a Wanda.
0: Sí.
1: ¿Qué era Wanda esta reconciliación?
0: Wanda que... después de elegante, mire, no le puede decir nada a nadie. Me parece fantástico que ella esté con el padre de los hijos. No, aparte todo eso ya pasó. Pero después fue Zaira la que lo deja a él por Pieres. Así que bueno, vamos a, ojalá les vaya bien. Las segundas oportunidades a veces se dan bien, sí. Pero nos llamó la atención a todos.

Mira cómo. ¿Cómo te la afiné, eh? Vos decías, no, no, no va a llegar al tono. ¿Cómo no voy a llegar al tono? ¿Llega al tono o no? 16:46 minutos. 154-669-119. Hola, Leo, querido. Un abrazo enorme. A Martina, a Mónica. ¿Debe ser Mónica o Monique? No, Mónica debe ser. Un beso enorme. Hola, a ver, Alejandro, a Pablito, a los chicos de... ¿Nos escuchan en Tucumán? Un abrazo enorme, chicos.

que te escucho. 154-669-119. Esta es la radio, este es Graffiti, sí señores.

0: tiempo le dio la razón.
1: Sí, sí, sí.
0: Saludé a mi abuela Chabela. Hola Chabela. Dice nuestra amiga Sol, gracias Sol. Beso grande, la abuela escuchando también la radio, chicos. Hay un programa para toda la familia este, ¿eh? Muchos dicen, ay, no, pero. ¿Eh? Toda la familia. 20 grados 6 décimos en la actual en Salta, ciudad, el cielo cubierto con bruma. Para lo que resta de esta jornada, se esperan tormentas esta tarde aisladas. Y en la noche, lluvias aisladas, son 40% de probabilidad. En tanto, mañana viernes, una madrugada mayormente nublada. Hay lloviznas en la mañana, qué lindo lloviznas en la mañana, chicos. Y luego la tarde y la noche, el cielo mayormente nublado. Mínima y máxima para mañana viernes, 15 y 22. Mínima y máxima, repito, entonces, el sábado el extendido nos indica 11 y 14, mirá. Mínima y máxima, 11 y 14, lindo. 12 y 20 el domingo, el lunes 12 de octubre, feriado, 13 y 22. Eso nos indica ahora el Servicio Meteorológico Nacional, por supuesto, a través de su página web, mis queridos amiguines, 154-669-119. 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Hola Fran, te estoy escuchando por la página. Estamos en Mendoza, San Rafael Mendoza. Che, qué lindo, nos encanta. Mira, nuestro amigo Montevideo también está. Mirá cómo está la radio. Mariano nos está escuchando en Misiones. Soy salteña, pero estoy viviendo en Misiones. Bueno, beso enorme. Hola Estela. ¿Será Estela Artoa? 10 minutos para llegar a las 5 de la tarde. Te escucho sin esfuerzo todas las tardes. Y ojo, soy bisabuela. Mira María, te escucho sin esfuerzo. Creo que viste decir, ay no, el programa mucho a Dani, mucho. Pero no, está ahí. Bisabuela, ahí la tenés. Hola Lunita. Hola Yanni. Hola Joana. Al amigo David que está laburando. Hola Nati. Ah, estudia Nati, felicidades. Es profe de educación física, mirá. ¿Cuántos profe nos están escuchando? Me gusta. Ah, mirá, Cintia tiene muchos recuerdos de haber, mirá. Allá en la calle de Tucumán, claro. Bueno, me alegro que hayan quedado buenos recuerdos, mirá. Para que mande un mensaje que está leyendo todo el mundo. Mirá, me gustó, muy bien. Guárdeme ese número, por favor.

Benja, de Tres Cerritos también. Un abrazo grande a las chicas de la librería allá, ¿no? Muy bien. Allá digo porque estamos en el microcentro de la ciudad. Estamos a centímetros, como te digo siempre, de terminal de ómnibus. Estamos a milímetros de el teleférico Salta. Estamos acá a dos pasos para el Parque San Martín, el lago. Estamos acá, ¿me entendés? Por eso digo allá Tres Cerritos, porque nos queda allá Tres Cerritos. Claro, allá te digo Papa Francisco, por ejemplo, que está cumpliendo años el hospital. Las veces que fui, gran atención, gran servicio. Un abrazo enorme a la gente que está laburando en el Papa Francisco, siempre, siempre. Una gran atención, la verdad que la veces que fui, un gran laburo. Hoy está cumpliendo un año más el hospital, dando respuesta ayer en la zona tan... Y queda tras mano de San Bernardo y todo, y ahí ya es referencia. Sí, señor. Hola, Roberto. Saluda a la Carlita, que era enamorada de vos. ¿Será de Ariel? ¿Será de nuestro querido Chirola? Tengo un problema con Chirola. Sí, no me acuerdo el nombre de Chirola. Creo que le tenemos que poner otro nombre.

Che, le mando un abrazo grande a nuestro amigo Miguel. Mirá cuántos mensajes mandó Miguel. A ver, Miguel. Buenas tardes, dice, se viene la lluvia, me duele la operación del páncreas. Yo tengo todo el tórax surcido. Que por lo general me agarra un escozor cuando... Nada, ¿eh? Nada, nada, nada. O ya habré perdido la sensibilidad. Mándale un beso adelante para la genia de Laura que te escucha siempre. Y se ríe aquí en el local y le pone onda. Con ustedes, un beso grande, Lau. Tenés cuidado, Laura, que vos sabés lo que se te está viendo. No. Así cuidamos los clientes, Dios mío. 6 minutos para llegar a las 5 de la tarde. No te la puedo venir. No te la puedo creer. No, no, pero esto pasa volando, chicos. No dejé que te pase porque faltan 10. Estamos en la cuenta regresiva, children, amiguitos míos, por el amor a Jesús, claro, no te olvides, no te olvides.

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La falta que me hace un Volkswagen Entera, chicos. 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Lo vimos en Disney, ¿no? Qué lindo, la verdad. 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Sexto, perdón. 46º bingo de la liga. 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Acá estamos todos cruzando los dedos diciendo, vamos, que los oyentes de la radio se lleven todos regalos, el premio, digo. Claro, claro que sí, acá te estamos haciendo la hinchada. 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Gracias a vos, chis. Qué lindo, ¿verdad? No sé si mañana, pero la semana que viene, me dijeron mis amigos del bingo de la liga, en este humilde programa de la tarde que anda muy bien, gracias a vos, damos gracias primero, gracias a vos por elegirnos, vamos a tener sorpresa, no puedo adelantar nada más, chicos. Qué lindo, ¿verdad? ...154-669-119... Ya cerré, ¿no? Ahí está, perfecto. Porque me miran así. Digo, algo le he dicho mal.

0: reviro. Ojo con la palabra reviro, mi querido Miguelo. Es un tipo pan, dice, riquísimo. Reviro, mira, no sé, Miguel, capaz que me están diciendo, porque a nosotros, poner, mi abuela decía, en paz descanse la Rosita, revirado, revirado es cuando los patitos no estaban en línea, está revirado aquel, te decía, claro. Ojo con el reviro, Yo confío en lo que me escribe Miguelo, pero hay que ver si Miguelo no está. Claro, como dice su palabra. Revirado, revirado. Buenas tardes, Javi y compañía. ¡Qué pedazo de temas! Si no habré chapado con esos lentos, dice acá Augusto, que es un gusto escucharlo. Qué suerte que tuvo Augusto, usted ha tenido buena, buena presencia, Porque muchos íbamos a escucharlo, hecho nada más, De ahí a bailar lento, olvidate. Beso con lento, tite. No. Esa era nuestra lamentable performance con los lentos, claro. No te olvides, esta noche vuelvo a los lentos a las 21 horas.
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1: 17:26 minutos en la República Argentina. Momento para repasar los principales títulos hasta este momento. A nivel internacional, nacional y en el ámbito local. Títulos a esta hora, mis amigos.
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2: 17:28 minutos en la República Argentina. Momento para repasar los principales títulos. Comenzamos con el ámbito internacional. Un luchador le aplicó una llave a un árbitro y lo mató durante una competencia en México.
3: Seguimos bajando pendientes. Seguimos mirando sin ver.
2: Conmoción, pena de muerte. La mujer que sobrevivió a su ejecución en Estados Unidos ya camina, pero aún está confundida. Estados Unidos amplió la acusación contra Nicolás Maduro y su esposa con cargos por conspiración para cometer torturas, dijo. ¿Qué remedio aliente? Trump descarta atacar Irán antes de las elecciones en Estados Unidos y asegura que las conversaciones con Teherán son productivas. Balotaje en Brasil, crece el descontento con el rol de la primera dama en la campaña de Lula y pide un cambio de estrategia. Protestas en Francia, nuevas protestas estudiantiles terminaron con enfrentamientos con la policía.

denuncian saqueos en una escuela. La ministra de Defensa de Países Bajos calificó de enemigo a Rusia y escala la tensión en Europa. Rusia bombardeó dos colectivos en Ucrania. Murieron al menos 30 personas y Kiev denunció que atacan deliberadamente a los civiles.

Rusia dio por concluidas las medidas sanitarias en Irkutsk y descartó riesgos de epidemiológica tras la muerte de una científica. Ataque con cuchillo en una escuela de Polonia dejó un muerto y dos heridos.

Brasil confía en resolver la suspensión de exportaciones de carne a la Unión Europea. Corea del Sur retirará a su embajador en Ucrania.

0: Cast da marcha atrás en su reforma de seguridad ante el escaso apoyo en Chile. Canadá no permitirá el suicidio asistido para quienes solo padecen enfermedades mentales.
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0: Títulos en el ámbito nacional, 17:33 minutos. Con la privatización de AISA, el gobierno busca reforzar su estrategia para cubrir vencimientos de deuda. Un alto funcionario de la diplomacia de Estados Unidos llegará a la Argentina con la seguridad y el programa de visas como temas centrales. El gobierno y la ciudad de Buenos Aires firmaron el traspaso de la cárcel de Marcos Paz y preparan el traslado de los presos de Devoto. Juicio por la muerte de Diego Armando Maradona. La fiscalía pidió 12 años de cárcel para Leopoldo Luque y 8 para Agustina Kosachev. En la previa de la visita del Papa León XIV, el gobierno prepara otra reunión con la iglesia para acercar posiciones por discapacidad. La CGT se movilizó en el microcentro porteño. Dijeron, el gobierno pone en riesgo la paz y la convivencia.

17:35 minutos, títulos en el ámbito provincial. ADP convocó un paro provincial docente de 72 horas. La medida de fuerza que incluirá movilización se realizará en los días 20, 21 y 22 de octubre. El gremio también convocó un congreso extraordinario para el 31 de octubre. Los colectivos funcionarán en horarios con horario de domingo durante el feriado del próximo 12 de octubre. Los corredores urbanos y metropolitanos modificarán su frecuencia por el feriado nacional. Los centros de atención al usuario permanecerán cerrados. Retiraron 10 toneladas de cacharros en la zona norte de la ciudad. El operativo permitió eliminar recipientes, colchones y otros objetos que puedan acumular agua y fortalecer la reproducción del mosquito vector transmisor. La próxima jornada de descacharrado será el próximo jueves 15 de octubre. Se transita media calzada por 20 días en Tucumán al 800. La intervención se realiza en Esteco y Pellegrini, donde se realizan placas y se reparan placas deterioradas. El nuevo hormigón necesitará al menos 20 días de fraguado antes de la habilitación. Reabre el hogar de paso, brindará asistencia a quienes lo necesiten. Desde el próximo lunes 12 de octubre funcionará a las 24 horas en 20 de febrero 231. Brindará alojamiento temporal para quienes deban permanecer en Salta Capital por la internación o tratamiento médico de un familiar.

Habrá vacunación antirrábica gratuita en Villa Los Sauces, Jesús María y Bicentenario. El servicio municipal se brindará desde el martes 13 al viernes 16. La atención es por orden de llegada y se solicita llevar a los animales con correa y bozal. 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

0: todavía a la chacracha.
1: ¿Qué dicen los caseros?
0: No, nada, todavía nada. Obviamente voy a defender a mis animales y,
2: obvio.
0: Y a ver, y una mínima lógica, que es como que...
3: Qué lindo cerrar el programa escuchando a Nicole, ¿eh? Sí, chicos, la verdad que sí. Gracias por estar. Nos encontramos mañana, ¿eh? 2 de la tarde para tener un gran viernes juntos aquí en la radio. Mi nombre es Javier Arias. Gracias por todo.
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4: Son las 6:06.

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5: Son las 7:08.

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La ilusión que me condena marca la canción con cual arrancamos la tarde de hoy, porque mañana no estaremos al aire porque juega Boca Juniors y por supuesto luego que tenemos el partido de Juventud en Doñana. La ilusión que condena a Gimnasia, la ilusión que tiene el hincha del Millonario, donde seguramente va a copar Jujuy el día domingo, va a ir a acompañar a Gimnasia, que de los tres me atrevo a decir que es el único que puede ilusionar al pueblo salteño. Pero si uno tiene que analizar el plantel futbolísticamente, y no sé, pero es el único que puede llevar las banderas para soñar con algo grande. Queda poco y queda mucho. Siempre en cada camino te podés encontrar con obstáculos, te podés encontrar con pendientes importantes, con escollos, pero yo creo que el hincha de Gimnasia tendrá que acompañarlo de la mejor manera en este sprint final. Dicen que los sueños marcan momentos de la vida. ¿Para qué estamos? ¿O por qué uno está en el mundo? Yo tuve un sueño en la tarde. Y lo vi festejando al hincha de Gimnasia. No sé si era un gol, no sé si era una victoria, pero me desperté, ¿viste? Cuando uno se acuesta a dormir a la siesta, tipo 2:30, se levanta a las 5 de la tarde, para venir relajado, para venir al programa, me desperté con esa sensación. Ojalá que se cristalice. Después diremos el lunes o el martes cuando volvamos al aire, o el lunes feriado. Che, el sueño del jueves, ¿se acuerdan? O decís, che, no fue tan así. Pero bueno, es un sueño que tuve en la tarde de hoy. Por eso decidimos arrancar con este tema de la ilusión del hincha de Gimnasia. Pero también hay una ilusión en Juventud Antoniana. Por más que muchos dirán, che, pero Juventud no tiene cómo. Y yo creo que Juventud mañana por la noche va a cerrar la serie en Salta.

Porque hay muchos colegas, sí, que por así quieren que no le vaya bien a Central. De este lado, de este servidor, yo quiero que le vaya bien a Central. Por ese motivo, ojalá que Central el domingo pueda ganarle a Ferro. Y ojalá que sea un fin de semana que ganen los tres. Algo que no pasa seguido en el fútbol salteño. Pero es importante en esta parte del campeonato que sea un fin de semana que ganen los tres. Porque eso va a decir que Juventud llega con chance a la revancha, un Gimnasia que se aferra, se consolida en el quinto puesto, y un Central Norte que empieza a abrazar la permanencia. Si se da los tres resultados que digo, ojalá se cumpla. Yo por mi parte pondré lo mío. 7 cartuchos a disposición en el fin de semana. 7 cartuchos oro. ¿Qué son los 7 cartuchos oros? Que esos 7 cartuchos son grito de gol asegurado, ¿sí? Para el fin de semana. Y por supuesto, ojalá que sea un fin de semana que Juventud, que Gimnasia y Central puedan ganar. Arranca Frecuencia Gol. Mi nombre es Jorge Aguirre. Las muy, pero muy buenas tardes a todos. Los grafiteros, grafiteras, por supuesto. Prendido la radio. Y por supuesto, saludo a Fernando Serpa. La presión técnica, manos mágicas, por supuesto, que está del otro lado del vidrio. Saludamos también, por supuesto, a Julieta Chiliguay, la productora de este 2026, acá en Frecuencia Gol. Y por supuesto, arrancamos una tarde, y sí estamos en el 2026, no estamos en el 2027 todavía, 2026. Y por supuesto, ella no acompaña esta temporada, que fue de menor a mayor y obviamente se va consolidando en esta temporada 2026 en el deporte como productora. La gente se puede comunicar 3874-669119. Y llegamos a octubre y Julieta no trajo nada hecho con sus manos. Y eso es un punto en contra, ¿no? Eso es un punto en contra. Si veremos, quedan 2 meses por delante. Yo espero que uno de estos 2 meses o en este mes aparezca Julieta. Mire, chico, hice un bizcochuelo con sus propias manos, ¿sí? Hice una torta con mis propias manos, ¿sí? Por supuesto. Bueno, veremos si se cumple. Estamos regalando entradas para ver a Central. Arroba Frecuencia Golar, nos tienes ahí en las redes sociales, por supuesto. 3874-669119, nos dejan las últimas 3 de su documento, por supuesto. Participan de las entradas para ver al Cuervo, que se van mañana al mediodía por Frecuencia Golar, por supuesto, gracias a toda la gente que por así participa. Por supuesto, la línea telefónica, línea fija 671-4683. Recordamos que mañana viernes no estaremos con el programa porque juega Boca Juniors mañana en Córdoba frente a Instituto. Estaremos con la transmisión, por supuesto, del partido. Y luego, por supuesto, estaremos desde del Santuario, del Hermes San Luis, para el torneo Federal A, donde va a jugar el equipo antoniano el primer paso rumbo a los playoffs, camino por el segundo ascenso. Y también regalamos una cena hoy para 2 personas, gentileza de los amigos de Coco Bar. Pero me deja mandar un saludo muy grande, por acá detengo, si me das un segundo. Si me puede grabar esto, estimado, te me da señal. ¿Listo? Bueno, perfecto. 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

0: Saludo grande para Nati, que vamos a regalar, escuchen. Vamos a regalar la semana que viene, ¿viste? En la víspera del Día de la Madre. Vamos a regalar por acá, por la radio, en nuestro programa, una torta. Una torta para mamá, gentileza de Dulce Turrón Pastelería. Así que vamos a regalar una, por supuesto, a través del aire de Graffiti, a través de Frecuencia Gol. Y por supuesto, saludo grande a ellos por sumarse a Frecuencia Gol, que nos va a acompañar, por supuesto. Está Alin Castro afuera, así que se puede abrir ahí la puerta a Fer, así ya ingresa nuestro CM, ¿no? Por supuesto que está... Fer está afuera. ¿Se pueden abrir a Fer? Bueno, abriré a Fer enseguida. Bueno, tenemos para regalar... ¿no? Ya entró muy bien, Fer. 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La gente se comunica al 3874-669119. Vamos a escuchar un audio. ¡Guardo! Bueno, ¿lo chequearon? ¿Los mandan nomás? Bueno, perfecto. Escuchamos a Marcelo. Hola, Marcelo, ¿cómo te va? ¡Hola! ¡Hola!
1: Hola, querido amigo. Dios los bendiga.
0: Gracias.
1: Bueno, participo, Marcelo 194, el cadete, hincha de Largo y de Boca. Bueno, hago antigenas y tiro, que nos toca jugar el domingo allá en Jujuy.
0: ¿Viajás?
1: Y bueno, nada, sí se va a salvar, ya dije hace rato que los vengo diciendo que sí se va a salvar Centro Norte. Así que le mando un fuerte abrazo, participo, así voy a comer con mi señora, Marcelo 194, el cadete.
0: Gracias, Marcelito querido, por supuesto. Hola, Jorge Equivo, participo por la cena en Coco Club, Coco Bar. Soy Claudia 049 de Villa Soledad, ahí nos manda que está siguiendo la página, por supuesto, de YouTube, del canal de arroba Frecuencia Golar. Bueno, vamos a presentarlo a él. Recordamos que estamos regalando... para Central Norte, dos entradas por supuesto para Central Norte. Tienen tiempo de participar hasta mañana al mediodía. Se dan por las redes sociales, vamos a anunciar los ganadores, por supuesto. Y como tiene yo sé que estoy pidiendo cosas complicadas y no estaba previsto. Tiene el hay una parece de canción que dice, me lo dijo una gitana, ¿sí? Porque yo coincido en algo con Marcelo, ¿sí? Ahí Marcelo nos manda la foto, que es hincha de Gimnasia, dijo, pero acá está con la camiseta de Gimnasia con un amigo hincha de Central. Nos manda una foto, por supuesto, bueno, porque en algún momento creo que Central apoyó a Gimnasia cuando Central no jugaba nada, entonces por así viene la amistad entre Gimnasia y Central. A ver.
2: Quedan arma quilombo,
0: sí.
2: ¿No?
0: No, pero en su momento fue así, o sea, sí. Porque una, no sé si gitana, pero una vidente... hace un par de meses a mí, me cantó que Central va a sufrir. Que va a sufrir, pero va a mantener la categoría. Y yo confío en esa palabra de esa persona. ¿Sí? Yo confío en esa palabra. A mí me dijo ese día algunas cosas que a mí sí me sucedieron, por ejemplo. ¿Sí? Entonces yo creo que yo le voy a creer. ¿Sí? Me dijo cuándo se iba a ir el técnico de Central... y pasó. Por eso te digo, o sea, es creo reventar. Pero bueno, creamos que Central se va a salvar. Bueno, más que nada para responderle a Marcelo, ¿no?
3: Me lo dijo una gitana que el amor iba a encontrar. Y hoy Alberto
0: no, me dijo... el amor no me dijo que no iba a encontrar el amor. Es imposible que encuentre el amor. Porque dice, vos sos un ser ya divino. Sos un ser que brindás amor. No brindás odio, brindás amor, me dijo. Pero bueno. Lo presentamos al CM, que también brinda amor, sí, porque es un señor que enamora mucho a las mujeres del otro lado. Tiene un club de fans. Lo traigo, recibí varios mensajes acá en la radio. Dice, ¿Fuera está soltero o no está soltero?
4: Es una tormenta de facha.
0: Pero bueno, ¿cómo le va, Fernando? ¿Cómo anda usted, amigo? Mira cómo lo recibe, ¿no? Con facturas.
2: Un placer. ¿Cómo le va a ir, Ren? Buen juego para vos, para Juli, para Fer Serpa, para toda la gente de Graffiti, para toda la gente de Frecuencia Gol. Qué lindo clima que hay afuera. Está hermoso, está lloviendo, pero... torrencialmente, no te das una idea.
0: No, pero traje campera.
2: En serio, pero está hermoso. Bueno, está hermoso, como que para,
0: fea,
2: está hermoso para disfrutar, para tomarse sí. unos mates bien calientitos, disfrutar. Está lindo. Y lo que no está lindo es la preparación de Juventud para el partido de mañana.
0: ¿Por qué?
2: Porque se le están yendo a todos.
0: ¿Cómo todos?
2: Y ya se le fue. Estaban informando hace rato, se le fue Speedy González. Uno, en mi opinión, ¿no? Personalmente hablando...
0: No tuvo mucha oportunidad en Juventud.
2: Esto es opinión, no es información. Uno de los más desequilibrantes que hay en Juventud. Lastimosamente jugó poco.
0: Poco le pusieron.
2: Jugó poco, entiendo que también tuvo algún problema físico, pero se le va a él y pareciera que algunos otros más se le van, o por lo menos es lo
0: a
2: que...
0: A ver, obviamente quizás por así la oferta, más teniendo en cuenta que en Juventud...
2: No hay
0: vienen
2: plata.
0: Con atrasos,
2: sí.
0: Obviamente. Ayer charlamos con Vicedo, dijo que tuvo charlas, pero que la cabeza de ellos está en Juventud.
2: Sí, obvio.
0: A ver,
2: no,
0: y además, el año pasó esto.
2: Además, por lo general, las propuestas de Pocito convencen. Convencieron a jugadores de primera división que tuvieron buena trayectoria. Imagínate a un jugador de Juventud.
0: Mauche venía a jugar y...
2: Mauche, el tanque Silva.
0: Sí, por eso te digo. No, Silva no llegó a jugar.
2: Pero no me acuerdo quién más. ¿Quién más ayuda? ¿Quién más
0: la
2: ayuda?
0: Perra Reyes, por ejemplo,
2: sí,
0: le pagaban por partido, por gol hecho. Es difícil competir con eso, con esos montos. Ahora, me parece un despropósito. El año pasado Juventud también se le desarmó un parte de plantel por ofertas. ¿Por qué? Porque ahora pueden incorporar algo regional.
2: Exactamente.
0: Después ya no. Entonces, ahora, Juventud va a jugar un playoff.
2: Con desventaja deportiva.
0: Pero son 6 playoffs que si vos seguís avanzando no te podés quedar con un plantel desarmado.
2: No, obvio.
0: Ojo, usted lo puso que se va desarmando.
2: Sí.
0: Un solo jugador por ahora. Veremos quién más se va.
2: Sí, pero hay varios que al mismo destino lo están buscando.
0: Del mismo lugar.
2: Y hasta ahora ninguno lo negó. Ninguno dijo, no, yo me quedo. Dijeron, hubo charlas, pero por ahora estamos enfocados en el partido de mañana. Ninguno dijo, no, yo me quedo. Dejó la puerta abierta a la salida.
0: Pero bueno, hay que esperar.
2: Y en el contexto en el que está Juventud, yo veo más posible una salida de este grupo de jugadores.
0: Yo creo que González sí, porque González no juega.
2: Sí, González
0: muy poquito.
2: Seguramente irá a buscar minutos.
0: Que no tuvo grandes oportunidades. No sé si por el propio González o los propios técnicos. Pero bueno, vamos a presentar las firmas comerciales, por supuesto, que acompañan a Frecuencia Gol en el aire de FM Graffiti 89.5. Mañana... estaremos primero desde Córdoba para lo que será la presentación de Boca Juniors.
2: Exactamente, frente al Instituto de Córdoba.
0: Desde las 7 de la tarde estaremos con la transmisión.
2: Frente a la Gloria, en el Estadio Kempes, con público visitante de Boca.
0: Con público visitante.
2: 20.000 hinchas de Boca estarán en el Kempes.
0: Mira.
2: O por lo menos 20.000 entradas fueron habilitadas, me parece que sí, se van a agotar.
0: Se agotaron.
2: ¿Ya se agotaron las 20.000?
0: Perfecto. No, están entradas.
2: Sí.
0: River va a Córdoba también, pero Belgrano le da 11.000. Una diferencia de...
2: Ok, bueno, sí, se juegan en Alberdi, el Estadio Belgrano es más chico.
0: No, se juega.
2: ¿También se juega en el Kempes?
0: Sí.
2: Ah, mira.
0: No hay forma que le dejan 11.000 en Belgrano.
2: ¿Por qué Belgrano sale de Alberdi?
0: No sé.
2: ¿Para meter visitantes?
0: De ser económico.
2: Sí, será para recaudar un poco
0: sí,
2: más.
0: Sí, puede ser.
2: Igual, yo imagino que para el hincha de Belgrano jugar contra el River...
0: 11.000 no le da, no hay forma que le dé 11.000.
2: No, en Alberdi
0: no hay forma.
2: Igual el gigante Alberdi tiene una buena capacidad, pero digo... Si es para recaudar, solamente porque después el hincha Belgrano juega contra el River y van todos a la cancha.
0: Van todos.
2: Sobre todo con los últimos antecedentes que viene teniendo.
0: Sí, con Belgrano va a River o Talleres.
2: No, me parece que es Talleres.
0: Talleres entonces.
2: Sí, porque Belgrano está en la zona.
0: Escuché hoy en la tarde mientras me despertaba.
2: Si es Talleres, sí, porque bueno, Talleres son 20 personas.
0: Lo viene recaudando.
2: 20 personas son.
0: Y luego de ese partido, estaremos de acá de Salta, del Hermes San Luis, para lo que será la presentación de Juventud Las Heras. El día domingo estaremos desde las 3 de la tarde por el canal de Arroba Frecuencia Golar, desde la cancha de Lobo Jujeño, y a partir de las 15.50, 15.45, ya también por la radio.
2: Cuidado,
0: con la previa.
2: Vaya con guardaespaldas.
0: No, sí, vamos a estar bien, tranquilo.
2: Los que van a estar bien son ustedes, los que no van a estar bien son los jujeños, cuando se enteren que ustedes van.
0: No, pero sí, yo tengo una buena relación con todos los jujeños.
2: El único jujeño con el que tenés buena relación es con el Tano Di Bartolo.
0: Bueno, vamos a estar con el Tano
2: sí,
0: también,
2: así que por la duda que él te proteja.
0: Sí, me proteja.
2: Que él vaya siempre al frente.
0: Vamos a estar desde Jujuy y también a partir de las 4:30 en simultáneo también con el Martarena. Porque van a jugar Central Norte, donde estará jugando el Cuate Villarreal, estará junto a Carlito Soto, la dupla de relator y comentarista y el resto del equipo, por supuesto.
2: Guarda con el Cuate, cierran la ventana de la cabina, por favor.
0: ¿Por qué? ¿Qué le pasó?
2: Porque tiene vértigo, mi amigo.
0: Jodeme.
2: Y claro, el domingo pasado se hizo la transmisión con la ventana abierta.
0: No.
2: Mi amigo el cuate.
0: ¿Cómo es que tiene vértigo?
2: Mi amigo el cuate miró así y se puso.
0: ¿Te mareó?
2: Pero se puso pálido, transparente estaba.
0: Ah,
2: así
0: mírate.
2: Que, así que le pedimos por favor al ingeniero Ian Lizardo.
0: Va a estar, no, no, está el ingeniero, se va a estar donde Andrés, Andrés Lizardo.
2: Le pedimos por favor a Andrés Lizardo, sí, que cierre por favor la ventana para cuidarlo al cuate, porque si no el cuate por eso
0: si
2: tiene
0: no
2: que hacerse un metro y medio. Bueno, pero para las personas que tienen vértigo, mirás hacia abajo y cual, por más que sea un metro y medio, para vos es mucho. Así que cuidado ahí con el cuate.
0: Pero no tenía.
2: Y lleven un médico también, por las dudas, un doctor, un enfermero. Porque en el Martirena van a hacer falta médico el domingo, ¿eh?
0: ¿Por qué?
2: Me parece que puede pasar cosas.
0: Vendemos y vamos a la tanda, le parece que me está haciendo el cartelito. Tiene un poquito más grande el cartel, señora productora.
2: ¿Qué? ¿No ve? ¿No ve bien usted?
0: No, tiene más grande el cartelito. Me gusta, y me gusta este lado, del lado del, no del vidrio.
2: ¿Sabes qué es lo que pasa? Los años ya le están pegando y no está viendo tan bien.
0: No, es que tiene que ser este lado, porque si no me hace trasluz y veo la imagen del bingo y las letras. Ahora sí, ¿eh?
2: Está perfecto.
0: Ahora sí, perfecto. Sí. Vamos a la tanda, cumplimos y venimos.

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2: Pasaron 41 minutos de las 19 horas en la República Argentina y vamos a viajar a Buenos Aires para charlar con Alejandro Caruso.
3: Caballito.
2: Él cubre Ferrocarril Oeste y por supuesto vamos a charlar con él porque él conoce la actualidad de Ferrocarril Oeste, el próximo rival de Central el día domingo en el Mundialista. ¿Cómo te va, Alejandro Caruso? Te saluda J.A., Jorge Aguirre y Fernando Lincastro acá en FM Graffiti. ¿Cómo estás, amigo?
4: Hola, Jorge, hola, Fer. Bueno, bien, ¿cómo andan todos?
2: Todo bien. ¿Vos? ¿Cómo está el clima por allá?
4: Bien, bien, muy lluvioso. Por acá muy, muy lluvioso. Ya pronosticaron que en Buenos Aires va a llover por las próximas dos semanas, así que muy primaveral todo.
2: Bueno, se viene un partido de esos importantes para Ferro, porque está peleando el campeonato. Se va a enfrentar con un rival que viene peleando otro tipo de campeonato, viene peleando la permanencia como el Club Atlético Central Norte. ¿Cómo llega Ferro? ¿Cómo llega con lesionados? ¿Cómo llega el equipo de Caballito?
4: Bueno, Ferro llega con dos bajas, una duda en realidad, más que baja, que es la Lautaro Parisi, que en la última victoria 1-0 frente a Defensor de Verano con Walter Manuel Tenning, se resintió de la lesión, que tiene una sobrecarga muscular, y están viendo si finalmente puede viajar a Salta o no. Esa es la gran duda que tiene Juan Manuel Sara. Y la otra es la expulsión de Gustavo Canto, que hace un ratito nada más confirmó vía tribunal de disciplina que recibió una fecha de suspensión y que el próximo domingo no va a poder estar en el Padre Martarena. Un Ferro que es líder con 61 puntos y que podría haber llegado mucho más orado, ya exigido, porque viene de perder 2-0 frente a Deportivo Madrid, en un partido bastante polémico, con el arbitraje de Nahuel Viñas, que expulsó a Canto, que aún así tuvo para ganarlo porque tuvo un penal malogrado por Emanuel Denning, que se estrelló en el travesaño y después de contra el equipo patagónico puso el 2-0 para dejar el campeonato un poco al rojo vivo, porque al día siguiente ganó Morón, el domingo pasado ganó Godoy Cruz, entonces le empiezan a poner presión a este Ferro que va a ir a Salta en busca de 3 puntos para tratar de ir asegurando ese primer puesto. Las matemáticas son concretas. Con 10 puntos, Ferro no va a depender de otro resultado. Con 10 puntos de los 4 partidos que quedan, Ferro va a jugar la final. Con 9, elimina a Godoy Cruz y exige a Morón a sacar o a ganar todos los partidos, los 4 partidos que quedan. Y en caso de sacar 8, bueno, veremos qué pasa con Deportivo Morón, pero con 8 puntos obliga al Tomba a ganar esos partidos. Así son las matemáticas de estas 4 fechas finales para el equipo de Juan Manuel Sara.
3: Ale, ¿cómo te va? Buenas tardes. Fernando te saluda. Recién justamente nombraste el partido anterior frente a Deportivo Madrid en el que Ferro pierde. ¿Cómo quedaron los ánimos en el plantel después de la derrota? Justamente mencionaste derrota con alguna polémica de por medio. ¿Cómo terminó el plantel? ¿Cómo quedaron los ánimos? ¿Y con qué ánimos vienen acá a Salta?
4: No, los ánimos quedaron bien. Después de la derrota un gran reconocimiento de la gente también al plantel, que ya en el primer entrenamiento de la semana se prometió ganar los próximos 3 partidos, meterle presión a los rivales. Ferro sabe que sigue dependiendo de Ferro y más allá de que el equipo está fuerte, porque el otro día respondió, porque el equipo, el primer tiempo fue superior a Deportivo Madrid, después empezaron a pasar esas cosas raras, quedó con 10, aún así siguió atacando, tuvo la posibilidad de ganarlo, y eso es lo que termina pasando con el plantel, que no es que lo pasaron por arriba o que fue inferior. Deportivo Madrid con uno más incluso lo gana con 2 contras. futbolísticamente se lo ve bien y eso hace que el ánimo esté bien porque siguen confiando en sí mismos.
2: Ale, vos que estás en el mundo de Ferro, ¿vos pensás que hay algo contra Ferro en esta última parte del campeonato, en la parte que se define el primer puesto? ¿Pensás que hay alguna mano negra?
4: No creo. O sea, sí, sé y escuché que se habló mucho más con el cambio de dirigencia. Bueno, el martes asumió la nueva dirigencia, un cambio de gestión en medio, ¿no? Ganó la oposición en las últimas elecciones y se hablaba mucho de eso, que tal vez la nueva gestión no era Fina Tapia, cosa que yo tengo totalmente desmentido, pero no creo que sea en contra de Ferro, sino que bueno, uno sabe que cuando juega contra ciertos equipos pueden ser un poco más beneficiados, como es el caso de Deportivo Madrid, pero que no lo veo como algo contra Ferro, no. Sí que tal vez puede haber otros equipos que tengan un favoritismo, pero no contra Ferro como si pasó tal vez en otros campeonatos. Si fuese contra Ferro, no estaría primero, claramente.
2: No, claramente. Ale, con el nuevo cambio de la comisión directiva, ¿quedó únicamente en Ferro la gente que maneja la parte del fútbol laburando de acá al final o también cambió la especie de subcomisión de fútbol?
4: No, en Ferro hay una secretaría técnica que está a cargo Pablo Frontini, que empezó este año, y ya desde, obviamente por el buen trabajo realizado, por las incorporaciones, por el acierto después de que Rondina renunciara, fue a buscar a Juan Manuel Sara, que es un técnico resistido en Ferro, porque en su primer paso no le ha ido bien, y consiguió esos 10 triunfos que lo pusieron primero. Bueno, por todo eso, todas las listas, previa a la elección, ya habían anunciado que iban a darle continuidad a este proyecto político.
5: Ale, ¿cómo estás? Jesús Rodríguez te saluda. Preguntarte más que nada, y vos lo mencionaste, ¿cuándo asumiría la nueva comisión directiva con el nuevo presidente electo en Ferro, más que nada? ¿Y cuál es el balance que dejó la identidad verdolaga, si no me equivoco, al mando de Ferro, más que nada?
4: Bueno, ya asumió el último martes, ya se en reunión de comisión directiva se hizo el traspaso, así que ya asumió esta nueva comisión directiva a cargo de Patricio Alborrotegui como presidente, Darío Silva como vicepresidente primero y Alejandro López Mieres como vicepresidente segundo, con muchos cambios en la comisión directiva, con tres integrantes de la comisión directiva saliente que, por tema de minorías, por la cantidad de votos que sacaron, les pertenece esa banca en comisión directiva, así que lo que antes era el oficialismo y ahora esa oposición va a tener tres lugares dentro de comisión directiva, y que nada, ya están en funciones. El otro día también anunciaron que se va a hacer una auditoría para saber hasta dónde escala todas las deudas que pueda llegar a Ferro, y tratando de cerrar las deudas más inmediatas antes de diciembre.
3: Ale, te saco un poco de lo que es del ámbito informativo, te llevo a las sensaciones. Vos, como alguien que cubre el día a día de Ferro y que está en el club y que sin duda conoce mucho del trayecto de Ferro en la categoría, ¿sentís que este es el año que se les pueda dar el ascenso al conjunto de Caballito, que hace ya varios años lo viene peleando, ha sido protagonista, en algunas campañas le ha costado un poco más, pero en definitiva no deja de ser un equipo histórico y representativo? ¿Sentís que este 2026 puede ser el año?
4: Mira, en Caballito la verdad que hay mucha ilusión y hay mucha ansiedad también, y creo que eso el otro día se lo trasladó la gente al equipo, porque hay una diferencia de 6 puntos que la gente quería mantener. Como te decía, las cuentas antes eran simples, con 9 puntos más o menos asegurabas la final, y las cuentas eran que si ganabas los 3 partidos de local ya estabas casi en la final. Bueno, se perdió el primer local, eso obliga a que Ferro va a tener que ir a ganar uno de visitante, que puede hacerlo porque es el equipo que más puntos ha sacado en condición de visitante. Pero sí, hay, no sé si uno trata de tener los pies sobre la tierra, pero sí hay mucha ansiedad por Caballito. 26 años en la B es mucho tiempo, es generación de gente que tal vez los más grandes sí lo han visto en primera, los más chicos tenemos los más chicos, ¿no?, los de la media tenemos el recuerdo de los últimos años en primera. Y después hay una generación entera de chicos que crecieron con Ferro en ascenso y que están todos por ver algo que hace mucho tiempo que no se nos da. En estos 26 años, Ferro estuvo cerca de volver 2 veces a primera, en el 2021 cuando pierde en final con Quilmes, también un partido polémico, y en el 2023 cuando también es perjudicado contra Almirante Brown, y después estuvo mucho tiempo en mitad de tabla y algunos años peleando el descenso, como el año pasado. Berro el año pasado estuvo muy cerca de descender, gana los últimos tres partidos y salva el descenso, y este año lo tiene como el punto de campeonato, y bien válido lo tiene por el estilo de juego que le impregnó Juan Lozara.
2: Y aparte van a enfrentar a tres rivales, digamos que no, los tres próximos rivales de Ferro son rivales que no están peleando arriba, que es una ventaja también, ¿no?
3: En los papeles son partidos accesibles para Ferro, si bien en estas instancias creo que ya no hay partidos accesibles.
4: No sé si ventaja, vos bien lo decís, un equipo que está jugando el descenso, que está jugando la vida, puede ser mucho más peligroso que un equipo que esté peleando arriba. Porque ya en este tramo final ya no importa lo que es la jerarquía, se empieza a jugar con otras cosas, y más Central Norte que con la situación apremiante que llega, lo habrán hablado, con todos los problemas, con la presión de hinchada, con las banderas que han colgado. Entonces, a veces jugar contra esos equipos que están peleando el descenso, es más peligroso que jugar contra equipos que llegan tal vez más relajados, pero bueno. A Ferro quedan dos equipos que realmente están teniendo descenso, son Central Norte y en la última fecha Casuso, que veremos en qué condición llega, porque podría llegar descendido. Y en el medio tiene a Racing de Córdoba y Chaco Forever, que todavía no se compró. Bueno, Chaco Forever se escapó un poco más, y pues, veremos si le da para pelear el reducido o no juega por nada. Y un Racing de Córdoba que también está en esa misma situación de mitad de tabla. Pero lo que sí se orienta es que el partido más complicado de los cuatro que le quedan a Ferro es el del domingo, y esa relación de que puede ser el punto de inflexión, ¿no? Que Ferro busca ese partido, ese clic de decir, bueno, este es el partido campeón, bueno, puede ser este domingo si lo saca adelante.
3: ¿Están al tanto ya en Caballito de que se va a empezar a cobrar la suscripción en la plataforma para poder ver los partidos, en el caso de cuando Ferro le toque salir de visitante? Y no sé si tenés algún tipo de información para sumar respecto a esto.
4: Sí. Bueno, sí, de hecho yo soy uno de los comentaristas de la plataforma de LPF Play, y sí, esta tarde nos han notificado que iba a haber ese pack premium, que sería de 15.000 pesos, a partir del 15 de octubre. Bueno, como parte de la plataforma, uno podía intuirlo. A mí me tocó hacer el partido de Morón la otra vez, de Morón Boys, y ya cuando me pasan los números y que había 75.000 personas en vivo, dije, bueno, algo van a hacer seguramente, ¿no? Porque hasta ahí no se había hablado nada, y esta semana ya empezó ese rumrum, y hoy se confirmó que el Fútbol Ascenso, Primera Nacional, Primera B y Primera C, va a ser pago, no el Federal A, y el Promocional Amateur va a seguir en lo que es el plan gratuito.
2: Bueno, Ale, queríamos charlar con vos, queremos conocer, por supuesto, novedades de primera mano, como vos lo venís haciendo con Ferro, y por supuesto también que venís trabajando fuertemente en los partidos.
3: ¿Vienes a Salta?
2: ¿Venís a Salta, Ale?
4: No, como decía, por temas laborales no
2: pude
4: ir a Salta, porque bueno,
5: ¿Qué partido te toca el fin de semana?
2: ¿Qué te toca el fin de
4: semana? Mañana me toca uno del Federal, que es uno de Revalia, San Martín de Mendoza contra Argentino de Montemaíz. Sí. Y el domingo me toca Deportivo Madryn contra, ya se me fue, tantos partidos que contra Chaco Forever. Deportivo Madryn, Chaco Forever. Y el lunes hago la definición de la sede de. Sí, lindos partidos. La verdad que son partidos bastante atractivos.
2: Bueno, Ale, te agradecemos la nota, la charla. Un saludo grande a la distancia. Y bueno, y ojalá que se le dé fue a Roche también poder lograr el ascenso, porque realmente es un equipo de mucha historia, y que esté ahí por lo menos peleando el campeonato. Vi algo por redes de un colectivo, ¿eso es real? ¿Eso es IA?
4: No, eso es IA que hizo la gente de Morón. Pues ya en redes sociales la gente de Ferry Morón se están tirando con de todo. Y salió el lado de Morón ese micro nadie haría un micro faltando cuatro fechas tampoco. Si fuese la última fecha, bueno.
2: Puede ser, ahí puede ser.
3: Claro, sentimos faltando cuatro fechas y después una hipotética final.
2: Bueno,
4: claro, exacto. Y la hipotética final, ¿cómo se habla que puede ser en San Nicolás la final?
2: En San Nicolás, perfecto. Ahí puede ser la final de la Primera Nacional. Bueno, Ale, te mando un abrazo y siempre a disposición de acá de Salta, con Frecuencia Gol, por supuesto, y a través de FM Graffiti.
4: Bueno, mismo para ustedes, saben que estoy a disposición, así que un gusto, lo pasé muy bien la nota.
2: Abrazo grande. Ahí pasaba con nosotros charlando Alejandro Caruso, ¿no? Comentarista de Liga Profesional de Fútbol Play y por supuesto también cubre Ferrocarril Oeste.
3: No es Liga Profesional de Fútbol, es la pasión del Fútbol Play. LPF es la pasión del fútbol, no Liga Profesional de Fútbol. Si no se pasa la Liga Profesional por la plataforma.
2: Sí, pero bueno,
5: Alejandro. Pasan los resúmenes.
3: Claro, encima de eso.
2: No, pero el
5: pésima resúmenes.
3: En pésima calidad.
2: No es pésima, es bueno.
3: Es malísima. Y encima ahora te van a cobrar. Volvé, Teisepor Play.
2: Tampoco te van a cobrar mucho.
3: Teisepor no cobraba. No cobraba nada.
2: ¿Y cuánto sale el abono, el cable? ¿Cuánto sale el abono?
3: Además de pagar el abono, vas a tener que pagar 15.000 pesos.
2: ¿Cuánto sale el abono de Teisepor? No, o sea, vos para tener Teisepor necesitas...
3: No, la plataforma Teisepor Play era gratis.
5: Era gratis.
2: Vos ponías el usuario... Por TV, ¿no?
3: Gimnasia y Tiro de Central Norte siempre fueron por Teisepor Play. Siempre. Volvé a Teisepor Play.
5: Algunos.
3: La mayoría fueron por Teisepor Play.
5: La mayoría, pero algunos también.
2: ¿Vieron en algo que coincido con Ale, con Alejandro?
3: A ver.
2: Es que, ¿cómo se llama? Que lo ven como el partido del año para eso. El partido para campeonar.
3: Sí, no.
2: Saben que si ganan en Salta dan un paso importante.
3: No es difícil ganar en Salta, Jorge.
2: A ver, de Acasuso es fácil, has descendido.
3: Ay, Central está re salvado, ¿no?
2: Pero por eso Central se juega mucho más. Por eso creo que es un partido.
3: ¿Se juega más Central que Ferro para vos?
5: Creo que se juega más Central que Ferro.
3: No, ¿cómo se va a jugar más Central ahora que Ferro? Muchachos, Ferro está peleando para ascender a primera después de casi 30 años.
5: ¿Vos lo viste? Fue la última, se lo empataron a Central.
3: Pero Central Norte sabe que el año está perdido. ¿Cómo se va a jugar más Central Norte que Ferro ahora?
2: El año perdido. Si Central pierde el domingo.
3: Ya está perdido el año. El año Central está perdido.
2: Si Central pierde el domingo. Es chivísimo. No digo que ya está descendido.
3: Pero me das la razón entonces.
2: No, si pierde. Ahora sí, Central tiene que ganar el partido.
3: El año Central está perdido. Juega para completar el fixture. Ya está. Ya fue el año Central.
2: ¿Vos decís que ya perdió categoría?
3: No, yo no digo eso. Yo digo que el año está perdido.
2: No, pero pará,
3: Si
2: le ganás a Ferro,
3: yo no digo
2: ¿estás
3: eso.
2: Afuera?
3: Sí, y.
2: Estás afuera de todo.
3: ¿Hace cuánto no gana Central?
2: Bueno, pero.
3: Ya está perdido el año de Central. El año Central ya está
2: ahora,
3: perdido.
2: Ferro, si llega a perder en Salta y gana Morón, ¿se acerca?
3: Sí. ¿Qué es más probable?
2: No, ¿qué es más probable?
3: ¿Que pierdas Ferro o que pierdas Central?
2: Y para mí, no sé, porque tengo la sensación que gana Central. Para mí ganan los tres el fin de semana, ya te lo dije. Ganan los tres.
3: Dijiste que Central iba a sacar 6 de 6, hasta ahora sacó
2: 1. No, pará. Yo dije con 6 se salva Central.
3: No, dijiste que sacaba 6 de 6.
2: Si escuchamos la grabación...
3: Juli, por favor, entra al streaming de Frecuencia Gol, el programa del lunes pasado. Aguirre dijo que Central sacaba 6 de 6.
2: Si le gana a Racing y a Ferro, son 6 puntos. Ahora, ya sumo un punto con Racing. Si gana los próximos... Si gana 6 Central. De acá al final gana 6 puntos, se salva.
3: O sea, los 6 puntos se van moviendo partido a partido, digamos.
2: A ver, si vos le ganás a Ferro, das un paso muy importante.
3: ¿Qué te hace creer que Central le puede ganar a Ferro? Ese es el tema. ¿Qué argumentos futbolísticos y físicos...
2: ¿El árbitro del Ferro?
3: ¿Qué argumentos hay?
2: Mantiene la categoría.
3: ¿Pero qué argumentos hay? Futbolísticamente hablando, no quiero hablar de cosas místicas, no quiero hablar de aura, no quiero hablar de espiritualidad. Futbolísticamente hablando, ¿qué argumento hay para que Central le gane a Ferro?
2: Hoy, si vos analizás lo futbolístico, Ferro es el candidato para el partido del domingo.
3: Hoy, ahora, mañana, anteayer, todo.
2: Ahora, Central es Central.
3: ¿Y qué es
2: más
3: Central?
2: ¿Más teniendo el árbitro del partido del domingo?
3: ¿Y qué es Central? ¿Qué estás diciendo que el árbitro va a jugar para Central el domingo? ¿Y qué tiene que ver el árbitro entonces?
2: Yo te digo.
3: ¿Qué tiene que ver el árbitro?
2: Que con el árbitro que juega el domingo.
3: No sé quién es. ¿Quién es el árbitro, Jesús?
5: ¿El Central?
3: Sí.
2: Central va a ganar.
3: ¿Quién es el árbitro?
2: Acordate lo que yo te digo.
3: ¿Pero quién es?
2: Te lo digo hoy.
3: ¿Posi?
2: Te lo digo el jueves.
3: ¿Con el árbitro gana Central?
2: Por el árbitro que va a dirigir el domingo.
3: Listo, que quede grabado.
2: ¿Es un buen árbitro?
3: Jorge Ernesto Aguirre.
2: Y Central va a ganar.
3: Jorge Ernesto Aguirre acaba de decir en vivo y en radio para toda la República Argentina que el domingo van a favorecer a Central Norte el arbitraje. Que quede grabado esto, porque después cuando todo el periodismo porteño empieza a hablar de conspiraciones, vamos a mostrar esa grabación y vamos a decirle, ¿saben qué, muchachos? Tienen razón. Y es culpa de él.
2: No. Listo. Yo no estoy diciendo que el árbitro va a ayudar a Central. Solamente digo que es un buen árbitro, va a dirigir y por eso va a ganar Central. No lo van a perjudicar.
3: ¿Lo perjudicaron contra Racing? ¿A Central? ¿Por qué lo perjudicaron? ¿En qué sentido lo perjudicaron?
2: No estuve.
3: No me vas a decir que el gol anulado estuvo mal anulado.
2: Y no sé, vos sí que no me dejas duda.
3: ¿No viste el empujón de Borda?
2: Vos sabés, pues eso, empujón.
3: Casi le saca la columna a Borda, el empujón que le pega al arquero.
2: No se cobran. Eso de local. Capaz que de eso de local otro pueden, no te
3: capaz,
2: lo pueden cobrar.
3: Capaz que en tu torneo de barrio pero no se cobra.
2: De local eso no te pueden cobrar.
3: Pero Jorge,
2: Pero de local no te pueden cobrar.
3: Encima, no solo que lo empuja, sino que es offside también. Sí. O sea, si no cobras la falta, cobras el offside. Es imposible no anular ese gol.
2: Hola, muy buenas noches, dice, ¿cómo están? Es un lujo escucharlos, gracias. Quiero participar, por favor, bendiciones para todos, los quiero. Cris, 107, gracias. Nos vamos a la tanda, cumplimos con la tanda. Ya está González también por acá, por los estudios, por supuesto, de la radio.
5: ¿Cómo le va?
2: No, bueno, Jesús ya se presentó hace rato. ¿Cómo le va, Jesús? Estoy con la garganta, no he comido. Estamos acá. ¿Cómo le va, Jesús? ¿Cómo anda usted?
5: ¿Cómo
2: bienvenido.
5: ¿Cómo está? ¿Todo bien?
2: No lo volví a presentar porque ya se presentó usted con el invitado.
5: Seguimos hablando de Central y vamos a hablar un poco de Gimnasia también.
2: Por supuesto.
5: Porque hoy hizo fútbol.
2: Bueno, el domingo estaremos desde Jujuy para lo que será la presentación del Millonario frente al Lobo Jujeño. Y por supuesto...
3: Que ya empezó el... ¿Cómo se llama el presidente de Jujuy?
5: Walter Morales.
3: Ya empezó Morales a picantearla, ¿eh? Que igual yo no lo entiendo, Morales. Sí. Se contradice él solo.
2: No
3: porque,
2: es clásico.
3: Porque el discurso, literalmente, ¿eh? La declaración arranca diciendo Gimnasia no es clásico.
2: Sí.
3: Seguido a eso dice, los clásicos se ganan así, de rebote. Entonces, o es clásico o no. Decíte, hermano.
2: Bueno, con San Martín lo ganó por un tremendo offside no cobrado.
3: Con una manito, ¿no?
2: Sí, pero bueno, ¿qué es eso?
3: Estaría bueno a ver si la hinche de Gimnasia y Jujuy llena el 23 de agosto.
2: Bueno,
3: lo llenó la elección de la reina y lo llenó Casu. Bueno,
2: la última vez que yo fui a Jujuy, que fue hace 2 años con Gimnasia casualmente, el Lobo lo llenó.
3: El día que Gordillo mandó el penal al
2: estadio. El Lobo lo llenó. O sea, yo no tengo nada que decir, el Lobo lo llenó esa vez.
3: Es el Lobo. Y así le dicen. Gimnasia de Grima y Jujuy.
2: Bueno, lo dicen el Lobo.
3: Sí, el Gimnasia.
2: Es lo que hay, un Lobo. Vamos a la tanda y venimos. Vamos a la tanda y venimos.

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4: Son las 8:06.

0: Pasaron, me gustaba el aire. 8 minutos de las 20 horas en la República Argentina. Estamos acá en casa en FM Grafito 89.5. Mañana estaremos primero con el partido de jugar Boca Juniors por la Liga Profesional de Fútbol a partir de las 7 de la tarde. Y pegado a eso estaremos desde el Hermes San Luis en el Santuario para la presentación santa, para la presentación de Juventud Antoniana frente a Huracán Las Heras.
1: ¿Y después para Puerto Divino?
0: No, pasa que solo tengo que trabajar a la mañana. Tengo función a la mañana.
1: ¡Es verdad! ¿Se viene el debut?
0: Sí.
1: Estaremos atentos, ¿eh?
0: Bueno, vamos a estar...
1: Sintonizaremos.
0: Estaremos trabajando el día sábado por la mañana. Por ese motivo...
1: Tampoco de la mañana, el mediodía.
0: Bueno, 11:30. Bueno, pero... que no es solamente ir a...
1: ¿Sabes la cantidad de gente que ya cumplió su jornada de laburo a esa hora? Y bueno, usted recién
2: ¿para qué? Si no sé, hora
0: claro. China. No, temprano, uno arranca a 9 de la mañana los sábados. 8 de la mañana. Y el domingo estaremos a partir de las 3 de la tarde. Desde Jujuy para lo que será la presentación de Gimnasia, visitando a Gimnasia Esgrima Jujuy. De las 3 de la tarde a través del canal de Arroz Frecuencia Escolar. Y por supuesto a partir de las 4 menos cuarto ya por la radio. Conectado de Jujuy, donde me acompañará Carlos González, estará Nicolás Di Bartolo, Jesús Rodríguez, por supuesto, Fernando Serpa en la operación técnica del Estadio 23 de agosto. Y pegados en simultáneo estaremos también con la presentación de Central Norte con Ferrocarril. Lo relatará Juan el Cuate Villarreal, ¿sí? Más conocido como que tiene fobia a las alturas. Y por supuesto lo comentará Carlito Soto, que será la dupla. Lo acompañará también Cami Cáceres, Jero Albornoz, que aquí le mandamos un saludo grande porque estaba con un problema de salud, me dijo en el día de
1: ¿Jero?
0: Hoy. Jero, estaba con la garganta complicada, no podía hablar. No podía...
1: Saludos a Jero si está escuchando esto, ¿eh?
0: Sí, saludos.
1: Estaba con mi amigo.
0: Saludo grande para Jero Albornoz, que estará, y por supuesto Andrés Lizardo, que estará en presión técnica. Fin de semana, el ingeniero Ian Lizardo se va a Buenos Aires, no sé si nos estará escuchando el ingeniero, pero bueno, mañana capaz que nos acompaña, mañana en Hermes San Luis, y ya creo que el sábado viaja para Buenos Aires.
2: Pará, pero ¿quién opera en Martiarero?
0: Andrés Lizardo el día domingo. Mañana creo que está Ian todavía para el partido de Juventud, y bueno, y se va a Gana y después se va para esa... Mañana Juventud Gana. Bueno,
2: hablando un poco, sí. Terminando un poco de hablar de Central.
0: Sí, vamos a meternos en Central, sí.
2: Sí, Haas Rosales, Felicia Lamosa, Calderón, Sanz, Villarreal, Mancuso, Moravec, Bedoya y Borda serían el posible.
1: Villarreal, Mancuso, Moravec.
0: Me gusta.
1: Un cambio respecto al equipo anterior.
0: Sí, sale por Mancuso.
1: Sale Chino Castro.
2: Claro, sale Chino Castro, entra...
1: E ingresa a Villarreal de vuelta.
2: Villarreal.
1: Después Moravec y Mancuso a sus lados. Sí. Y Bedoya y Borda. Sí, es casi el mismo equipo.
0: Sí, tenés que ir a compartir el medio.
1: Yo repito, el primer tiempo de Central Norte a mí me gustó. Siento que...
2: Es que el primer tiempo de Central presionó.
1: Actitudinalmente, y eso, desde la presión alta, se vio interesante. Siento que si lo puede repetir y obviamente ser un poco más efectivo... puede lograr sacar el partido adelante. Ahora, Ferro es un equipo que tiene bastante jerarquía, así que sí. A Central le pasó mucho de perder la pelota en mitad de cancha y quedar desarmado en defensa.
0: ¿Se acuerdan cuando...?
1: Si le pasa eso contra Ferro.
2: El chico dijo que cierto, tres ausencias contra...
0: ¿Cómo le va, Carlitos? ¿Cómo
2: le va?
0: Usted?
2: ¿Qué dice?
0: ¿Todo bien?
2: Bien, todo.
3: Tres bajas.
0: Tres bajas.
2: Sí, tiene.
0: Ahora,
2: tres. Y después tiene uno que dice que no está lesionado.
0: ¿Se acuerdan cuando
2: reveló por un premio?
0: El River de Gallardo se tiraban en el área y cobraban penal.
1: ¿Qué tiene que ver?
0: No,
1: sí, me acuerdo.
0: Algo así va a pasar el domingo en el Mundial.
1: A favor de Central, se escuchó, ¿no? ¿Está grabado?
0: No,
1: ¿está grabado?
0: No,
1: perfecto. Bien. Segundo,
0: que,
1: ¿eh?
0: Yo creo que es un partido para...
1: Segunda, ¿eh?
2: Esto va a ser en Jujuy, ¿no?
1: No, él dijo en Central.
2: No, esto va a ser en Jujuy.
1: Sí. No, sí, en Jujuy seguramente pasa, pero ya está. O sea, Jorge Aguirre está admitiendo que van a favorecer a Central Norte el día domingo.
0: ¿Hace cuándo lo van a favorecer a Central de local?
1: ¿Por qué lo deberían favorecer a Central de local?
0: No, pregunto.
1: Estamos diciendo que el arbitraje argentino es corrupto.
0: Visitante. ¿Cuándo te van a favorecer de local?
1: ¿Qué sé yo?
0: Yo no recuerdo en
1: partido. Pero no tu jefe Tapia.
0: Yo no pregunto. A ver, yo pregunto, mejor dicho. ¿Hace cuánto no me acuerdo que lo favorezcan un equipo salteño de local? Sí, bueno, pero, a Gimnasia sí lo favorecieron.
1: Pero si según todos ustedes, a Gimnasia contra Chacarita lo favorecieron.
0: Sí. Bueno. Sí, claro.
1: Entonces, esto fue hace menos de un mes.
0: Bueno, pero a Central, el campeonato no recuerdo, che.
1: ¿Sabes qué es lo que pasa? Que para que te favorezcan. Puntualmente tenés que pisar el área. Y Central Norte no pisa el área. Entonces, ¿cómo lo va a favorecer? Sí. Con un tiro libre en mitad de cancha. No hay mucho más que eso, ¿eh?
0: Pero bueno, yo creo que va a haber un contexto interesante el domingo.
2: Hablando de Central,
0: sí.
2: Es muy arriesgado Camaroni que juegue Sanz.
1: Sanz salió con molestias.
2: Tiene molestias en el... En la zona del popliteal.
1: ¿Eh?
0: Perdón, ¿cómo? Sí, lo escuchamos, Jesús.
2: Ya me cuenta. Popi Telal de la rodilla derecha.
0: Bueno.
2: Bonden,
1: Tiene una molestia en la rodilla derecha.
2: Tiene una molestia en la rodilla derecha.
1: Redondeamos ahí para no meternos tampoco en tecnicismos.
2: Bondenser tiene una molestia en la
0: isquiotibial. Dice, disculpen, me pueden abrir.
1: Dice que está Jesús afuera.
0: Está Jesús afuera. Julieta, Jesús está afuera.
1: Está harta la producción.
2: Sí. Y Pucheta tiene una molestia muscular.
0: Y Pucheta, vivo. Pensé que ya se había ido Pucheta de Salta.
1: El otro día quien ingresó fue Agustín Aleo, ¿no? En lugar de Sanz.
2: No, nunca entró Aleo.
1: Claro, Sanz terminó jugando todo el partido. Aleo salió a calentar, pero nunca entró.
2: ¿Te acordás que en el primer tiempo, cuando ya se presentó la molestia de Sanz, estaba precalentando a Aleo al lado del banco de suplentes?
1: Sí.
2: Y
1: sí.
2: como que empezó y después no ingresó más Agustín Aleo.
1: A ver, es arriesgado desde lo físico para Sanz, pero Central Norte por ese lado no tiene más.
2: Igual lo dijo Alexis Mateo en la nota.
0: Si no está Sanz, está Aleo.
1: No, es que siento que no es garantía Aleo y más en este tipo de partido. No sé si es tan buena idea.
0: Es un partido, a ver, Ferro fue, no sé si coincidimos todos, no sé qué más juega. ¿En la zona? ¿O juega mejor Morón?
3: Más Morón.
1: Bueno. Pero Ferro es el más efectivo.
3: Sí, no, aparte hace nueve partidos y viene ganando, ¿no?
0: Viene ganando Ferro.
3: Bueno, también como dijeron, muchos juegan Buenos Aires, no sé cuál es el otro, ¿viste?
0: Mirá.
1: Ah, mira.
0: No, si tiene razón, derecha. Tiene razón.
3: Mirá cómo que me despierto.
0: Sí. Bueno, esto, yo te juro. No, le mando un saludo grande al amigo. Sí. A ver, bueno, a JC le mandamos un abrazo grande prendido a la radio, por supuesto. Juancito 147 participando. Nos mandó una imagen del chavo con Don Ramón.
1: Sí. Leyendo y enseñándole.

0: por las redes, está con la compu el amigo todavía, no tiene el celu, por eso no podemos charlar con Fede vía telefónica para conocer de Mundo Central, así le mandamos un abrazo grande a quien fue parte de este programa en toda esta temporada 2026.
1: ¿Cómo que fue?
0: Ya lo echaste. Ojalá que los recupere antes que termine la campaña de Central. Pero bueno, estos son despidos en vivo, ¿viste? Son despidos en vivo. No, saludo grande para Fede Chilo. Bueno, a ver, un título de lo que dijo hoy en conferencia de prensa el técnico de Central.
2: Más que nada, escuchen parte de la parte final.
0: Sí.
2: Que es cuando dice que hay algunos que quieren que Central pierda.
1: Apa,
0: ¿hay periodistas a prensa?
2: No dijo eso, en general. General.
0: Es una locura pensar esas cosas.
3: No, la verdad que tienes razón. Yo desde el primer momento...
0: ¿Vos decís que...?
3: Sí, del año pasado hasta aparte, sí.
0: Mira. O sea, hay que ser bastante dañino. Hay que ser bastante...
3: Hay un deseo así, ¿viste? Sí, ¿verdad? Yo concuerdo. Muchísimo concuerdo.
0: No, a mí me pone muy triste que haya hinchas o periodistas o...
1: No, hinchas,
0: colegas,
1: no creo.
0: Colegas
3: que... No, colegas... Yo creo que por ahí esto habla más de la política central.
2: Sí.
0: Miércoles.
1: La famosa... La famosa mesa chica dividida.
3: No. Nada que ver adentro.
1: Afuera. Opositores.
3: Los de afuera.
0: Los opositores. Sí. Es triste esto. Es triste porque realmente... ¿Qué es eso? No sé.
1: Bueno.
0: Alguien quiere que le vaya mal. Es como que yo quiero que le vaya mal a Lin Castro... que maneja las redes sociales del programa, sería auto, pegame un tiro en el pie. ¿Cómo voy a querer que le vaya mal?
1: Pero,
0: o que Juliana le vaya mal como productora, ¿cómo voy a querer?
1: Pero mira, reíte, sí. iba a ocupar otra palabra, pero no, estamos al aire.
0: Sí.
1: Es muy común esto en las políticas de los clubes. Vos cuando sos dirigencia y perdés las elecciones y pasás a ser oposición, lo primero que querés es que el equipo empiece a perder. Porque eso significa que el equipo empieza a tambalear la comisión directiva... Y vos ganás peso. Pierde fuerza la comisión directiva actual y gana peso la oposición. Pasa en absolutamente todos lados, Jorge.
0: Por eso nunca quien les habla se va a meter en la política. Pero jamás.
1: ¿Pero qué nos importa lo que haga vos, Jorge? Estamos hablando de los clubes.
0: ¿Sabés por qué? Porque no. La política tiene esas cosas malas. A mí
4: pero
0: no me gusta.
4: Vos, loco.
0: Vamos a escuchar al técnico de Central.
1: Te perdés un mundo hermoso saliendo de la política.
0: Charlando esta mañana con Jesús Rodríguez en conferencia de prensa. A ver qué decía. Hola.
5: Profe, más que nada, Pedro, después que sintió la molestia, ¿cómo está ahora? ¿Fue una molestia solamente? ¿Fue un calambre?
6: Mirá, fue una contractura, un cansancio, pero siempre nosotros apostamos a la palabra del jugador. Para nosotros es importante, Pedro, y él nos dijo que estaba, así que lo dejamos. De hecho, hoy está entrenando de forma normal. Si hubiese tenido algo... más importante, hoy no lo podría hacer. Así que estamos contentos porque estamos recuperando a Sergio Quiroga, Pucheta, Padilla, estaría volviendo, si todo sale bien, Rivero, por lo menos al banco de suplentes. Hemos tenido muchos problemas, que yo muchas veces no los nombro porque suenan a excusas, y más en este momento, pero hemos tenido problemas a la hora de conformar el 11 y a la hora de hacer distintos relevos para distintos momentos del juego. Pero no son excusas, insisto con esto, no va a ser fácil de acá al final, no va a ser para nada fácil, pero es a lo que vinimos. Yo cuando vine, Central estaba en zona de descenso. Claramente se nos han ido chances de ganar acá, sí, claramente, pero esto es una constante. Si no, no hubiese venido yo y no hubiese venido Mario. Es lo que hay hoy. Es lo que hay, y creo que todos, como dije recién, tenemos que, de donde nos toque, sumar. No es el momento, a mi entender, de sacar, de analizar o sacar, o pedir respuestas, porque todavía falta. Es como que nos estaríamos entregando. Yo veo que hay... leo o escucho muchas cosas como que ya es un hecho consumido, y acá estamos peleando y vamos a pelear hasta el final. Entonces mi consejo, desde mi humilde opinión, es peleemos hasta el final, entre todos peleemos hasta el final. Y después, si se consume ese hecho, que pareciera que muchos quieren, por lo que veo y escucho, sacaremos conclusión y veremos quién tiene la culpa, pero en el durante vamos a pelear, y yo estoy convencido de que Central se va a quedar en esta categoría, pero recontra convencido. Y... profe.

0: No quiero con esto vender humo ni decir cosas por decir. Realmente estoy convencido, si no, estaría acá.
1: Profe, dijiste vos en un momento que esto es de a paso, ¿no? De sumar, el que más sume es el que está ahí. Central empató y está afuera, ¿no? ¿Cómo analizás este escenario?
0: Y todo lo que diga va a ser usado en mi contra. Porque si yo te digo que Acassuso y San Miguel juegan de local y sumaron 0 puntos, y nosotros sumamos 1 y le sacamos 1 punto a eso, es la realidad. Pero el hincha está esperando decir que yo estoy triste porque no ganamos. Y estoy triste, como ellos. Pero pudimos sumar. Y estos puntitos, a la larga, vamos a ver si sirven o no. No nos adelantemos. Pero con esto no quiero decir que yo no salimos a ganar, ni que no queríamos ganar el partido, ni que no hicimos las cosas para ganar. Es el momento que le toca a Central, y a veces en este momento te pasan estas cosas. Y hay que dar vuelta a la página rápido y hay que trabajar.
2: Gracias. Bueno. Yo no te puedo preguntar nada.
1: Profe, ¿sentiste algo de que...?
3: Ahí estaba un poco de la palabra que charlaba el técnico de Central hoy con los colegas. Estaba Jesús Rodríguez, que sí, nos fue cerca de su casa, por eso estuvo cubriendo un poco, dando la mano en Central Norte. Sí. Pocos colegas, ¿no? Creo que en la conferencia vi algunas así postales en redes sociales. Solo tres personas había.
4: Sí, estaba...
3: Por eso te digo, o sea, a ver...
4: Estaba Paula Aguilar.
3: Esto habla... De que también, porque viste que hay muchos colegas, no me gusta hacer esto, pero hay muchos colegas que dicen, che, que yo no quiero a Central, que esto, que eso, y no van a los entrenamientos.
5: Era en el colegio,
6: era ahora el colegio.
3: Pero
4: y van rumbeando.
3: Carlos, estuvo Jesús para Frecuencia, estuvo los otros dos chicos, el mismo programa.
5: Hay más programas, sí. Hay muchos programas de deporte, hay más programas que...
3: ¿Sabés qué me hace calentar, Carlitos? Porque yo vi muchos programas partidarios, que esto, que aquello.
7: Ah, tenés mucho tiempo libre, ¿no?
5: Entonces. Está, la verdad que sí, sinceramente, sí, está muy, muy...
3: No, pero voy a que, a ver...
5: lo que tuviste ayer en cama, la verdad que te dio para ver todo, ¿no?
3: No, pero
5: eso... hasta lo diferido,
3: ¿eh? No, si yo vine a trabajar, porque estaba con el estómago en la mano y vine a laburar.
7: Y bueno, hubiese escabiado menos el fin de semana.
3: No tomo alcohol, cero alcohol en mi vida.
7: Sí, alcohol puro no tomás.
3: No,
5: yo te he dicho que después del 80 te podía...
3: Sí, puede pasar. Imagínate, tenerme como Mirta, no.
5: Sí, por eso.
3: Sí, sí. Pero bueno, a ver, el técnico de Central... comparte lo que yo dije el día lunes, de esta carrera, de sumar un punto el fin de semana. Sumó un puntazo. Olvídate que te empataron en el final.
7: ¡Puntazo!
3: Y sí, a ver.
4: La mayoría, de las personas,
3: si vos te quedás con el resultado,
4: se fueron mal,
3: pero Jesús,
4: insultando a casi medio plantel de Central, Jesús, y se la agarraron cuando ingresaba el túnel.
3: Pero ¿sabes por qué te digo esto, Jesús? Vos que sos fotógrafo, vos que sos un ingeniero en la fotografía, vos te quedás con la última foto. ¿Cuál es la última foto? Que a Central se lo empataron.
7: ¿Sabés qué es lo que pasa? Sí. Que la última foto es la que sale.
3: Bueno,
7: y ahora, lo que sale es eso.
3: Bueno, ahora, si vos analizás la tabla,
7: sí,
3: los que vienen abajo perdieron. Y Central sumó un punto. Pero en esta pelea...
5: ¿Qué pasa? Que el otro le agarra, no sé, el tarro de bueno, ganar, te pasan y vos... Uy, por suma un punto, me dejé dos.
3: Pero,
5: que,
3: o sea, pero no sé, Carlitos,
5: esto es una competencia, esto no es. No es la. ¿Cómo es la?
3: Ya
5: la,
3: sí,
5: la,
3: pero.
5: La tele, todo.
3: Solidario. ¿Viste cuando vos agarras un vaso de agua? A veces vos lo tenés que ver, medir el vaso.
5: Tenés que ganar, loco.
3: No, o sea, bueno, pero a ver, si no podés ganar, suma un punto, con otros perdieron.
5: Bueno,
3: después fijate, 7 puntos.
5: Escuchame. Sí. A ver, está bien, o sea, uno no sabe.
3: Ponele que en el final Central y se sale por un punto. Y ese punto va a ser este punto. Acordate lo que yo te digo.
5: Lo que pasa es que vos dependés, o sea, así viéndolo como vos dependés de los otros. Y los otros no te van a hacer los deberes propios.
3: Bueno, ahora, a partir de ahora, Central depende de Central.
5: No, pero hace dos campeonatos que
3: esto es muy simple. Central suma 6 de acá al final.
5: No, bueno, que
3: no importa
5: sume,
3: el punto donde sea.
5: Pero que lo
3: suma 6.
5: Pero que lo sume.
3: Se salva. Porque...
7: Pero ¿hace cuánto Central no suma 3?
5: ¿Hace cuánto que no gana?
7: ¿Hace un mes?
5: ¿Hace un mes?
7: Contra Estudiantes de Caseros, ¿no?
3: Sí.
7: Último. ¿Hace un mes que no gana? ¿Y ahora qué? ¿Que sume 6? ¿De la nada? ¿De dónde va a sacar 6 puntos?
3: Quedan 4 partidos.
7: Sí.
3: Quedan 12. Central con el 50%. mantiene la categoría.
7: ¿Es bueno que a Central le toque jugar contra un hipotético rival directo como Chaco y como San Telmo?
3: Sí, sí, porque te saca, vas al mano a mano.
7: Pero es bueno para Central.
3: Es más, si vos, en ese mano a mano, Chaco Forever no, porque está arriba de Central, pero...
7: Pero es, no deja otro... de ser un rival directo porque no está salvado todavía Chaco, pero digo, ¿es positivo para Central? Si no hay que Central cuando jugó con rivales directos, no, no pudo. Va,
5: pero Central ni con los de arriba, con los medios.
3: Bueno, Madrid le empató en Madrid.
5: Entonces, bueno, ahí tenés.
3: O sea, si te pones eso en la balanza...
8: Sí. Ese es un puntazo.
7: Bueno, eso pero es
3: sumás.
8: Empatarle a Madrid cuando
3: te cacotearon el rancho. Te cacotearon el rancho y fue acá.
8: Nunca le pudieron ganar a Madrid.
7: ¿Sabes qué?
5: Ahí tiene un detalle. Le cascotearon el rancho, pero yo no pensaba que no le iba, que lo iban a cosco. Yo pensaba que le iba, que lo iba a pasar por arriba a Madrid en el sentido tácticamente. Sí, él tenía la pelota, porque tiene mejores jugadores, tiene era local, un montón de cuestiones.
3: Sí.
5: Pero a mí me llamó la atención de que por ahí Central se paró bien, no lo vi nunca desesperado tirándola afuera. Sí.
7: O no, sea, ¿y sabes
5: lo que hicieron? ¿Sabes lo que hicieron? Sí. Que lo que yo vi con semejantes jugadores, cuando iban a las divididas, la ganaban. Y cuando por ahí tenían, viste, cuando tenían que provocar ese, hacer ese pequeño tiempo que lo desesperaba
7: sí,
5: eso.
7: Sí, sí, sí, ganar
5: lo,
7: minutos.
5: Lo hacían. Bueno, acá de local, cuando van ganando a cero, no lo hacen.
7: A ver, otro puntazo, el 2-2 contra Mitre. Eso es un puntazo para Central. Estás jugando contra un rival directo, te va ganando 2-0 y lo empatas sobre la hora. Eso es un puntazo. Claro. Ahora, empatar contra Racing de Córdoba cuando ibas ganando, lo único que tenías que hacer era tener la pelota,
3: si los rivales
7: te llenaron de centros.
3: Vos, sumaron 0 puntos. Sumaron 0. Se lo digo a todos para que todos miren. 0. 0 puntos.
7: Sí.
3: Y vos sumaste un punto.
7: Sí.
3: Ya ganaste un punto ese fin de semana. Ahora, en la recta final, tenés que sumar más que lo de abajo. Y quizás Central en la última fecha, con un punto, se mantiene en la categoría. Y ahí van a decir, che, ese punto con Racing, gracias a ese punto nos salvamos.
7: ¿Vos decís que por el punto de Racing se salva Central?
5: Ahora yo te digo. ¿Sabes cómo están los dirigentes con todo esto, con los jugadores? Y... porque hicieron el esfuerzo de acercarle guita, todo lo demás y un montón de otras cuestiones. Pará. Porque no, porque la campaña de Central,
3: es apoyada,
5: la que no va gente, no queda apoyada. O sea, le dieron todo lo más. Vive en el barrio privado, gente a las pelotas. Y esto, no, la gente no va a la cancha. Y esto, no te invitan, encima te vienen. El miedo escénico, hacen el gol y se meten todo para atrás.
3: Pero a ver,
5: entonces,
3: hoy explicó un poco por qué hizo los cambios el técnico.
5: No hablo de los cambios, hablo de la postura.
3: ¿Vos pensás que Central se mete atrás porque quiere?
7: Sí.
3: Dale mérito al rival también.
7: No,
3: porque el rival
5: Jorge,
3: también juega.
5: Es
3: el equipo del Zapo.
7: Jorge, a ver, vos lo dijiste. Vos no estuviste en la cancha, vos no viste el partido. Claro. Los que estuvimos en la cancha, que somos Jesús y que soy yo, vimos que Central Norte se metió atrás con los cambios. El técnico hizo los cambios y metió atrás al equipo. Es así de simple.
4: Y tendría que salir uno que estaba lesionado, lo tendría que haber sacado.
3: Usted que estuvo esta mañana en la conferencia.
7: Los últimos 15 minutos a Central Norte lo atacaron por el lado izquierdo. ¿Quién jugaba por ahí? Sanz, lesionado.
3: La frase correcta. Él saca a Bedoya y saca a Borda, ¿por qué?
7: Borda no sale. Borda juega casi todo el partido. Saca a Bedoya y pone a Taobas. Pero lo pone a Taobas a jugar de 8.
5: Bueno, hoy me enteré que lo puso de 9.
7: No lo puso de nuevo. Bueno,
5: hoy en la práctica.
7: Pero contra Racing de Córdoba.
5: Escúchame, no te enojé, ¿no? Es la primera opción.
7: Sí.
5: Si por ahí se manca, ¿cómo se llama? El grandote.
7: Borda.
5: Borda. Sí.
7: No, a ver, eso no me parece.
3: Con todo respeto al mundo.
7: No, pero.
3: Pero Jorge. No puede ser reemplazante
7: de... Pero Jorge, Bodenser está lesionado, no hay más.
5: Te cuento esta intimidad, te cuento. Hoy me dijeron eso.
7: Pero no hay más porque está con molestia Bodenser.
3: ¿Por qué? Porque digo, Taobas nunca jugó de 9.
7: ¿Cómo que no? ¿Y la pretemporada?
3: Pero nunca
7: hizo gol en la pretemporada jugando de 9.
3: Siempre entró de un volante, entró como delantero por afuera. En todo el campeonato.
7: Está mal, pésimo.
3: Yo te hablo del campeonato.
7: Sí, no, entiendo.
3: Nunca entró a jugar de 9. Si en el anual jugó de 9.
7: Y coincido.
3: Sí.
5: Ahora me entiende el jaleo que hay, la calentura que tiene.
3: A ver, ¿sabes qué pasa, Carlitos?
5: Yo te estoy contando cosas de cocina.
3: Bueno, pero...
5: O sea, por ahí, esto vos te vas a enojar cuando pase. Yo te estoy enojando en el transcurso de que pase.
3: Bueno,
5: porque yo me enteré hoy porque di la vuelta por un lugar que tendría que no darme vuelta y contra todo.
3: No es momento de enojarse con el plantel.
5: Bueno,
3: hoy más que nunca tienen que estar unidos los hinchas que no están aprendiendo, a las cuatro facciones se lo digo, los dirigentes y el plantel. Hoy tienen que estar unidos porque la única forma de salir de esta situación o de salvarse o mantener la categoría es estar unidos a tres patas, muchachos. Por más que no se quiera González y Jesús, pongo un ejemplo.
7: No, ellos se aman,
3: ¿sí?
5: Yo lo quiero.
3: Se tienen que llevar de la mejor forma para que esto llegue a rumbo. para que llegue al final.
7: ¿Rumbo al?
5: Sí, pero ese es de 5 de la tarde, ¿no?
3: No, para que llegue al destino final, ¿entendés? Para que llegue al destino final.
7: ¿Qué te va a cambiar? ¿Qué te va a cambiar? ¿Laburo ahora?
5: Vamos,
7: la
5: vamos única, rumbeando.
3: La única forma. Porque si vos no llegás a esa forma, vas a perder la categoría. Ahora, si vos le ganás a Ferro,
7: ahora te
3: ¿qué
7: iba,
3: motivación no te, vos tenés? Enfrentás al puntero, enfrentás al equipo que viene primero. Y si vos no tenés motivación para esto, dedicate a otra cosa. Directamente dedicate a otra cosa. Ahora, ¿qué tiene que hacer los dirigentes? Poner un premio, incentivar al plantel para el domingo. Vos me dirás, che, ¿cómo hace? No hay plata, lo que sea. Incentivalo, motivalo. Decile a Borda, por cada gol hay tanto. No, pero bueno, lo tenés que hacer. Vos tenés que motivar al plantel. Tenés que motivarlo al plantel. No, ahora, si vos perdés con Ferro, que es lógico, se te hace cuesta arriba.
7: Sí. Ya está, pero cuesta arriba. No, Jorge, esto cuesta arriba para Central.
3: Porque Ferro no te quedan rivales complicados.
7: ¿Y Defensores de Belgrano te pareció un rival
3: son
7: complicado?
3: Son rivales más parejitos.
7: Pero Defensores de Belgrano, ¿te pareció un rival complicado? Hablemos no
3: de,
7: le ganó.
3: Hablemos de acá para arriba.
7: Mitre, ¿te pareció un rival complicado?
3: No, no, hablo de Ferro para arriba. Después de Ferro, que es el mejor equipo de la zona, no vas a tener rivales más mejor que Ferro. Entonces las chances de quedarse son muchas.
5: Hoy el enemigo número uno de Central son ellos.
7: Sí. Bueno, y lo dijimos el domingo en la transmisión, lo dijimos el lunes en el streaming y lo estamos repitiendo ahora. El principal problema
3: el
7: de Central
3: hay un
7: es
3: penal
7: la
3: para Central.
7: Tercera vez, ¿eh?
3: Te lo digo hoy.
7: Tercera vez diciendo que van a favorecer a Central el día domingo.
3: No, va a haber un penal para Central. No significa que lo favorezcan.
5: No, yo lo que rogaría...
7: Para que te cobren un penal tenés que pisar el área.
5: Sí, que fue dos de casualidad. Que no sé, con Godoy Cruz que llegó de casualidad, hizo el gol y después lo mantuvo.
7: Sí.
5: Y por ahí tuvo un par de contratos y bueno, se le mancaron dos jugadores de ellos, que después no pasó nada, que medianamente no fue tan intranquilo.
3: Sí.
5: ¿Y qué pasa eso, loco? Porque te lleva a pensar, porque vos ves el material, lamentablemente no te garantiza nada. Hace,
3: no.
5: Ya somos 30, ¿cuántas fechas?
7: 33 se juega ahora, se juega 33.
5: Bueno, decime, hace uno, yo creo que era blanco y negro la última vez, que más o menos era confiable un equipo de Central, loco, o sea.
3: Mirá.
5: La verdad, loco.
7: Además, a ver, más allá de que...
3: ¿Central viene jugando con la negra?
7: Desde los nombres y desde la jerarquía individual en Central Norte no hay garantía.
3: Sí.
7: Hay un problema de confianza muy grande. Y cuando encima se te afecta la confianza, bueno, es muy complicado hacerlo.
3: Pero les pido una cosa a los dirigentes.
5: A ver, yo no
7: hables de la camiseta,
3: que no juegue con la gris. Que no juegue con la gris.
5: Yo lo escuchaba cuando estaba la transmisión, con esto que el otro, el domingo, porque no lo vi, con el otro, mala onda, a los 89 pone el escudito de los brazos de Córdoba, lo quería matar. Fue a Jaco.
7: Ah, mirá a los Jaco Crivelli.
3: Me dolió. Bueno,
5: si no, si te ve la cara tuya, estás desencajado.
3: No, estaba, no podía creer que...
5: No, y después te decía yo, no, ya hay cosas que ya no depende de uno. O sea... A mí lo que me dan a entender es que medianamente hace el gol y solo se mete atrás Fer.
7: Sí, es que pasó
5: así
7: eso.
5: Puedes meter a los 5, a los 10 minutos y te...
3: Pero si entra en los últimos 5 minutos...
5: Pero fue el segundo tiempo, ¿no?
7: Jorge, no fueron los últimos 5, fueron los últimos 20.
3: Bueno, pero todo equipo...
5: Bueno, por ahí vos te
3: se para de contra, Carlos.
5: ¿Contraatacó en algún momento?
7: ¿Central Norte? No tuvo contra ataque. Bueno, mira, Central Norte se puso 1-0.
5: Bueno, vos te abroquela, que vengan ellos, dale la pelota y vos quitale y salís tú.
7: Mira, Central Norte se puso 1-0 casi terminando el primer tiempo, casi a los 40.
4: Sí, no, a la mitad.
7: 32, 35 minutos, el gol de Calderón.
4: Y algo, el gol
7: de ahí
4: Calderón.
7: Terminó el primer tiempo jugando de la misma forma, tratando de ir hacia adelante, presionando arriba, cortando y buscando rápidamente el arco rival. Termina el primer tiempo y ahí teníamos la duda. Che, ¿qué va a hacer Central en el arranque del segundo? Y el arranque del segundo lo empezó igual.
3: Bueno, pero
7: Empezó el segundo tiempo jugando igual que como jugó el primer tiempo. Exactamente igual. Ahora, empezaron los cambios y automáticamente... Pero haces cambios ilógicos, Jorge. Lo puso a Tobas a jugar de 8. Eso es un cambio ilógico. Pone otro hombre.
3: No tenés banco.
7: Si vas a poner a alguien a que corra, no lo pongas a Tobas, que lo mejor que hace es cabecear y no correr. Pone a otra persona a correr por la banda.
3: ¿Quién tenés? A ver.
7: No sé quién está en el banco de Central. ¿Quién puede ser? No sé quién está. ¿Quiroga está en el banco? Por ejemplo. Estaba Mateo que entró.
3: Mateo está de cumpleaños en Salta, muchachos.
7: Y si
3: no apareció en todo el año.
7: Estaban chupando las medias cuando llegó acá a Salta, cuando dijo que iba a jugar en Central y que estaba emocionado por jugar contra Gimnasia. Ahora de repente Mateo no es nada.
4: Estaba Patricio Vidal, que no le conocemos cómo juega.
3: Vidal de vacación igual. Va todos los jueves. No, sí.
7: ¿No? ¿Cómo? ¿Ah?
4: ¿Cómo?
7: ¿Vos también sabías?
3: No, no, este... No, a ver, no jugó en Central todavía.
7: No. A ver, entró...
4: Eric Borenzer.
7: Entró Quiroga, no, pero Borenzer no entró. Entró Quiroga, sí. entró Taobas, entró Mateo. Y no recuerdo a qué otro hombre más metió en la mitad de la cancha.
3: Por eso, no es que vos tenés en el banco... jugadores.
7: Pero estamos hablando del parado, Jorge. Sí. No estamos hablando de la variante en sí. Todo el mundo acá sabe que Central Norte no tiene variante en el banco. Pero el parado con el que saliste a jugar después de los cambios habla de un equipo sin alma y que no está capacitado para competir.
3: Vos, como estratega o como técnico, vos podés ser variantes.
7: Acuerdo cuando ocupamos la palabra estratega. Estratega no es el tipo que pone cuatro defensores, dos mediocampistas y tres delanteros. Ahora, eso no es estratega. Estratega es otra cosa.
3: ¿Quién decide dentro del campo de juego? Son los players, son los jugadores. Que a veces vos pensás que va a entrar Fernando Lincastro, va a entrar Jesús Rodríguez, Julieta Chiliguay, sí. Y te van a cambiar la ecuación. Y capaz que vos en la semana practicaste algo con ellos y que en el partido no están haciendo lo que... Capaz que vos decís, che, vos pensás que lo improvisó Taobas de 8, seguramente en la semana lo practicó por ese lugar. Sí. Si no, yo no creo que el técnico de Central ponga a Taobas por un capricho de 8. O porque no tiene más, o porque lo practicó mínimamente en la semana. Si no, vos no ponés. Es lo mismo que yo le diga, Julita, vas a relatar, a Juaco, vas a relatar el domingo. Y si no practicó, nunca lo escuché, no lo puedo poner a... Por más criterio bueno que yo pueda llegar a tener. Che, capaz que relata bien.
7: Voy a buscar el banco de suplente de Central.
3: Búsqueme. Bueno, vamos a la tanda. Realmente. Cumplimos la tanda y venimos
7: porque me puse de mal humor.
3: No, es que, ¿sabés qué pasa? Yo veo que por así muchos le quieren pegar a Mateo, y yo insisto, sumo un punto que vale. Ahora, con este punto, quizás Central se salva el descenso. Y van a decir, che, bien por Mateo, porque así la gente del hincha es así. Lamentablemente, el hincha es resultadista.
5: Bueno, de cariño, mucho no se van a salvar, ¿no? El hincha
3: Central. Vamos a la tanda, venimos.

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0: Pasaron 42 minutos, vamos a viajar a Mendoza. Saludamos a Emiliano Lucero Pizarro, colega que cubre Huracán de las Heras, próximo rival de Juventud Antoniana, mañana por la noche. ¿Cómo te va, Emiliano? Te saluda Jorge Aguirre, Faralín Castro, Carlos González, Jesús Rodríguez, ¿cómo estás?
1: ¿Qué tal, Jorge? El gusto de saludarte a vos, a toda la mesa, a todo el equipo. Muy buenas noches, saludos a la audiencia de Salta, la linda, linda provincia.
0: Gracias, gracias, hermano. ¿Cómo está Mendoza?
2: Pero le dijo linda la provincia, ¿no? A vos, ¿qué?
0: No, es linda la provincia, por eso. ¿Cómo está Mendoza el clima?
1: En estos momentos, hoy es un día fresco, nublado, hay temporal en la cordillera, hay nevadas como si fuese julio, hay más de un metro de nieve acumulado. Acá en el llano, un día nublado, pareciera como que iba a llover, pero nada, se mantuvo ahí en 15 grados. Y no pasó las lluvias que, bueno, sucedieron del otro lado de la cordillera, donde en Santiago de Chile ha generado una zona de desastre en la parte más coqueta de Santiago, en Las Condes.
0: Bravo, bravo el clima. Emi, ¿cómo llega Huracán de la Acera a este partido que mañana arranca el camino más largo? Se van a enfrentar a dos equipos con realidades casi parecidas, que no tuvieron buen onagonal. ¿Cómo se prepara? ¿Llega ya con equipo confirmado? ¿Hay bajas en Huracán?
1: Bueno, no. Huracán, que empezó la temporada con mucha expectativa, con nuevo presidente, con una fuerte inversión, de empresas mineras a lo que es como sponsor, ¿no?, del club. Y que te aclaro ahí, Jorge, no que quiera hacer corregir al conductor al aire, es como Gimnasia Esgrima La Plata. Bueno, este es Huracán Las Heras, sin la preposición.
0: Perfecto. A ver, se van a enfrentar.
1: Lo que te iba diciendo, sí. Era un equipo que empezó con mucha expectativa, con Toti Arias, con la conducción que estuvo en San Martín de Formosa hace poco, y que la verdad que nunca encontró ni el funcionamiento, los partidos que ganó, muchos con algunos penales polémicos. Es más, el mismo Juventud le ganó acá con un penal en la segunda parte, un 1-0 en un partido que no entregó mucho. La verdad que Huracán Las Heras no... Me parece una llave bastante pareja esta frente a Juventud Antoniana.
0: Jugar en Lerme San Luis, un estadio donde viene jugando Juventud de local en el Hexagonal, que no le fue de buena manera porque no marcó goles en su propio reducto, hace también que el rival por así se vea con las chances de sumar de a tres en Salta.
1: Y yo lo veo, bueno, a Huracán Las Heras no le fue bien de visitante. Le costó muchísimo ganar a lo largo de toda la temporada. Tuvo derrotas duras, como por ejemplo una con Chipoletti en el Nonagonal. La verdad que va, el hincha de Huracán siente que, más allá de que ayer se despidió con cierto apoyo, a mí me da la sensación como que el año ya está concluido, y un poco eso también lo traducen los dirigentes, porque quien es el coordinador deportivo, quien fue hace años atrás el técnico del primer equipo, pero hoy cumplió el rol de coordinador deportivo, ¿no?, con inferiores, el equipo de primera liga local, que es Aldo Volado, reemplazó a un saliente Jofré, condujo buena parte del Nonagonal y parte de la segunda rueda de la primera parte, se quedó y lo confirmaron hasta que dure la competencia. Y Aldo Volado no va a continuar el año que viene como conductor del primer equipo. Como que da la sensación, bueno, juguemos. Obviamente siempre Huracán juega, por más que no encuentre el funcionamiento, su característica histórica, cultural, es un equipo luchador. Y eso va a estar, pero un equipo que tenga entendimiento. Le ha costado mucho encontrar sociedades. No tuvo sociedad ni en el medio, ni en las bandas. Y lo delantero, la verdad que... Imagínate que Toledo se terminó yendo mientras transcurría el Nonagonal, después de una roja con Alvarado de Mar del Plata, viste, Toledo, ¿te acordás? El ex delantero, bueno, con mucha trayectoria en el ascenso.
3: ¿Cómo le va? ¿Todo bien? Un saludo, mi nombre es Jesús Rodríguez. Más que nada, bueno...
1: Hola Jesús, buenas noches.
3: Buenas noches. Un buen recuerdo, ¿no?, para Huracán Las Heras, esta provincia que, como es Salta, que le trae muchos buenos recuerdos, más que nada en el ascenso del regional amateur al Federal A, frente a Central Norte, en el Martí Arena, ¿se acuerda?
1: Totalmente, año 2016, goles de Maxi La Bestia Herrera, que hoy está jugando el torneo regional con Sport Club Pacífico de General Alvear, un equipo del sur de la provincia de Mendoza, y goles de Toro Lucero, ese gol de Toro Lucero, de Cristian Lucero en la mitad de la cancha. Sí, un partido que ningún hincha de Huracán, y yo no soy hincha, pero que sigo el fútbol de Mendoza hace muchos años, es una epopeya, ¿no?, del fútbol mendocino, esa victoria frente a Central Norte del equipo lacerino.
3: Ya lo conoce, hablando un poco del partido que está por jugar Huracán, ya lo conoce a Juventud, cómo juega, en más que nada ya lo enfrentó en el torneo de local, más que nada, pero ¿qué conoce de jugar de local, cómo juega de local Juventud?
1: Bueno, de visitante, como le dije antes a Jorge, le ha costado muchísimo. Ahora mira, me pongo a repasar acá las estadísticas, pero creo que obtuvo menos del 40% de los puntos en condición de visitante. Con Aldo Volado, con cualquiera, la verdad que no es un equipo a temer. Yo creo, por lo que vi de Juventud, algunos partidos, sobre todo en lo laboral, yo me parece la llave más pareja de esta reválida.
0: Sí, porque a Huracán le costó de visitante y a Juventud le costó de local.
1: Totalmente.
0: Sí, o sea, son como dos espejos, ¿no? Prácticamente. Bueno, ojalá que sea un buen partido, Emi. Un pronóstico, ¿cómo pensás que será el partido? ¿Quién lo gana? ¿O crees un empate?
1: Mira, si hay victoria es la así, 1-0, eso. Yo me imagino que un partido que esos que la verdad somnolientos, lamentablemente, decirle, porque la verdad que el Federal A, no sé ustedes muchachos, pero yo creo que el Federal A peor jugado de hace muchísimo tiempo, ¿no?
0: Sí, muy
1: parejo. No hay un equipo vistoso, Olimpo, San Martín, Chipoletti, cuando vino, que lo vi las tres veces que vino a Mendoza, porque jugó con FADEP, con San Martín y Huracán. La verdad que uno dice, bueno, qué curioso cómo llegan los equipos. No hay un equipo avasallante que te toquete, que te meta tres indiscutible y que no esté cercano a algún fallo de esos, viste, los que hablamos lamentablemente todos los lunes.
0: Bueno, Emi, ¿venís a Salta o no?
1: No, porque me quedo en San Martín mañana. Trabajo con San Martín Argentino Monte Maíz.
0: Bueno.
1: Que juega mañana a la noche también acá en Mendoza.
0: Bueno, que sea una buena transmisión y saludo de Salta.
1: Bueno, un gusto grande, un placer. Cuando quieran, a disposición para conocer, para hablar de cualquier equipo de la provincia. Un gran abrazo a la bella provincia de Salta, que tanto sostiene la cultura popular argentina, ¿no? Porque si uno va ahí, entiende el folclore, las raíces nuestras. Acá en Mendoza cuesta un poco más, viste que vienen vestidos de vaqueros los porteños a las fiestas electrónicas, una cosa de loco.
0: No, bueno, está bien. Bueno, Emi, te mando un abrazo grande.
1: Un abrazo grande, que tengan buenas noches.
0: Buenas noches, ahí pasaba Emiliano Lucero Pizarro, colega de Mendoza, contando novedades de Huracán, ¿no?
3: Buen recuerdo,
0: ¿no? Ojalá que no. Para mí Juventud mañana golea, te lo digo así. O sea, me parece que mañana es un partido, yo me atrevo a decir que mañana Juventud, ojalá que no me equivoque, esto no lo grabe por las dudas, que Juventud mañana define la llave en Salta. Se rompe la sequía, se rompe todo mañana, creo. Pero bueno, vamos a meternos en el clásico del domingo. Mañana estaremos.
4: ¿Cuál es el partido que lo separa del ascenso?
0: A partir de las 19 horas estaremos desde Córdoba, lo que será el partido de Instituto Boca. Y pegado al término partido.
2: ¿Esa grilla también la arma la productora?
0: Sí, también la
3: arma. ¡Vamos, están en la docta!
2: Y después se pusieron todo frío, ¿no?
0: Sí, y estaremos desde Lermi San Luis. Para lo que será la presentación de Juventud. Ariel dice, apenas está Juventud y va a golear. Y yo creo que sí, che. Yo creo que este es un partido ganable para Juventud. Yo creo que si se dan las cosas, los condimentos. ¿Le oye el partido de Juventud? ¿Quién es mañana?
3: Maximiliano Maccheroni. No, Mauricio Martín. Mauricio Martín.
0: El tucumano. Gana Juventud.
3: El tucumano.
0: Gana Juventud.
3: Vuelve nuestro amigo el tucumano.
2: ¿Todos los árbitros van a jugar para Salta este fin de semana?
0: Fin de semana que ganen los tres. Para ganar los tres.
3: No sé si viene con los mismos que vienen siempre. Leila sí, Gañará.
0: Leila sí vi la
3: José Ponce.
0: José Ponce también.
3: Todo falta tucumano. Walter Cardoso y
0: todo tucumano.
3: Viene
5: el barrio.
0: Todo tucumano.
3: Viene el barrio.
0: Bueno, vamos a meternos en Gimnasia porque juega el domingo. Estaremos desde Jujuy el próximo domingo para lo que será la presentación de Gimnasia frente a Lobos Jujeño. Y pegados también estaremos con el partido que van a jugar Central Norte frente a Ferrocarril Oeste. Así que en el Super Domingo de FM Grafite 89.5. Nos metemos en Gimnasia. Presentación para el niño Jesús Rodríguez.
2: Que ya está acá.
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0: ¿Cómo le va, Jesús? ¿Cómo anda usted? Buenas tardes, buenas noches.
3: ¿Cómo te va, Jorge? Un abrazo para vos, para todos ahí en el estudio. ¿Cómo están todos?
0: Bien.
2: Saluda como si estuviese hablando por teléfono.
0: ¿Escucha bien o
3: no? Perfecto, de 10. Bueno,
2: qué buena señal que tiene el niño.
3: Qué buena señal, ¿no? ¿Cómo están? ¿Todo bien? Un saludo para todos ustedes.
0: Bueno.
3: Gimnasia que hoy entrenó en el Hotel de la Liga. Raro para va, tuvo... Sí, más que nada...
2: Ah, son amiguis ahora.
3: Volvió al Hotel de la Liga. Gimnasia que piensa ya en el clásico frente a Gimnasia Esgrima de Jujuy el día domingo a las 4 de la tarde en el 23 de agosto en arbitraje de Álvaro Carranza. Gimnasia que hoy ha hecho fútbol.
0: Sí.
3: Práctica formal de fútbol.
0: Con el cuchillo del tenedor viaja a Jujuy.
3: Sí.
0: Gimnasia.
3: Sí. Con el cuchillo entre los dientes va a viajar Gimnasia. Después de la derrota frente a San Martín y Tucumán. El día domingo. Gimnasia que ha hecho fútbol y ha parado. Federico Consentino en el arco. Línea de tres.
0: Ah, mira vos.
3: Falsa línea de tres.
0: ¿Cuál sería?
2: ¿Qué tiene de falsa?
3: Probó con Tayura. Sí. Guanini y Soto. Guanini y Díaz.
0: Guanini y Díaz, me gusta.
3: Laterales lo probó un poco adelantado. Galeto y Lautaro Montoya.
0: Bien.
3: Mitad de la cancha, Fabricio Rojas, Franco Civetti, Thiago Vanegas. Y para mí, porque hay una duda entre Jonás Aguirre, Juan Martín Roca o Mambrú Villarreal. Los probó a los tres.
0: Yo me quedaría con Jonás. Pero por lejos. Por lejos.
2: Pero esa marca, ¿sabes cómo le van a venir por ahí?
0: No, bueno, pero también me están atacando.
2: Bueno, no, pero que
0: si
2: juegue.
0: Si únicamente defendete.
2: No, pero sí, sabes que baile que lo van a pegar por ese
0: no,
2: lado.
0: No, eso sí, pero también tiene que empezar a atacar.
2: Y bueno, ponelo en su lugar. No lo pongas que haga toda la banda. Ponelo que haga de volante por izquierdo, que vaya, que no tenga tan obligación
0: porque
2: de
0: cobre. Lo tenés a Lautaro Montoya atrás y el otro más suelto.
2: Y sí, soltalo.
0: ¿Vos decís Mambrú?
2: No, o sea, Jonás.
0: No, por eso Jonás, para mí
2: el
0: no.
2: El tema es que si hay línea de tres, como dice Jesús, o es Jonás o es Lautaro Montoya, no juegan los dos. En el caso de que haya una línea de tres.
5: Sí.
2: ¿Qué vas a salir a jugar?
5: Sería un poco adelantado. Claro.
0: Por eso,
2: estás sin micrófono, amigo.
0: Vas a jugar con Lautaro por izquierda y más adelantado Jonás.
5: Claro.
2: O sea, vas a jugar con dos ¿con jugadores dos? Que juegan de lo mismo, haciendo la misma función.
0: No, uno en ataque y otro...
3: No, Jonás se cierra un poco. Se cierra.
2: Ya estamos experimentando ahí, ¿eh? Ya están entrando los experimentos porque eso de que Jonás vaya por dentro ya empieza a ser.
0: Por derecha, ¿quién tenés en el Lobo?
2: ¿En el qué?
0: En el Lobo.
2: ¿En el Lobo?
5: Lo tenía Camargo, lo tenía con el otro.
0: ¿Quién se tira por derecha?
5: Sí, no sé si Casa también se tira por ahí.
2: ¿Pico?
5: Cachi también se tira por ahí.
3: Cachi también.
0: Sí.
3: Cachi es peligroso por derecho.
2: Sí, te podías poner en Cachi.
3: Sí, pero humor.
0: Jonás o Roca, pita de cancha. ¿Y más adelante quién? ¿Montoya?
3: Walter Montoya, Nico Contín. Adelante. Como único punta adelante, Nico Contín.
0: Roja.
3: Roca, Rojas.
0: Los Rojas por, como 8.
3: Rojas como 8. Igual pero para, intercalan para, los lugares.
2: Sea, para, repasemos primero. Defensa, Guanini, Díaz, Tayura. Posible defensa.
3: Posible defensa.
2: Mitad de la cancha, de volante central Civetti, junto al Banega.
3: Sí.
2: Estarían así. Galeto. Por la banda derecha.
0: Galeto.
2: Galeto. Por la banda izquierda, ahí es la duda.
3: Sí.
2: O Lautaro Montoya o Jonás Aguirre.
3: No probamos los dos, con Galeto y con Iono no probó. Probó con... No hay duda, ¿no? Con Tayura.
2: Con Tayura como un falso lateral derecho sería. Sí, ok, ahí cambia la cosa, ¿ves? Ahí la cosa cambia, porque vos
3: sería
2: probando...
3: Tayura, Guanini, Díaz.
2: Porque vos probando a Tayura como una especie de falso lateral derecho, sí, él se tiraría al sector derecho cuando Gimnasia defiende.
0: Sí.
2: Después, cuando Gimnasia ataca, sí se forma una línea de tres y los volantes se sueltan. Pero cuando Gimnasia defiende, iría a Tayura como lateral derecho, buscando solidez defensiva y quizás altura. Pero pará, volviendo a la mitad de la cancha. Civetti y Banega, en la mitad de la cancha. ¿Roca y Rojas, sería?
3: No lo probó a Rojas.
2: Okay.
3: A Roca. A Rojas, sí.
2: Rojas por derecha, Jonás Aguirre por izquierda.
3: Jonás Aguirre por izquierda.
0: Walter Montoya adelante.
3: Y... Sí,
2: y...
3: Continuo, el tanque.
2: Sí, Continuo, queda otra.
3: Que tiene sí o sí levantar, está haciendo un mal semestre para Nicolás Contín. Pero bueno, Gimnasia que probó eso también.
2: Ah, le dieron tres fechas a Gordillo.
3: Le dieron tres fechas a Gordillo.
2: Con las dudas.
4: Sí, a la
0: vuelve para el último partido.
3: También, lo mismo. Los dos fueron directos.
2: Sí, pero en el caso de que se pueda apelar, me parece que tiene más chance de salir victorioso San Martín de Tucumán que Gimnasia.
4: El lunes,
2: parece,
4: pero...
2: Sí, y no tuvo resultado. Sí, habrá que ver que Gordillo tiene tres fechas, está confirmado.
0: No, difícil.
3: A mí me dicen que los dos presentaron la apelación.
0: Bueno, pero de Gordillo.
2: Y además, Gordillo es reincidente, así que.
0: Difícil.
3: Pero bueno, Gimnasia que se pierde dos jugadores fundamentales, como es Lautaro Gordillo.
0: ¿Qué cambios metió en el entrenamiento?
3: Y después, cambios. Lo probó a Ivo por derecha.
0: Cuenta de Galeto.
3: Cambió, o sea, volvió al 4-4-2, lo probó a Ivo por derecha, se mantuvo los dos centrales, Guanini y Díaz, mantuvo también Lautaro Montoya, por derecha estuvo Fabricio Rojas, Franco Civetti, Thiago Banegas y Juan Ignacio Capano.
2: Sí,
0: Capano.
3: Entró por... El último que jugó fue Jonás Aguirre, entró por Aguirre.
2: Sí.
3: Entró Juan Ignacio Capano, se mantuvo también Walter Montoya y Nicolás Contín.
2: Ok.
0: Bueno.
3: Lo probó Felipe Caraburut.
2: Ah, mira.
3: Como no hay fecha del anual, no, Gimnasia no juega el anual este fin de semana.
2: Sí. Sí.
3: Solamente se juega la zona A. Lo probó Felipe Caraburut.
2: ¿Juega de...?
3: 9.
2: De 9. Sí, bueno, para llevar una variante. Tenés que llevar una variante en el banco de suplentes, Jorge. No, yo no lo veo jugando, no lo veo sumando minutos, salvo una excepción. Pero bueno, tenés que completar el banco de suplentes y tenés que llevar una opción más.
3: Sí,
0: bueno, perfecto.
4: ¿A esto? Mirá.
0: Sí.
4: A esto lo tienen. A Álvaro el arquero.
0: Sí.
4: Camargo el 4, o sea, el lateral volante que tiene que ir en lateral, pero va a subir como un caballo.
0: Sí.
4: Después está Cosaro, que es central, después de Matei. Y el 3, el otro Endrizi, puede ser que se quedó en el avión, ¿te acordás?
0: Sí, la bomba. Sí. ¡Bomba!
4: ¡Bomba!
2: Ese fue,
4: ¿verdad? Bueno, después Paradela, que es media punta, lo hace jugar por derecha. Si no tiene tanta marca, ese va de ahí, ¿no?
2: Paradela es más una especie de volante creativo. Es el que hizo inferiores, creo que en Sarmiento y Junín, me parece. Primo del Paradela que jugó en River.
4: Ah, no es el mismo.
2: ¿No es el mismo?
4: No, pero pregunto.
2: Ah, no, me parece que es él. Es un jugador, como dice Carlitos, es un jugador de ir para adelante, de atacar mucho, no tanta marca.
4: Es posicionado, no tiene marca. Sí. No es de marcarte. Después lo tiene, yo creo que Gallardo lo va a meter al medio. O sea, Gallardo al lado de, ¿cómo se llama el otro 5 que tienen ellos? A Maidana, el peticito. Se juega bien, el chiquitito ese. Que es el 5, y después, como te digo, y a Cachi creo que lo tienen por izquierda.